0: cuando llegaron los holandeses, apenas había bosques aprovechables. Se introdujeron pinos, mientras que la jaquia, una planta de jardín, se propagó rápidamente al entorno.
1: Wow, this is
0: En una región con escasez de agua, donde el fenómeno del mantel podría hacerse también menos frecuente, estas plantas con un consumo intenso de agua son una grave amenaza para las reservas hídricas.
2: Debido al cambio climático, las sequías estivales son cada vez más prolongadas y las temperaturas más altas. Por eso nos preocupa que el fynbos tenga suficiente humedad. Numerosos estudios realizados por empresas forestales y universidades han demostrado que los arroyos en zonas con pinares a veces se secan por completo.
0: Los primeros colonos creían que reforestar la montaña de la Mesa haría la región más húmeda, como las grandes selvas tropicales. Sin embargo, esto no fue así.
2: Resulta paradójico porque con tanta vegetación uno pensaría que todo sería más verde. Pero en realidad estos árboles llevan el ecosistema a la desertificación.
0: La vegetación autóctona de fynbos acusa la rápida propagación de las especies invasoras. El enorme consumo de agua de estas y los incendios que provocan dificultan su supervivencia. Algunas especies locales se asfixian literalmente. Al taparles la luz, no pueden seguir el ritmo del crecimiento ni aprovechar la humedad de las nubes.
2: Todos los animales de este hábitat, pequeños antílopes como los duikers y los saltarrocas, babuinos, diversos lagartos y una gran variedad de aves, dependen de estas plantas. Se alimentan de las semillas, las flores, mordisquean las hojas o se comen insectos que se nutren de ellas. Si a estas plantas no les llega el sol y se mueren, todos los animales que viven aquí pierden su hábitat.
0: Al talar los árboles invasores, Roger Diamond y su equipo están ayudando activamente a proteger los recursos hídricos y restablecer el equilibrio ecológico. Pero por desgracia, sus esfuerzos son solo una gota en el océano. Tras este problema local, hay una alteración mucho más amplia y profunda causada por el cambio climático, que amenaza la formación de la nube que caracteriza a la montaña. Guy Midgley es un prestigioso ecólogo que ha dedicado su carrera a estudiar el impacto de la actividad humana en el clima y la biodiversidad. Durante dos décadas, fue responsable de los informes sobre el estado del clima del IPCC y continúa investigando hoy en la región del Cabo.
2: Una de nuestras principales preocupaciones en Ciudad del Cabo son los efectos del calentamiento global. Al emitir cada vez más CO2 a la atmósfera, hemos hecho aumentar la temperatura. Estamos intentando comprender mejor el ciclo del carbono en los océanos y en la tierra, y cómo se influencian entre sí.
0: Aquí, la tierra y el mar se influyen mutuamente, entre otros, mediante la interacción entre nubes y algas. Investigar estos procesos es crucial, porque el cambio climático podría alterar drásticamente el mantel. La capa de nubes solo se forma si el aire sobre la meseta está lo suficientemente frío como para que se condense la humedad. Si las temperaturas suben demasiado, este fenómeno podría dejar de producirse. En las frías aguas costeras, los bosques de algas marinas desempeñan

0: un papel vital. Al absorber CO2, estas algas reducen su concentración en la atmósfera, contribuyendo así a la regulación del clima mundial. Esto favorece temperaturas más frescas a nivel local, cruciales para la formación del mantel. La nube, por su parte, proporciona agua desde las alturas. Desde allí, fluyen arroyos hasta el mar, llevando nutrientes que alimentan las algas y permiten que éstas sigan capturando carbono año tras año. En la playa, Guy Midgley mide el contenido de carbono de trozos de algas marinas arrastradas por la marea. Está investigando cómo el carbono del aire penetra en las algas y se almacena en ellas como materia orgánica.
1: Siento una profunda conexión con esta parte del mundo y he pasado muchos días felices en esta misma playa y en el mar, practicando surf y disfrutando de la vida. Debido precisamente a ello, siento también la responsabilidad de contribuir a su conservación, porque perder todo esto sería una gran pérdida para la humanidad. Hay pocas cosas predecibles en la vida. Para la gente que vive en esta parte del mundo, el mantel se convierte en parte de su vida. Es algo extraordinario de ver y tiene un aspecto misterioso.
2: A esto lo llamamos un momento místico. El mantel de la montaña de la mesa nos imbuye de su espíritu. Para mí es muy espiritual porque me serena el alma. No importa dónde esté. Mientras vea la montaña y el mantel, me siento en calma y presente. Además, es muy beneficioso. Gracias a él, las plantas sobreviven y nosotros nos alimentamos de ellas.
0: Chief es uno de los líderes del pueblo Sakmane, conocido localmente como el pueblo del saco. Este grupo marginado se considera a sí mismo descendiente de los Khoisan, el pueblo indígena de la región del Cabo, que casi desapareció a causa de la colonización. Como símbolo de su lucha por el reconocimiento, visten de saco, encarnando la resiliencia de una herencia olvidada.
2: Busco una cabeza similar a la de la remolacha. Esta es demasiado pequeña, así que no la puedo arrancar. Es así. Quiero un bulbo al menos así de grande, si no, no me sirve.
1: Este es mejor. Es un bulbo más grande. Es un buen remedio medicinal. Ayuda con hemorroides, úlceras sangrantes y retortijones de estómago.
0: Hoy sobreviven vendiendo plantas medicinales. La recolección suele ser ilegal, aunque a veces se tolera. Al aprovechar la biodiversidad de los ecosistemas que nutre el mantel, preservan el conocimiento de sus ancestros.
2: Este arbusto es hermoso y blanco. Es hierba de la vieja. Es muy eficaz contra los parásitos y fortalece el sistema inmunológico, ayudando a prevenir resfriados y gripe. Una hierba muy buena. Bendito sea este día. Recolectaré un poco y continuaré. Miren qué inmensidad. Pero la madre y el padre de la creación solo nos dan lo que necesitamos. No podemos llevárnoslo todo. Tomamos solo lo que necesitamos para subsistir. Y todavía nos persiguen, a pesar de ser los últimos en preservar el conocimiento de estas plantas y protegerlas. Somos los guardianes de este conocimiento.
1: Cape Town. Ciudad del Cabo, en la lengua antigua de esta región se llama Uri Quaja. Uri significa mar y Quaja significa elevarse. Cuando miramos físicamente con nuestros ojos y decimos Kudi Mudera, mira y verás que las montañas se alzan majestuosamente desde el océano. Las nubes se concentran en las montañas. Jamiisa es el lugar de las aguas dulces.
0: El mantel es mucho más que un fenómeno meteorológico espectacular. Esta cascada de nubes determina el ecosistema del sur de África, un delicado equilibrio. Este patrimonio aún no se ha perdido. Los conservacionistas trabajan para salvaguardar la montaña de la mesa y la formación de la nube. Con ello, preservan una base vital para las generaciones futuras. El mantel que cubre la cima se convierte así en un reflejo de nuestras acciones y nuestra responsabilidad de cara al futuro de la región.

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Las aguas salvajes cubren el 70% de la superficie del planeta. Pero menos del 3% es dulce. Es un porcentaje muy pequeño para un gran ecosistema de miles de plantas y animales que dependen de ella para sobrevivir. Haciéndose paso por el planeta desde la montaña más alta al valle más bajo. Los ríos y arroyos fluyen libres como autopistas de agua que le dan sustento vital a todo tipo de organismos. Desde especies icónicas hasta las raras y elusivas. Todas florecen con el agua dulce. Pero para algunas puede ser duro permanecer vivas mientras navegan por el cambiante paisaje de las aguas salvajes de la naturaleza. Aguas salvajes, ríos y arroyos. Toda el agua dulce cae a la tierra como lluvia. Su viaje por la tierra comienza en las montañas. Ahí se junta antes de caer hacia abajo. Pasa por rocas y cascadas y les da sustento a varios hábitats mientras fluye. Por todo el mundo, los arroyos y ríos alimentan a una diversa variedad de animales únicos que dependen del agua dulce para sobrevivir.

Al norte de Eslovaquia, las aguas salvajes del río Bela hacen paso por los dramáticos montes Tatra. En el paisaje nevado, mientras la nieve comienza a caer, los que viven aquí tienen que sobrevivir más meses de frío antes de que llegue la primavera. Esta nutria macho joven vive una vida solitaria. Pasa sus días solo y busca comida desesperadamente para pasar el cruel invierno. Para sobrevivir entre tanto hielo, el joven macho se queda cerca del río. El agua salvaje es más cálida que el aire invernal. Solo algunas partes están congeladas. Así que incluso si hace frío, la nutria puede cazar. Le gusta comer cangrejos y pescado. Se encuentran en estas aguas en todo el año.

0: México?
1: La nutria no es la única que depende del río Vela para sobrevivir. Este es el mirlo acuático europeo, la única ave cantora que puede nadar bajo el agua.

La corriente es fuerte, pero el mirlo está adaptado para cazar en estas aguas. Una capa de aire atrapada en sus plumas mantiene su piel seca y le da un aspecto plateado sobrenatural. Usa sus alas anchas y cortas para impulsarse bajo el agua como un pingüino. Tiene pliegues para proteger su nariz y sus oídos del agua. Y párpados transparentes que le sirven de lentes. Cuando la hembra sale a respirar, tiene compañía. La temporada de apareamiento de los mirlos ocurre durante el invierno. La hembra hace que el macho baile con ella para probar su destreza. Y parece gustarle mucho. El amor está en el aire para estos mirlos. Pero para la nutria, solo existe la comida. Por ahora.

Temperaturas más cálidas llegan a los Montes Tatra, los cuales forman un borde de belleza inigualable entre Eslovaquia y Polonia. Mientras el agua se derrite en el paisaje y se une a las montañas, las sales esenciales son absorbidas y transportadas con la corriente. Los cañones enmarcan el paisaje y dan la ubicación perfecta para que la mirlo hembra y su pareja construyan su nido. El terreno empinado y rocoso protegerá a sus polluelos de los depredadores. Y el arroyo de montaña que está abajo les provee agua limpia y bien oxigenada, con su gran suministro de insectos acuáticos. Sumerge la cabeza en las aguas en busca de comida. Es un excelente ejemplar de su especie. Bajo la superficie está la presa de hoy. Larvas de tricópteros. Estas criaturas extrañas cubren su cuerpo de arena para camuflarse con el suelo y protegerse de depredadores. Pero esta estrategia de supervivencia no sirve contra el mirlo. Fácilmente lo saca de sus armaduras y se llena por completo el pico para sus polluelos. Los mirlos no están solos en sus labores como padres. En los ecosistemas de agua dulce hay insectos, peces, aves y también mamíferos. En todos los arroyos y ríos del mundo se forman familias de agua dulce. Incluso hay romances de telenovela. Este martín pescador atrapó a una hembra en sus redes, pero ella tiene que darle su aprobación. Quizás si le muestra que puede cazar, quede convencida. El martín ve a su presa elegida. Bajo estas aguas salvajes, este carrasco espinoso hembra no siente el peligro. Piensa en otras cosas mientras desova en el río. Desde su posición, el martín pescador la observa. Sabe que estos peces no son presas fáciles, nada muy mal, pero se esconden en las piedras y son difíciles de capturar. Desde arriba, y sintiendo la presión de su amada, el martín pescador comienza a posar. Muestra sus hermosas plumas y su largo pico, y se prepara para saltar. Pero falla. ¡Qué vergüenza! Temiendo por su vida, ella usa un truco arriesgado para esconderse de esta ave. Cambia su color a uno más claro para camuflarse con las piedras. Es casi invisible.

Finalmente consigue su premio. Y ella está encantada. Acepta sus intenciones.

Ahora tienen que preparar su hogar. Se tomarán turnos y pasarán las próximas semanas usando sus picos para hacer un nido, tan cómodo como sus aposentos reales.

Los hábitats de agua dulce le proveen muchas oportunidades a la vida salvaje. Los bancos de lodo son perfectos para vivir en comunas. Y las riberas del río tienen guaridas un poco más privadas. Las playas y las aguas superficiales son perfectas para los padres que prefieren ser más libres. En el borde de este cuerpo de agua, esta mini madre está buscando el lugar perfecto para hacer su hogar. Esta ratón espiguero está embarazada y necesita un lugar seguro para sus crías. Para que puedan sobrevivir, tiene que construir un nido elevado para ocultarlos de los depredadores. Pesa solo 5 gramos y tiene el tamaño de un pequeño bocadillo. Una serpiente está cazando del lado opuesto del río. Preferiría comer peces porque son sus favoritos, pero no se negará a comer ratones si están en su camino. Estos ratones son buenos nadadores, pero son lentos. Y esta serpiente se mueve por el agua muy rápidamente. La hembra nada para sobrevivir. Llega a la ribera justo a tiempo, pero la serpiente la sigue de cerca. Se trepa por la hierba llegando arriba. Fuera de su vista y fuera de peligro. Cuando la serpiente se va, la hembra comienza a hacer su nido. Usa la cola para apoyarse. Logra recolectar los materiales y los teje para hacer un nido hueco. Hace este diseño ella sola. Los ratones suelen construir su nido juntos, pero este ratón es una madre soltera y en un par de días, cuando lleguen las crías, tendrá mucho trabajo por hacer.

Hace lo que mejor sabe hacer. Reúne los ingredientes para comer una solitaria comida. Lleva una vida muy solitaria. Solo tiene 2 años y nunca ha tenido pareja. Desde que se alejó su madre a los 6 meses, está feliz con su propia compañía. Pero desde que se derritió el hielo, siente un llamado instintivo a ser querido. Tiene todo lo necesario para hacer un buen partido. Un hogar para una familia, cerca del agua dulce. Y además, tiene un jardín precioso. Pero, por ahora, el amor no lo ha encontrado. Él sabe que es importante que se vea guapo. Y también muy fuerte. El solitario macho es un experto nadador. Es sigiloso y rápido en el agua. Tiene un cuerpo esbelto con una fuerte cola. Patas cortas y poderosas, con dedos como aletas. Puede cerrar sus oídos y su nariz bajo el agua para esconderse por más de 4 minutos. Sus largos bigotes detectan las vibraciones y movimientos de sus incautas presas. Los peces no suelen tener escapatoria. Su estómago está lleno, pero su corazón está vacío. Está inundado de las hormonas de la primavera, porque las criaturas a su alrededor, arriba e incluso abajo, se están emparejando. Pero a diferencia de ellas, las nutrias no tienen una temporada de apareamiento. Por ahora, el solitario macho debe esperar y desear que algún día las salvajes aguas le presenten a su amada.

Avanza la primavera y los Martínez pescadores ya tienen crías en su palacio. Como todos los Martínez, la hembra y el macho criarán juntos a sus bebés. Nacen ciegos y desnudos, y dependen de sus padres para recibir alimento y calor. Estas aves trabajan incansablemente tomando turnos para calentarlos y llevarles comida deliciosa. Trabajan continuamente con gran precisión. Después de cazar exitosamente, las aves les dan a los peces desde la cabeza para que no se atoren con las escamas. Cada polluelo puede comerse 18 peces todos los días. Con tantos herederos en este palacio real, los adultos deben trabajar duro para que todos sobrevivan.

Por las próximas semanas, sus días se basarán en capturar peces. Peces y más peces.

En este gran cuerpo de agua, la madre ratón ha dado a luz a 3 crías. Pero su instinto maternal le dice que se acerca el peligro. Un zorro, uno de los depredadores de estos ratones, se acerca peligrosamente a sus bebés. Pero esta madre sabe qué hacer. Corre y se lleva a sus crías, una por una, a otro nido secreto.

El zorro salta. Pero gracias a la astucia de la madre, todas sus crías están a salvo.

Es normal que los ecosistemas cambien. Y los ecosistemas de agua dulce se ven influenciados por la lluvia.

En las orillas profundas del río Vela, las crías del clan de Martínez están mucho más fuertes. Pero sus jóvenes vidas están peligrando. En los valles montañosos que rodean su hogar de agua dulce, una fuerte lluvia no ha parado desde hace días. Hay cada vez más agua fluyendo por ahí. Y los pequeños arroyos se han convertido en grandes torrentes. Desembocan en el Vela y causan que el río crezca y se eleve. La fuerza del agua derriba árboles. Rompe sus troncos como si fueran ramas. Y se los lleva lejos.

Incluso los árboles robustos y antiguos no pueden con la fuerza de estas aguas. Mientras el agua salvaje dibuja un nuevo paisaje, el creciente río puede ser fatal para las crías del martín pescador. Si el agua llega a la entrada del nido, las crías se ahogarán. Su padre intenta alcanzarlas. Pero solo puede observar y esperar que baje el agua. En unas horas, la lluvia finalmente se detiene. En las orillas del río, los padres regresan al nido y observan que sus crías están bien. Tuvieron suerte. El poder de la tormenta forzó al vela a cambiar su cauce. Pero los hábitats de agua dulce están acostumbrados al cambio. Hay secciones del fondo expuestas, lo cual le da a las plantas que prefieren el sol una oportunidad para surgir. Mientras el agua salvaje bajaba por el valle, arrastró semillas de plantas que se encuentran arriba en las montañas, aumentando su dispersión y trayendo nueva vida. Los ciervos rojos disfrutan este paisaje y comienzan a comer. Deben permanecer alertas, y no solo por la corriente. El agua dulce es un recurso valioso para las presas y los depredadores.

Los ciervos son ligeros y pueden huir rápido. Pero hoy están a salvo. Este lobo no vino a cazar.

En las aguas hay un juego mortal por la supervivencia. Para muchas criaturas de agua dulce, los insectos son su fuente de alimento. Y en el verano abundan

Para las ranas, las libélulas son la proteína perfecta. Es su temporada de apareamiento y van en grupo a las aguas para dejar allí sus huevos. Un festín para las ranas. Si pueden atraparlas. Libélula 1, rana 0. Las libélulas son más grandes y son difíciles.

especialmente la libélula emperador, que es una de las más grandes del mundo. Las hembras ponen sus huevos en el agua, poniéndolos cerca de los depredadores. Al otro lado del estanque, este insecto más grande tiene otro enfoque. En vez de posarse sobre el agua, ha evolucionado para volar y desovar desde una distancia segura. Ayudándola a salir del rango de las ranas hambrientas. Las libélulas emperador no tienen ese lujo. Sus huevos deben ponerse sobre la vegetación del agua, o no podrán sobrevivir. Esta hembra debe ponerlos tan rápido como pueda. Pero esta rana está atenta. La libélula cae, pero no está vencida. Sus fuertes alas la ayudan a salir del agua. Las libélulas parecen presas fáciles. Pero bajo las aguas salvajes, sus larvas nos muestran la verdad. Se alimentan de invertebrados pequeños y gobiernan el suelo del río en un reinado del terror. Las larvas de libélula pasan meses o incluso años en sus hogares submarinos. Pero cuando deben transformarse, no decepcionan a nadie. El sol comienza a elevarse, las larvas salen del agua y sus cuerpos adultos comienzan a surgir. Es un momento delicado para ellas. Si sus húmedos cuerpos se secan y se endurecen antes de llegar a su forma final, pueden morir. Y antes de poder volar, son presa fácil para los hambrientos.

En el verano se aparean la mayoría de los peces de agua dulce. Las aguas salvajes se llenan de pequeños peces. Sus instintos de bebé les dicen que se queden ahí. Ahí el agua es cálida y están fuera de la vista de depredadores, como la trucha común. Es rápida y agresiva y se acerca a los pequeños con gran precisión. Y fuera del agua, estos depredadores también logran hacer ataques aéreos. Atrapan a las efímeras mientras vuelan.

Pero estos depredadores también son comida para otros. Cuando se acerca el peligro, la trucha sabe que debe abandonar las aguas abiertas. Es la nutria solitaria, mientras está en busca de su comida. No tiene idea de que el cambio de cauce cambiará su destino. Lo está mirando. Una hembra. La conexión es instantánea.

la hembra le gusta lo que ve. Y la pareja sella su unión. Se quedarán juntos un par de semanas, pero se aparearán frecuentemente para tener crías. Al macho solitario le sirvió tener paciencia.

Estas pequeñas crías son avariciosas. El trabajo de sus padres casi termina. Pero antes de dejarlos solos, deben observar. Deben aprender técnicas de caza de sus padres. Pronto vendrá el momento de tener su propio reino en estas aguas salvajes.

Cuando cambian las estaciones, ocurren cambios dramáticos en el paisaje. Al finalizar el verano, el agua salvaje del manantial que solía inundar el suelo del bosque se ha ido, dejando piscinas aisladas en donde millones de peces varados luchan por respirar, lo que les da comida fácil a las cigüeñas negras, las garzas reales y a las garcetas. Las largas patas de las aves les permiten caminar por las aguas y comer tranquilamente con la ayuda de sus afilados picos. No parece haber escape para los peces, hasta que aparecen las nubes.

se crea un éxodo de criaturas terrestres. Los insectos buscan tierras más altas. Las hormigas dejan sus hogares, llevándose un par de huevos. Son su esperanza para no extinguirse. Los mamíferos se refugian en ramas flotantes. Pero el agua comienza a inundar el bosque.

Los animales grandes, como los jabalíes y ciervos rojos, son buenos nadadores. Su única opción es buscar tierra firme.

El agua, que fluye velozmente más arriba, se abre paso hacia abajo por rápidos y cascadas. Mientras pasa por diversos hábitats, arrastra recursos en su travesía. Lleva sales y nutrientes desde las montañas hacia los lagos, estanques y humedales. Y eventualmente, esos nutrientes llegan hacia el océano. Pero no todo fluye hacia abajo. Estas autopistas de agua dulce permiten que las especies migratorias como el salmón y la trucha marina se muevan arriba desde el océano. Motivadas por su instinto reproductivo, miles de peces migran hacia los desovaderos, regresando a las aguas en donde nacieron. Usando el campo magnético de la Tierra, navegan en un viaje asombroso de miles de kilómetros. Usando sus poderosos cuerpos, se impulsan hacia arriba contra la implacable corriente. Deben superar muchos obstáculos. Las cascadas les cortan el paso. Pero fallar no es una opción. Usando músculos construidos para liberar energía, los peces saltan del agua. A pesar de que fallen una y otra vez, nunca se rinden.

Los que logran subir se enfrentan a su depredador más temible, el oso pardo.

Los osos son cazadores hábiles y para muchos peces, su travesía terminará aquí.

Pero muchos lo logran. Y para cuando llega el otoño, muchos llegan a los desovadores y se aparean. Un final feliz para una de las historias de supervivencia más extremas.

Cuando regresa el invierno y la nieve cubre las riberas una vez más, la vida completa su ciclo para la nutria macho, que ha regresado a su rutina de soltero.

Pero su breve unión rindió frutos. Enfrente de las aguas salvajes, a un par de kilómetros, su pareja está criando a su bebé. Creó una nueva vida que debe vivir, amar y triunfar en el paisaje de agua dulce de las increíbles aguas salvajes.

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Amazing Grace, o Sublime Gracia, es uno de los himnos más conocidos del mundo, pero pocos conocen sus orígenes. La Federación de San Cristóbal y Nieves, conformada por las dos islas caribeñas, es uno de los países más pequeños del mundo.

El país es parte de las Antillas Menores. Aquí trajeron a gente de África, la esclavizaron y la obligaron a trabajar para los amos coloniales. La mayoría trabajaba en la cosecha de caña de azúcar y muchas de las construcciones de las islas llevan este legado. Un tren que antaño transportaba caña de azúcar a los ingenios ahora lleva a los visitantes a un viaje de descubrimiento.

0: Aproximadamente 53.000 habitantes viven en la capital Basse-Terre. En la parte sur de San Cristóbal, aquí también hacen escala grandes cruceros. La isla alternó entre el dominio francés y el británico hasta que se independizó en 1983. El centro de la capital refleja esta turbulenta historia. Independence Square es un lugar especial para muchos, incluidos músicos como Christian Kamal Nathaniel.
1: Hacer música aquí en Independence Square es algo que me llena de alegría y orgullo como san cristobaleño. En este mismo lugar donde mis antepasados fueron vendidos, porque era un mercado de esclavos, a donde llegaban las personas traídas por el comercio transatlántico y eran subastadas a los amos de esa época.
0: La música siempre ha jugado un papel importante en la vida de la gente de San Cristóbal.
1: La música es el latido del corazón de la sociedad. Las poblaciones que vinieron de África Occidental estaban mezcladas. No es que todos vinieran de un solo lugar. No todos los que vinieron eran de la etnia Zulú, ni todos los que vinieron eran yorubas. Entonces, ¿cómo hacer para que convivan todos esos idiomas y esas culturas y que eso funcione? Esta naturaleza resiliente nos ha dado tradiciones culturales como la música popular. La canción popular Tingalayo, o Ven mi burrito ven, era una especie de juego de palabras refiriéndose a los amos coloniales como burros. Nosotros expresamos nuestros sentimientos a través del arte porque nuestros antepasados no podían hablar libremente. Tenían que hacerlo así para expresarse con libertad al tiempo que ocultaban sus ideas a los amos.
0: El ferrocarril de vía estrecha también forma parte de la turbulenta historia de San Cristóbal. La seguridad es importante para el ingeniero St. Clair Philip, quien examina por segunda vez los elementos críticos antes de que los pasajeros suban.
2: Es muy importante ir al taller, porque desde el pozo puedes ver muchas cosas que de lo contrario no podrías ver. Desde que pasamos por el taller, evitamos muchos accidentes. El mayor problema en los trenes es que a veces las locomotoras se agrietan. Hay una grieta aquí mismo. Cuando hace mucho ruido aquí abajo, es difícil para nosotros saber si se va a caer o algo así. Eso me parece que es un gran riesgo.
3: Big risk.
0: Por eso también Stafford Clark acompaña el tren con su camión.
1: Es por si el tren descarrila, por si una piedra u otro objeto hace que se salga de la vía. Utilizamos el camión porque tiene un gancho, de modo que puedes enganchar el tren, levantarlo y devolverlo a la vía para que pueda continuar el viaje.
0: Y también tiene otra tarea.
1: Todas las barreras están a lo largo de la carretera principal de la isla que pasa por la capital, Basse-Terre. Tienes que bajarlas cuando el tren está a unos 60 metros de distancia para detener todo el tráfico. Así evitamos que el tren y sus pasajeros tengan accidentes. Soy una especie de guardia que garantiza que no pase nada. Eso es lo que hago.
0: El ferrocarril fue construido hace más de un siglo. Atraviesa la isla y su propósito era llevar la caña de azúcar a los ingenios y plantas procesadoras de Basse-Terre. El ferrocarril ahora se conoce como St. Kitts Scenic Railway y lleva 20 años transportando pasajeros. Los más habituales son los turistas de cruceros, que disfrutan del viaje de 3 horas alrededor de la isla en vagones que se balancean suavemente. El ingeniero St. Clair Philip conoce la ruta y su tren. tanto su estilo

0: de conducción suave como el apoyo de Stafford Clark le ayudan a mantener el tren en sus estrechas vías. El viaje pasa por antiguas plantaciones de azúcar y paisajes volcánicos. Una y otra vez se pueden contemplar maravillosas vistas de las olas del Atlántico.
1: Ahí viene el tren.
2: ¿Alguna vez has tomado el tren?
1: No, nunca lo he hecho. No me gusta ese tren. Esos vagones bailan demasiado, sobre todo el último.
0: Theophilus Taylor cuida de un residente muy especial de San Cristóbal. Las tortugas laúd ponen sus huevos en esta playa. La especie está en peligro de extinción y la bióloga Kimberly Stewart ha creado una organización para protegerla.
3: There's your spot.
4: Yep. Very lovely.
1: No sé por qué, todavía no encontramos ningún nido.
0: Theophilus Taylor ha cambiado de bando.
2: Theophilus era pescador de tortugas marinas. Lo conocí durante un proyecto de investigación mientras él trabajaba.
1: La doctora Kimberly me detuvo. Ella me dijo que las tortugas de esta especie tardan mucho en crecer, así que debemos hacer algo para salvarla. Es algo imprescindible. Tenemos que salvar a las tortugas, así como salvamos a los humanos.
0: La carne de tortuga verde alguna vez se consideró un manjar, pero ahora la especie está protegida. Kimberly Stewart monitorea las poblaciones de tortugas con estudiantes de veterinaria de la Universidad Ross de San Cristóbal. Para investigar aquí, hay que estar en forma.
2: Es muy desafiante. Es un desafío físico muy intenso. Así que tenemos un grupo de miembros del equipo que son observadores. Bucean por la superficie en busca de tortugas y cuando ven una, levantan la mano. Y también tenemos buceadores de profundidad, que cuando ven que una mano se levanta, bucean para distraer a la tortuga y capturarla.
0: La investigación de las tortugas marinas es un trabajo en equipo. Cuando logran capturar una tortuga, la examinan, la miden y la marcan, antes de devolverla a su elemento lo más rápido posible.
2: Siempre me alegra verlas partir, alejarse y regresar a donde pertenecen. Es una gran sensación.
0: El St. Kitts Scenic Railway recorre el lado este de la isla. Los turistas han sido la principal fuente de ingresos de la isla desde que la producción de azúcar cesó a principios de este milenio. Winston Caesar explica cómo la importancia de cultivar hortalizas quedó clara para la gente durante la pandemia del coronavirus. Siembra camote y otros cultivos.
5: Es prácticamente nuestro alimento indígena. Siempre ha estado disponible para sobrevivir al hambre. Durante la pandemia de COVID, casi no podíamos alimentarnos. Si hubiéramos tenido que esperar un mes más para recibir alimentos importados, habríamos pasado hambre. Así que estoy decidido a cultivar suficiente comida para todos nosotros. Estos cultivos son mi responsabilidad.
0: Winston Caesar y sus amigos quieren mantener vivas las viejas tradiciones. Hoy prepararán conky, un plato típico de las Antillas que se come tradicionalmente por Semana Santa en San Cristóbal. El plato incluye camote y harina de maíz, además de algunos ingredientes silvestres, coco, oreja de elefante y hojas secas de plátano que se humedecen en el río.
5: Esta comida es parte de nuestra cultura. Con esta tarea es necesario ser muy preciso y no dejar

0: que la comida se manche de sangre. La nuez moscada, la canela y el azúcar le dan sabor a esta papilla hecha de camote rallado y harina. Comes hasta que tu barriga esté llena, hasta que sientas una presión en el estómago. Una buena comida te hace dormir. Despiertas al día siguiente todavía sintiéndote bien. Esta es la tradición del conqui. Siempre nos aseguramos de que todos los hogares hagan conqui o que un vecino lo comparta con otro. Pero todos comparten el conqui en Pascua.
1: Las envolturas de oreja de elefante y hoja de plátano no se comen.
0: Cada uno tiene su propio gusto. Pero esta es perfecta.
1: El tren cruza el primero de cuatro impresionantes puentes en el lado oeste de la isla. El ferrocarril de San Cristóbal tiene su propia definición de velocidad.
2: No vamos despacio. Digamos que es un recorrido para relajarse y tomar algo. Es hermoso simplemente disfrutar de la vista. También yo la disfruto. Aunque sea mi país, me emociona ver lugares hermosos. Así que me imagino ser un turista y me digo, este lugar es hermoso, me encanta. Ojalá viviese aquí.

0: Nadie sabe qué tan grande era la plantación de caña de azúcar. Los antiguos centros de procesamiento están hoy en decadencia. Como sus servicios como guardia de cruce y camionero no son necesarios en este momento, Steffi Clark nos muestra uno de los pocos lugares de la isla donde esta planta todavía crece. Una planta que enriqueció a los dueños de esclavos en la época colonial. Bienvenidos a la mansión Rockney. Maurice Widowson adquirió esta antigua hacienda hace más de 50 años.
1: Vivo en el Caribe porque es hermoso. Quería estar rodeado de esta belleza todos los días. Y es por eso que finalmente compré la mansión Rockney, que cumplía todos los requisitos.
0: La especial historia del lugar también despertó la curiosidad del empresario.
1: La mansión no es un edificio magnífico, sino una casa modesta. Pero fue la primera casa privada construida en 1625 por Sam Jefferson, quien fue el primer colonizador de esta isla. Por lo tanto, su lugar en la historia es realmente notable.
0: Ha convertido la planta de procesado de azúcar en un lugar para producir artísticas telas batik indonesias.
1: La calidad es excelente. Al menos esta vez el gato parece un gato, ¿no es así?
2: Sí.
1: Sí, es realmente bueno. Fruta de pan, bananas, piña, fantástico.
0: También le interesa la historia de los esclavos que trabajaron aquí.
1: Lo que sé sobre ellos es que contribuyeron mucho más de lo que la gente parece reconocer y comprender. Por ejemplo, aquí veo escrito que cierto caballero era un tonelero, es decir, alguien que hace barriles. Esa es una tarea que requiere una gran cualificación. Estoy casado con una mujer descendiente de esclavos. Siento que no hay nada que pueda hacer para cambiar el pasado, pero siento que con mi esfuerzo al menos intento cambiar el futuro. Empecé a contratar a mujeres que merecían mejores oportunidades de las que tenían.
2: Puedes crear tu propio estilo, el diseño y la tela. Y también me gusta trabajar con las manos. Sencillamente, este es mi trabajo. De aquí es donde obtengo mi sustento, mi fuente de ingresos. Así que es muy importante para mí. El trabajo es bonito, por eso me gusta. Cuando termino mi trabajo, me siento satisfecha con el resultado.

Sinclair Philip continúa manejando el tren sobre puentes vertiginosamente altos en la costa este de San Cristóbal. Mientras tanto, Stated Clark se apresura para llegar al siguiente cruce.

0: San Cristóbal no encaja en el cliché común caribeño. La roca volcánica negra domina el paisaje costero de la isla, en lugar de playas blancas como la nieve. Los ríos de lava que desembocaron en el mar hace más de 2.000 años han dejado un recordatorio pétreo del origen volcánico de la isla. El monte Liamoiga tiene 1.156 metros de altura y domina la parte norte de la isla. Un sendero conduce a la cima del volcán extinto, anteriormente conocido como Monte Miseria. Los monos verdes pueblan las selvas tropicales de San Cristóbal. Estos primates llegaron a bordo de barcos de esclavos desde África Occidental y se han ido multiplicando desde entonces. Steffi Clark acelera para llegar antes que el tren al último cruce. Sin embargo, en este paso, falta la barrera que impide avanzar a los autos.
1: Un auto chocó con ella y la rompió. Así que tuvimos que llevarla a arreglar.
0: Afortunadamente, su camión también puede utilizarse como barrera. El tramo transitable del ferrocarril termina en la parte noreste de la isla. Allí esperan los autobuses que llevarán a los pasajeros de regreso por la costa oeste.
2: Hoy estuvo tranquilo. El viaje no fue en absoluto pesado y lo disfruté mucho.
0: Anteriormente, la ruta continuaba desde aquí, cerca de Sandy Point, la segunda ciudad más grande de la isla. El tramo fuera de servicio de la vía se utiliza ahora para practicar lo que se conoce como hash. Se trata de una especie de carrera de orientación, muy popular tanto entre los residentes como entre los visitantes de San Cristóbal. Las reglas son sencillas, dice Percival Handley, quien está preparando una ruta con sus amigos.
2: Un círculo con un punto en el centro es lo que llamamos punto de control. Un punto de control significa que tienes que verificar todos los caminos disponibles para saber por dónde sigue la ruta. Si te encuentras dos puntos y una X, como tenemos aquí, entonces significa que es un rastro falso. Así que debes regresar y seguir buscando. Si encuentras tres puntos sucesivos en una dirección particular, ese es el camino correcto. Entonces le gritas a los demás que te sigan. El hash comenzó en Malasia a finales de los años 1930. Un chico que no estaba

0: atraparlo. Y eso inició la tradición del hash.
1: El verdadero trabajo de Percival Hanley es cuidar los bienes culturales de San Cristóbal.
0: Esto se llama Fuerte Charles y defendía el puerto de Sandy Point. Era importante porque esta era la capital británica. Sin embargo, en 1690 fue invadida por los franceses. Para recuperar el fuerte, los británicos vieron esa colina y decidieron: si colocamos cañones allí arriba, podremos disparar a los franceses y sacarlos. Tuvieron éxito y así nació la fortaleza de Brimstone Hill.
1: Una y otra vez los franceses intentaron asaltar la colina. Los conflictos con los franceses duraron hasta 1782. Los británicos ampliaron continuamente la fortaleza, convirtiéndola en un bastión impenetrable. El complejo es ahora Patrimonio Cultural de la Humanidad de la UNESCO. Como administrador del monumento, Percival Hanley acude aquí con frecuencia.
0: Es donde trabajo, pero algunas personas dicen que es como el paraíso. Así que trabajo en el paraíso. Puedes venir aquí y simplemente relajarte. Curiosamente, aunque es un lugar bélico, hay mucha paz. Este fuerte fue comparado con el Peñón de Gibraltar por su inexpugnabilidad, y por ello se lo consideraba el Gibraltar del Caribe. Cualquier barco que no fuera conocido era controlado por el fuerte y si eran barcos enemigos les disparaban.
1: Se dice que John Newton, tratante de esclavos, atracó aquí. Más tarde, arrepentido de su pasado esclavista, escribiría el himno Amazing Grace. La temporada del St. Kitts Scenic Railway está llegando a su fin. La locomotora requiere mantenimiento.
0: Tenemos mucho trabajo por hacer. Hay que realizar ciertas soldaduras y hacer algunos ajustes. Y eso es lo que haremos. La locomotora estuvo trabajando toda la temporada, así que ya es hora de que descanse.
1: Finalmente llaman al camión grúa. St. Clair Philip y Stafford Clark no tienen tiempo para distracciones como el hash.
2: Good afternoon, everyone.
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2: 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Checkpoint. There you go. Check it out.
1: Mientras el tren es llevado al taller para su renovación, algunos de sus pasajeros participan en esta carrera de orientación en la fortaleza de Brimstone Hill en Sandy Point.

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0: Richie. Qué puntual.
1: Hola, ¿eres el abogado?
0: Ron Laflamme, mucho gusto. Bien, amigo, toma asiento y empieza a darme tus autógrafos. Hay muchos papeles que revisar. ¿Entonces? ¿Qué piensas?
1: ¿Sobre qué?
0: Ginny. Está buena, ¿no?
1: Ah, sí, no, ella es muy bonita.
0: Sí, lo es.
1: Oh, hacemos eso, bueno.
0: A ver, Peter me dijo que eres virgen en esto, así que déjame explicártelo. Lo que vas a firmar te otorga bonos convertibles para financiamiento y establece que tú y Peter Gregory son los directivos del flautista de Hamelin S.A.D.C.B. en el estado de Delaware.
1: De acuerdo, ¿por qué Delaware?
0: Rich, ¿abogado? No abogado, yo te cuido. Oye, Peter Gregory es tu gran admirador. Te invitó a su fiesta de togas, ¿verdad? Eso es muy importante. Va a ir Florida. ¿Te gusta Florida?
1: Va a ser divertido, sí. Fui a muchas fiestas de
0: ¿Pues
1: togas.
0: ¿Pues esta guitarra? La autografiaron Sergey y Gary de Google. La firmaron los dos. ¿Ya viste? Entonces, el flautista de Hamelin. Una de las empresas de compresión de Peter, ¿eh?
1: ¿Una de? Pues, ¿cuántas tiene?
0: No muchas, como 6 u 8.
1: De acuerdo, wow. ¿Y por qué tiene tantas?
0: ¿Ves que las tortugas marinas tienen muchas crías porque la mayoría muere camino a la playa? Peter quiere asegurarse de que su inversión llegue hasta el océano. Pero parece que tú sí sabes lo que haces. Muchos de esos chicos cuando vienen saben toda la ingeniería, pero se atoran con los tecnicismos. No pueden decir cuál es su visión de la empresa siquiera. Están jodidos de veras. Se necesitan ambos hemisferios del cerebro, sí, el Jobs y el Wozniak.
2: El yin y el yang.
1: Creo que es yin.
0: ¿Yin?
1: ¿Sí?
0: ¿O sea yin y yang?
1: No, o sea yin y yang.
0: No, son yin y yang, son opuestos. ¿Y el flautista de Hamelin? Ilumíname. ¿Qué es?
1: Pues empezamos siendo una aplicación para música.
0: ¡Qué asco!
1: Sí, qué asco, sí. Pero hemos pivotado desde entonces.
0: ¿A qué?
1: Pues nuestros puntajes Wiseman son constantemente altos en todos los medios. Audio, video, metadatos. De hecho, eso no es cierto. Tenemos problemas codificando video 3D. Creo que es porque los píxeles cambian de valor diferentemente con convención.

0: Solo mira el diagrama de flujo.
1: No, el banco de filtros es parte del loop de predicción.
0: ¿De qué estás hablando? Esto es compresión sin pérdida.
1: Oye, cabezón, estuviste ahí. ¿Por qué usó Richard un banco de filtros de ST?
2: No estoy seguro. Richard trató de explicarme varias cosas, pero como yo no lo entendía, solo asentía y sonreía, ¿saben?
0: ¿Al menos puedes ayudarnos a entender esta red DFT de locos que está usando?
1: Viejo, ¿entiendes algo de esto?
3: Comí pescado.
4: Entiendo que te comiste el pescado. Pero cuando limpias el pescado, no puedes dejar su cabeza, tripas y demás mierda en el fregadero, porque toda la casa apesta como cebadero. Así que échalo a la basura y saca la basura a la calle. ¿Sí entiendes?
3: Sí, yo comí pescado.
4: ¡Puta madre!
5: ¿Saben lo vergonzoso que es no poder describir tu propia empresa? Es como que construyo el flautista y pueden verlo, pero realmente no puedo describirles qué es, ¿no? A pesar de que más o menos sé a dónde voy.
6: ¿Te das cuenta que renunciamos a nuestras aplicaciones por ti, no? Deberías saber más que... más o menos a dónde vas, porque esa es la función del director ejecutivo.
5: ¿No sé? Más o menos. Miren, es como tratar de decirle a alguien cómo llegar a un lugar aunque uno no sepa la dirección exacta, ¿sí? ¿Y cómo haces eso? Porque no puedes decir, ve a la calle Elm 415 porque ni tú sabes dónde está, ¿no? Entonces dices, ya saben, ve derecho por la avenida grande y dobla a la derecha en la cosa rara. Pero no puedes describir qué es la cosa rara porque solo sabes que es una cosa rara. Siempre lo has sabido, en tu cabeza.
7: ¿La cosa rara en tu cabeza es un aneurisma?
6: Richard, voy a recapitular rápidamente. Rechazaste 10 millones de dólares para poder desarrollar algo que tú... como cabeza de la empresa, ni siquiera puedes describirle a otra persona. Lo digo solo para motivarte.
8: Bien, entonces, se me ha indicado que te...

0: elimine de la lista de empleados asignado al proyecto Nucleus. Ya no recibirás comunicados relativos a Nucleus. No entregarás informes ni asistirás a juntas sobre Nucleus. ¿Alguna pregunta?
1: No, está bastante claro.
0: Excelente.
1: ¿Se me va a reasignar otro proyecto?
0: No que se me haya informado. Hasta ahora. No.
2: Espere, entonces me está despidiendo porque mi contrato es por 3 años y mi opción de comprar acciones será posible hasta después de los...
3: Nadie te está despidiendo, ¿de acuerdo? Oye, un contrato es un contrato, ¿sabes? Tú tienes un contrato y también yo tengo un contrato. Todos tenemos contratos. Y aquí en Juli, los contratos se respetan. El tuyo y el mío. Los de todos. Entonces, ¿me expliqué perfectamente?
1: Sí, no, está claro. Pero cuando venga a trabajar mañana, ¿qué debo hacer?
0: Eso no está claro. Por ahora.
4: Debí ponerme más que ropa interior y una sábana.
5: ¿Traes ropa interior? ¡Qué puto!
6: Sí, opino lo mismo. Esta es la clase de velada que exige liberar las bolas.
7: Oh, ¿quieres que también me quite la ropa interior?
8: ¡Richard! ¡Hola! ¿Viniste? Bien. Peter se vio con la Flam hoy y firmó el papeleo, por lo que el lanzamiento del flautista ya es oficial.
4: ¿Por qué no me hablaste de todas las otras compresiones que financió Peter?
8: ¿Qué? No, porque no son nada que deba preocuparte, porque ninguna de esas otras empresas tiene tu visión.
4: ¿Mi visión?
8: Exacto. Y hablando de eso, Peter quiere que vayas a verlo el viernes para hablar de la perspectiva de la empresa. Dime, ¿cuál es tu visión a grandes rasgos?
4: A grandes rasgos. Uh-huh. La visión de la... el flautista de Hamelin es una compresión. Todos lo sabemos, así que no necesito hablar de eso. Pero podría, porque soy el director ejecutivo. El flautista toma la información y... La reduce. Y también hay más. Sí, comprime los datos, sobre todo...
8: Disculpa, te veo el viernes. Hola, Tom.
5: Richard, tranquilízate, amigo.
4: ¿Saben qué? Ojalá esta fuera la época romana. Entonces la vida era más sencilla.
9: Para ti yo habría sido un esclavo.
5: Aún puede serlo.
10: ¡Qué buen disfraz! ¿Dónde lo conseguiste?
4: En mi cama.
10: Eres simpático. ¿Ah? Soy Brooke y ella es mi amiga Anastasia.
11: Hola.
5: Hola.
12: ¿Qué tal, chicas?
4: Entonces, ¿de dónde conocen a Peter Gregory?
10: Por el trabajo.
4: Uh-huh.
10: Somos actrices.
4: ¿Qué? ¿En qué tipo de actuación trabaja?
10: Estamos trabajando ahora. Nuestra empresa proporciona actores a las fiestas para mimar las cosas y conversar con los invitados e interesarnos en ellos.
4: Muy bien. ¿Y a quién más le pagan por estar aquí?
10: Prácticamente cualquiera con más de 7 es de los nuestros y cualquiera con menos de 3 es un invitado. Es un trabajo divertido. Además, sí, puedo trabajar con mi novio.
13: ¡Oigan, oigan, fiesteros! ¿Están listos para enloquecer?
14: ¿Ese es Florida?
5: Ni idea.
13: ¿Están todos listos para llevar esta fiesta a otro nivel? ¡Es hora de conocer al gángster original! ¡El mafioso del efectivo! ¡Todos den un gran aplauso a mi hermano! ¡El más loco y sensacional! ¡Emperador de Roma! ¡El gran Pete Gregory!
5: ¿Él es el más loco y sensacional?
13: ¡El gran Pete Gregory!
15: Gracias, Florida. Bienvenidos a la 4ª orgía anual de caridad de la Fundación Peter Gregory.
16: Muy bien.
15: Las 3 primeras estuvieron bien. Espero que disfruten la fiesta. Hay un segundo bar en la parte de atrás, donde la fila es más corta. Gracias, terminé.
4: Eso fue muy abrupto.

0: best. Entonces es un concierto de rap.
1: Sí. 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
2: 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Puta madre, mira Elric.
0: ¿Cómo carajo subió al escenario?
1: Pues los ven, eso es lo que yo quisiera tener. Nunca podré ser como el de
2: hábil.
1: Hábil, sí, eso es. Siempre supe que me faltaba algo y cuando alguien me explicó el concepto de hábil, recuerdo claramente que pensé, eso es lo que yo no soy. Hábil.

0: Número desconocido.
1: Diga.
2: ¿Qué hay, Ricky Ricón? Me dio gusto verte anoche, amigo. Únicamente quería avisarte que mi socio ya redactó todo como lo platicamos y que todo está listo. Acabo de enviarte el acuerdo de directivos que nombra al nuevo miembro, así que solo imprímelo, fírmalo y llévaselo a Gregory para que lo firme y estará hecho.
3: ¿Nuevo miembro directivo qué?
2: Está en el PDF, ya lo verás. Bien, amigo, debo colgar. Me van a hacer mi enema.
1: ¡Gary! ¡Namasté!
3: El flautista de Hamelin, lista modificada de la mesa directiva. Richard Hendricks, Peter Gregory, Elric Bachman. ¡Ay, por Dios!
4: ¿Ya despertó la bella durmiente? Sí, ya despertó. ¡Ah, caray! Ten, te traje algo para el estómago. Te lo advierto, el jugo de naranja tiene algo de vodka. Otra mancha al tigre.
3: Exactamente, ¿qué pasó anoche? Tu versión.
4: Nosotros pasamos, Richard. Y lo mejor de todo es que podemos revivirlo cuando queramos.
1: No vuelvas a decir eso en tu vida, ¿me entiendes? O te haré mierda si lo repites.
5: Oye, quítame esa cámara de la cara.
1: ¡Que me la quiten de la cara!
4: Mira esta parte.
3: Le estoy pidiendo a este hermoso hombre gordo, ante Dios, y ante Florida y esta rara estatua blanca de cocaína, que esté en la mesa directiva del flautista de Hamelin.
6: ¡Sí! ¡Un millón de veces sí!
3: ¡Sí quiso! ¡Sí quiso! ¡Sí! ¡Trato hecho!
4: ¡Ay, no! Además, tenemos esto para el documental del flautista que algún día haremos. Vamos a hacer historia juntos, socio.
3: ¿Estás vestido como Steve Jobs?
4: Sí, ¿verdad? Supongo que Steve y yo siempre compartimos una estética parecida.

0: Aquí tienes.
1: Gracias, amigo.
0: Lamento el lanzamiento. Tengo bursitis.
1: Sí.
0: ¿Qué tienen? ¿Junta aquí arriba?
1: No, no exactamente.
2: Todos estamos sin asignar. ¿Y tú?
0: Sí, sin asignar.
1: Bien, eso es.
3: Bien.
0: Eso es genial.
1: Sí.
4: ¿Cómo nombraste a Elric directivo? ¿En qué pensabas?
5: No pones a alguien de la empresa en la mesa directiva. Él y Peter Gregory podrían expulsarte.
4: Sí, se pone a alguien ajeno en quien confíes, como tu mamá.
5: Yo sí pondría a Erlich antes que a mi mamá. Perra traicionera.
2: Oigan, me embriagué, ¿sí?
4: ¿Sabes qué le dije en broma a Guilfoy la noche? Parece que Richard va a chuparle la verga a Elric. Pues habría sido razonable en comparación.
6: Richard, ¿puedo hablar contigo?
2: De acuerdo. Sí.
4: Es el tipo más perdedor que he conocido.
2: Me enteré de lo que pasó. Confieso que estoy un poco decepcionado.
6: Sí,
2: no sé en qué estaba pensando.
6: Sí, es decir, ¿hay alguna razón por la que no fui invitado a la fiesta? ¿Existe la sensación de que no pertenezco al grupo?
2: ¿Qué?
6: O...
2: No,

0: Jared, claro que no, fue solo que se nos olvidó avisarte. Bueno, ni estábamos seguros de ir.
1: Ajá. ¿Y qué tal estuvo? ¿Hubo shots de gelatina?
0: No, estuvo aburrida y ruidosa. Qué bueno que no fuiste.
1: Sí, supongo. Yo la pasé bien anoche. Cené Palak Paneer y vi un documental sobre Liberia. Pero luego me desperté y supe de este evento inesperado. ¿En serio quieres a Ehrlich en la mesa directiva? ¿Porque te apoyaré?
0: No, no, no lo quiero. Para nada. ¿Es que me embriagué?
2: No sé cómo deshacer eso.
0: Bueno, ¿qué le voy a decir a Peter Gregory?
1: Pues si no firmas los documentos y no se los das a Peter Gregory, eso no pasará así de simple.
0: ¿En serio? Yo... ¡Wow! ¡Qué bien! Eso es un alivio, Jared. Gracias. Y me alegra contar contigo, ¿sabes?
1: Bueno, ten eso en mente para las próximas fiestas.
0: Francamente, a veces olvidamos que estás aquí.
3: Señores, solo
0: que...
3: tomemos la foto de la empresa en el jardín de atrás. ¡Vengan!
4: Ah, Guilfoyle. Bien. Lejos del centro, ¿quieres? Como tu personalidad. No, no, no, no, Danesh, no te abotones. Queremos que te veas de la mierda. Será una mejor foto del antes.
5: Pero tú usas chaqueta.
4: Sí, porque soy el mercadólogo genial. No una normal del código como ustedes. Además, estoy usando sandalias. Así que estoy iconoclasteando un poco. ¡Ah, Jared! ¡Ah, qué mierda de chaleco! Tú por aquí como si fueras un agregado reciente que tal vez no se quede el resto de la existencia de la empresa. Y luego, Richard... Tú aquí, el hombre del momento. Muy bien, tomaremos varias así. Y luego, solo Richard y yo. Porque a fin de cuentas, la gente solo quiere ver la foto de la mesa directiva.
0: En realidad es... no creo que vayas a estar en la mesa directiva.
4: ¿Qué?
6: Este es mi tercer año de un contrato por 5. Y Matt, ¿cuánto te falta? ¿3 años más?
7: Sí.
6: A todos nos adquirió Julie, pero cuando no le funcionamos, a ninguno se nos reasignó porque Gavin cree en una forma japonesa de gerencia en la que no ser asignado es el resultado más vergonzoso.
8: Pues yo sí me siento incómodo.
7: No, espera un par de semanas y dejará de importarte.
8: Oigan, ¿pero por qué siguen viniendo?
6: Descanso e inversión.
8: Ah... Porque para acceder a sus opciones de inversión deben esperar a que venzan sus contratos, ¿cierto? Entiendo.
7: Eres de lento entendimiento. Aquí vas a encajar.
6: ¿Almorzamos? El Arbis del camino, yo conduzco.
7: No, caminemos, tardaremos más. Hay que hacer algo para llenar el día, ¿no?
9: Estaba ebrio, te aprovechaste de mí.
5: Vaya, de veras se están dando con todo.
1: Oye, anoche, ¿cuál fue la situación con las chicas?
3: Después de todo a lo que renuncié por esta empresa.
9: Ay, por favor, ¿a qué has renunciado?
3: Era el dueño del 10% de la aplicación de Dinesh, del 10% de la aplicación de Guilfoyle. Múltiples fuentes de ingresos potenciales.
5: Claro.
3: Sin mencionar que el 100% del equipo con el que cuentas eran todos chicos que yo recluté para esta casa. ¿Eso debe tener algún valor para
9: mí? ¡Lo tiene! ¡10% del flautista de Hamelin!
3: Por el que me privé, sí, esas son las palabras, a $1,000,000. Yo te apoyé, Richard. Yo aposté por ti. ¿Y ahora me das un sitio en la mesa directiva solo para retractarte de esa oferta?
9: ¡Ni siquiera puedo acordarme de haberlo hecho!
3: ¿En serio? Pero sí te acuerdas de este pendejo en especial al que grabé en video. ¡Porque lo hiciste!
0: Puedes guardarlo.
3: Aquí lo tengo.
1: ¡Puta madre!
7: Ya vi el video.
3: Me equivoqué de álbum. Dame un segundo. ¿Sabes qué? ¡A la mierda! Tú me ofreciste un puesto en la directiva y que lo renegocies es un ejemplo perfecto de que no tienes visión, ni pelotas, ni habilidad.
5: Tal vez sí se la chupó.
3: ¡Hice todo por ti!
1: Amor y odio.
3: ¡Ser un directivo!
1: ¡Cuánta pasión!
3: Pero si ese es el tipo de empresa que quieres dirigir, entonces bien, que Dios te ayude, porque yo no lo voy a hacer.
0: ¿Qué estás haciendo?
3: ¿Le entregas tu lealtad a alguien?
0: Déjame ayudarte.
3: ¡No me toques! ¡Yo puedo solo!
0: ¿Está bien?
3: ¡Me la volví a poner! ¡Puta madre!
0: A ver, léemelo de nuevo.
1: La misión del flautista de Hamelin es brindar un algoritmo de compresión...
4: Debes saber, si vivirás en esta casa, que no tolero el abuso de sustancias, prohibido beber y mentir en esta casa. Debí dejarlo más en claro a algunos de los residentes actuales, como este. No le hagas caso, él se da pronto cuando su empresa se cague en el pantalón. Seguramente tú serás un elemento más positivo para la casa. Te mostraré la habitación que estoy ofreciendo. Varias de sus cosas aún están ahí, pero como mencioné, pronto ya no estarán. Cuando su empresa se cague en el pantalón.
1: Tranquilo, solo respira hondo.
0: Está bien, estoy bien. Acabemos con esto, ¿sí? Así que léemelo de nuevo.
1: Sí, la misión del flautista...
8: Hola, muchachos. Espero no molestar, pero la puerta estaba abierta.
0: Hola, cabezón, ¿qué hay?
8: Francamente, nada. La he pasado sentado todo el día sin trabajar. Es extraño, ¿sabes?
0: Sí.
8: ¿Y ustedes cómo están?
0: Nos estamos, pues, preparando para una junta con Peter Gregory. Y tenemos mucho, mucho trabajo que hacer, así que...
8: Ah, ok. Muy bien. ¿Sabes qué, Richard? Lo irónico es que si hubieras aceptado los 10 millones, ahora estaría celebrando con un montón de dinero y yo seguiría trabajando, pero no lo hiciste, obviamente, y ahora no tengo nada que hacer, a eso me dedico, y tú trabajas como burro. Qué curioso, ¿no crees? ¿Quieren caminar a Arby's, ir por algo de comer y tal vez luego ir...? Sí, ya debería volver al trabajo. Bueno, no al trabajo, precisamente, porque yo no trabajo. Pero, bueno, sí, volver a Juli.
0: Claro.
8: A quedarme sentado todo el día y ganar mucho dinero sin hacer nada. Qué extraño.
1: ¿Estás listo? ¿Sabes qué vas a decir? ¿Lo repasamos juntos?
0: No, lo tengo. A la mierda, Elric. Rechacé 10 millones de dólares para construir esto. ¿Quieren visión? Les mostraré lo que es tener puta visión.
1: Me gusta esta nueva faceta de enojo tuya. Estar cerca de gente enojada me relaja porque sé dónde estoy parado.
0: ¡Ah, carajo! Tengo algo atorado en los dientes. Voy al baño a revisar qué es. Vuelvo en un segundo.

0: Richard, soy Jared. ¿Te encuentras bien? Hola, amigo. ¿Qué sucede aquí?
1: Creí que tenía una basura en los dientes. Pero cuando me acerqué, sí, me acerqué al espejo así. Mis pantalones tocaron esta base y debió haber agua por aquí, ¿verdad? Porque me manché el pantalón, parecía que me había hecho pipí, como un bebé. Así que lo que hice fue quitarme el pantalón y meterlo en agua para que estuviera completamente mojado. Pensé que de esa forma nadie se daría cuenta y no se vería tan mal. Todo está bajo control, ya está resuelto. Descuida, descuida.
2: Sí, entonces creíste que así no se te vería tan mal. Entiendo.
1: Sí.
2: Pero Richard, ¿consideras que tal vez puede no ser la mejor elección para la junta?
1: Sí. Oh, ¿qué carajo estoy haciendo? No puedo entrar así a la junta. Jared, no tengo visión.
2: Sí la tienes. Yo tengo fe en ti.
1: No, literalmente sí. No tengo visión. Solo veo estrellas y remolinos. Ahora no puedo ver nada.
2: Tranquilo, ponte el pantalón.
3: Jared, Richard, ¿están ahí? Hola, hay mal tiempo sobre el océano, así que Peter quisiera empezar ya. ¿Están listos?
2: Sí, todo bien. Iremos enseguida.
3: Excelente.
1: Jared, estoy sobre la alfombra de un baño.
2: Sí, a ver. Sé que no es lo mejor que se le puede decir a alguien que sufre un ataque de pánico, pero tenemos que apresurarnos. ¿Estás bien?
1: Sí, mucho mejor. No, peor.
4: Richard, vas a hacerme caso si sabes que te conviene.
1: Elric.
4: Tal vez me equivoqué con lo de ser un directivo y tal vez me equivoqué con que soy el Steve Jobs de nuestra relación. Pero sí sé esto, tú eres el Steve Wozniak y ningún Wozniak entraría a semejante junta solo.
1: No, de hecho ya...
4: Solo déjame estar presente y no hablaré. Es que creo que debe acompañarte a alguien que en verdad te apoye.
1: De acuerdo, no. Elric, quiero que entres conmigo.
4: ¿Qué? ¿Aguarda, qué?
1: Sí, y necesito que seas tú quien hable, porque siento que si yo hablo vomitaré encima de Peter Gregory.
4: Ah, ¿está bien? Wow, eso fue más fácil de... ¿Todo lo digo yo?
3: Oh, Erlich, también estás tú. Muy bien, pasen, señores.
2: Creo que me quedaré aquí porque luzco absurdo.
1: Sí, sí.
4: Bien.
1: Entonces, ¿qué vas a decir?
4: Mierda, no lo sé. El usuario actual quiere acceso a todos sus archivos desde todos sus aparatos, al instante. Por eso lo basado en la nube es el santo grial. Ahora, Dropbox está ganando. Pero tratándose de archivos de audio y video, bien podría llamarse Dripbox. Con nuestra plataforma, los usuarios del flautista de Hamelin podrían comprimir todos sus archivos al grado en que verdaderamente podrían acceder a ellos al instante. Nosotros controlamos la flauta y ellos la usan. Esa es la visión en la mente de Richard Hendricks.
5: Seguro. Suena bien. Oh, recibí un email de Ron Laflamme diciendo que este caballero será el tercer miembro de la mesa directiva.
1: Elric me ayudó con todas las cosas. Es muy talentoso. Lo necesito como socio.
5: Bien. Ya se pueden marchar ahora.
1: Bien. De acuerdo.
4: Oiga, ¿son usted y Gavin Belson?
5: Sí. Es una fotografía vieja.
1: ¿Eran amigos?
5: Eso creía yo. Adiós.
1: ¿Cómo les fue? Eso fue asombroso. Fue todo lo que había en mi cabeza, pero claro, ¿lo fuiste inventando ahí mismo?
4: ¿Sí? Tal vez debería escribir algo.
1: Sí, fue... Escucha, tengo que ser franco contigo. No puedo decirte cuánto significa esto. Bueno, me salvaste el trasero después de que fui tan idiota contigo.
2: Están haciendo las paces.
4: ¿Qué más podría ser, Richard? Tú eres mi Wozniak. Siempre voy a estar aquí. ¡Hijo de puta!

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actor principal acabarán con nosotros. ¡Esto es una locura! Estamos condenados. Esta vez la princesa no podrá escapar. ¿Qué es eso?

¡Arturito! ¿Dónde estás? ¡Por fin! ¿Dónde estabas? ¿Vienen en esta dirección? ¿Qué vamos a hacer? ¡Nos deportarán a las minas de Kessel o nos convertirán en chatarra! Espera, ¿a dónde vas?

0: verdadera muerte no están en la computadora principal.
1: ¿Dónde están las transmisiones que interceptaron? ¿Qué hicieron con los planos?
2: No interceptamos ninguna transmisión. Esta es una nave consular en misión diplomática.
1: Si es una nave consular, ¿dónde está el embajador? Comandante, registre la nave y encuentre los planos. ¡Traiga a los pasajeros! ¡Los quiero vivos!

0: Ahí va uno, disparen a paralizar.
1: Ella estará bien. Informa a Lord Vader que tenemos un prisionero.
2: Oye, no se permite entrar ahí, está prohibido. Te desactivarán sin duda. No me digas filósofo cabeza hueca, barril rodante. Ven aquí antes de que te vean. ¿Misión secreta? ¿Qué planos? ¿De qué estás hablando? ¡No entraré a... Me arrepentiré de esto.
3: Ahí va otra.
4: No disparen, no hay formas de vida. Debe tener un cortocircuito.
2: Es curioso, los daños no parecen tan graves desde aquí. ¿Es segura esta cápsula?

0: Darth Vader, solo tú te atreverías. El Senado Imperial no te perdonará esto. Has atacado una nave diplomática.
1: No hay por qué fingir, Alteza. Esta vez no ibas en misión de paz. Esta nave recibió transmisiones de los espías rebeldes. Quiero saber dónde están los planos que te enviaron.
0: No sé de qué estás hablando. Soy miembro del Senado Imperial y voy en misión diplomática a Alderaan.
1: Eres parte de la Alianza Rebelde y una traidora. ¡Llévensela!
2: Es peligroso detenerla. Si esto llega a saberse, provocará simpatía por la rebelión en el Senado.
1: He comprobado su conexión con los espías rebeldes. Solo con ella podré encontrar la base secreta.
2: Ella moriría antes de hablar.
1: Deje eso de mi cuenta. Envíe una señal de auxilio e informe al Senado que todos a bordo han muerto.
3: Lord Vader, los planos de la estación acorazada no están en esta nave y no hubo ninguna transmisión. Durante la lucha fue lanzada una cápsula sin señales de vida a bordo.
1: Ella debió esconder los planos en esa cápsula. Mande un destacamento a buscarla. Encárguese personalmente, comandante. Esta vez nadie nos detendrá.
3: Sí, señor.

¿Cómo nos metimos en este lío? La verdad es que no lo sé. Estamos hechos para sufrir. Es nuestro destino en la vida. Debo descansar o me desbarataré. Tengo congeladas las uniones. ¡Qué lugar tan desolado! ¿A dónde crees que vas? No, no iré por ahí. Es un terreno muy rocoso. Ese camino es más fácil. ¿Por qué crees que hay poblaciones por ahí? ¡No me salgas con tecnicismos! ¿De qué misión hablas? Ya me estoy cansando de ti. ¡Vete por ahí! Dejarás de funcionar en menos de un día, testarudo montón de chatarra. Y no vengas detrás de mí suplicando ayuda, porque no te la daré. No más aventuras. No iré por ahí.

enano defectuoso. Todo esto es culpa suya. Me engañó para que viniera por aquí, pero tampoco a él le irá mejor. ¿Ah? ¿Qué es eso? ¡Un transporte! ¡Estoy salvado! ¡Auxilio! ¡Por favor! ¡Ayúdenme! ¡Socorro! ¡Socorro!

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0: Fortini! 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

0: Despierta. ¡Despierta! Estamos condenados. ¿Crees que nos van a fundir? ¡No dispare! ¡No dispare! ¡Nunca terminará esto!
1: Está bien, andando.
2: Luke, dile a tu tío que si consigue un traductor se asegure de que hable Bachi.
3: No creo que haya muchos para elegir, pero se lo diré.
1: Sí, nos quedaremos con el rojo. No, está bien. Tú, supongo que estarás programado en etiqueta y protocolo.
0: ¿Protocolo? Es mi función principal, señor. Soy muy versado en todas las costumbres.
1: Un androide de protocolo no me sirve.
0: Claro que no, señor. Menos en un ambiente como este. Por eso yo he sido programado.
1: Lo que necesito para... es un androide que entiende el lenguaje binario de los evaporadores de humedad.
0: ¿Evaporadores? Mi primer trabajo consistió en programar elevadores binarios muy similares a los que usted
1: sabe hablar, Bachi.
0: Claro, señor. Es como una segunda lengua para mí.
1: Cállate, me quedo con este.
0: Me callo.
1: ¡Luke! Lleva a estos dos al garaje. Los quiero limpios antes de la cena.
4: Pero quería ir al taller de Tashi por los convertidores de voltaje.
1: Pierde el tiempo con tus amigos después de trabajar. Vamos, haz lo que te digo.
4: Está bien, vamos.
3: Y ese rojo también. ¿Qué esperas, rojo? ¡Andando!
4: ¡Tío Owen!
1: ¡Sí!
4: ¡A este R2 le falla un impulsor! ¡Mira!
1: Oye, es que nos quieres engañar.
0: Disculpe, señor, pero la otra unidad R2 está en perfectas condiciones. ¡Es una ganga!
4: ¡Tío Owen!
1: ¿Qué?
4: ¿Qué opinas del azul?
1: ¿Qué tal ese azul? Nos lo quedamos.
4: Llévenselo.
0: Le aseguro que le satisfará, señor. Está en excelentes condiciones. He trabajado antes con él.
4: Sí.
0: Ahí viene.
4: Bien, andando.
0: No olvides esto, cabezudo. Nunca comprenderé por qué siempre me arriesgo por ti. Alabado el fabricante. Este baño de aceite me caerá muy bien. Me entró tanto polvo que apenas puedo moverme.
4: Esto no es justo. Biggs tiene razón. Nunca lograré salir de aquí.
0: ¿Puedo hacer algo por usted, señor?
4: No. A menos que aceleres el tiempo, las cosechas o me teletransportes a otro lugar.
0: No creo que pueda, señor. Soy solo un androide, no muy conocedor de esos temas. Al menos no en este planeta. Por cierto, ni siquiera sé en qué planeta estoy.
4: Pues, si hay un verdadero centro del universo, estás en el planeta más alejado de él.
0: Entiendo, señor.
4: Puedes llamarme Luke.
0: Entiendo, señor Luke.
4: Solo Luke.
0: Yo soy C3PO Citripio, Relaciones Cibernético-Humanas, y él es mi complemento, R2D2, Arturito.
4: Hola. Están llenos de partículas de carbón, han visto mucha acción.
0: Después de todo lo que hemos pasado, me asombra que aún funcionemos, con lo de la rebelión y todo.
4: ¿Saben de la rebelión contra el Imperio?
0: A causa de ella vinimos a parar a su servicio, señor.
4: ¿Participaron en batallas?
0: En varias, pero no hay mucho que contar. No soy más que un simple intérprete y no muy bueno para contar historias. No sé hacerlas interesantes.
4: Vaya, amiguito. Tienes algo realmente atascado aquí. ¿Iban en un crucero estelar o...?
5: Ayúdame, Obi-Wan Kenobi. Eres mi única esperanza.
4: ¿Qué es eso?
5: Ayúdame, Obi-Wan.
0: ¿Qué es qué? Te hizo una pregunta. ¿Qué es eso?
5: Ayúdame, Obi-Wan Kenobi. Eres mi única esperanza. Ayúdame, Obi-Wan Kenobi. Eres mi única esperanza.
0: Dice que no es nada, señor. Una falla, datos atrasados, no haga caso.
4: ¿Quién es ella? Es preciosa.
0: La verdad, no estoy seguro, señor.
5: Ayúdame, Obi-Wan.
0: Creo que era una pasajera en nuestro último viaje. Persona de cierta importancia, al parecer. Nuestro capitán...
4: ¿Hay algo más en esa grabación?
0: Compórtate, Arthur. Nos meterás en problemas. Puedes confiar en él. Es nuestro nuevo amo. Dice que es propiedad de Obi-Wan Kenobi, quien reside por estos lugares. Que es un mensaje privado para él. Francamente, señor, no entiendo a qué se refiere. Nuestro último amo fue el Capitán Antinis, pero con todo lo que ha pasado, este R2 se ha vuelto algo excéntrico.
4: Obi-Wan Kenobi, ¿será el viejo Ben Kenobi?
0: Disculpe, señor, ¿sabe usted de qué está hablando?
4: No conozco a nadie llamado Obi-Wan, pero... el viejo Ben vive al otro lado de las dunas. Es una especie de ermitaño.
5: Ayúdame, Obi-Wan Kenobi.
4: ¿Quién será ella? Creo que tiene problemas. Será mejor escucharlo todo.
0: Dice que el dispositivo de retención bloqueó su sistema de registro. Sugiere que si lo quita, tal vez pueda proyectar la grabación completa.
4: ¿Mm? Ah, sí, está bien. Bueno, creo que eres muy pequeño para huir si te lo quito. Ya está. Un momento, ¿dónde está ella? Repítelo, que repita todo el mensaje.
0: ¿Qué? ¿Cuál mensaje? El que estabas reproduciendo. El que llevas dentro de tus oxidados cables.
4: Voy enseguida, tía Beru.
0: Lo siento, señor, pero me temo que se ha aturdido.
4: Toma, a ver si puedes repararlo. Vuelvo enseguida.
0: Prográmate como es debido. Tienes que repetirle ese mensaje. No creo que le haya simpatizado. Tampoco a mí me caes bien.
4: La unidad de R2 que compramos podría ser robada.
6: ¿Por qué lo dices?
4: Al estarla limpiando, reprodujo una grabación. Dice que pertenece a un tal Obi-Wan Kenobi. Tal vez se refiera al viejo Ben. ¿Sabes de qué habla? Bueno, podría ser familiar de Ben.
6: Ese brujo es un viejo loco. Quiero que mañana lleves a ese R2 a Anchor Head a que le borren la memoria. Se termina el asunto, ahora nos pertenece.
4: ¿Pero y si ese Obi-Wan viniera a reclamarlo?
6: No vendrá. No creo que siga con vida. Él murió al mismo tiempo que tu padre.
4: ¿Conoció a mi padre?
6: Dije que lo olvides. Solo debes preparar a esos dos androides para mañana. Quiero que muy temprano estén en la parte sur trabajando en los condensadores.
4: Sí. Creo que los androides trabajarán bien. De hecho, estaba pensando en nuestro acuerdo. De quedarme otra estación. Si esos androides trabajan bien, solicitaré mi ingreso a la academia este año.
6: ¿El próximo semestre antes de la cosecha?
4: Claro, hay suficientes androides.
6: Es la época en la que más te necesito. Solo será una estación más. Ganaremos bien, contrataremos otros ayudantes e irás a la academia durante el próximo año. Comprende que te necesito aquí, Luke.
4: Pero es todo un año.
6: Solo por otra estación.
4: Es lo que dijiste cuando se fueron Biggs y Tank.
7: ¿A dónde vas?
4: Por lo visto, a ninguna parte. Acabaré de limpiar esos androides.
7: Él no se quedará aquí para siempre. Muchos de sus amigos se han ido. Significa mucho para él.
6: Se podrá ir el otro año. Lo prometo.
7: Luke nunca será granjero, Owen. Lleva mucho de su padre en él.
6: Es lo que me preocupa.

0: hubieses escondido por allá?
1: No fue culpa mía, señor. Por favor, no me desactive. Le dije que no se fuera, pero no funciona bien. Solo murmuraba acerca de su misión.
2: Oh, no.
1: Esa unidad de Renault siempre ha sido un problema. Esos astrodroides están fuera de control. Yo mismo no logro entender su lógica.
0: ¿Cómo pude ser tan tonto? No consigo verlo. Maldita sea.
1: Disculpe, señor. ¿No podríamos ir tras él?
0: Los moradores de las arenas son peligrosos. Iremos mañana.
3: ¡Luke! ¡Voy a cortar la energía!
0: ¡Bien! ¡Iré dentro de unos minutos! Lo que me aguarda más tarde. Ese pequeño me causará muchos problemas.
1: Él es un experto en eso.
4: ¿Has visto a Luke esta mañana?
5: Tenía algo que hacer antes de empezar a trabajar. Salió a primera hora.
4: ¿Se llevó los androides nuevos?
5: Creo que sí.
4: ¿Será mejor que los lleve reparados a la zona sur antes del mediodía o sabrá lo que le aguarda?
0: La pantalla registra un androide más adelante. Puede ser nuestra unidad de R2. ¡Acelera!

0: Oye, ¿a dónde crees que vas?
1: El amo Luke es ahora tu propietario. Deja la tontería esa de Obi-Wan Kenobi. Tampoco me hables de tu misión. Tienes suerte de que él no te desbarate en un millón de piezas.
0: No, está bien, debemos irnos. ¿Qué le pasa ahora?
1: Extrañas criaturas se acercan por el sureste.
0: Los moradores de las arenas o algo peor. Vamos a echar un vistazo. ¡Vengan! Ahí hay dos bantas, pero no veo ningún... Un momento. Sí, los moradores de las arenas. Ahora veo uno.

0: Hola. Ven aquí, amiguito. No tengas miedo. No te preocupes, se pondrá bien. Tranquilízate. Has tenido un día agitado. Tienes suerte de estar con vida.
1: Ven. Ven que no vi. Vaya, me alegra verlo.
0: No hay que viajar descuidadamente por estos desiertos. Dime, joven Luke, ¿qué te ha traído por aquí?
1: Ese androide. Busca a su antiguo dueño. No había visto tanta devoción en un androide. Dice que es propiedad de un tal Obi-Wan Kenobi.

0: ¿Es pariente suyo? ¿Sabe a quién se refiere?
1: Obi-Wan Kenobi. Obi-Wan. Es un nombre que no había escuchado hace largo tiempo. Largo tiempo.
0: Creo que mi tío lo conoció. Dice que ha muerto.
1: ¿No ha muerto? Aún no.
0: ¿Usted lo conoce?
1: Pues claro que lo conozco. Soy yo. No he utilizado el nombre de Obi-Wan desde antes de que tú nacieras.
0: Entonces el androide le pertenece.
1: No recuerdo haber tenido un androide. Muy interesante. Será mejor irnos de aquí. Los moradores de las arenas se asustan fácilmente, pero vuelven pronto y en mayor número.
0: Citripio.
2: ¿Dónde estoy? Creo que di un mal paso.
0: Ya vienen los moradores de las arenas. ¿Puedes ponerte de pie?
2: No creo poder caminar. Sigan ustedes, amo Luke. No tiene sentido que se arriesgue por mí. Ya estoy acabado.
0: No es cierto. No digas tonterías.
1: Rápido, están a punto de llegar.
0: No, mi padre no luchó en la guerra. Era navegante de una nave de carga.
1: Eso es lo que te dijo tu tío. Él no estaba de acuerdo con los ideales de tu padre. Quería que no se involucrara.
0: ¿Usted luchó en las guerras clones?
1: Sí. Fui uno de los caballeros Jedi, igual que tu padre.
0: No lo conocí.
1: Era el mejor piloto estelar de la galaxia. Un astuto guerrero. Entiendo que tú también has llegado a ser un excelente piloto. Era un buen amigo. Lo que me recuerda, tengo algo para ti. Tu padre quería que la recibieras cuando fueras mayor, pero tu tío no lo permitió. Temía que siguieras al viejo Obi-Wan en alguna loca cruzada idealista como lo hizo tu padre.
2: Señor, si no me necesita, me desconectaré un rato.
0: Adelante. ¿Qué es?
1: La espada de luz de tu padre. El arma de todo caballero Jedi. No es tan torpe e imprecisa como un arma láser. Un arma noble. Para tiempos más civilizados. Por más de 1000 generaciones, los caballeros Jedi fueron los guardianes de la paz y la justicia en la antigua república. Antes de los días oscuros. Antes del imperio.
0: ¿Cómo murió mi padre?
1: Un joven Jedi llamado Darth Vader, discípulo mío hasta que se desvió hacia el mal, y ayudó al Imperio a exterminar a los caballeros Jedi, fue el que traicionó y asesinó a tu padre. Ahora los Jedi se han casi extinguido. Vader fue seducido por el lado oscuro de la Fuerza.
0: ¿La Fuerza?
1: La Fuerza es lo que le da al Jedi su poder. Es un campo de energía creado por las cosas vivientes. Nos rodea, nos penetra y mantiene unida la galaxia. Bien, averigüemos lo que eres, amiguito. ¿Y de dónde vienes?
0: Yo vi parte de un mensaje que...
1: Creo que lo encontré.
3: General Kenobi, hace años serviste a las órdenes de mi padre en las guerras clones. Ahora te ruega que le ayudes en su lucha contra el Imperio. Lamento no hacerte esta petición personalmente. Mi nave está siendo atacada. Temo que mi misión de llevarte a Alderaan ha fracasado. He puesto información vital para la supervivencia de la rebelión en la memoria de esta unidad de R2. Mi padre sabrá cómo extraerla. Debes asegurarte de que este androide llegue a salvo a Alderaan. La situación es desesperada. Ayúdame, Obi-Wan Kenobi. Eres mi única esperanza.

0: Debes aprender los caminos de la fuerza si vendrás conmigo a Alderaan.
1: ¿A Alderaan? Yo no voy a Alderaan. Tengo que volver a casa. Es tarde y ya estoy en lío.
0: Necesito tu ayuda, Luke. Ella la necesita. Ya estoy muy viejo para estas cosas.
1: Yo no puedo involucrarme. Tengo trabajo que hacer. No es que me guste el Imperio, lo detesto, pero no hay nada que pueda hacer ahora. Todo eso está muy lejos de aquí.
0: Ese es tu tío hablando.
1: Ah, mi tío. ¿Cómo voy a explicarle esto?
0: Aprende la fuerza, Luke.
1: Escuché, puedo llevarlo hasta Anchor Head. Allí conseguirá un transporte hacia Mos Eisley o hacia donde necesita ir.
0: Debes hacer lo que tú creas correcto.
2: Mientras esta estación no opere plenamente, seremos vulnerables. La Alianza Rebelde está bien equipada. Son más peligrosos de lo que creen.
3: Lo son para su flota estelar, comandante. No para esta estación de combate.
2: La rebelión continuará ganando apoyo en el Senado Imperial.
4: El Senado Imperial ya no debe preocuparnos en absoluto. He sido informado de que el Emperador ha disuelto el Consejo permanentemente. Los últimos reductos de la Antigua República han sido eliminados.
2: Eso es imposible. ¿Cómo va a mantener el control sin la burocracia?
4: Ahora los gobernadores regionales tienen control directo en sus territorios. El miedo mantendrá en orden los sistemas locales. El miedo a esta estación de combate.
2: ¿Y qué hay de la rebelión? Si los rebeldes recibieron informes técnicos completos de esta estación, es posible, y no creo que ocurra, que encuentren algún punto débil y lo aprovechen.
5: Los planos a los que se refiere volverán pronto a nuestras manos.
3: Cualquier ataque de los rebeldes contra esta estación sería inútil, a pesar de los datos que hayan conseguido. Esta estación es ahora el máximo poder del universo. Y sugiero que la utilicemos.
5: No se enorgullezca de este terror tecnológico que ha construido. La habilidad de destruir un planeta es insignificante comparada con el poder de la fuerza.
3: No trate de intimidarnos con sus cuentos de brujas, Lord Vader. Su patética devoción a esa antigua religión no sirvió para evitar el robo de los datos grabados. Ni le ha dado clarividencia para encontrar la guarida secreta.
5: Su falta de fe resulta molesta.
4: Es suficiente. Vader, suéltalo.
5: Como quiera.
4: Estas disputas son absurdas. Lord Vader nos facilitará la ubicación de la fortaleza rebelde para cuando esta estación entre en operación. Entonces aplastaremos la rebelión de un solo golpe.
1: Esto lo hicieron los moradores de las arenas. Están sus armas, huellas de los Bantas, pero nunca habían atacado tan salvajemente.
0: No fueron ellos. Se supone que debamos creerlo. Estas huellas van paralelas. Los moradores de las arenas van siempre en fila para ocultar su número.
1: Son los Yaguas que nos vendieron a Artu y Citripio.
0: Esos impactos son muy precisos para los moradores de las arenas. Solo los soldados de asalto imperiales pueden ser tan precisos.
1: ¿Por qué las tropas imperiales iban a matar a los Yaguas? Si siguieron la pista de los robots, saben a quién los vendieron y eso les habrá llevado... ¡a casa!
0: ¡Espera, Luke! ¡Es muy peligroso!

0: hubieras podido hacer nada aún estando allí. Te habrían matado. Y los androides estarían en manos del Imperio.
1: Quiero ir con usted a Alderaan. Nada me ata a este lugar. Quiero aprender las lecciones de la fuerza y ser un Jedi como mi padre.

puerto espacial de Mos Eisley, no encontrarás otro lugar tan lleno de maldad y vileza. Debemos cuidarnos.

0: ¿Desde cuándo tienen a esos androides?
1: Hace 3 o 4 estaciones.
2: Están a la venta si les interesa.
0: Muestren sus documentos.
2: Usted no necesita sus documentos.
0: No se necesitan sus documentos.
2: ¿No son los androides que buscan?
0: No son los androides que buscamos.
2: Somos libres de continuar.
0: Son libres de continuar.
2: Muévanse.
0: Muévanse. Muévanse.

0: estos llamas. Son criaturas desagradables.
1: Vete, vete. Aún no entiendo cómo nos dejaron pasar. Creí que era nuestro fin.
2: La fuerza influye notablemente sobre las mentes débiles.
1: ¿Cree que encontraremos ahí un piloto que nos lleve a Alderaan?
2: Los mejores pilotos de carga se reúnen aquí, aunque hay que tener cuidado. Este lugar puede ser peligroso.
1: Estoy preparado para lo que sea.
0: Vamos, Artu.

0: non te la mai fa.
1: Oye, aquí no servimos a los de su clase.
2: ¿Qué?
1: Tus androides, que esperen afuera. Aquí no los queremos.
2: Esperen afuera, no queremos problemas.
3: Estoy totalmente de acuerdo, señor.
2: ¿Puedes servirme uno de esos? Gracias.
4: Tú no le agradas.
2: Lo siento.
4: Te diré que tampoco me agradas. Ten mucho cuidado. Somos fugitivos. Yo estoy condenado a muerte en 12 sistemas.
2: Tendré cuidado.
4: ¡Te mataré!
5: Este jovencito no vale el esfuerzo. Ven, déjame invitarte.
2: Estoy bien.
5: Chewbacca es el primer oficial de una nave que puede convenirnos.
3: Esto no me gusta nada.

0: Han Solo. Soy el capitán del Halcón Milenario. Chewie dice que buscan transporte para el sistema Alderaan.
1: Correcto. Si es una nave rápida.
0: ¿Una nave rápida? ¿Nunca oíste hablar del Halcón Milenario?
1: Debería.
0: Es la nave que ganó la carrera Kessel en menos de 12 parasegundos. He vencido a naves estelares del Imperio. Y no estoy hablando de cruceros pesados. Me refiero a las mejores naves del tipo Corellian. Es rápida para ti, abuelo. ¿Cuál es la carga?
1: Solo pasajeros. Somos el muchacho, dos androides, yo y... sin hacer ninguna pregunta.
0: ¿Qué ocurre? ¿Están metidos en problemas?
1: Solo diré que preferimos evitar molestos enredos imperiales.
0: Bueno, ahí es donde está el truco, ¿no lo crees? Eso les costará algo extra. 10,000, todo por anticipado.
2: ¿Dijo 10,000? Con eso podremos comprarnos una nave.
0: ¿Y quién la va a pilotar? ¿Tú?
2: Puede estar seguro, porque no soy mal piloto. No tenemos que seguir
1: Podemos darle 2,000 ahora. Más 15,000 cuando lleguemos a Alderaan.
0: ¿17? De acuerdo, ya consiguieron una nave. Partiremos cuando quieran. Plataforma 94.
1: 94.
0: Creo que comienzan a interesarse en tus habilidades.
3: ¿Cuál es el problema aquí?
4: Esos que están ahí.
3: Está bien, investigaremos.
0: ¡17,000! Esos tipos deben estar desesperados. Eso puede salvarme el pellejo. Regresa a la nave y prepárame.
1: Tendrás que vender tu vehículo.
2: No importa, no pienso volver nunca a este planeta.
5: ¿Una puta solo?
0: Sí, Grido. Precisamente justo ahora iba a ver a tu jefe. Dile a Java que ya tengo su dinero.
5: Son pichale. Maratamtita, maquichiza. Java wa ninchiko, pamushani, kaitani wa nyaruska. Chasquiñawi, cuchuzo.
0: Sí, pero tengo el dinero esta vez.
5: El chaya culca inti kuninkusua.
0: No lo tengo aquí. ¿Por qué no le dices a Java que
5: Java
0: no
5: se preocupe? Son curruye puyaña urwas patika kushuku ponomatipi.
0: Me han abordado muchas veces. ¿Crees que tenía otra salida?
5: Clap Java, pupa, kumpakni hasta pampa.
0: Por encima de mi cadáver.
5: Ujle nyuma. Chespo kututa krista krenko. Ya Oscar.
0: Apuesto a que sí.

0: Lamento el desorden.
1: Ya,
0: su resistencia a la prueba mental es considerable. Tomará tiempo poder arrancarle cualquier información.
2: Se ha efectuado la última comprobación. Todos los sistemas funcionan. ¿Qué rumbo seguimos?
3: Podría acabar cediendo ante una nueva forma de persuasión.
0: ¿A qué se refiere?
3: Ha llegado la hora de demostrar el poder total de esta estación. Ponga rumbo a Alderaan.
2: Sí, señor. ¡Cierra la puerta, Arthur!
4: Revisemos este lado de la calle. Está cerrada. Veamos la otra.
5: Preferiría haber ido con el amo Luke que quedarme aquí contigo. No sé cuál es el problema, pero seguro que es tu culpa. Cuida tu vocabulario.
6: Está bien, acepto, dame el dinero. Mire esto, desde que salió el XT-38 nadie los quiere.
7: Será suficiente.

0: ¡Solo! ¡En la pantalla, solo! ¡Solo!
1: Aquí estoy, Yaba. Te estaba esperando.
0: ¡Ponlo a Twipe!
1: ¿No creerías que huiría, o sí?
0: ¡Anma Buki! ¡Kili Kali Alcuca! ¡Wantata Mulira! ¡Wonkichisa Crispa Grido!
1: Yaba, cuando quieras hablarme, ven a verme tú mismo. No envíes a estos torpes.
0: Han, Makichise. Asata uno coltimalia. Yungi de biblilotisa. Son tu espastica al vano. Yana da puno.
1: Escucha, Yaba. Me han abordado muchas veces. ¿Es que tenía otra salida? Pero tengo un contrato sencillo. Te pagaré más algo extra. Solo necesito un poco de tiempo.
0: Almaduki, Bargoniana Toto Daira. Si faluto en ti, Yaba.
1: 15, Yaba, no presiones.
0: Luto y fin. Yaba Maduki más. Isbong Chico Panagrin. Namidoto Ponky Dongo. La Chora.
1: Yaba, eres un gran ser humano.
0: Pasca.
2: Si la nave es tan rápida como él alardea, todo irá bien.

0: ¡Es un pedazo de chatarra!
1: Supera en 0.5 la velocidad de la luz. No tendrá buen aspecto, pero tiene lo que se requiere. Yo mismo he efectuado una serie de modificaciones. Pero tenemos prisa. Si suben a bordo, partiremos enseguida.
2: Hola, señor.
3: ¿A dónde se fueron? Bien, preparen sus armas. ¡Alto ahí! ¡Fuego!
4: ¡Sácanos de aquí!
5: ¡Cielos! Había olvidado que detesto los viajes espaciales.

0: vienen dos más. Tratarán de interceptarnos.
1: ¿Por qué no te adelantas? Dijiste que este trasto era rápido.
0: Cierra la boca o te tiro fuera de la nave. Estaremos a salvo en cuanto saltemos al hiperespacio. Con unas cuantas maniobras los despistaré. Empieza la fiesta.
2: ¿Cuándo alcanzaremos la velocidad de la luz?
0: En cuanto la computadora de navegación nos dé las coordenadas.
1: ¡Está loco! ¡Ya casi nos alcanzan!
0: Viajar por el hiperespacio no es como dar un paseo por el campo. Sin cálculos exactos podríamos chocar con una estrella o acercarnos a una supernova, con lo que se acabaría el paseíto.
1: ¿Qué es esa señal?
0: ¡Perdemos la barrera! ¡Pónganse los cinturones! ¡Voy a pasar a la velocidad de la luz!

0: Hemos llegado al sistema Alderaan.
1: Gobernador Tarkin, como siempre sujetando la correa de su fiel perro Vader, noté su olor a carroña en cuanto me trajeron a bordo.
2: Encantadora hasta el final. No sabes lo difícil que me ha resultado ordenar que te quiten la vida.
1: Me sorprende que tenga el valor de asumir esa responsabilidad.
2: Princesa Leia, antes de tu ejecución, quisiera que me acompañaras a la ceremonia que pondrá en funcionamiento esta estación. Ningún sistema estelar se atreverá ahora a oponerse al emperador.
1: Cuanto más fuerte cierre la mano, más sistemas estelares se le escaparán por los dedos.
2: No después de haber demostrado el poder de esta estación. Y en cierta forma, tú determinaste la elección del planeta que será destruido primero. Ya que te niegas a revelarnos la ubicación de la base rebelde, he decidido probar el poder destructivo de esta estación en tu planeta de origen, Alderaan.
1: No, Alderaan es pacífico, no tenemos armas, no.
2: ¿Prefieres otro objetivo, un objetivo militar? Dinos cuál es el sistema. Ya estoy cansado de preguntártelo, lo haré por última vez. ¿Dónde está la base rebelde?
1: En Dantooine. Están en Dantooine.
2: Ahí tienes, Lord Vader. Ella puede ser razonable. Sigan con la operación. Disparen cuando estén listos.
1: ¿Qué?
2: Eres demasiado confiada. Dantooine está muy lejos para una demostración eficaz, pero tranquila. Pronto nos encargaremos de tus amigos los rebeldes.
1: Oh, ¡no!
3: Comience la inicio primaria.

0: ¿Se siente bien? ¿Qué pasa?
1: Sentí una gran conmoción en la fuerza, como si millones de voces gritaran de terror y luego fueran silenciadas. Temo que ha ocurrido algo horrible. Vuelve a tus ejercicios.
2: Ya no se preocupen de esas naves imperiales. Les dije que las dejaría atrás. No me agradezcan todos a la vez. Llegaremos a Alderaan a las 200 horas.
3: Ten cuidado, Artu. Fue una jugada limpia. El gritar no te ayudará.
2: Déjalo ganar, no hay que disgustar a un Wookiee.
3: A nadie le preocupa disgustar a un androide.
2: Quizá es que un androide no le arranca los brazos a su contrincante cuando pierde. Los Wookiees son famosos por eso.
3: Entiendo su lógica. Sugiero otra estrategia, Artu. Deja que el Wookiee gane.

0: Recuerda, un Jedi puede sentir la fuerza fluyendo a través de él.
1: ¿O sea que controla sus acciones?
0: En parte, pero también obedece tus órdenes.
2: Esas falsas religiones y las armas antiguas no se comparan con un buen láser a tu lado.
1: No crees en la fuerza, ¿cierto?
2: He recorrido de un extremo al otro esta galaxia. He visto cosas extrañas, pero nunca vi nada que me hiciera creer que hay una fuerza poderosa única que lo controla todo. Ningún campo de energía mística controla mi destino. Todo eso no son más que simples trucos y tonterías.
0: Sugiero que lo intentes de nuevo, Luke. Esta vez deja a un lado tu conciencia y actúa por instinto.
1: Pero con esto tapándome no puedo ver. ¿Cómo voy a pelear?
0: No confíes en tus ojos, pueden engañarte. Déjate llevar solo por tu instinto.

0: Ahí tienes. Lo puedes hacer.
1: A eso le llamo suerte.
0: En mi experiencia, la suerte no existe.
1: Que resulte contra el simulador es una cosa.
2: No es igual contra seres vivientes.
1: Creo que estamos llegando, Alderaan.
3: En realidad sentí algo. Casi puedo ver al simulador.
0: Eso está bien. Es tu primer paso hacia un mundo sin límites.
4: ¿Sí?
5: Los exploradores llegaron a Dantooine. Encontraron restos de una base rebelde, pero creen que fue abandonada hace algún tiempo. Ahora están llevando a cabo una búsqueda a fondo de los sistemas cercanos.
6: Mintió. Ella nos ha mentido.
7: Le dije que no traicionaría conscientemente a la rebelión.
6: ¡Elimínala inmediatamente!
1: Listo, Chewie, activando los reactores inferiores.
6: ¿Qué?
1: Al salir del hiperespacio entramos en una lluvia de meteoritos.
3: No está en ningún mapa. ¿Qué ocurre?
1: Nuestra posición es correcta, pero no está Alderaan.
3: ¿Cómo puede ser?
1: Lo que oyes no está. Destruyeron el planeta completamente.
3: ¿Pero cómo?
0: Destruido por el Imperio.
1: Toda la flota estelar no destruiría un planeta. Se requieren cientos de naves con más potencia que... Ahí viene otra nave.
3: Tal vez sepan qué pasó.
0: Es un caza imperial.
3: ¿No siguió?
0: No, es uno de corto alcance.
1: No hay bases aquí. ¿De dónde viene?
3: Se nota que tiene prisa. Si nos identifican, tendremos problemas.
1: Lo evitaremos. Chewie, bloquea sus transmisiones.
0: Es mejor dejarlo ir. Está fuera de alcance.
1: No va a estar.
0: Un caza tan chico no se adentraría en el espacio por sí solo.
3: Tal vez es que anda perdido. Será parte de un convoy.
1: No tendrá tiempo de informar a nadie sobre nosotros.
3: Va hacia esa pequeña luna.
1: No logrará llegar. Casi está a nuestro alcance.
0: No es una luna. Es una estación espacial.
1: Imposible. Es muy grande.
3: Sentimiento sobre esto.
0: Es mejor regresar.
1: Sí, creo que tienes razón. Demos la vuelta. Chewie, conecta la potencia auxiliar. Chewie, necesito potencia.
3: ¿Por qué seguimos acercándonos?
1: Su rollo de atracción nos atrapó.
3: Debe haber algo que pueda evitarlo.
1: Estamos a máxima potencia. Tendré que desconectar los reactores. Pero no me atraparán sin pelear.
0: No ganarías, pero hay alternativas diferentes.

0: vengan conmigo.
1: Cierren las pantallas de protección. Cierren las pantallas de protección.
0: ¿Sí?
2: Capturamos un transporte que entraba por los restos de Alderaan. Sus características coinciden con la nave que huyó de Mos Eisley.
3: Tal vez tratan de devolver a la princesa los planos robados. Ella aún puede sernos muy útil.
4: No hay nadie a bordo, señor. Según la bitácora, la nave fue abandonada al despegar. Debe ser un señuelo. Varias cápsulas de salvamento fueron lanzadas.
3: ¿Encontraron androides?
4: No, señor. Si había alguno a bordo, también fue lanzado.
3: Traiga un grupo de reconocimiento. Registren a fondo la nave.
4: Sí, señor.
3: Siento algo. Una presencia que no había sentido desde...
4: Que un grupo de reconocimiento registre cada rincón de la nave.

0: Suerte que tiene estos compartimientos.
1: Los utilizo para el contrabando. Nunca creí que me escondería en ellos.
2: Esto es ridículo. Aunque pudiéramos despegar, el campo de atracción no nos dejaría escapar.
3: Déjenme eso a mí.
1: Viejo tonto. Sabía que dirías eso.
3: ¿Quién es más tonto? ¿El tonto o el tonto que lo sigue?
4: Oficiales de mando, preséntense al centro de operaciones. La nave es suya. Si los sensores indican algo, comuníquenlo inmediatamente. Bien, vamos.

0: ¡Oigan! ¿Pueden ayudarnos con esto?
1: TK-421, ¿por qué no está en su puesto? TK-421, responda.

0: con sus aullidos y tus disparos. Es increíble que toda la estación no sepa que estamos aquí.
1: ¿Que vengan? Es mejor pelear de frente que andar escondiéndose.
2: Encontramos el contacto de la computadora.
3: Conéctala, debe poder interpretarnos toda la red imperial.
2: Dice que encontró los mandos del campo magnético que retiene a la nave. Intentará poner en el monitor su ubicación exacta. Está acoplado al reactor principal por 7 terminales. Si una terminal pierde energía, permitirá que la nave despegue.
3: No pueden ayudarme en esto. Debo ir solo.
1: Lo que digas. Ya he hecho en este viaje mucho más de lo que había negociado.
0: Quiero ir con usted.
3: Ten paciencia. Quédate y cuida de los androides.
0: Pero
3: hay que entregarlos a salvo para que otros sistemas no corran la misma suerte que Alderaan. Tu destino tiene un sendero diferente al mío. La fuerza estará contigo. Siempre.
1: Tú lo dijiste, Chuy.
4: Oye, ¿de dónde sacaste ese viejo fósil?
0: Ben es un gran nombre.
1: Sí, grande en crearnos problemas.
0: No te escuché dar ninguna idea.
1: Cualquier cosa es mejor que quedarnos aquí esperando a que vengan por nosotros.
0: ¿Quién te crees que...? ¿Qué le pasa?
2: No estoy seguro, señor. Dice, la encontré y repite, ella está aquí.
0: Oh, ¿quién? ¿A quién encontró?
2: A la princesa Leia.
0: ¿La princesa está aquí?
2: ¿Sí?
4: ¿Princesa?
0: ¿Dónde? ¿Dónde está?
4: ¿Una princesa? ¿Qué sucede?
2: Nivel 5, bloque prisión AA-23. Temo que ha sido programada su ejecución.

0: Tenemos que hacer algo.
1: ¿Pero de qué están hablando?
0: Ella es la que está en el mensaje. Tenemos que ayudarle a escapar.
1: Oye, déjate de ideas raras. El viejo dijo que lo esperáramos aquí.
0: Él no sabía que ella estaba aquí. Busca la forma de llegar a ese bloque.
1: Yo no voy a ningún lado.
0: La ejecutarán. Acabas de decir que no esperarías a que vinieran por ti y ahora te quieres quedar.
1: Marchar directo hacia una celda no es lo que tenía en mente.
0: Pero la ejecutarán.
1: Mejor a ella que a mí. Ah.
0: Ella es rica.
1: ¿Rica?
0: Rica, poderosa. Si logras rescatarla, la recompensa podría ser...
1: ¿Cuánto?
0: Más riquezas de las que puedas imaginar.
1: No sé, soy capaz de imaginar muchas.
0: Las tendrás.
1: ¿Lo prometes?
0: Sí.
1: De acuerdo. Aunque te advierto, no me engañes.
0: Tranquilo.
1: ¿Cuál es tu plan?
0: Citripio, dame esas esposas, ¿quieres? Gracias. Ahora, voy a ponértelas a... Oye, Han, pónselas tú, anda.
1: Tranquilo, Chuy. Creo que sé cuál es su plan.
2: Amo Luke, disculpe la pregunta, pero ¿qué haremos Arturito y yo si nos descubren aquí?
0: Cerrar la puerta.
1: Y esperar que no la vuelen.
2: No es muy tranquilo.

Yeah.

0: esto no resultará.
1: ¿Por qué no lo dijiste antes?
0: Te lo dije antes.

0: ¿A dónde van con esa cosa?
1: Se le traslada desde el bloque 1138.
0: No fui avisado. Averiguaré.
2: ¡Cuidado! ¡Se soltó!
1: ¡Nos hará pedazos!
2: ¡Atrápalo!

0: 187 está tu princesa. Aquí está, 2187, ve por ella. Yo los detendré.
1: Todo está en orden, la situación es normal.
2: ¿Qué pasó?
1: Una ligera falla en un arma, pero todo está perfectamente. Estamos bien, todos bien aquí y ahora, gracias. ¿Qué tal usted?
2: Enviaremos una patrulla.
1: Negativo. Tenemos un escape en el reactor que quedará cerrado en unos minutos. Es un escape grande y peligroso.
2: ¿Quién habla? ¿Cuál es su número de clave?
1: ¡Qué aburrida conversación!
3: ¡Luke! ¡Tendremos compañía!

0: ¿No eres un soldado de asalto muy bajo?
1: ¿Qué? Ah, el uniforme.
2: Soy Luke Skywalker, vengo a rescatarla.
0: ¿Eres quién?
2: Vengo a rescatarla, tengo a Arturito, vine con Ben Kenobi.
0: ¿Ben Kenobi dónde está?
2: ¡Vamos!
3: Él está aquí.
4: ¿Obi-Wan Kenobi? ¿Qué te hace creer eso?
3: Un estremecimiento en la fuerza. La última vez que lo sentí fue en presencia de mi antiguo maestro.
4: Sin duda ya debe estar muerto.
3: No subestime a la fuerza.
4: Los Jedi fueron extinguidos. Su fuego desapareció del universo. Tú eres lo único que queda de su religión. ¿Sí?
5: Gobernador Tarkin, tenemos una emergencia en el bloque prisión AA-23.
4: ¿La princesa? Alerta a todas las secciones.
3: Obi-Wan está aquí. La fuerza está con él.
4: Si es cierto eso, no le permitiremos escapar.
3: Su plan no es escapar. Debo enfrentarlo solo.

0: izquierda. Se han ido por el túnel.
1: No hay salida por ahí.
2: Estropeaste la única ruta de escape.
1: Tal vez te guste más su celda antes.
3: ¡Citripio! ¡Citripio! ¡Miren, señor! ¡Hay otra salida de esta zona! ¡Estamos atrapados!
4: ¡Todos los sistemas están
3: alerta! ¿Qué dijiste? ¡No entendí nada!
4: Dije, todos los sistemas están en alerta, señor. Parece que la única entrada o salida es la principal. Toda información en el sector está restringida.
5: ¡Abran la puerta! ¡Abran la puerta!
4: ¡Oh, no!
3: ¡No hay ninguna otra salida!
1: ¡No puedo seguir conteniéndolo! ¿Qué hacemos?
2: Pues vaya rescate. Cuando entraron no planearon la salida.
1: ¡El cerebro es él, Encanto!
3: Bueno, yo no.
1: ¿Qué está haciendo?
2: Alguien tiene que salvarnos. ¡Por el ducto de desperdicio! ¡Rápido!
1: ¡Entra! ¡Entra, peludo cobarde! ¡No me importa lo que vuelas! ¡Entra y deja de protestar! ¡Una estupenda chica! ¡Llegará a agradarme si es que no la mato antes! ¡Adentro! Lo del tubo fue una magnífica idea. ¡Qué delicioso aroma acabas de descubrir! Hay que salir de aquí. ¡A un lado!
3: ¡Espera! ¡Olvida eso! ¡Ya lo intenté! ¡Está sellada magnéticamente!
2: ¡Suelta el arma! ¡Nos vas a matar a todos!
1: ¿Cómo ordene, su majestad? ¡Yo lo tenía todo controlado hasta que nos trajiste aquí! ¡No tardarán en descubrir dónde estamos!
2: Podría ser peor.
1: Es peor.
3: Hay algo vivo aquí.
1: Es tu imaginación.
3: Algo me rozó la pierna. ¡Ahí! ¿Vieron eso?
1: ¿Qué?

Ah!

0: ¡Preséntalo! ¿Qué pasó?
1: No lo sé. De pronto me soltó y desapareció.
2: Tengo un mal presentimiento sobre esto.
1: ¡Las paredes se mueven!
0: ¡No se queden ahí! ¡Traten de contenerlas con algo! ¡Ayúdame!
3: A la zona de las celdas. Si se dan prisa, los alcanzarán.
4: Síganme. Tú, quédate de guardia.
3: Vamos. Con tanto ajetreo se le dañaron los circuitos a mi compañero. Si no te importa, quisiera llevarlo al taller de mantenimiento.
4: Bien.

0: aquí. Algo debió pasarles. Averigua si los capturaron. ¡Rápido!
1: Una cosa es segura. Vamos a adelgazar. ¡Trata de subir!
2: ¡Es su intento!
0: Menos mal que no los han capturado. ¿Dónde podrán estar? ¿Que use comunicador? ¡Cielos! ¡Olvidé que lo había apagado! ¿Está ahí, señor?
3: ¡Citripio!
0: Tuvimos unos problemas.
3: ¡Quieres callarte y escuchar! ¡Desconecta los trituradores de basura de las celdas! ¡Me oyes! ¡Desconecta los trituradores de basura de las celdas! ¡Desconecta los trituradores del área de las celdas!
0: ¡No! ¡Desconéctalos todos! ¡Deprisa! Escúchalos, están muriendo.
4: Que se condene mi cuerpo metálico. No actúe rápido.
3: ¡Estamos bien! ¡Estamos bien! ¡Lo lograste! ¡Ah! ¡Abre las cortinas de Han! ¿Dónde estamos?
5: ¡3, 2, 6, 3!

0: Si ignoramos nuevos consejos femeninos, es posible que salgamos de aquí.
1: Pues en marcha.
0: ¿A dónde vas?
2: ¡Te escucharán!
0: Ven aquí, cobarde. Chuy, ven aquí.
2: Oye, no sé quién eres ni de dónde vienes, pero de ahora en adelante harás lo que yo diga, ¿entendido?
0: Escuche, es su magnificencia, aclaremos las cosas. Yo solo recibo órdenes de una persona, de mí.
2: De milagro aún vives. ¿Quieren quitar de mi camino a esta alfombra caminante?

0: Será otra maniobra. ¿Viste el nuevo BT-16?
1: Sí, ya me habían hablado de él. Es algo extraordinario.
0: ¿Qué fue eso?
2: Nada, tranquilo, no te preocupes.
3: Ahí está. Citripio, ¿me oyes?
4: Sí, señor.
3: ¿Están a salvo?
4: Por el momento.
5: Estamos en el hangar al otro lado de la nave.
3: Nosotros estamos arriba, preparados.
6: Vinieron en eso. ¡Ja! Hay que ser valiente.
7: Genial, vamos.
8: ¡Son ellos! ¡Disparen!
9: ¡Córranse a la nave! ¡Corran!
10: ¿A dónde vas? ¡Regresa!
6: Es valiente.
3: ¿En qué nos ayudará si deja que lo maten? Vamos.

0: Creo que tomamos el camino equivocado.
1: ¡No hay cerradura!
0: Eso los detendrá por ahora.
1: ¡Rápido! ¡Tenemos que cruzar! ¡Busca los controles del puente!
0: Creo que acabo de destrozarlos.
1: ¡Están abriendo! ¡Están abriendo!

0: He estado esperándote, Obi-Wan. Volvemos a encontrarnos. El círculo está completo. Cuando te dejé, yo era el alumno. Ahora soy el maestro.
1: Eres maestro del mal, Darth.

0: Tu poder es débil, anciano.
1: No podrás ganar. Si me abates, me volveré más poderoso de lo que puedas imaginar.
0: No debiste regresar.

0: Se van.
1: Vamos, Arthur. Salgamos. Es nuestra hora, andando. Ven.

Espero que el viejo haya anulado el rayo de atracción o no iremos muy lejos. ¡Despegue!

0: Nos acercamos a sus naves centinelas. Pon en ángulo las pantallas reflectoras, prepararé los cañones.
1: Increíble que se haya ido.
2: No podías hacer nada.
0: Vamos, amigo, aún no salimos de esto.

0: ¿Estás listo? En guardia.
1: Ahí viene.

Tranquila, la nave resistirá. Espero que aguantes.

0: ¡Lo logramos, Han!
1: ¡Sí!
2: ¡Socorro! ¡Me derrito! ¡Y todo por tu culpa!
3: ¿Lograron escapar?
4: Acaban de entrar al hiperespacio.
3: ¿Seguro que el transmisor guía está a bordo de la nave? Estoy corriendo un gran riesgo, Vader. Es preciso que funcione.
5: No estuvo mal el rescate, Te aseguro que a veces me asombro de mí mismo.
6: Eso no es de extrañarse. Nos dejaron huir. Solo así se explica que resultara tan sencillo el escape.
5: ¿A eso le dice sencillo?
6: Están rastreándonos.
5: A esta nave no, Linda.
6: Al menos el mensaje en el R2 sigue intacto.
5: ¿Por qué es tan importante? ¿Qué es lo que lleva?
6: Los planos técnicos de esa estación de combate. Solo espero que al analizar la información se encuentre un punto débil. Esto aún no termina.
5: Para mí sí, ternura. Oye, no estoy en esto por tu revolución, ni tampoco por ti, princesa. Espero ser bien pagado. Lo hago por dinero.
6: No te preocupes por tu recompensa. Si es dinero lo que amas, eso será lo que recibirás. Tu amigo es todo un mercenario. Dudo que sea capaz de interesarse por algo o por alguien.
0: Yo sí. Entonces, ¿qué piensas de ella, Han?
5: Trato de no hacerlo.
0: Bien.
5: Aunque tiene espíritu. No sé, ¿a ti qué te parece? ¿Crees que una princesa y un tipo como yo...?
0: No,

0: Estás a salvo.
1: Al saberlo de Alderaan, temimos lo peor.
2: Sin lamentaciones, comandante. Con la información que hay en este R2, prepararemos un plan de ataque. Es la única esperanza.
3: ¿Sí?
4: Nos acercamos al planeta Yavin. La base rebelde está en un satélite al otro lado. Orbitaremos el planeta.
1: La estación de combate está bien acorazada y tiene una potencia de fuego superior a la de la mitad de la flota estelar. Sus defensas están diseñadas para un ataque en gran escala. Una pequeña nave monoplaza podría penetrar las defensas exteriores.
3: Disculpe, señor, pero ¿qué puede hacer una pequeña nave contra eso?
1: El Imperio no considera que una nave monoplaza represente un serio peligro o tendrían una defensa más cerrada. El análisis de los planos que nos ha traído la princesa Leia ha demostrado una debilidad en la estación de combate. Acercarse no va a ser fácil. Tendrán que maniobrar a lo largo de esta trinchera y rozar la superficie hasta este punto. El blanco tiene solo 2 metros de ancho. Es un pequeño tubo de escape térmico debajo de la plataforma principal. El conducto llega directo al sistema de reactores y un impacto directo iniciará una reacción en cadena que debe destruir la estación. Solo un impacto directo provocará la reacción. Como está protegido contra rayos, usaremos torpedos de protones.
5: Es imposible hasta para una computadora.
6: Eso no es imposible. En mi planeta natal yo practicaba con un T-16 en un blanco que no tenía más de 2 metros.
1: Bien a sus naves. Y que la fuerza los acompañe.
4: Orbitando el planeta a velocidad máxima. El satélite donde está la base rebelde estará al alcance dentro de 30 minutos.
7: Este será un día largamente recordado. Ha visto el fin de Kenobi, y pronto verá el fin de la rebelión.
8: Atención a todo el personal, a sus puestos. Atención a todo el personal, a sus puestos.
6: Así que, recibiste tu recompensa y ya te vas.
9: Así es, sí. Tengo unas cuantas deudas que debo pagar con esto. Y aunque no fuera así, ¿crees que sería tan tonto como para quedarme? ¿Por qué no vienes? Eres bueno en combate. Serías útil.
6: ¿Qué te pasa? Mira a tu alrededor. ¿Sabes qué ocurrirá? ¿A lo que se enfrentarán? Necesitan pilotos como tú y tú les das la espalda.
9: Una recompensa se disfruta estando vivo. Además, atacar esa estación de combate no es lo que yo llamo valor, sino ganas de suicidarse.
6: Está bien. Cuídate mucho, Han. Creo que es lo mejor que sabes hacer.
9: Oye, Luke. Que la fuerza te acompañe. ¿Qué estás mirando? Yo sé bien lo que hago.
8: Todos los pilotos a sus naves. Todos los pilotos a sus naves.
2: ¿Qué sucede?
6: Es Han. No sé, creí que cambiaría de opinión.
2: Tiene que seguir su propio sendero. Nadie puede elegir por él.
6: Solo deseo que Ben estuviera aquí.

0: ¡Oye, Luke!
1: ¡Vix!
0: ¡No puedo creerlo! ¿Cómo estás?
1: Bien.
0: Oye, ¿vendrás con nosotros?
1: Voy a volar con ustedes. Tengo tantas historias que contarte.
2: ¿Estás seguro que podrás con la nave?
0: Señor, Luke es el mejor piloto natural de los territorios exteriores.
2: Lo harás bien, sí.
1: Gracias, señor. Lo intentaré.
0: Debo abordar. Escucharemos tus historias cuando regresemos.
1: Sí. Oye, Vix, te dije que lo lograría.
0: Como en los viejos tiempos. Nunca nos detendrán.
3: Esta unidad R2 está muy golpeada. ¿Quieres otra?
1: Ni se te ocurra. Hemos pasado muchas cosas juntos. ¿Estás bien, Artu? Estupendo.
3: Con cuidado.
4: Sujétate, Artu. Recuerda que debes regresar. No querrás que mi vida se vuelva aburrida.

0: Luke, la fuerza estará contigo.
1: ¡Alerta! Se acerca la estrella de la muerte. Tiempo estimado de disparo, 15 minutos.

0: unidades, repórtense.
1: Rojo 10 en posición.
2: Rojo 7 en posición.
3: Rojo 3 en posición.
4: Rojo 6 en posición.
5: Rojo 9 en posición.
6: Rojo 2 en posición.
7: Rojo 11 en posición.
8: Rojo 5 en posición.
0: Coloquen las alas en posición de ataque.
5: Estamos entrando en su escudo magnético.
0: ¡Sujétense!
5: ¡Activen sus deflectores! ¡Sepárense en dos grupos!
9: ¡Vean el tamaño de esa cosa!
5: ¡Silencio, Rojo 2!
0: ¡Aceleren la velocidad de ataque!
10: La hora de la verdad.
11: Líder Rojo, aquí Líder Dorado.
5: Escucho, Líder Dorado.
11: Vamos hacia el objetivo.
0: En posición. Voy a cruzar su eje para atraer el fuego hacia mí.

0: Aquí Rojo 5, voy a entrar.
1: ¡Rojo 5! ¡Sal de ahí! ¿Estás bien?
0: Con algo de calor, pero bien.
2: Son 30 naves rebeldes, Lord Vader, pero tan pequeñas que escapan a nuestros turbolásers.
3: Hay que destruirlas una por una. Que salgan nuestros cazas.
4: Tengan cuidado.
1: Hay fuego intenso desde la parte derecha de esa torre de protección.
0: Yo voy.
1: Allá voy. Cúbreme, Porkins.
5: Voy detrás de ti, Rojo 3.
1: ¡Salta!
5: ¡Puedo continuar!
1: ¡Sube!
5: ¡No, estoy bien!
6: La base rebelde estará al alcance en 7 minutos.
7: Luke, confía en tu instinto.
8: Atención, líderes. Estamos recibiendo nuevas señales. Cazas enemigos se les acercan.
0: No los veo, no registra nada a mi radar.
4: Pasen a control visual.
1: ¡Ahí vienen!
4: ¡Cuidado! ¡Llevas uno detrás de ti!
0: ¡Venieron! ¡Vix, te sigue uno! ¡Cuidado!
1: ¿Dónde está? ¡Está cerca y no puedo esquivarlo!
0: Iré a ayudarte.

0: Varios casas se han separado del grupo principal. Vengan conmigo.
1: ¡Entra, Luke! ¡Entra!
2: Cuidado atrás. Un casa se te acerca por arriba.
3: Me dio, pero no es grave. Artu, intenta hacer algo. ¡Sujétate!
1: Rojo 6, ¿ves a Rojo 5? En esa zona hay fuego intenso. Rojo 5, ¿dónde estás?
3: ¡No puedo esquivarlo!
4: Voy tras él, Luke.
2: Aguanta.
3: Rayos Mix, ¿dónde estás? Gracias, Wedge.
1: Buen tiro, Wedge.
5: Líder rojo aquí, líder dorado, iniciando nuestro ataque.
1: Enterado, líder dorado, entren en posición.
0: Colóquense en formación de ataque.
5: Blanco ubicado y encuadrado. Toda la potencia a las pantallas deflectoras delanteras. Toda la potencia a las pantallas deflectoras delanteras. ¿Cuántos cañones calculas, Dorado 5?
2: Unos 20, mitad en la superficie, mitad en las torres.
6: La estrella de la muerte llegará en 5 minutos.
5: Cambien a computadora de objetivo.
4: Computadora en línea, hay señal. Los láser no disparan.
2: Estabilicen deflectores posteriores, cuídense de las naves enemigas.
5: Ahí vienen, tres marcas en 2-10.
0: Me encargaré de ellos. Cúbranme.
1: Sí, señor.

0: ¡Puedo maniobrar!
1: ¡Hacia el blanco!
0: ¡Estamos muy cerca!
1: ¡Hacia el blanco!
0: ¡Están encima!
2: Dorado 5 al líder rojo. ¡Venimos a Tyre y a Hutch!
3: ¡Enterado, Dorado 5!
2: ¡Llegaron por detrás!
4: Hemos analizado el ataque, señor, y existe peligro. ¿Quiere que preparemos su nave?
5: ¿Para evacuar? ¿En el momento del triunfo? Sobreestima las posibilidades que tienen.
6: Base rebelde a 3 minutos.
3: Unidades rojas, aquí líder rojo.
7: Diríjanse a 6.1.
8: Aquí rojo 2, allá voy.
9: Rojo 3, preparado.
10: Líder rojo, aquí base 1.
11: Reserve la mitad de su grupo para otro ataque.
7: Enterado. Luke, vete con rojo 2 y rojo 3.
3: Manténganse juntos.

0: juntos
1: y esperen mi señal de ataque.
0: Esta es.
2: Debería estar a la vista.
0: Pongan atención a esos cazas enemigos.
3: Hay mucha interferencia.
2: Rojo 5, ¿los ves desde allá?
4: No hay señal de... Aguarda.
5: Llegan en punto 3-5.
3: Ya los veo.
0: Posición de tiro. Cerca del objetivo. Deténganlos por unos segundos.
6: Formación cerrada.
0: Estamos cerca.
3: ¡Debes soltarlas!
5: ¡Vienen detrás!
0: ¡Estamos cerca!
3: ¡No puedo contenerlos!
0: ¡Allá van!
1: ¿Dio en el blanco?
7: Negativo.
0: Negativo. No entraron.
1: Solo un impacto en la superficie.
7: ¡Hay uno detrás de ti!
4: Viene rojo, estamos sobre ti. Pasa a punto 05 y te cubriremos.
0: Quédate ahí, perdí mi reactor de estribor.
1: Prepárense ustedes para el ataque.

0: Pase rebelde a un minuto.
1: Vex, Wedge, acabemos con esto. Vamos a entrar y lo haremos a máxima velocidad.
2: Eso alejará a los cazas.
3: Estamos contigo, jefe.
4: Luke, ¿a esa velocidad podrá salir a tiempo?
2: Tal como lo hacíamos en casa, practicando.
4: Nos quedaremos atrás para cubrirte.
1: Mi radar muestra la torre, pero no veo el tubo de escape. ¿Seguro
3: que la computadora le dará?
2: Tengan cuidado, aumenten a máxima velocidad.
3: ¿Y qué me dices de la torre?
2: Tú ocúpate de los cazas, yo me encargo de la torre. Artu, ese estabilizador se volvió a soltar. Trata de ajustarlo.
3: Vienen cazas por punto 3.
1: ¡Me dieron!
3: No puedo seguirlos.
1: Vete, Wedge.
2: Aquí ya no puedes hacer nada.
3: Lo siento.
5: Déjenlo ir. Sigan al líder.
4: Deprisa, Luke. Vienen más rápido. No podré contenerlos.
2: Artu, aumenta la potencia.
4: ¡Rápido, Luke!
0: Se rebelde a 30 segundos.
5: Voy por el líder.
6: Aguanta, Artu.

0: Usa la fuerza, Luke. Déjala fluir.
1: La fuerza es intensa en este.
0: Confía en mí.
2: Su computadora está apagada. Luke, desconectaste la computadora de objetivo. ¿Qué pasa?
3: Nada.
2: Estoy bien.

0: estrella de la muerte en posición. La estrella de la muerte en posición.
1: Base rebeldía al alcance.
2: Disparen cuando estén listos.
1: Comienza ignición primaria.

0: Ya te tengo. ¿Qué?
1: ¡Yahoo!
2: ¡Cuidado!
3: ¡Luke, ya está todo despejado! ¡Acaba esto!

0: Preparados.
1: ¡Genial! ¡Ese fue un tiro en un millón!
2: Recuerda, la fuerza estará contigo, siempre.

0: ¡Oye! ¡Oye!
1: Sabía que volverías, lo sabía.
0: No iba a dejarte llevar todo el crédito y la recompensa.
2: El dinero no es lo único que te interesa.
3: Oh, no.
4: ¡Arthur! ¿Me oyes? Di algo. Podrá repararlo, ¿verdad?
3: Lo haremos inmediatamente.
4: Tienen que repararlo. Señor, si alguno de mis circuitos sirve, gustoso lo donaré.
3: Estará bien.

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0: Habla a la capitana Jung Chun-hee.
1: Sí, capitana Jung. Hubo una explosión cerca. ¿Sigue con vida?
0: De no ser así, ¿cómo respondería?
1: ¿Cómo se encuentra su equipo? ¿Llegaron al tubo de combustible?
0: Logramos llegar. Pero la situación no se ve muy bien. ¿Qué fue eso?
1: Recibimos información de que el nuevo simbo de Adrián llegó.
0: Ay, no pudieron decírmelo antes.
1: El simbo tiene su batería de energía atrás. Ahí es donde debe atacar. Atrás.
0: ¡Ay!

0: pasada?
1: Está bien. Quiero que lo configures mejor. Revisa el cañón por mí.
2: ¿Está bien?
1: No puedo creer que el escape volviera a fallar en el mismo punto.
0: Coincido contigo. Enviaré la información al laboratorio para un análisis detallado.
1: Sí, envíala de inmediato.
2: ¿Doctora?
0: Sí.
1: ¿Ahora cuál es el problema?
0: Ahora entienden por qué era una mercenaria legendaria. ¿Cuántos robots destruyó hasta llegar aquí?
1: Ya sé.
0: Es probable que no hayan programado bien al enemigo.
3: Creo que deberíamos modificar la situación mañana.
1: No. No puedes alterar la situación. Tiene que mantenerse igual a la situación real para ayudarnos a entender el mapa cerebral.
4: Eso será todo por hoy. Mañana vendrán invitados importantes.
1: Sí, entendido, sí, señora.

0: tienes.
1: Sí.
2: Es hora de irnos.

0: Un momento. Mira esto.
1: ¿Seguro que está fresco?
2: Sí, acabamos de atraparlo.
0: Es que... míralo, se ve muy indignado.
1: Ya quita esa cara.
0: Fue una broma. Una broma. ¡Ah!
1: Sigue trabajando, amigo.
0: Bien, hora de comenzar. Saben que hoy es muy importante, ¿no es así? Ah, doctora Yun, bienvenida.
1: Le agradezco mucho su compromiso.
3: ¿Qué tal, director? ¿Son necesarios tantos preparativos?
1: Son personas de alto rango. Consideran que esto es más importante de lo que usted cree. ¿No estará nerviosa? ¿O sí?
0: Dígame, ¿durmió bien anoche?
3: Sí, gracias. ¿Usted se siente bien, director? Porque lo veo muy nervioso.
0: ¿Qué dice? ¿Yo?
1: Se requiere talento escénico para las presentaciones. Me concentro en eso, doctora Yun. Leer un discurso preparado en realidad no es una presentación. Debe ser tan jocoso como yo. Y servir muy buena comida, al igual que excelentes bebidas. Así nadie va a dudar en apoyarnos. ¿Lo entiende? ¿Mm?
4: Hola, soy Cron. Soy el director de Crow del laboratorio Cronoid. Y me llamo Kim San-hun. ¿Les parece si empezamos?

0: Año 2135. El aumento en el nivel del mar y la disminución de recursos llevó a la humanidad a buscar una nueva forma para sobrevivir. La humanidad encontró una nueva oportunidad en los refugios construidos en el espacio. Sin embargo, al poco tiempo, los refugios espaciales 8, 12 y 13 se declararon la República Adrián. Y así empezó una guerra civil que amenazó a la Tierra y al resto.
1: Te cuento que yo mismo hice la narración.
0: Esta guerra entre las fuerzas aliadas y Adrián ha continuado durante los últimos 40 años.
1: Y Grodd, también dirigí la música y todo lo demás.
0: Para la guerra, fundado en el año 2130 de nuestra era, con los mejores investigadores y lo...
2: Ya todos sabemos esto. Vayamos directo a lo que nos interesa.
3: Sí, señor. Y tú, adelántale a todo eso.
0: Ella es la legendaria mercenaria de la Guerra Civil de Adrián. El orgullo de Corea, la capitana Yun Chun-Yi. Dirigió al equipo 45 en el Escuadrón 8. Lideró infinidad de misiones exitosas y dejó una gran huella en la guerra.
1: De igual forma, ¿quieren que lo adelante?
0: Hace 35 años, la capitana Yun Chun-Yi se unió a la misión para hacer estallar el tubo de combustible en el refugio B-25 de Adrián. Pero la misión fue un fracaso y ella terminó en un terrible coma. El laboratorio Cronoid, con permiso de su familia, no escatimó en gastos para poder darle su tratamiento. Dujo su cerebro y lo convirtió en datos. Desarrollaremos la más avanzada inteligencia artificial de comando en combate, equipada con todas las habilidades tácticas y de combate que ella tenía, así como su gran lealtad y determinación.
1: Sí. El programa se llamará Yun-E Chun-Yi.
0: Lo desarrollamos para que el espíritu y presencia de la capitana Yun perduraran.
4: Y por supuesto, la hija de la capitana Yun, la doctora Yun So-hyun, lidera al equipo que completará este proyecto. Discutiremos más al respecto con la líder de investigación. Doctora Yun. Tranquila, ¿sí?

0: Esta es la información que copiamos del cerebro de la Capitana Yun. Desarrollamos una IA que se basa por completo en la misión final de la Capitana Yun. Nos enfocamos en sus habilidades y experiencia en combate gracias a la información que copiaron de su cerebro. Cada vez que el androide en el que cargamos la información copiada hace algo, su patrón de comportamiento se registra tal como lo ven. Por el momento, esta parte es la que reacciona con mucha más fuerza al combate.
1: ¿Marcamos esa parte de color verde? Porque nuestros proyectos siempre reciben luz verde.
2: ¿Se divierte?
1: Solo fue una broma.
0: Usaremos la simulación actual para aislar los datos de combate del resto de la información que hay en su cerebro. Y la desarrollaremos para crear la IA más avanzada vista en combate.
3: ¿Entonces significa que el robot ya logró escapar?
0: No, aún no escapa.
3: El resto está bien. Pero la guerra ya habría terminado si ella hubiera tenido éxito en la última misión. Ese fracaso es la razón por la que la guerra civil sigue luego de 40 años. La mercenaria coreana era popular en ese entonces. Pero ahora mucha gente cree que ella es justo la razón por la que la guerra civil de Adrián se ha alargado durante tanto tiempo.
1: Oh, ¡qué debate tan acalorado!
4: Nuestra IA de combate es diferente. Nos esforzamos para extraer solo los aspectos ventajosos de sus habilidades de combate.
3: Entonces, ¿por qué sigue sin poder escapar de la misma simulación? ¿Por qué harían una inteligencia artificial usando el cerebro de una soldado que falló en su misión?
0: La IA escapará. Nos aseguraremos de que la capitana escape en esa simulación, cueste lo que cueste. Y haremos que ella perdure como la heroína de las fuerzas aliadas.

0: La hizo un artista famoso. La edición Yun Chon, ¿y no es maravillosa? El atardecer también es hermoso. Y por fin llegó. ¿No es adorable? Oí que antes a la gente le importaba más el diseño de un producto que la funcionalidad. Claro que todo abundaba en ese entonces. Cierto. Y esa determinación que demostró al final, ¡eso de verdad me conmovió! Esos ancianos anticuados ya no se les ocurrió nada para debatirnos. Y escuché que empezaremos a abastecer la IA si pasa esta prueba de simulación.
1: Eso es bueno.
0: Siéntese un minuto. ¿Quiere un café? El sabor del siglo XX.
1: No, gracias. Voy a entrevistar a la número 17 antes de que la destruyan.
0: Claro, la entrevista. ¿Debe hacerlo antes de destruirla? Doctora Yun, ¿eso en verdad ayuda a analizar el mapa cerebral?
1: Lo cierto es que mientras más lo entendamos, mejor para todos.
0: Debe estar feliz. Lanzaremos el producto más característico de nuestra empresa con el nombre de su madre y tal vez termine esta guerra.
1: Todo es gracias al presidente.
0: El presidente es un gran hombre, es cierto. Usted lo conoce desde hace más tiempo que yo. Ya han pasado 10 años.

0: años desde que comencé a trabajar para él. Bueno, usted lo conoce desde que era niña gracias a su madre.
1: En realidad, él cuidó de mí desde que era niña.
0: Es un hecho que el proyecto Johnny sigue en pie. Así que olvide lo que dijo ese viejo antes.

0: esperanzas en este increíble proyecto. Yo en verdad creo que...
1: Cuento con usted, doctor Ayun.
2: No tiene de qué preocuparse. Creo que ya es hora de la entrevista. Debo retirarme, hasta pronto.
1: Oh, sí, es cierto, adelante. Ah, el presidente visitará el laboratorio pronto. Sigamos trabajando así. ¡Podemos lograrlo!

0: debe tranquilizarse. Señorita June, ¿me escucha? El micrófono no sirve. Yo creo que me escucha perfectamente bien. Señorita June. Muy bien. Oiga, ¿qué tal eso? ¿Siente menos dolor? ¿No? Ahora cálmese
1: y hablemos un poco sobre...
2: No siento el cuerpo.
0: Por favor, debe tranquilizarse.
2: ¿Dónde?
1: Por favor.
2: ¿Dónde estoy?
1: Señorita John.
2: ¿Quiénes son? ¡Ustedes hicieron esto! ¡Suéltenme! ¡Suéltenme! ¿Qué carajos me hicieron, malditos infelices?
0: Así no creo que podamos comunicarnos con ella.
2: ¡Los voy a matar a todos, idiota!
3: Entrevista terminada. Destrúyanla, por favor.

0: es una lástima tener que deshacernos de ellas.
1: Aunque es tu primera vez, lo hiciste muy bien.
0: Bueno, la verdad, no hice mucho.
1: ¿Querías cambiarte de las oficinas centrales a nuestro equipo?
0: Sí, soy un gran admirador de la capitana Yun Chun-Yi. Ella era más popular que los superhéroes cuando era niño.
1: Superhéroes. La verdad es que fue la razón por la que mi madre siguió luchando en la guerra.
0: ¿Qué?
1: Cuando era niña, tenía un tumor maligno en los pulmones. El tratamiento costaba demasiado. La única forma en la que mi madre podía ganar tanto dinero era trabajando como mercenaria. Siempre me preocupaba que mi madre muriera por mi culpa. Siempre vivía con miedo cuando sabía que tenía una misión. El día que me operaron fue el último día que mi madre fue a pelear. Siempre quise saber si mi madre renunció a vivir su vida por mi culpa. Me gustaría saber si me guardó rencor.
0: ¿Por qué no le pregunté?
1: ¿Qué?
0: Siempre puede preguntarle esas cosas. Luego de la prueba, pregúntele en la entrevista si le guardó rencor.
1: Claro. Podría hacer eso, ¿verdad?
0: Sí.
2: El examen de ética es...

0: Por favor, termine el informe de la entrevista de la número 17, Jaekyun.
1: Ah, el examen de ética. Sí, señora. Y señora, gracias por compartir la historia. Soy tan fanático de la capitana que disfruté oír esa historia.
2: Abriendo puerta.

0: mamá. Regresarás pronto, ¿verdad?
1: Por supuesto. Hazle caso a tu tía cuando llegue, ¿sí? No llores, no pasa nada. Por favor, no llores, mi amor. No me voy a ir para siempre, tranquila.
2: Sohyeon, escucha. Tengo que ir a otra misión. Y por eso no voy a poder estar contigo cuando vayan a operarte. Pero estarás bien sin mí, ¿cierto? Eres una niña muy valiente, ¿no es así?
0: Mamá. ¿Y cuando la operación termine? ¿Vas a estar ahí cuando salga?
2: Por supuesto. Planeo terminar esta misión más rápido de lo que imaginas. Estaré contigo cuando salgas de la operación. ¿Oíste? Ahora frótame la mejilla para darme suerte.
3: Ay, ven aquí, frótame la mejilla.
1: Esa es mi niña.
4: Ya la vamos a ingresar.
5: Nos vemos pronto, te va a ir muy bien.

0: la líder de investigación Jun So-hyun del laboratorio Cronol. Señorita Jun, ¿ha tenido alguna mascota?
1: No.
0: ¿Ha sentido apego por un producto o por un objeto?
1: Sí.
0: ¿Le ha puesto nombre a dicho objeto?
1: Sí.
0: ¿Ha escrito poemas de más de 3 versos mirando el atardecer?
1: Sí.
0: ¿Ha comprado una obra de arte original a un precio demasiado alto para costearlo con sus ingresos actuales?
1: No.
2: Muy bien. Le enviaremos los resultados a la empresa en 2 o 3 días. Debo decirle algo importante. El cáncer hizo metástasis en el lugar donde la operaron cuando era niña. Señorita Jun, como le dije antes, el cáncer hizo metástasis en todos los órganos y no solo en los pulmones. A estas alturas una cirugía es imposible.
1: Si esto iba a pasar, la cirugía que tuve fue en vano.
2: ¿Cómo?

0: No me haga caso. Dígame, ¿cuánto tiempo me queda de vida?
1: 3 meses máximo. Lo único que podemos sugerirle es que hagan una copia de su cerebro y luego lo inserten en un cuerpo prostético. Actualmente, la ley garantiza los mismos derechos a aquellos que copiaron sus cerebros y cambiaron a un cuerpo prostético. Claro, tal vez el precio sea el problema.
0: ¿Y si no pudiera pagarlo?
1: Si el tipo A, donde cambia un cuerpo prostético por un sistema de reproducción de cerebro con los mismos derechos humanos, es muy costoso, recomiendo un tipo B, donde ciertos derechos básicos como el matrimonio, libertad de movimiento o adopción son negados. Con un tipo B, firmará un acuerdo que le brindará su información cerebral a dependencias gubernamentales. Si eso también es muy costoso, está el tipo C, en el cual usted...
0: Pero el tipo C no es tratado como un ser humano en absoluto.
1: Bueno, no necesariamente. Es solo que con el tipo C le cede la información de su cerebro a compañías o a quien compre su información. Y como miles de clones se crearán con eso, no la podrán reconocer como una persona. Pero como sabe, el tipo C es el único que no requiere nada de dinero a cambio. Y se le brinda un subsidio a su familia. El contrato que su madre, la capitana Jun Choni, firmó con Cronoid fue para un tipo C.
0: Creo que lo voy a pensar. Me gustaría ver a mi madre ya que ya estoy aquí.
1: Sí, por supuesto que sí. Llámeme cuando lo haya pensado, ¿sí?
0: Sí.

0: La señorita Jun pudo sobrevivir, pero ahora está inconsciente. Si acepta una reproducción de cerebro tipo C antes de que la corteza cerebral se dañe, el cerebro no tendrá que morir. Si firma el acuerdo, nos encargaremos del tratamiento de la señorita Jun y su hija. Eso incluye la educación y gastos de la señorita Sohyun. Lea el acuerdo con detenimiento y fírmelo.
1: Convertiremos los datos del cerebro de la capitana en un producto que terminará con esta guerra.
0: Venderemos a la empresa que se fue y continuaremos con el proyecto. Y me aseguraré que pronto me viene el dinero de sus gastos.
2: Hola, Sohyun. Te traje algo. Mira, es un regalo. Tu mamá será una heroína para siempre. Eso te gustaría, ¿no, Sohyun?

0: La número 18 está lista.
1: Min Jae.
2: ¿Sí?
1: Quiero que revises los estudios A, B y C.
2: Sí, señora.

0: Todos los resultados están bien.
1: Acoplamiento completo.
0: Muy bien.
2: Prepararé la prueba.
3: Paren.
4: ¿Por qué no empezamos un poco diferente hoy? Vamos a dispararle en una pierna.
2: ¿Qué esperas? Hazlo.

0: Es la misma área en la que le dispararon a la número 17. Es el área donde siente dolor.
1: Marca el área de dolor en color rojo.
2: Es como un semáforo. Es una broma. Es broma.
0: Semáforo, sí, cómo no.

tenemos luz verde. ¡Adelante!

0: Su voluntad para pelear bajó demasiado. Creo que cancelaremos la simulación.
1: Ay, qué final tan aburrido.
2: Un momento.
3: Uy, ¿pero qué pasó? ¿Qué área se incendió?
2: Revisaré enseguida. Su movilidad es mayor que la señal de ondas cerebrales en verde.
3: Es una nueva área.
4: ¡No le disparen en la cabeza!
5: ¡Date prisa! ¡Ve allá y recupérala!
2: Sí, señor.
1: Regresa a esa parte.
0: Sí.
1: Ahí. ¿Qué parte fue?
0: Voy a revisar. Esta área no se había activado hasta ahora.
1: Ah, ¿qué será? Sí, por lo que veo, es el núcleo de la IA de combate. Marca esa. Esa en

0: color amarillo.
1: ¡Ahora respóndeme!
2: Sí, señor.
1: Bien. Hay que esforzarnos un poco más. Mañana es la reunión con la oficina central.

0: Cronoid. Director del laboratorio Cronoid. Hola, soy Kim Sang-hoon, director del laboratorio Cronoid.
1: Pronto llegaremos a su destino. Oficina central de Cronoid. Pronto llegaremos a su destino.

0: oficina central de Cronos. Bajo la visión de avanzar hacia el futuro, Cronos se esfuerza a desarrollar tecnología en diversas áreas y ofrecer experiencias de calidad para que las futuras generaciones...
1: ¿El presidente aún no llega, o sí?
2: Voy a preguntar. El presidente no vendrá hoy. Buen día, director Kim. Es la primera vez que nos vemos. Soy la directora general, Lee Se-young, encargada de desarrollo.
3: Está bien. ¿El presidente no vendrá? Si le decimos los resultados de nuestra investigación, seguro que viene.
2: El presidente me dijo que viniera a la presentación en su lugar para luego informarle cada detalle.
3: ¿El presidente dijo eso? ¿En qué departamento dijo que trabaja?
2: Lee Se-young, directora general. Dirijo el departamento de desarrollo de productos.
4: ¡No sabía que nuestra compañía contaba con esa área!
3: Cronoid es una agencia de desarrollo de IA militar. ¿Usted qué productos desarrolla?
2: ¡Qué gracioso! Tampoco puede esconder sus sentimientos igual que él, ¿lo ven?
3: ¿Qué dijo?
2: Bueno, el presidente no vendrá hoy porque tiene otro evento en su calendario. Así que yo estaré en su lugar. Dijo que muy pronto visitará el laboratorio. Así que no tiene por qué ponerse nervioso. ¿Mm?

0: Esos malditos idiotas. Después de todo el dinero que el presidente invirtió en desarrollar una IA de combate, ¿reducirán el desarrollo de armas? No saben nada de su sueño. ¿No es cierto?
1: Esa idiota no sabe nada. Nada sobre lo que el presidente quiere. Nada en absoluto.

0: resultó perfecto. ¿O no?
1: Sí. Esta versión es una mejora indudable del modelo anterior.
0: ¿Cuánto progreso tuvimos con la IA para llegar a este punto?
2: Terminamos con la versión de prueba. Y ahora debemos probarlo de nuevo.
1: ¡Qué emoción! ¡Qué emoción!
3: Director, me enteré que el presidente está aquí. ¿Va a acompañarlo?
0: ¿En serio? Vámonos rápido. ¿Podría llevarme una? Creo que al presidente le gustaría.
4: Ah, sí, claro.
0: Doctora Yun. Doctora Yun, ¿cuándo hizo el examen de ética la última vez?
2: ¿El examen de ética?
0: Sí, el que diferencia a los humanos de inteligencias artificiales.
2: Lo hice hace poco. Nunca he faltado a un solo examen.
0: El presidente me preguntó sobre eso.
5: Debe preocuparle, ya que Yun Chun-Yi era su madre.
0: Pero es muy meticuloso. Y siempre piensa en todo, así que...

0: ¡Y! ¡Sorpresa!
1: Un placer, señor. ¿Qué lo trae al laboratorio tan de improviso?
0: Entre otras cosas, vine a ver si nuestro director funciona bien. Y tengo algo que decirte.
1: La IA de combate marcha según lo planeado. Solo hay que verificar sectores que no se habían revisado y podremos poner la prueba de inmediato.
0: Ah, ya sé. La IA de combate. Los investigadores en la oficina central desarrollaron más la IA de combate que creaste y enviaste.
1: En ese caso, también trataremos de hacerlo mejor.
0: So-hyun, no te esfuerces tanto.
1: No entiendo.
0: La era de la producción de armas se acabó. Parece que la guerra civil de Adrián se terminará. Dicen que las fuerzas aliadas llegaron a un acuerdo con la República. Las compañías de municiones de antaño solían usar su tecnología para hacer contenedores cuando las guerras terminaban. Ahora creo que debemos hacer eso. No digo que la investigación hasta ahora fuera en vano. La investigación de reproducción de cerebros permitió que esta empresa empezara otros proyectos. ¿IA de combate? No tiene sentido en esta era. Debemos desarrollar las IAs de limpieza o IAs obreras. Ahora bien, ¿la capitana Jun sabía hacer otras cosas además de luchar? ¿Alguna otra habilidad?
1: Señor, ¿significa que este proyecto...?
0: Sí, encuentro otro lugar para terminarlo. Es desalentador. Sé cómo te sientes. Me obsesionaba la reproducción de cerebros. Es algo en lo que la gente rica como yo está muy interesada. Cuando la reproducción de cerebros se volvió una posibilidad, solo podía pensar en una sola cosa. Sí, ahora podré vivir para siempre. Eso fue lo que pensé. Así que el primer experimento que hice fue reproducir mi cerebro y hacer una versión de mí que fuera inmortal. Ese era el objetivo. Fue por eso que lo creé a él. Pero el asunto es que una vez que reproduje mi cerebro, podía morir, pero no me atreví a hacerlo. ¿Sabes por qué? Este de aquí, esto que ves, no se siente como yo. No soy yo. Solo es algo que armas. Para que trabaje por ti, solo como otra extremidad. Cierto. Digamos que grabas la voz de tu madre en una arrocera. ¡Shh! Cariño, el arroz está listo.

0: Eso no hará que el arroz sepa como cuando tu mamá solía cocinarlo, ¿verdad? ¿No es gracioso? Es una broma, solo una broma.
1: Señor presidente, le suplico que me permita darle un buen final al proyecto de mi madre, por favor.
0: ¡Ya basta! Termínalo de una buena vez. Cuando este proyecto acabe, quiero que te concentres en androides domésticos. También le diré eso a San-Hun. Estará muy consternado. No es de los que admiten con facilidad que fracasaron. Lo sé mejor que cualquier otra persona. Sé buena con él, aun si actúa algo molesto. Me desharé de él de todos modos cuando cierren el proyecto. Ahora hablaré con San-Hun. ¿Está bien? San-Hun, deja de obsesionarte con esto.
2: ¿El piensa en todo?
3: Cielo, señor. ¿Cuándo llegó? ¿Qué, acaso salió de su retrato?
0: San-Hun, tú tienes el mejor sentido del humor del mundo. Ya puedes irte.
3: Pero vino a ver a la doctora Yun.
0: Ya la vi, con eso me basta. Oye, deja de hacerme reír y hablemos un
3: sí,
0: poco.
3: Sí, señor. Esta es una IA.
0: Sí, lo hiciste muy bien.

0: ¿Por qué nunca pude escapar de ese lugar? ¿Por qué? ¿Se activó el área de la última vez?
1: No, señor. No se ha activado desde entonces.
0: ¿Por qué no puedes encontrar nada luego de tantos intentos?
2: Requiere una enorme cantidad de tiempo estudiar todas las áreas del cerebro usando la tecnología actual.
0: Doctora Yun, ¿estás satisfecha con la IA de combate actual?
1: Director, la oficina central está satisfecha con el nivel actual de la IA de combate.
0: Pero yo no lo estoy. ¡No estoy satisfecho! ¿No sabes que la oficina central intenta cerrar este proyecto? ¿No saben que están decepcionados con lo que hicimos y quieren dejarlo así?
3: Lleva a la 22 a analizar. Debo revisar el área que se activó.
0: Ah. Tráela completa, no le quites nada.
1: Sí.
3: No puede ser.
4: Hola, señor, ¿qué tal? Suspende las funciones motrices.
5: Entendido.
6: ¿Qué tal? Bienvenido, señor.
0: Enciéndela.

0: ¿Quiénes son ustedes? ¿Quiénes son ustedes?
1: Córtale el brazo.
2: ¿Qué? ¿Quiere que corte?
1: ¿Ya no me oíste?
3: Córtale el brazo.
4: ¡El brazo!
2: Enseguida.

0: ¿Hay alguna reacción en la parte amarilla?
1: El área no responde. Aún no responde.
0: ¿Le dispararon en el lado izquierdo?
1: Sí.
2: ¿Quiénes son ustedes, idiota?
3: Vuelve a encenderla.
4: Señor, no enciende.
0: ¿Qué?
5: El administrador ahora soy yo. Nadie puede tocarla.
3: ¡Enciéndala ahora mismo!
2: No lo haré.
3: ¡Hágalo ya, doctor!

0: Director. El presidente dice que debe ir a la oficina central.
1: Señora, ¿está bien?
2: Señora, el director enloqueció completamente.
1: Está completamente loco.
3: Quiero que vayan y organicen la información que tenemos. Cerraremos el proyecto de IA de combate. Quiero que me envíen toda la información.
1: Sí, señora.

0: Oh. Señora.
1: Ya copiaron la información del cerebro.
0: Eso. Sí, yo la traje aquí para examinarla un poco. Señora. Señora. Espere. Señora.

0: Oiga, por favor, no lo malinterprete, ¿eh? No hice esto por razones personales.
1: ¡Infeliz!
2: Señora, por favor, cálmese, por favor.
1: No lo hiciste por razones personales.

0: ¿Personales?
1: Sí, la oficina central. Estoy probando el nuevo producto de la Capitana Yun que la oficina central está desarrollando ahora. Es cierto.
0: ¿Cómo que nuevo producto?
1: Sí, bueno, ella era una heroína, como un ídolo, así que tiene cierto valor explorar un uso sexual. Tiene mucho potencial para ser desarrollado como un producto de gran valor como ese. ¡Y ella era famosa! ¡Por favor, entienda! ¡La familia ya otorgó el permiso! ¡Tipo C! ¡Tipo C! ¡Es un producto que puede usarse para lo que sea!

la oficina central dijo que las simulaciones van a terminar mañana. Se acabó. Dijeron que nuestra IA de combate era un proyecto piloto y... ¿qué dijeron? Que la agencia va a empezar nuevos proyectos. IA doméstica y cosas así.

0: Capitana June, ¿está despierta?
1: ¿Dónde estoy?
0: Capitana June, escuche con atención. La han torturado en extremo los enemigos.
1: ¿Y entonces ahora cuál es mi estado? No puedo sentir el cuerpo. Tampoco puedo ver nada.
0: Apenas logramos rescatarla. Pero la tortura que sufrió fue muy grave y pronto morirá.
2: Pronto morirá.
0: Como si se quedara dormida. Por favor, le pido que ella descanse en paz.

0: Espera. Oye, espera un momento. ¿Podrías averiguar una cosa por mí?
1: Sí. Operaron a mi hija justo hoy. ¿Me dirías si todo salió bien?

0: En serio quería estar hoy a su lado cuando terminara. Salió muy bien. La cirugía de su hija fue un éxito. ¿Hablas en serio? ¡Qué alivio!
1: Eso es un gran alivio. ¡Cuánto me alegra!
0: Hoy mi hija me dio una muñeca antes de que entrara a su cirugía. Pequeña y adorable como ella. Me la dio para desearme suerte.
2: Esto te va a proteger, mami. ¿Por qué le pedí un deseo?
0: ¡Guau!
3: Gracias. La voy a atesorar, te lo prometo.
0: Pero la perdí en la misión y me he sentido mal por eso todo este tiempo. Mi hija me dijo que me asegurara de no perderla.

Capitana June puede oírme. Seguro parecerá. Escucha mi voz como si estuviera en un sueño. Pero esto no es un sueño. Por favor, ponga atención a todo lo que digo. La pondrán en un coma luego de una pelea que pasará un poco más tarde. La gente reproducirá su cerebro y usará.

0: Si están listos, comencemos.
1: Muy bien, vamos a empezar.

0: Bien. Está bien, muchas gracias por el trabajo que hicieron.
1: ¿Desacoplando?
2: Director, mire. Los resultados de hoy son extraños. El cerebro respondió con menos fuerza que antes.
0: Nuestra capitana Yun debió tener una mente frágil. Buen trabajo, espero que nos encontremos en el futuro. Luego de todo el esfuerzo del presidente, no saben cómo se siente, son unos infelices.

0: Oye, muéstrame esa parte otra vez.
1: Sí.
0: Espera.
2: Acerca eso. La cabeza. Vamos, vamos, vamos. Más. Acércate más.

0: Lo sé.
1: Oye, Minyae, dime cuándo confirma su ubicación.
2: Sí. ¿La policía ya viene?
1: Activamos la alarma de emergencia, así que vendrán.
2: ¿En cuánto tiempo llegarán?
1: Van a llegar en 5 minutos.
2: Es más que tiempo suficiente para escapar. Probemos la IA de combate.

correr.

0: Capitán, ayúdame. Capitán, escúcheme. ¿Recuerda mi voz? Dígame. La escucho en el sueño. Vine a ayudarla.
1: Llegando a punto de contacto.

0: Váyase. Tan lejos como pueda.
1: Doctora Yun. El examen de ética que hizo la última vez. ¿Con qué compañía lo hizo, dígame?
0: Director.
1: ¡Ay! ¡Doctor Rayun! El presidente se preocupa mucho por usted. ¿Cómo pudo defraudarlo así? ¿Cómo?
2: ¡No se mueva o su hija morirá!
0: Le borré todos los recuerdos de su hija.
1: ¿Qué? ¿Por qué?
0: La capitana Yun Yun-ji ahora es libre. Juguete del presidente.
1: ¿Es broma?
0: ¡Ja, ja, ja!

0: La bala te atravesó. Hay que parar la hemorragia.
1: La policía llegará pronto. Debes huir ya.
0: ¿Y tú?
1: Yo me encargo, tranquila. No te preocupes por eso. En serio, no debes preocuparte.
0: Lo que dijiste.
1: Por favor. Por favor, vete ya. Vive tu vida pensando solo en ti. Quiero que seas libre.

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0: del apocalipsis.
1: Por favor, evacúen la zona de inmediato. Por favor, evacúen la zona de inmediato. Se les pide a todos que evacúen la zona. Se les pide a todos que evacúen la zona. Por favor, evacúen la zona de inmediato. Este lugar no es seguro. Por favor, evacúen la zona de inmediato. Este lugar no es seguro. Todos retrocedan de inmediato.
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15 años después,

Ven,

0: ¿Estamos a salvo?
1: Sí.
0: ¿Seguros?
1: Sí.
0: A cenar.
1: A cenar.
2: ¿Esa es buena?
3: Sí, después de ti.
2: Gracias por este alimento que vamos a recibir para nutrir y fortalecer nuestros cuerpos. Gracias por este hermoso día.
0: Está listo.
2: Gracias por unirnos como familia.
1: Amén.
0: Amén. Tomás.
1: ¿Sí?
0: Si te retrasas de nuevo, no pasarás los límites.
1: Ayudaba al señor
0: ya
1: Ross.
0: Ya sé lo que hacías. ¿Lo entiendes?
1: Sí.
0: De acuerdo.
2: ¿Con eso bastará?
0: Eso no ayuda.
1: Sí, cállate.
0: Eso tampoco ayuda.
2: Oye, Tom, ¿qué tiene de especial la granja Rose?
1: ¿No estás ahí?
0: Oye.
4: ¡Oigan, oigan! ¡Alto! ¡Ya basta! ¡Ya basta!
0: ¿Qué son, animales? ¿Quieren ser animales? ¿No somos hombres?
1: ¿No somos hombres?
2: ¿No somos hombres? ¿No somos hombres?

0: ¿Joseph está jugando al ajedrez contra sí mismo?
1: Este es... Tal contra Koblenz, 1961.
0: ¿Y por qué haces eso?
1: Porque creo que es interesante.
0: Bueno, ¿quién es quién?
1: Tal es el blanco, pero ese es un alfil. Me faltan algunas piezas.
0: Es arriesgado.
1: Sí. ¿Quieres jugar?
0: Sí.
1: De acuerdo.

0: Revisaremos la puerta dos veces mañana.
1: Sí, eso sirve de mucho. ¿Dónde estabas cuando corrimos hacia la puerta?
2: Pudieron haber caminado a la puerta. Estaba sólida. Papá la cerró y yo la revisé.
0: Sí, pero debemos estar alerta.
2: Cuando bajaron las escaleras, ¿se dieron cuenta de cuántas veces acudieron la puerta y por cuánto tiempo?
1: No.
0: ¿Por qué?
2: Bueno, yo escuché y conté. Fueron tres. El primero duró 10 segundos. El segundo intento, 20. Y el tercero duró 1.
1: ¿Está bien? ¿Y qué?
2: El primero fue una prueba. Y el segundo, creo, fue un intento real de romper la puerta.
0: ¿Y el tercero?
2: Frustración.

0: Bien, ustedes dos sujeten esas raíces. Colóquense a cada lado y a la cuenta de tres, tiren con todas sus fuerzas, ¿sí? ¿Listos? Uno, dos, tres, ¡vamos! ¡Ya está!
1: ¿Está bien si me voy ahora?
0: Sí, corta el arbusto y apila la madera junto a la casa.
1: ¿Y luego puedo irme? ¿Por qué dejas que haga lo que quiera?
0: No puedes evitar que la hierba crezca.
1: De hecho, sí puedes.

0: ¿Quieres enseñarme en qué trabajas?
1: No es nada.
0: No, vamos, por favor, enséñale a tu padre lo que haces.
1: Bueno, no logro que funcione. Pero cuando lo haga, yo creo que será de mucha ayuda por aquí.
0: ¿Por eso armaste esto?
1: No lo sé. Ya no quiero esconderme de ellos. No quiero tener miedo.

Hay quienes creen que vinieron por la contaminación que la gente causó. Y están aquí para purificar al planeta del virus de la raza humana, para que todos nos extingamos. Bueno, creo que lo peor ya ocurrió. Creo que el aire y el agua están más limpios. Y creo que hay más personas de las que conocemos. Y algunas de esas personas, incluso podría llamarlas héroes, vendrán por las colinas y nos salvarán. Eso creo.

0: ¿Qué ocurrió? ¿Qué hiciste?
1: Solo cambié los relés.
0: Soy un idiota.
1: Creo que quizás seas un genio. ¡Ve despacio al llegar a la colina! ¡No, no, no! ¡Bien! ¡Para! ¡Pedal izquierdo! ¡Pisa el freno! ¡Bien! ¡Una vez más!
0: ¡No me siento seguro!
1: Eso no ayuda. Hay dos pedales, ¿sí? El izquierdo es el freno y el derecho es el acelerador. Sí. Usas tu pie derecho para ambos. Bien. Ahora, quita tu pie derecho del freno y pisa el acelerador. Solo pisa con cuidado. Bien. Un poco más. Un poco más. Lo tienes. Un poco más. Con cuidado. Pisa un poco más. Continúa. Más. Bien.
0: Olvida lo que dije. Me siento seguro.
1: Eres... Cállate. Oye, no. Solo ignóralo. Concéntrate en lo que haces. Demos la vuelta por allá, por esa colina.
0: Bueno.
1: Bien. Acelera un poco más. Lo tienes. Sí, muy bien. Bien, baja la velocidad. No, llegamos a la colina. Baja la velocidad de la colina. Quita tu pie del pedal un poco. Muy bien, genial. De acuerdo. ¿Estás bien? Una vez más.
0: Sí,
1: bien, vamos un poco. Vamos, vas hacia atrás. ¡Acelera, acelera!
0: Yo me voy.
1: Sí, Tomás. Necesito que vayas al río con tu hermano a buscar provisiones.
0: ¿Qué?
1: Dijiste que se apilaba... Lo sé, pero debemos reforzar las ventanas, así que... Puedes ir a la granja mañana. Susana los estará esperando.
0: Es tu culpa que esté aquí.
2: ¿Mi culpa? ¿Cómo? ¿Por qué lo dices?
0: Si no hubieses estado a punto de estrellarte, papá te habría dejado ir solo. Y yo no estaría atrapado aquí cuidándote.
2: ¿Entonces me estás cuidando?
0: Sí, así es.
2: ¿Sabes? Puedes irte cuando quieras. No necesito tu ayuda.
0: ¿Sabes qué? Detente. Tienes razón, no me necesitas. Te veré aquí antes de que el sol se ponga tras esa colina. Y volvemos juntos.

0: ¡Rápido!
1: ¡Mis piernas están cansadas! ¡Corre hasta aquí!
2: Hola, Thomas. Nos preguntábamos si te veríamos hoy.
1: Tenía trabajo que hacer con mi papá y mi hermano hoy, pero quería regresar y acabar lo de ayer.
2: Bueno, lo apreciamos.
3: Bebe un poco de agua antes de empezar de nuevo.
2: Está rota.
1: Me asustaste.
2: Boo. Entonces, ¿qué haces aquí?
1: Bueno, no terminé de reparar los corrales de ayer.
2: Ya los repararon.
1: Oh, de acuerdo.
2: Me alegro de verte.
1: Sí, igualmente yo.

0: Pero mi papá quiere tu ayuda con algo más.
1: ¿Qué?
0: Mi papá quiere tu ayuda con algo más. Sígueme. Vamos.
1: Muy bien.

0: ¿No dijiste que tu papá quería mi ayuda?
1: ¿Con qué?
0: Estoy confundido.
1: Cuando era pequeña, esto era lo más lejos que mis padres me dejaban llegar. Decían que mientras tocara el árbol, estaría bien.
0: No, piénsalo. ¿Tienes tanto espacio para caminar?
1: Bueno, mira, tenía esto. 8 años, así que...
0: Esto es muy inteligente para una niña. Muy inteligente para una niña. Ojalá lo hubiera pensado.
1: ¿Quieres jugar Horrible Apocalipsis?
0: ¿Cómo es?
1: Debes explicar lo que ocurrió durante el fin del mundo en 10 segundos.
0: ¿10 segundos?
1: Ajá.
0: ¿Durante todo el fin del mundo?
1: Sí.
0: Ve tú primero.
1: De acuerdo, bien.
0: Genial.
1: Soy muy buena, así que...
0: ¿Está bien?
1: Sí.
0: Veamos. ¿Lista?
1: Sí, cuenta.
0: 3, 2, 1...
1: Entonces, 10, había un insecto 9, que se infectó y mordió a mucha gente. Y todos ellos también se infectaron y luego 5, murieron y las máquinas tomaron 4, el control. 3, y se aprovecharon 2, y solo quedamos 1. Nosotros.
0: Eso estuvo genial. Estabas
1: ahora
0: lista,
1: es tú.
0: Estabas lista
1: no,
0: para hablar.
1: No, no es cierto. Bien, tu turno.
0: Bien.
1: ¿Listo?
0: Espera, necesito entrar en calor.
1: 3, 2, 1.
0: Había una vez, todos los humanos vivían felices en sus casas y a lo lejos aparece esta neblina violeta que cubre todo el cielo. Todos la respiraron y se convirtieron en lobos, huyeron al bosque y no los hemos vuelto
1: acabó.
0: A ver. Aún queda un poco más. Incluso podría ser real.
1: Podría serlo.
0: Pudiste
1: tal
0: haber tenido
1: vez lo
0: un hermano perdido lobo.
1: Tal vez eso haya ocurrido.
0: Sí. Se hace tarde. Debo irme.
1: Está bien.
0: Pero volveré pronto.
1: ¿Cuándo?
0: Mañana. Si te parece bien.
1: Sí, me parece bien.

0: Te sobran 10 segundos más.
1: ¿10 segundos?
0: Ajá.
1: Sí, claro.
0: Uno. Dos. Tres. Cuatro. Cinco. Seis. Siete. Ocho. Nueve. Diez.

Bien. Sí. Bien, bien.

Rocco. Ven. ¿Tomás? ¿Joseph?

0: ¿Dónde está tu hermano?
1: ¿No está aquí?
0: No, ¿dónde está?
1: No lo sé. Él dijo que iría a la granja Rose y nos veríamos antes del atardecer. No estaba allí.
2: Cerrarás la casa por tu cuenta esta noche. Volveré con tu hermano en la mañana.
1: No, iré contigo.
2: Necesito que asegures la casa. Sabes qué hacer.
1: Lo siento, papá.
2: No es tu culpa. Es mi culpa. Vigila la ranura.

Está bien, está bien. Está bien.

0: ¿Tomás? ¿Estás allá abajo?
1: Papá.
0: ¿Cómo llegaste allí abajo?
1: Me caí.
0: Buscaré una forma de bajar.

0: ¿Estás herido?
1: Me resbalé cuando corría, golpeé mi cabeza.
0: Tal vez tengas una contusión. Creo que nos quedaremos aquí hasta el amanecer. Bien, tratemos de cerrar esta entrada.

0: Dios. ¡Oh, diablos!
1: No.

Tenemos que salir de aquí. Papá, papá, nos atraparon aquí. Papá.

0: ¿Qué ocurrió?
1: Me tropecé con una roca cuando corrí a casa y caí en una cueva.
0: Muy bien.
1: Al salir, esas cosas me encontraron.
0: Ya veo. ¿Y qué le sucedió?
1: Explotó su brazo en medio de...
0: Bien.
1: De
0: bien,
1: eso.
0: Bien. ¿Y ha estado inconsciente desde entonces?
1: Sí.
0: Levanta su cabeza por mí. Coloca sus brazos aquí.
1: Cuidado.
0: ¿Listo?
1: Sí, en un momento.
0: ¿Lo tienes?
1: Sí, lo tengo.
0: Bien.

0: しい。
1: Lo siento. Bien. Está bien.
0: ¿Crees que estará bien si descanso un poco? Yo solo. ¿Qué deberíamos hacer?
1: No lo sé.

0: No toques eso.
1: ¿Qué es?
0: Atrapé a uno de ellos anoche.
1: ¿No hablas en serio? ¿Cómo?
0: Puse una trampa, me usé como carnada.
1: Estás loco.
0: ¿Funcionó? Tomás, no. ¡Para, la luz los lastima!
2: ¿Qué es, tu mascota?

0: Anoche fueron 8 minutos. Es el menor tiempo que han pasado tratando de entrar. Y solo fueron 2 de ellos. Atrapamos uno, tenemos uno aquí. No lo sé, algo no anda bien.
1: Tal vez tengan miedo. Si son inteligentes. Papá y yo matamos muchos de ellos anoche. Y el señor y la señora Rose dicen que nunca

0: Van a su granja.
1: ¿Tú los mataste? ¿No, papá?
0: Sí, lo hice. Maté a muchos de ellos.
1: Ya veo.
0: Podría matar a ese ahora mismo.
1: ¿Estás listo?
0: Adelante.
1: No, ¿estás loco? ¿No la abriré?
0: Vamos, hazlo.
1: No.
0: Solo no, hazlo, no. Solo hazlo. No.
1: Oye, voy a...
0: ¿A dónde vas? ¿A dónde vas?

0: ¡Rocco, no! ¡Rocco, no!
1: ¡Lo tengo!
0: ¡Espera!

Yuji, ¿estás bien? Iba a estudiarlo. Iba a aprender de él. ¿Crees que podamos comerlo?

0: ¡No! ¡Abajo! ¡Abajo! ¡Abajo!
1: Yeah.

0: Debemos llevar a papá a la granja, Rose. Tienen mejores medicamentos, mejores cuidados.
1: Es una pérdida de tiempo. No van a ayudarnos.
0: ¿Cómo lo sabes?
1: Porque yo no lo haría.
0: Llevaremos a papá a la granja, Rose. Ahora. Méndelo aquí.
1: Cuidado con la cabeza.
0: No sé.

0: Para.
1: ¿Qué ocurrió?
0: Me atraparon al anochecer y mi padre tuvo que venir a buscarme. Me resbalé cuando corrí a casa. Necesitamos ayuda. Si tiene medicamentos o si podemos quedarnos aquí hasta que mejore. Por favor.

0: Lo siento, chicos. No tenemos medicamentos de sobra y no podemos aceptar a alguien tan herido.
1: Su padre es fuerte. Lo superará.
0: Tenemos espacio. Charlotte,

0: ¿A dónde vas? ¿Puedes quedarte? ¿Eso quieres, no?
1: No. Claro que lo es. Mira este lugar. ¿Quién no querría quedarse aquí?
2: ¿Qué quieres de mí?
1: No quiero nada de ti. No asumes la responsabilidad. Haces lo que quieres y no te importa lo que ocurra.
2: ¿No es cierto?
1: ¡Claro que lo es! Papá nunca lo diría. ¡Pero míralo! ¡Va a morir!
2: ¡Cállate! ¡No es! ¡No es!
3: ¡Toma!

0: ¿Estás bien, chico?
1: Sí.
0: Yo lamento que deba ser así.
1: No entiendo.
0: Charlotte, lleva a Thomas a su habitación. Dale algo de comer.
2: Vamos.
0: No sé cómo sentirme al respecto.
2: Es lo mejor para todos.
0: Nada es lo mejor para todos. Siempre hay alguien que sufre.

0: los con los que jugar.
1: Perdón si actúo como si fueras tonto. Es un...
0: ¿Hábito nervioso?
1: ¿Por qué estaría nerviosa?
0: No lo sé.
1: Eres tú quien parece nervioso.
0: Es un truco que Joseph me enseñó. Lo leyó en un libro.
1: ¿Estás seguro de que no estás nervioso?
0: Sí. Sí, eso es lo que... Estar contigo es lo único que me hace feliz.

0: Charlotte, ¿pudiste...? Bien.
1: Yo solo le enseñaba...
0: Sí. Sé lo que estaban haciendo. Ven aquí ahora mismo.
1: Papá.
0: No volveré a pedírtelo otra vez.

0: puedo quedarme.
1: No puedes irte ahora, es muy tarde.
2: Mi papá no lo dijo en serio.
3: Tienen medicamentos.
0: Charlotte, escúchame. Mi padre morirá. Por favor.

0: Espera un segundo. No lo hagas. Estás robando.
1: No. No.
0: ¿Y por qué corres?
1: Porque no tengo mucho tiempo. Yo no lo robé. Sí, Charlotte me lo dio. Pregúntele.
0: De acuerdo. Vamos.
1: Por favor.
0: De acuerdo.

0: ¿Ven con qué intentan reemplazarme? Un mentiroso y un ladrón. Solíamos tener algo llamado leyes. ¿Sabes? Esto fue antes de tu época. Y si infringías la ley, te castigaban. Justo como te voy a castigar ahora. Sujétale las piernas.
1: ¿Qué haces?
0: Solo lo asusto.
2: ¡Te dije que no lo robé!
0: Ya no serás tan rápido.
2: ¡No!
0: Toma una gran respiración. Así es.
2: ¡No! ¡No!
0: Tranquilo, chico.
2: ¡Dios, por favor! ¡Por favor!
0: Así es la vida.
2: ¡No!

0: ¿Qué sucede?
1: No estoy seguro.

0: Tom?
1: Josef! Josef, soy yo. Déjanos entrar.
0: ¿Cómo demonios llegaste aquí? ¿Estás bien?
1: Sí.
0: ¿Qué sucedió?
1: Bueno, corrimos hasta aquí.
0: ¿Estás bien?
1: Sí, estoy bien.

Oye, yo traje esto para papá. ¿Alguien más se salvó? Joseph, lo que hice,

0: Yo... No puedo... No puedo hacerlo solo. No puedo. ¿Papá? ¿Papá?
1: ¿Papá?
0: Papá, ellos... cavaron debajo de la casa. Van a subir por el suelo. ¿Qué haremos?

0: Piling.
1: Oye, espera, ¿dónde vas? ¿Estuvieron aquí?
2: No, ese fui yo. Trae esa carreta de atrás, allí. Oye, ten esto. Por favor.
3: ¡Rocco, ven aquí!
2: Ven aquí, chico. Quédate aquí, ¿bien? Compórtate bien, es peligroso. ¿Sí? Bien. Compórtate. Quédate. Quédate aquí. Bien, debemos mover esto adentro.
1: ¿Por qué?
2: Debes confiar en mí, ¿sí? Ahora, por favor.
1: Sí.
2: Por favor.
1: Sí.
2: Bien. ¿Lo tienes? Arriba. Bien. Bien. Vamos.

0: necesito más tiempo.
1: ¿Cuánto necesitas? Podemos ayudar.
0: 10 minutos.
1: Sí, está bien.

0: Entrarán en cualquier momento.
1: Está bien, los queremos en la casa.
2: ¿Por qué?
0: Él tiene un plan.
1: Bien, Tom, ayúdame.
2: ¿Es un buen plan?

0: ¡Lo tengo! ¡Vamos! ¡Papá! ¡Papá! ¡Papá!
1: Joseph, debemos irnos. Joey, debemos irnos.

Tom, solo, Tom, ayúdame aquí.

llave cuando te diga. No, no, espera. ¿Ahora? Sí, enciéndelo, enciéndelo. Bien.

0: ¿Estás bien?
1: Sí.
0: Mira eso.

Nos reconstruiremos. No quiero reconstruirlo. Quiero construir algo nuevo.

Me enseñaron tantas cosas. Todo lo que sé. Nos dieron vida en un mundo de muerte. Amor en un mundo de violencia. Un futuro en un mundo sin él. Los llevaremos con nosotros a donde quiera que vayamos. Siempre.

0: Tú lo hiciste muy bien. Gracias. ¿Y a dónde vamos? Hay 6 granjas en el valle. 23 personas incluyéndonos.
1: ¿Y si los atraparon?
0: Esperemos que hayan sobrevivido, como nosotros.

0: ¿Nosotros?
1: Sí, nosotros.
0: Le disparé a 100 de esas cosas. Tú explotaste tu casa. Cualquiera podría hacerlo.
1: Me agrada.

0: 3:36.
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0: Es tu hora. Las 4:14.
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0: es tu hora. Las 4 y 30 minutos.
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0: es tu hora. Las 5:03.
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0: 5:40.
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0: 6:04.
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0: hora, las 6:31.
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0: es tu hora. Las 7 y un minuto.
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0: hora, las 7:31.
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2: Trabajando para usted.

0: Tengo tiempo libre. Si tuviera dinero para gastar, Oliva.
1: Y ahora las noticias. La Sociedad de Observadores de Pájaros ofrece $1,000,000 a quien encuentre un genuino pájaro burla burla.
2: ¡Popeye! $1,000,000.
1: Aunque algunos creen que el pájaro burla burla está extinto.
0: $1,000,000.
2: Sí.
0: Por un burla burla se estarán burlando.
1: No, Bobo, no es burla.
0: Oliva, vamos a ser millonariosos. Yo sé dónde vive el último de los burla burla, en la isla burla burla.
2: ¡Oh, qué maravilloso, Popeye!
0: No le digas de esto a nadie, Oliva.
1: A nadie.
2: ¡Popeye! ¡Es la isla burla burla!
0: Pues que me maten. Es burla burla, sin burla.
1: Pasa, Popeye. Siempre haciendo las cosas más difíciles.
0: ¿Qué es eso? Suena a zapatos que chillan. Oliva, tienes que aceitar los zapatos chillones. Alguien más tiene zapatos que chillan, ¿eh? ¡Oliva! ¡Es el último de los burla burla! ¡Muy gracioso!
2: ¡Ah! ¡Ah! ¡Lo cogí, lo cogí! ¡Oh, soy rica, soy rica!
1: Y ahora mírenme coger esa ave. Yo tomaré la ave, Oliva.
2: ¡Pero tú sabes, esa ave es mía!
1: ¿Es tuya?
2: Sí.
1: Pero no ves cómo es que me quiere, si somos inseparables. ¡Yo! Ahora sí que estos burla burla van a desaparecer por completo. Ok, Mr. Burla Burla, nadie dijo que había que traerlo usted vivo. Así que empecemos la cuenta final. 3, 2, 1. ¡Acállate para poderte reventar, so cobarde! ¡Déjate escapar el pájaro!
0: ¿No te enseñó tu mamá a tratar bien a los animales?
2: ¡Deja de discutir con Brutus, papá!

0: reyes, porque tenemos que coger el ave burla burla.
1: Lo capturaré científicamente. Lo rociaré sal en la cola.
2: Yo mataré dos pájaros con una sola piedra.
1: Burla burla, burla burla. Yo me burlo del ave burla burla.
2: Yo me burlaré cuando caiga en este hoyo.
1: ¡Yuhu! ¡Burla, burla! ¡Quieto ahora! ¡Oh, espero no haberlo salado demasiado!
2: ¡Deja que Popeye caiga en mi trampa!
1: Yo te daré un hogar, mi querido pajarito.
2: Mi querido pajarito. ¡No ves a pájaro, Popeye!
0: ¡Ponlo en el suelo!
2: ¡Oh, lo haré, lo haré!
1: ¡Pásame la espinaca, chico!

0: negro de haber dejado la vestilla en la isla. Pero perdimos $1,000,000.
1: Oliva, ¿eso qué nos importa? Si somos el uno del otro.
0: ¡Oh, mira, bola, bola!
1: Bien, pero salimos de Brutus.
2: ¡Oh, guay! ¡Vamos, guábala, guábala, guábala!

0: Me voy a jugar al golf, Cocolizo.
1: Y yo voy a jugar una partida de bridge.
0: Eugenio se encargará de ti.
1: Entretente mirando tu libro.
0: ¡Adiós!
1: ¡Adiós! ¡Ja! Este libro se llama Al otro lado del espejo. Por eso no puedo leerlo. ¿Qué habrá al otro lado del espejo, Eugenio?
2: ¡Caca! ¡Caca! ¿Por qué no pasas por él?
1: ¡Oh! ¿Sabes que no puedo pasar por un espejo, Coco? ¿No crees? ¡Hey! ¿Qué lugar más raro es este?
3: Ya es tarde, ya es tarde.
4: Ya es muy tarde.
5: Es terriblemente tarde.
2: ¡Es muy tarde! ¡Tarde, tarde, tarde!
1: ¿Qué hora es?
2: Falta un ratico para luego y es tarde.
1: ¿Para dónde vas?
2: ¡Para el juego de golf! ¡Golf! ¡Golf! ¡Golf!
6: ¡Pasen! ¡Pasen! ¡Pasen! ¡Pasen! ¡Pasen! ¡Pasen! ¡Pasen!
1: ¿Qué juego, Gil?
6: ¡Es el juego de la reina! ¡Pasen!
1: ¡Ayúdame! ¡Es muy chiquitico para salir! ¡Oh! ¿Qué es esto?
4: ¡Véreme! ¡Y crece, crece, crece!
1: ¡Está bien! ¡Ja! ¡Ahora soy muy grande para salir!
4: ¡Entonces bébeme y saldrás, saldrás, saldrás!
1: ¡Bien! ¡Te beberé! ¡Oh! ¡Auxilio!
7: ¡Llega tarde! ¡El juego va a comenzar!

0: Pronto.
1: La reina espera.
0: Llegaré tarde.
2: Muy tarde, tarde, tarde.
3: Oh, Eugenio, espera.
4: No demores, la reina no espera, no interrumpas el juego.
0: ¡Cuatro!
1: ¡Seis!
0: ¡Es mi juego y dije que cuatro!
1: Yo dije ocho.
0: ¡Gol en uno!
1: ¡Son 83!
0: ¡Oye, yo soy la reina!
1: ¡Entonces no trampes!
3: ¡Ese es mi amigo!
0: ¡Vuelve! ¡Aún no es tu turno! ¡Llamen al guardia!
1: ¡Hey, Jack!
0: ¡Córtale la cabeza!
3: ¡No se precipiten, señores!

0: Han perdido el juego. Muy bien, Jeep, ganamos esto. Vámonos.
1: Esa es la salida, no hay salida.

0: Es tarde.
1: Es muy tarde.
2: Terriblemente tarde.
3: Es tarde.
2: Muévanse. Pronto.
4: ¡Hey, Cocolizo! Ya he vuelto.
3: ¡Oh! ¿Y yo también, Cocolizo? ¿Qué han hecho?
5: Pues fuimos a juego de golf y de cartas a través del espejo.
4: Tú sabes que no debes decir mentiras, Cocolizo.
3: ¡Cielos! ¡Qué historia! ¡No me digan que cruzaron el espejo así!
4: ¡Hey, Olivia! ¡Eso es imposible!
5: ¡Nunca quieren creer lo que uno dice!
4: Yes.

0: Veamos ahora. Se necesita ayuda. Alta posición disponible para hombre ideal. Le comenzamos subiendo. Y el cielo es el límite. Suena como una buena oportunidad. Esto es para mí.
1: ¡Oh! ¡Ey! ¿Qué es esto?
2: ¡Bienvenido a bordo!
3: Enferme aquí, por favor.
0: ¿Quién, yo? No, hombre, deje eso. Bájeme de aquí.
3: ¿Qué te pasa? ¿Eres cobarde?
0: ¿Qué es eso de cobarde? Si por 2 centavos te hago añicos.
3: Muy bien. Pruébamelo.
0: Ok. ¿Dónde está ese contrato? Ahí lo tiene. Llamaré a mi cobarde atrevido.
3: ¡Supervisor! Chico, enséñale a este hombre su lugar.
4: Sí, señor. Sígame usted, señor. Hacia arriba. ¿Algo en ladrillos?
0: Mira que tiene nervio. Ya le mostraré.
3: ¡Ay!
0: ¡Oh, señor! ¡Se me zafó!
3: ¡Sáquenme de aquí!
0: No se preocupe, jefe. Yo lo sacaré.
4: Ese fue un mal paso, señor.

0: Ay de mí. Ay de mí. Otra vez. No debió haber hecho eso.
1: Yo quiero salir.
2: Hola, allá abajo. ¿Me puedes oír?
1: Te puedo oír muy bien, pero puedo verte mejor.
0: Mejor haz lo que él te dice.
1: A trabajar.
2: Sí, señor. Enseguida, señor. Usted puede depender de mí, señor.
1: Oh. Oh, es... Ese enano marinero puede ser irritante.
0: Ahora sí que la he hecho.
2: Déjeme explicar.
1: ¡Coge eso!
0: ¡Oh!
1: ¡Y eso! ¡Y eso!
0: Yeah.
1: Sigo tiempo.
0: ¿Puede pagarme usted el martes por un hamburger de hoy?
2: No, gracias. Tengo mi espinaca.
0: Ellos son, si no le molesta que lo diga, deliciosos al grill sobre calientes tornillos.
2: Oh, no puede ser. Casi no puedo abrir esta lata de espinaca.
1: Yum, yum, yum. ¡Acabó la hora del almuerzo! ¡De nuevo a trabajar!
2: ¡Pero yo necesito mis vitaminas!
0: Bueno, aquí vamos de nuevo.
1: Gracias, viejo amigo.
0: Ahí va un buen tipo.

0: Pau.
1: Aquí vengo yo.
0: Sí.
1: Y aquí vas tú.
0: Esto lo arreglará.
2: ¡Oy! ¡Oy!
0: ¡Oh, oh, no, no, no! ¡Ya lo has despedido!
1: ¡Ah, sí! ¡Renuncio!
0: ¡Y yo!
3: Con gusto pagar el martes por un hamburger de hoy.
1: ¡Jejeje!

0: yo deseo tener un deseo.
1: ¿Y para qué, Cocolizo?
0: Para conseguir mi deseo.
1: Te contaré de un individuo que tuvo tres deseos. Era un pobre pescador.
0: ¿Es por eso que pescaba en el bosque?
1: Él era un pescador de emparedados y se estaba muriendo por un emparedado.
2: Yo tengo uno grande. Ahí viene.
1: Ese pescador tenía suerte.
2: ¡Qué suerte la

0: della mia.
1: Ausilio! Ausilio! Ausilio!
0: Ya tengo uno.
1: Oh, por favor, déjeme ir.
0: Oh, no, eres mía. Así que ven tranquila. Te convertiré en emparedados.
1: Oh, no. No quiero ser un emparedado. ¡Auxilio!
0: ¡Párate!
2: ¡Esta vaca es una princesa encantada!
1: ¡Yo misma la embruqué! Si usted me deja ir, yo le concederé 3 deseos.
2: ¿Puede hacer eso?
0: Con 3 deseos, mi hambre de emparedados terminaría. Estás libre, vaquita.
2: ¡Ah! Con 3 deseos podría ser rica.

0: Suélteme, señora.
1: Tú me debes 49 emparedados. ¡Págame!
0: Con gusto le pagaré el martes.
1: ¡Wow! ¡Wow! ¡Hoy es martes! ¡Usa tus deseos! ¡Pide oro! ¡Oro! ¡Oro! ¡Oro!
0: Yo no puedo comer oro. Yo deseo un emparedado.
2: ¡Sigue! ¡Sigue!
3: Sí. Esa bruja estaba furiosa.
1: ¡Estúpido glotón, tú! ¡Desperdiciaste un deseo!
0: ¡Mi propio emparedado!
1: ¡Pide oro! ¡Oro! ¡Oro! ¡Pide oro!
2: Quisiera tener ese ratón.
1: ¡Pide oro! ¡Pide oro!
0: Yo quisiera tener de nuevo mi emparedado.
1: ¡Ah! ¡Estúpido! ¡Has desperdiciado dos deseos! ¡Ahora pide oro!
0: Quisiera tener toda una habitación llena de emparedados.
1: ¡Auxilio! ¡Auxilio! ¡Me ahogan los emparedados!
0: ¡Los tengo! ¡Los tengo! ¿Pero qué pasó con los otros? ¡Mis emparedados!
1: ¡Consígueme tres deseos y te los daré! ¡Ahora, lárgate! ¡Y no regreses sin mis deseos!
2: ¿Lo hizo?
3: Bien, él capturó a la princesa encantada, pero ya ella no podía conseguir más deseos, así es que cuando iba a convertirla en emparedados...
1: ¡Auxilio!
3: ¡Suelta esa vaca! Debes ser piadoso con los animales, Pilón.
0: Quiero hacer un sabroso emparedado, señor.
1: ¡Oh! ¡Ay, mi héroe! ¡Has roto el encanto con un beso!
3: ¡Que el diablo me lleve!
1: ¡Y yo soy tuya!
2: ¿Pero puedo el pescador comer?
3: Escucha.
0: Si el buen marinero me dio sus espinacas para que hiciera un emparedado, yo pudiera llegar a gustar de las espinacas si fueran de vaca.

0: traje muchas cosas, Oliva. Espinaca burgers, sopa de espinaca, filete de espinaca y helado de espinaca.
1: Oh, ¿verdad es que comes mucha espinaca, Popeye?
0: ¿Y por qué no? ¡Hace mis músculos fuertes!
1: ¿Cómo fue que tú empezaste esta dieta de espinacas, Popeye?
0: Bueno, Oliva, todo comenzó hace unos cuantos millones de años. Con mi tatarabuelo, el prehistórico Popeye. Mi prehistórico tatarabuelo no tenía novia. Cuando tatara vio la vecinita del lado, se enamoró. ¡Yay! ¡Au! Se enamoró tremendamente. Ella era de una gran belleza, así que él le dio un gran batazo, como era la costumbre entonces. Pero había una mosca en el guiso, un bruto llamado Brutus. Y Brutus decidió enamorarla también. Ahora espera un momento prehistórico. Esa es mi novia.
2: No tan rápido, vecino. Esa es mi chica.
0: Es mi chica.
2: Ya deja que es mía.
1: Un momento, chicos, un momento. ¿Por qué no resuelven esto como caballeros? ¡Pelear!
2: Sí, vamos tú y yo a pelear como salvajes normales.
0: Levanta los puños, vecino.
2: Así no, vecino, con garrotes. Yo primero.
0: ¿Cuándo me toca a mí?
2: Todavía no. Cuando me canse yo.
0: Suerte que soy un cabeciduro. Aguanta, vecino. Ya llegó mi turno. Ya ellos no fabrican garrotes como los de antes.
3: ¡Ayuda!
0: ¡Hey! ¡Alguien me llevó la novia!
3: ¡Ayuda! ¡Popeye!
0: ¡Al rescate! Esto es humillante. ¡Yo volveré!
3: ¡Ayuda! ¡Ayuda, Popeye!
0: ¡Hey ho, dinosaura! ¡Oh, oh, out! ¡Out, out, out, out! ¡Out, out, out, out, out!
2: Algunos tipos nunca aprenden. ¡Ya basta, ya, vecino!
0: ¡Ya es suficiente! ¡Insuficiente es demasiado!
2: ¿Cómo te cae esto, ojos claros?
0: ¡Pobre prehistórico Popeye! Estaba pasando por una horrible situación. No podía ni salir a buscar comida. ¡Muero de hambre! ¡Hey! Ese dinosaurio se come esas hierbas. A lo mejor esto es bueno para hombre y para bestia. Yo voy a llamar esta hierba espinaca. Porque parece espinaca.

0: Y así fue como mi tatarabuelo prehistórico inventó la espinaca.
1: ¡Déjame salir, so bruto! ¡Popeye!
0: ¡Dame acá mi novia!
2: ¡Sobre mi cadáver muerto, vecinito!
0: Si tú lo quieres así...

¿Sabes, Popeye? La idea del garrote no es mala. Como para buscar marido.

0: Había una vez una pequeña pobre chica llamada Oliva, y un día Oliva, que hacía mejores tortas que nadie, decidió que ella debía entrar en negocios.
1: Ahora recuerda, Popeye, guía con cuidado y trae el dinero para poder comprar más harina.
2: Ok, Oliva, aquí voy yo.
0: Mientras Oliva soñaba con hacer fortuna, el vendedor se encontró su primer cliente.
2: Perdóneme usted, señorita. ¿Le interesaría comprar del famoso pastel de la tía Oliva acabadito de salir del horno?
1: Bueno, la verdad es que se ve apetitoso, hijito, pero yo no tengo ni un centavo. Ah, pero te diré lo que voy a hacer. Ah, tengo aquí una pequeña cosa que vale una fortuna.
2: ¿Qué es?
1: Oh, es una lata de espinaca. No, una lata ordinaria de espinaca, ¿entiendes? Es mágica.
0: Así que el alegre vendedor, creyendo haber hecho buen negocio, se apresuró a encontrar a Oliva.
2: Es mejor que dinero, Oliva. Es magia.
1: ¡Magia, no nines! ¡Quedas despedido!
0: Ah, pero entonces algo extraño sucedió a la lata de espinaca.
2: ¿Eh? ¿Pero qué es esto? ¡Una mata de espinaca!
0: Y la espinaca creció y creció hasta pasar una nube.
2: Debo mirar bien esto. ¡Ajoy ahí! ¿Hay alguien en casa? ¡Yuhu! Pero, hombre, qué lujoso. Elefantes vivirán aquí.
3: ¡Viejo fogonero! ¡Huelo la pipa de un marinero! ¡Iu! Tengo cosas más importantes que atender.
1: ¡Quítame las manos de encima, tu grande mano! ¡Déjame ya! ¿Tú me oyes? ¡Suéltame ya!
3: ¡Cállate, panadera! Yo doy órdenes aquí. Ahora todos los días me vas a preparar 1000 tortas, ¿entiendes? Y todas las noches me divertirás con un poco de música.
1: Yo no sé tocar el arpa, so gigantón.
3: Pues nunca mejor para aprender.
2: ¡Oliva!
1: ¿Ah?
2: Arrúllalo con tu música y puede que se duerma ahora.
3: ¡Empieza a tocar! ¡Una y dos y tres!
1: ¡A dormir! ¡A dormir! ¡Es hora ya de la siesta! ¡Cierra los ojos! ¡Así! ¡Cierra los ojos! ¡Sueña con tortas! ¡Que come tortas! ¡Ah, no! ¡La, la, la, no!
3: Te voy a decir, olvidemos la música. ¿Qué tú crees? Solo haz tortas y ten la casa limpia. Ahora, perro mágico, tengo unas preguntas. Primero, hay un marinero en este castillo. ¿Dónde está?
2: ¿Qué?
3: ¿Por qué me mientes, bandido?
2: ¡Ya, Eugenio, quieto ahora mismo!
3: ¿Qué te hace sentir guapo, enano?
2: ¡Espinaca! Ahora vámonos todos a la tierra.
3: Espinaca, ¿eh? Pues toma una poca, marinero. Ahora te sientes fuerte, ¿eh?
2: Ok, amigos, ahora podemos irnos de aquí.

0: Ruinas aztecas.
1: ¡Oh, Apelle! ¡Mira las ruinas aztecas!
2: ¡Sí! Estos jóvenes punks revolvieron todo, ¿verdad?
1: ¡Oh, no, Popeye! ¡Se han vuelto viejas!
2: Debió ser gente muy pobre para dejar que el vecindario se echara a perder así.
1: ¡Oh, no, no! ¡Ellos tenían muchísimo oro!
2: ¡Oh! Derribaron los edificios para buscar oro.
1: ¡Oh, no! Los antiguos aztecas tenían lindas ciudades y eran bastante ricos.
2: ¡Oh!
1: Pero cuando los invasores vinieron, escondieron el oro y se fueron.
2: ¿No será que tal vez hay oro debajo de esas rocas? ¡Mira! La mascota Eugenio está diciendo que sí. Tal vez sabe leer las escrituras aztecas.
1: Él nos dirá todo si le damos a comer una orquídea.
2: ¡Oh, qué suerte! Esta es la tierra de las orquídeas, Olivia. ¿Qué te parece, Eugenio? ¿Nos puedes llevar hasta el oro?
1: ¡Bueno! ¡Vamos por el oro!
3: ¡Ah! Toda mi vida he buscado ese oro. Nadie lo tomará, excepto yo. ¿Pero qué clase de perro es ese? ¡Come orquídeas! ¡Lee! Ya sé lo que voy a hacer. ¡Me robaré a ese perro!
2: Eugenio ya paró de pensar, Olivia. Ah, cree que piensa mejor de cabeza. Solo espero que no se le olvide lo del oro. ¡Ah! ¡Se desapareció!
3: Ven acá, ven acá.
2: Oye, devuélvemelo.
3: Sí, lo haré, claro que sí lo haré.
1: ¡Oh, Popeye! ¡Tiene Eugenio!
2: ¡No sé! ¡Uy!
3: ¡Ay, me encanta que me sigan las chicas!
1: ¡Él no podrá esconderse de mí! ¡Oh!
2: ¡Oh! ¡Olivia! ¿Dónde estás?
1: ¡Auxilio!
2: ¡Oye! ¿Cómo bajo hasta allá?
3: ¡Así, señor! ¡Cuidado con el primer piso, amigo! ¡Es bastante grande! Oye, ¿te gustan las orquídeas que te doy, pequeño? Eres un perro muy raro, amigo. ¿Te enojaste conmigo? Tú no eres un perro. ¿Qué está pasando? ¿Te estás enflacando? ¡Oye! ¡Te desvaneciste! Y yo que tenía tantos planes para él... ¡El oro! Debo seguir a ese marinero.
1: ¡Ay! ¿Cómo vamos a salir de aquí?
2: No te preocupes, confía en mí. Pero cómo me gustaría que Eugenio estuviera aquí para ayudarnos.
1: ¡Ay! ¡Mira! ¡Unos ojos flotando! ¡Ay, Popeye, abrázame!
2: ¡Ah! ¡Es mi pequeño amigo! ¡Volvió de la cuarta dimensión! ¿Nos puedes sacar de aquí, amigo? ¡Sí puedes! ¡Bien! ¡El oro! ¡Dice que ya estamos cerca!
1: ¡Qué bueno! ¡Vamos por el oro!
2: ¡Eugenio dice que nos acercamos! ¡Mira esa gran puerta! ¡Ahí debe ser!
3: ¡Sí, señor! ¡Allí es! ¡Y mi oro no lo voy a compartir con nadie! Ahora puede irse preparando para morir, señor. Y usted será tratada como una princesa.
1: ¿Como una princesa azteca real?
3: Sí, señorita, se lo prometo. Empujaremos la gran rueda. Y cuando ruede hacia abajo, usted será sacrificada como una princesa de verdad.
2: ¡Eugenio! ¡Eugenio! ¡Dame mis

0: ¡Espinacas!
1: ¡Ay, pequeño! No hará ya más trucos, señor. ¡Yo lo tengo! ¡Ay! ¡Oh!
2: Bueno, no conseguí el tesoro, pero conseguí algo mucho mejor. ¡Mi marinero!
0: ¡Yo

0: saber jugar al ping-pong.
1: Y a mí también me encanta jugar al ping-pong, Olivia.
2: ¡Ping-pong, juega y no hables más!
0: Oiga, muchachos, aquel que gane el juego recibirá un beso mío y una porción extra del almuerzo.
1: Ahora prepárate, gordo.
2: Deja ya de llamarme gordo, camarón.
1: Bien, gordito.

0: ¡Adiós, marinerito!
1: Bien, gordo. Ahora es mi turno.
0: ¡Qué malo!
1: Ya
0: está bueno. Usaré mi bola de tirabuzón.
2: ¡Oh, Popeye! ¡Fallaste!
1: Esto me da una magnífica idea. Usaré este lindo huevo para el juego.
2: ¡Deprisa, muchachos!
1: Allá va eso, Casanova.
0: Y ahora probaré mi tiro penetrante.
1: El gordito no puede ganarme, porque si me veo apurado, puedo recurrir a las espinacas, Olivia.
0: Todo es válido en la guerra y en el amor. Un par de frijoles saltarines resolverán este asunto. ¡Terminamos este juego!
1: Aguarda un minuto, Olivia, mientras termino este asunto.
0: ¡Viva este juego! ¡Sí!
2: ¡Oh, Popeye! ¡Fallaste de nuevo!
0: Te lo juro, muñeca, me estás volviendo loco.
2: ¡Ah, bruto! ¡No seas tonto! ¡Sigue jugando!

0: ¿A dónde se habrá metido?
1: Ahora un trabajito oculto. Ustedes saben que yo siempre gano en estas historias.
0: ¡Vamos a jugar! Y a esto le llamo yo mi salida inglesa.
1: Esto se está volviendo monótono.
0: ¿Y qué tal un besito a cuenta, eh?
1: Nada de besitos a cuenta, porque yo ganaré.
0: Yo soy inteligente y ganaré a Olivia. Adelante.
2: No me apures.
1: Pero Olivia, ¿a qué esperas?
2: Pero Popeye, fallaste de nuevo.
1: Este explosivo se encargará de él.
0: Este camarón marino resulta irritante.
1: ¡Ey, Gordiflón, sirve! ¡Eh!
0: ¡Gordiflón, eh! ¡Ahora verás!
1: Diablos, yo creí que se llevaría una sorpresa con esto. ¡Ay, no!
0: ¡Vamos, tonto! ¡Toma tu sopa!
2: ¿Hay algo especial que te gustaría tener, Popeye? ¿Eh?
1: Sí, un nuevo escritor que escriba programas con espinacas de nuevo.

0: Pero Popeye, ¿y cómo piensas trabajar ese diario que compraste? El Puddleberg. Sí, tú no has aprendido nada.
1: Pues los habitantes de Puddleberg son tan vagos que no han recibido adjudicación. Así es que no tendré que usar todo mi vocabulario. Solo usaré lenguaje corriente. No quiero que piensen que trato de demostrarles mi superioridad mental.

0: oficial, ¿puede decirme dónde está el pueblo de Puddlesburg?
1: ¿Por qué parece tonto? Está en el corazón del pueblo ahora.
0: ¡Que el diablo me lleve! ¡Yo no veo el pueblo!
1: ¿Trata de insultar a Puddlesburg? Le arrestaría si no estuviéramos tan lejos de la cárcel.
2: Puede que yo lo averigüe, Popeye. ¿Podría usted decirme dónde está la oficina del diario de Puddlesburg?
3: Allá de los alrededores y yo le diré para dónde está. No, no, no, no, sí.
2: ¡Popeye, ya lo averigüé!
0: Pues vamos ya a empezar a imprimir nuestra primera edición.
2: ¡Oh, Popeye! Llevamos aquí un mes y no hemos vendido ni un solo periódico.
0: Por eso es que he llamado a un artista cómico para que dibujara muñequitos para nuestros lectores, aunque ellos no sepan leer. Oh, ese debe ser nuestro dibujante cómico. ¡Que el diablo me lleve!
1: ¡Soy dibujante cómico!
0: ¿Puedo ver una muestra de sus dibujos cómicos?
1: ¡Aquí tiene uno de mis chistes originales! ¡Es genial!
0: ¿Por qué una gallina cruza la calle? ¿Para llegar al otro lado? ¡Oh, oh! Lo siento, Looney. Yo le avisaré cuando. ¡No me llame! ¡Yo lo llamo a usted! Olivia, tú abrirás el colegio para enseñar al pueblo a leer y así ellos comprarán mis diarios.
2: ¡Oh, Popeye! ¡Qué inteligente eres!
4: ¡Cuidado!
1: ¡Despeje las calles! ¡Despeje las calles!
0: ¿Qué es lo que pasa?
1: ¡Los hermanos Fraser vienen para echar abajo el colegio pronto!
5: ¡Nadie va a dar a este pueblo educación!
6: Sí, siempre nos temerán mientras ellos sean estúpidos.
2: ¡Oh, Popeye! ¿Qué vamos a hacer?
0: Debo demostrarle al pueblo de Puddlesburg que hasta una pobre mujer puede con esos mastodontes. A un lado, señor Bruiser, quiero ir al colegio.
5: Escuche, abuela, si usted fuera hombre, le daba un golpe.
0: ¿Quieres decir así?
6: Pero, ¿cómo pudo una anciana hacer eso?
0: Trata de pegarme aquí.
5: Aún viéndolo, no puedo creerlo.
0: Pero sí creerás esto. Olivia, ya puedes empezar la clase. Aquí están los primeros tres alumnos.

0: se entierra de nuevo, querido buitre, después de un largo viaje. Y hay una casa que parece estar buena para nuestra estancia en tierra, ¿eh? ¡Oh! ¡La bruja de los mares! ¿Y quién les dio permiso para entrar en mi casa, eh?
1: Yo tomo lo que quiero.
0: Entonces tomen la puerta y salgan de aquí o llamo a la policía.
1: ¡Ah! ¿Te quieres amotinar? Y yo te enseñaré a obedecer mis órdenes. ¡Zulla cazulla! ¡Zulla cazulla! ¡Ahora eres mi esclava zombie, Olivia!
2: ¿Cuáles son sus órdenes, ama?
1: ¡Necesitamos más vituallas! ¡Vamos, enseguida! ¡Y ahora prepara las camas!
3: ¡Por todos los diablos! ¡La bruja ha convertido a Olivia en un zombie! ¡Despierta de eso, Olivia! ¡Vamos, despiértate!
1: ¡Yo voy a enseñar a este tonto a no meterse en mis asuntos! ¡Ahora, con la cera de esta vela, haré un muñeco como Popeye! ¡Y con un cabello! Para que la magia del vudú trabaje, le ataré fuertemente los brazos a sus costados.
3: ¡Por todos los diablos! ¡Ahora sí que no puedo mover los brazos!
1: Popeye, mientras el muñeco esté atado con mi cabello mágico, tú no podrás mover los brazos. Lo meteré en este cofre marino. Y ahora, mi fiel buitre, ¡llévatelo y piérdelo! ¡Esta llave estará siempre conmigo! ¡Ahora, esclava zombie, tira a este tonto por la borda!
3: ¡Pero Olivia, despierta! ¡Soy yo, tu novio, Popeye! ¡Oye! Debo encontrar a alguien que me ayude a buscar...

0: usar ese cofre con el muñeco dentro para romper la magia del vudú. ¡Eugenio, el jeep mágico! ¡Eugenio, tengo problemas y... ¿Ya tú lo sabes? Bien, entonces puedes ayudarme. ¡Diablos! Él sabe lo que yo quiero sin preguntármelo. Bien, Eugenio, camina que yo te seguiré. ¡Ey, espérame, Eugenio! ¡Wow! ¡Ahí está el cofre! Pero la bruja tiene la llave. ¡Que el diablo me lleve! Ahora desata ese cabello, Eugenio. Oh, es un cabello mágico y no puedes desatarlo. ¡Ey, Eugenio! ¿Qué estás haciendo? ¡Ah, que me haces cosquillas! ¡Yippee! ¡Mis espinacas! ¡Diablos! Aún no puedo mover mis brazos y la magia del vudú es más fuerte que mis espinacas. ¡Dando espinacas a un muñeco! ¡Pero sos tonto! ¡Mis brazos están como nuevos! ¡Gracias, Eugenio!
1: ¡Rápido, zombie! ¡Hace calor! ¡Popeye!
0: ¡Prepárate, bruja! ¡Tu magia se acabó!
1: ¡Ocúpate de él, mi fiel buitre! ¡Rápido, rápido! ¡Vamos, vamos!
0: ¡Olivia, despierta! ¡Despierta ya!
2: ¡Oh, parece que me dormí!
1: ¡Popeye! ¡Mira el desorden que has hecho!
0: Pero Olivia, yo no hice nada.
1: ¡Toma! ¡Límpialo todo!
0: ¡Diablos!

0: Antonio, Antonio, eres tan bueno conmigo.
1: ¡Oh, encantadora Cleopatra!
2: ¡Corte! ¡Oh, qué actuación más terrible! ¡Popeye, eres un jamón!
1: ¿Qué dijiste que yo era?
2: ¡Un jamón!
0: ¿Yo también, señor director?
2: No, no, no, no, no, Petit. Tú eres como una bella flor.
0: ¡Oh, señor director!
2: ¡Hagamos otra prueba! ¡Cámara!
0: ¡Oh, Antonio! ¡Eres tan bueno conmigo!
1: ¡Oh, encantadora Cleopatra!
2: ¡Corte! Olivia, yo debía ser tu galán, amiga. ¡Oh, encantadora!
1: ¡Yo!
2: ¡Estás despedido!
1: ¡Oh, sí! Mejor te lees mi contrato antes.
3: Y abajo sí que
2: por la duración de la producción. ¡Ajá! Eso es. Yo soy el director. Y tú actuarás como yo digo o se cancelará esto.
1: Yo estoy esperando.
2: En esta escena tú probarás tu valentía poniendo la cabeza dentro de la boca del león.
1: ¿Qué?
2: ¡Actúa! ¡Listos, cámara!
1: Me siento como un caramelo. ¡Ey! ¡Abre esa boca! ¡Ey! ¡Ey!
2: ¡Oh, su mejor escena! Probablemente la última.
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0: ladrón de escena.
1: Tengo que acabar con él.
2: Listo para la siguiente escena, señor director.
1: Bien. Ahora estás perdido dentro de una tormenta de arena en el desierto. ¡Tormenta de arena!
0: Hay mucho realismo. Sí, está muy real.
1: ¡Qué estúpido es!
0: Popeye, espabilate, ponte de pie.
1: Esto está muy bueno para el título final.
2: Y tú también, director.
0: Popeye, me has engañado. Tú serás el final.
1: Sí, eso quiero yo, su final.
2: ¿Qué viene ahora?
1: Ahora viene un elefante. No puedo mirar, será estupendo.
2: Esperando. Arriba, comedor de maní.
1: Algo anda mal, eso no es así.
2: Listo, la función debe continuar.
1: Y la próxima escena será perseguido por animales salvajes. Pasarás el río con este muñeco usando a los cocodrilos como puente.
2: Pero estás loco.
1: ¿Cancelamos tu contrato?
2: Bien, la función debe continuar.
1: ¡Fuera en cámara! ¡Pronto, pronto! Los cocodrilos aguardan.
2: ¡Guau! Wow, ¡ese cocodrilo es un criminal!
1: ¡Esta película ganará un premio!
0: ¡Hurra, Popeye! ¡Me has salvado!
1: Pero la próxima escena no será así. Ahora serás Hércules en el templo. Aparenta que estás destruyendo el templo, ¿eh? ¡Cámara! Le ayudaré solo un poquito.
2: ¿Yo?
0: Director Brutus, eso fue un truco sucio. Yo lo vi, usted lo hizo.
1: ¡Mustija! ¡Pueden cámaras! ¡Popi! ¡Vuela, pichoncito!
0: ¡Oh! ¡Popeye! ¡Auxilio, Popeye! ¡Sálvame, Popeye!
2: ¡Cámara!
0: ¡Popeye!
1: Ahora seré yo tu galán.
2: Yo tengo algo para ti mejor que galán. Olivia, su alteza, su carro aguarda. Permítame.
0: ¡Ja!

0: Con gusto pagar el martes por un hamburger de hoy.
1: Necesito al gigante más grande del mundo para un número de carnaval para una entrevista. Llame DU78600. Pienso yo si mis píldoras para crecer plantas trabajarán en pilón. ¡Oh, pilón! ¡Entra acá y toma un hamburger!
0: No veo por qué no. ¿Todo para mí, Brutus?
1: Así es, amigo.
0: Tengo sueño.
1: ¡Funciona! ¡Wow!

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0: me ha pasado a mí? ¿Dónde estoy? ¿Qué me ha pasado a mí? ¡Funcionó!
1: Firma este contrato, pilón, y tendrás todos los hamburgers que quieras comerte.
0: Primero quiero 6 docenas de hamburgers.
1: Primero tú vas a trabajar.
0: Primero yo como.
1: Ok, amigo. Tú comes. No puedo cumplir la demanda. Con permiso, señor, tengo una sorpresa para usted. El gigante más grande del mundo.
2: Es demasiado grande, no cabría en nuestra carpa. Y costaría $1,000,000 alimentarlo.
0: ¡Ayuda! ¡Ayuda! ¡Ayuda!
2: ¿Qué fue eso? ¡Oh! ¡Sacan ese monstruo de aquí! ¡Sáquenlo de aquí! ¡Sáquenlo de aquí! ¡Sáquenlo de aquí! ¡Aguanten! ¡Fuera! ¡Fuera! ¡Fuera!
1: Así es que tienes que ayudarme, bruja.
3: Todo tiene su prestigio, especialmente si es contra Popeye. ¡Oh, cállate, sobruto!
1: No.
3: ¡Mira! ¡Escúchame a mí! ¡Esto es lo que haremos!

0: Este bebé tomó una dosis exagerada de píldoras para crecer. No hay antídoto. Es el deber cívico del que lo encuentre el alimentar y cuidar de este bebé. Firmado, Bruja del Mar, observadora de ley. Yo tengo que ayudarlo. Antídoto. Antídoto. Tengo que encontrar un buen antídoto. Trataré una botella de cada uno hasta que encuentre la combinación correcta. Trata esto, pilón. Vamos a ver si esta esencia de espinaca te reduce a ti. ¡Oh, gran señor! ¡Se está poniendo más grande! Mejor hago alguna otra cosa, ligero. Toma, pilón, trata esta esencia de hamburger.
1: No.

0: Gracias, amigo. Pero todos esos ejercicios para reducir me han dado hambre. Con gusto pagaré el martes por un hamburger de hoy.
1: Grande o pequeño, Pilón mantiene su apetito.

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0: ¿Quién se roba mis pastelitos, eh?
1: Creímos que aún estabas dormido.
0: ¿Cómo voy a dormir con dos ladrones de pastelitos merodeando?
1: ¿Podemos ver historias de dragones?
0: ¿Por qué no? ¿Por qué no?
2: Gracias.
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1: ¿Y la casita del árbol?
4: No lo sé.
6: ¿Por qué?
4: Pregúntale.
0: ¿Preguntarme qué?
1: ¿Crees que algún día me terminarás de armar la casita del árbol?
7: Sí, papá. La dejaste hace 2 meses y no la has terminado.
0: Lo sé. Quiero hacerlo. Es que ahora tengo mucho trabajo en la oficina, pero en cuanto pueda lo haré, lo prometo. Paciencia.
6: Sí, es buena idea. ¡Vamos!
7: Oigan, Sundance se está jugando a las luchas.
0: Ay, no. Lo que hace con el pato es algo de lo que... no deben saber al menos en 10 o 30 años. 10 para ti, 30 para ti.
4: Oye, Michael.
0: Sí.
4: ¿Irás a la competencia?
0: ¿Competencia? ¿Y tengo que ir?
4: Sí.
0: Bromeaba, claro. Ahí estaré.
4: Te amo, Michael.
0: Para toda la vida, amor.
8: Señor Newman.
0: Kevin O'Doyle, siempre es un placer.
8: ¿Qué clase de estéreo trae en esa porquería de chatarra?
0: ¿Sabes? No tengo la menor idea, Kevin.
8: Sí, pues mi padre tiene un estéreo Bosé.
0: ¿Que tu padre es el negro José? ¡Qué pena!
8: ¡No! ¡Dije un...! ¡No fue eso lo que dije!
0: ¡Su padre es el negro José!

0: Ay, Alice, estuve en el tránsito hora y media. ¿A qué hora empieza?
1: La junta ya empezó.
0: ¿Qué?
1: ¿Puedo ir al baño, por favor?
0: ¡Ve al baño! ¡Ya sabes que no tienes que preguntarme!
2: Bueno, lo interesante, Príncipe Habibu, es que el reglamento de construcción de Manhattan nos... Michael.
0: Lo siento, señora. El imbécil de un Lamborghini rojo ocupó mi lugar y...
3: Príncipe Habibu, tiene Lamborghini rojos.
0: Dije Lamborghini porque yo vi un Ferrari azul.
3: ¿Es socios de su compañía?
2: De hecho, Michael es un colaborador y es uno de mis mejores arquitectos.
0: Gracias.
2: ¿Le explicarías a su majestad el concepto de la maqueta?
0: Será un placer. ¡Príncipe Abubi!
3: ¡Habibu! ¡Príncipe Habibu!
0: ¿Habibu? ¿No dije eso? El señor Eimer me explicó la clase de hombre que es un visionario que promueve la originalidad. Y yo me dije... Hay que romper el molde y redefinir la elegancia. Así que le presento su restaurante.
3: ¿Y dónde es? ¿Dónde está Bar?
0: Bar está... Aquí está el bar. Ahora, la fuente.
3: Bar más grandes.
0: Si quiere, podría recortar el atrio un poco.
3: No, atrio. Haga bar más grandes para Príncipe Habibu.
4: Sí, más grande.
5: Aquí, Sanear, te ya.
6: Y desagües para concursos de camisetas mojadas.
0: Está hablando, ¿sí?
2: Bueno, si no se inundará el piso, Michael. Entonces el atrio estorba, lo quitamos y... su desagüe.
0: Cielos.
3: ¡Me encantas! ¡Eso sí, me gustas!
0: Entonces, ¿espera que diseñe un antro de pechugonas?
3: ¿Cómo se atreves a comparar el restaurante del Príncipe Habibu con un antro de pechugas?
2: La idea no tiene que ver con pechugas.
0: No, no, no. Espere, no se ofenda, príncipe de bajada y de subida.
2: Baba, baba.
3: ¡Habibu! ¡Habibu! Subida y bajada es albur. Príncipe Habibu no es albur.
2: Príncipe Habibu, nosotros, yo, me encargaré de todo.
7: ¿Oficina de John Eimer?
2: Espero que haber diseñado el atrio no te quitará mucho tiempo, Michael.
0: Ya habrá otros junios en mi vida, señor.
2: ¿Ves ese estacionamiento en la 56?
0: Sí.
2: Watsuhita quiere tirarlo y edificar un hotel de lujo.
0: ¿Lo hará la compañía?
2: Aún no. Necesito a alguien que presente un diseño atractivo. ¿Te interesa?
0: Claro que sí. Saldré el fin de semana con los niños y cuando regrese lo empezaré.
2: Bien, que disfrutes el 4 de julio. Se lo pediré a alguien más.
0: No, no, no, por supuesto que no. ¿No puede esperar 3 días?
2: Michael y yo son japoneses, no esperan ni que el pescado se cueza.
0: Tendré que hablar con mi esposa.
2: Bien, te veré a la hora feliz con el príncipe Jabadabi.
0: Mi hijo tiene una competencia de natación y debo ir a... Ah, ¿verdad? Ahí estaré.
8: ¡No es mi padre!
0: ¿Ah? ¿Tu mamá no te lo dijo?
8: ¿Qué?
0: Estaba bromeando.
8: ¡Es cierto que es mi papá!
9: ¡Muy bien, hijo! ¡Muy bien! ¡Así se hace!
10: ¡Bien! ¡Muy bien, tesoro!
0: ¡Nada es como un delfín! ¡Estuviste increíble!
11: Acabas de llegar, me di cuenta.
0: ¿Cómo que acabo de llegar? ¿Por qué dices eso? ¡Claro que te vi! ¡Saltaste de allá y nadaste hasta aquí!
11: ¡Así que abrazada era!
0: ¡La abrazada del cállate!
12: Hey, llegó justo a tiempo para el final.
11: No, tampoco vi el final. Estaba con Pingu y no sé por qué.
13: ¿Sí? ¿Qué te perdiste? ¿Eh?
0: ¿Se estaba ahogando? ¿Debí dejar que se ahogara?
14: Nadie se ahoga en mi piscina. Hola, Bill Herlihy, entrenador de Ben. ¿Es su papá?
0: Michael Tanga. Michael Newman, lo siento.
14: Bien, Ben. Oye, sí que has progresado, ¿eh? Y no lo olvides, derecho afuera, cabeza a la izquierda. Izquierdo afuera.
11: Cabeza a la derecha, lo olvidé al final.
14: No te angusties. Domina eso y los demás pensarán que el que nada es un delfín.
11: ¿En serio?
14: Sí.
0: ¿Hola? ¿Señor Eimer?
15: ¡Ja,
13: espacio, no son carreras.
12: Es el segundo en 5 minutos.
13: Come cada vez más, igual que una máquina. ¿Tiene hambre todavía?
12: Claro que no, hace todo lo que Michael hace. Está volviéndome loca.
13: Y lo que Michael ha estado haciendo no es nada sano para él. Le va a dar un infarto.
0: Como el diseño básico que acordamos.
2: Tarados, qué susto me dieron.
7: Papá, ¿cuántos años te quedan de vida?
0: 1 minuto.
7: ¿Un minuto? Papi,
0: no, mi amor, no me voy a morir, viviré. ¿Crees que 200 años nos basten a ti y a mí?
7: ¿Lo prometes?
0: Lo prometo, lo juro, un beso.
15: ¡Cretino maldito! ¡Oigan! ¡Hay familias aquí! ¡No saben respetar, montón de idiotas!
16: ¡Vete a ver televisión, viejo!
8: ¡Sí, vete!
15: ¡No enciendan otro maldito cohete!
17: Benjamin, dime qué es esto.
18: Una moneda.
17: La abuela no me deja comer helado por mi diabetes.
13: Cierto.
17: Pero no me dice nada por esta sabrosa moneda. Muy bien.
15: Muy bien, ahora rápido, por favor, cuéntenos hasta 3, porque sabe horrible.
8: 1, 2, 3.
11: ¿Qué diablos hiciste?
13: Primero come como su padre y ahora habla como él.
12: Ven.
13: No vuelvas a decir eso.
11: Perdón, abuela.
7: ¿Cómo hiciste eso, abuelo?
17: Un buen mago jamás revela sus secretos. Tu padre ha querido saber cómo hacer este truco desde que tenía tu edad. Ah,
15: sí. ¿No es así, hijo?
13: Michael, ¿con quién estás hablando?
0: Cielos, hablo con mi jefe, mano. Grite, ¿sí?
13: Que no tiene vida propia. Tu familia está aquí. Ven, cuelga, ven.
0: Mi madre envía saludos.
15: Oh, es un hombre tan importante, ¿no? Que habla por teléfono. Muy importante.
0: Es todo. Que duerma bien. Gracias, señor Eimer. Claro. Adiós.
12: ¿Ya? ¿Terminaste con tus negocios?
0: Lo siento.
15: ¡Camarón! ¡Sí, mejor corran! ¡Le partí la cara a sus padres en preparatoria y ahora ustedes!
8: ¡Odio a ese señor!
12: Buenas noches, vaqueros.
11: ¡Arriba las manos, Pocahontas!
12: No, vete a dormir. Pocahontas ya se fue. Corre. ¿Estás enfermo?
0: No tengo tiempo para enfermarme. Tengo que ver este documental de arquitectura asiática.
12: Hay que dormir de vez en cuando, cariño. Además, los niños se reirán de ti si te desmayas armando la tienda de campaña.
0: Sí, olvidé decírtelo. Tenemos que posponer el campamento. Eimer me asignó un proyecto para el martes y si no termino el diseño, me lo quitará.
12: Pero han esperado el campamento contigo todo el año.
0: ¿Crees que no lo sé? Cada decisión que tomo, cada cosa que hago, decepciono a alguna persona.
12: Entonces, ¿por qué no dejas de decepcionar a los que no debes?
0: Donna, no me voy de parranda, no bebo, ni ando con chicas. Trabajo como un burro para que mi familia viva mejor de lo que yo viví cuando era niño.
15: Y solo cuidando mi maldito trabajo conseguiré eso.
0: Así que relájate, cariño.
15: ¿Por qué me pasa esto? ¿No me puedes ayudar tan siquiera una vez? ¡Diablos! Los Odol tienen un mugroso control universal, pues nosotros también tendremos uno. ¡Ya estoy harto!
12: ¿Quieres que te abra la cochera?

0: Jerome.
1: Vamos, vamos y más allá.
2: Amigo, ¿tienen controles remotos universales?
3: ¿Para cortina o tapete de baño?
2: ¿Para televisión?
3: No lo creo. ¿Tal vez para cobertor?
2: ¿Control remoto para cobertores?
3: Mire, lo siento, no trabajo aquí. Espero a unos amigos.
2: ¿Estás bromeando?
3: De hecho, sí. No tengo amigos. ¿Quieres ser mi amigo? ¡Ah, me asustó!
2: Cama, cama, baño, baño, cama. Estoy cansado de mi vida. Más allá.

0: Siento haberme colado a su bodega, señor. ¿Tienen controles remotos universales aquí?
1: Apesta a rancio, a patatas fritas.
0: Sí, probablemente yo.
1: La comida rápida acorta la vida.
0: Sí, es lo que dicen, pero por cómo me ha ido últimamente, no sería tan malo.
1: Está buscando un control remoto universal.
0: Sí, un solo aparato que lo haga todo por mí, para que mi vida sea sencilla, se agilice y no sea tan complicada.
2: Sabe, no debo hacer esto, pero usted parece un buen sujeto.
0: Ah, al fin alguien lo nota, gracias.
2: Le mostraré un control remoto recién llegado que debe ser el aparato más avanzado en tecnología que tenemos.
0: Grandioso.
2: Sin duda. Tecnología de punta en un control remoto universal que ni al mercado ha salido.
0: Entonces mi control será muy superior en tecnología al de los O'Doyle.
2: No conozco a los O'Doyle, pero... la envidia los corroera.
0: Sí.
2: Acompáñeme a la bodega.
0: Sí. Oiga, qué gentil es usted. ¿Cuál es su nombre?
2: Dime Morty.
0: Morty, soy Michael Newman.
2: ¿Michael Newman?
1: Tu vida está a punto de cambiar.
0: Eso es todo. El lugar se ve mucho más grande desde afuera.
2: ¿Sí?
0: No te creo.
1: Por aquí debe estar.
2: ¡Oh, aquí es!

0: escurridizo.
1: ¡Guau! Wow. ¿Y el empaque? ¿No trae instrucciones?
0: No son necesarias. Solo apunta, haz clic y más adelante se programará solo.
1: ¿Pero cuánto cuesta esto? Ya que no diría que soy millonario.
0: Tiene suerte porque todavía no está en el inventario, así que creo que tendré que obsequiártelo.
1: No, no, no. ¿Cuál es el truco en esto, amigo? ¿Esperas que me quite la camisa o algo así? Porque no bateo en ese equipo.
0: Oye, ¿cómo se te ocurre?
1: ¿Por qué haces esto?
0: Los buenos necesitan un poco de ayuda de vez en cuando.
1: ¿Sí?
0: Llévatelo. Gózalo.
1: Gracias.
0: Hay algo que debes saber.
1: Ajá.
0: En este artículo no hay devoluciones.
1: ¿Por qué querría devolver algo que no me costó?

0: ¡No!
1: Pastelito.
0: No, no lo necesitas. No quieres, viejo, pero de chocolate sí, solo uno.
1: Para el hambre.
0: A ver cómo funcionas.
2: Bienvenido.
0: Vaya, mírenme, pude encender mi televisión. Soy un verdadero genio.
3: Ya se lo dije a los niños.
0: ¿Ah, sí?
3: Comprendieron que no puedes llevarlos a acampar el fin de semana.
0: Qué lindos.
3: Les dije que invitaran amigos a quedarse.
0: Qué buena idea, gracias, gracias. Y gracias por haberlo entendido tú también.
3: Quiero hacerte una pregunta.
0: Sí.
3: Después de tanto trabajar, tras convertirte en jefe de la compañía, ¿crees que tendrás más tiempo para nosotros o las cosas serán incluso peores que ahora?
0: Espera, wow. Cuando llegue a eso y sea jefe, un millonario importante, lo primero que haré será contratar a un montón de idiotas como yo que hagan mi trabajo, para que tú, los niños y yo hagamos lo que nos venga en gana. Tienes que darme tiempo. No me mires así, solo quiero un poco de apoyo. Sí, te amo. Vete ya a dormir.
3: Solo piénsalo, Michael.
0: Ah, por supuesto.
3: Y deja la comida chatarra, llegarás a los 200 kilos.
0: Ajá.

Oye, oye, basta de ladridos, todos están dormidos. ¿Otra vez afuera? Mejor ve con el pato a jugar luchas, ¿eh? ¡Que no puedes esperar 5 minutos y bajarle al maldito volumen! Volumen. Creo que combinar muchos carbohidratos y jarabe para la tos te hace alucinar. Oye, ¿no que te urgía hacer popó? ¡Date prisa! ¡Es para hoy!

0: ¡No puedo creerlo!
1: Sí, bueno, tienes razón. Al principio una cirugía plástica es incómoda. Pero 6 meses más tarde, verás que mi rostro y mi cuerpo estarán llevándome a donde quiero llegar. ¡Ay, mi madre! La típica opinión, no, esa operación es de alto riesgo.
2: Si Samantha quisiera rebajarse los pómulos, yo también me asustaría.
1: Lo sé, pero siento que son tan eslavos. Tú deberías hacerte algo. Y tal vez Michael querría salir más contigo.
3: Yeah.
1: Buen día, Michael. Luces muy acabado hoy.
4: Buen día, Janine. Tú luces muy eslava.
1: ¡Estás celoso! Porque Donna y yo iremos al gimnasio y todos ahí querrán seducirnos.
2: Oh, Michael sabe que es el único.
4: Toda la vida, amor. Oye, lamento lo de anoche.
1: Ay, sí, qué envidia. Yo quiero un esposo así. Un esposo al que pueda besar y amar. Y servirle el jugo.
4: Ya engañaste a 3 esposos diferentes con sus hermanos. Creo que ya le ha servido jugo a todo el mundo. ¿De amor?
1: Sabes ya demasiado de mí. Nunca debí ir a ese programa de entrevistas.
4: Hasta ahí te creyeron loca y han visto mucho.
1: Estaba desesperada por un poco de compañía. Todos mis esposos, todos me abandonaron emocionalmente.
4: Iban a trabajar y te acostaste con sus hermanos desempleados. ¡Eres una sucia!
2: ¡Michael! ¡Ah! Calma, querida. No, le hagas caso.
1: Tengo problemas de autoestima desde que era niño. Tenía mi conejo Pimienta. Y Pimienta también me abandonó. Oh, ¡hasta el conejo! ¡No, él me abandonó!
4: Silencio.
1: ¿Qué tanto me das? ¿Por qué me das?
2: Soy un lindo conejito.
4: Video, idioma, doble imagen. Perdón, ¿qué dijiste?
2: Tiene mucho

0: Sí, es mejor que su estúpido perro humano.
1: Papá, ¿viste el perro robot de Kevin?
2: Sí, sí, qué bonito.
0: ¿Bonito? Esta cosa vale más que su auto.
2: Ya vale menos.
0: ¡Robo perro!
3: ¡Bim! Oye, ¿estoy en cámara escondida? ¿Y tú eres el anfitrión, Morty? ¿Dónde están las cámaras? Se pusieron de acuerdo, ¿eh? Sundance también lo hizo bien.
2: ¡Wow! ¡Bien, Norteamérica! ¡Soy un idiota! ¡Pueden reírse!
3: ¡Donna, esta me la pagarás!
2: ¡Adelántale!
4: Nadie se ríe de ti, Michael. Querías un control remoto universal. Eso significa que controla el universo.
3: Sí, pero ¿qué controla mis ganas de bailar?
2: ¡Quiero bailar al ritmo de la música!
4: ¡Queremos bailar! ¡Sí!
3: A Morty le gusta también.
4: Michael, presiona menú.
3: ¿En el aparato?
4: No, el menú de la cafetería. ¡Sí, el del aparato!
3: ¿Eh? Menú principal. ¡Wow! ¿Dónde estoy?
1: ¡Eso, Michael, corre! ¡Un elefante!
5: ¿Qué tengo aquí?
3: Otra vez el jarabe de la tos.
5: ¿Creen que funciona?
3: ¿Qué es esto?
4: El menú de tu vida.
3: ¿Mi vida tiene comentarios?
4: Y tiene muchos. Dale clic.
3: ¿Clic?
4: Es el martes pasado.
6: Byron aguardaba ansioso que le trajeran la comida que pidió.
3: ¿Ese es James Earl Jones?
4: Sí, James Earl también hace narraciones y doblaje.
6: Pero su impaciencia se convirtió en decepción.
3: De hambre.
6: Cuando Alice le trajo una hamburguesa con queso en lugar de la que había pedido.
3: ¿Es mi hamburguesa? Alice, la pedí sin queso. Siempre hace lo mismo.
6: Michael consideró exigir a Alice que le quitara el queso, pero decidió no hacerlo, temiendo que Alice escupiera en ella o que profanara la hamburguesa de alguna forma terrible. Una sabia decisión, porque era exactamente lo que Alice pensaba hacer.
3: ¿Es una broma?
7: Arpía.
3: Vaya que sí. ¿Qué otra cosa hay? ¿Cómo se hizo?
4: Dale clic.
3: ¡Ay, qué psicodélico! ¿Dónde estoy? Oye, ¿es una película porno? ¿Son mis padres?
4: Es como te hicieron. Como conejitos, Michael.
3: ¡Otro canal! ¿Qué tengo que hacer? ¡No veo nada! ¿Qué pasó?
4: ¿Qué?
3: El suelo está resbaloso. Me gusta la sensación.
4: Ahí. Mira, presionaste el botón de adelantar. Es un tiempo después de tu concepción.
8: Eso es. Muy bien, señora Newman.
2: ¡No! ¡No! ¡Mi madre me está pariendo!
8: ¡Otra vez!
3: Niña, gracias, mi amor.
1: Un momento.
3: ¿Qué? Perdón, pero tal vez sea niño.
1: ¿Cómo que tal vez? ¿Qué es?
3: Tal vez tenga pene. Tal vez tenga pene. ¡Es un pene! ¡Es mi pene!
1: ¿Qué dice? Acércalo, quiero verlo, ¿ves?
3: ¿Lo ves?
1: ¡Qué chiquito pizarrín!
3: ¡Sí!
1: ¡Es un varón!
3: ¡Tenemos un varón!
4: Tu madre debe tener una vista súper poderosa porque yo no se lo encuentro.
3: ¡Ajá! ¡Qué risa! A otro lado. Así que según me explicas, puedo reexperimentar la parte de mi vida que quiera. Es sorprendente. ¿Qué pasó? ¡Ah, no! ¿Ahora qué hice? ¡Hola! ¿Cómo hago para que te muevas?
4: ¡Te engañé!
3: Como si no estuviera asustado ya.
4: Es simple. Elige tiempo y lugar. Dale, retrocede y ahí estás.
7: Tiempo y lugar. Tiempo y lugar.
3: El lago Winnipesaukee. ¡Y ese soy yo, el 44!
2: ¡Corre, pequeño yo! ¡Oh! ¡Sí!

0: Eso es.
1: Gracias.
2: Sí. Michael, la cena ya está lista. Invita a tus amigos si quieres.
3: Oigan, ¿alguien quiere ir a cenar en mi tienda de campaña?
4: ¿O podríamos cenar en mi remolque viendo la tele?
5: Qué humillante.
3: Mamá, ¿por qué no acampamos en un remolque como las otras familias?
6: Ay, por favor, eso no es acampar. En esas latas no tienes contacto con la naturaleza. Es más divertido calentarnos unos a otros en la noche.
7: Y qué calientitos.
2: Ni se te ocurra.
3: Pero tengo hambre.
6: Yo también, Michael. Muero de hambre. Tengo tanta hambre que comería esto.
1: Ah, aquí es donde comenzó ese truco. ¿Qué? ¿Cómo hizo eso?
8: Ay, es una moneda falsa que compras en tiendas de magia. Ya lo sabía y nunca se lo dije.
0: ¡Qué bien! Ya tengo que volver a trabajar. Dale play.
1: Oh.
0: Es un aparato muy poderoso. Úsalo con cuidado.
1: Claro. ¿Quién eres?
0: Eso ya lo sabes.
1: ¿Morty?
0: Si tuvieras preguntas, llámame.
9: No, Linda. Creo que Stacy es la que tiene los pies más bonitos.
1: Ah, ¿quería verme?
9: Michael, voy a ir a los Hampton en un momento y cuento contigo. Tu proyecto del hotel es el pez gordo. Si te lo aprueban, te diré... Socio, ¿cómo estás?
1: ¿En serio? Gracias.
9: Piérdelo y te haré mensajero, proyectista de atrios.
10: Señora Eimer, habló Denise. Entró a rehabilitación de nuevo. No podré acompañarlo.
9: ¿Voy a estar solo el 4 de julio?
8: Señora Eimer, si quiere compañía el fin de semana, la amiga de mi esposa, Janine...
9: ¡Wow! ¿En serio? ¿Qué tal es?
8: Le diré que... lo devorará, señor.
11: Disculpe, siento interrumpir, pero esto es importante.
8: ¿Qué es? ¿Puedo ir al baño?
0: ¡Que no me preguntes!
11: Sí, gracias.
12: Oye, ¿por qué eres tan malo?
13: No es cierto. Hola, papá.
14: Hola, hijo. ¿Practicando?
12: Sí, pero en el suelo, porque Ben no atrapa ninguna.
13: ¡Diablos!
14: Ah,

0: Uy, Doyle, eres todo un Valenzuela, ¿eh? Te quiero, hijo.
1: Y yo a ti, papá.
2: ¡Mami!
3: Lo sé, pero yo creo que debieron haberla sacado. ¿Viste ese bolso tan hermoso? Me encantó. Espera un segundo, Trudy. Voy a saludar a tu hijo. Hoy tus padres vendrán a cenar.
4: ¿En serio? ¡Qué buena idea!
3: Pensé que les gustaría venir con los amigos de los niños. Sí, los veré al rato. ¿Sí? Es un hecho. Hasta luego. ¿Qué daño te hace cenar con tu familia, Michael?
0: Ninguno, pero tengo que hacer una maqueta esta noche.
5: ¡Ah! ¡Yo soy el líder! ¡Ah! ¡Hola!
0: No resistiré esto toda la noche. Y no tendré que hacerlo. Adelantar. ¡Genial! Me puedo saltar capítulos. ¡Ay, qué linda familia! Listo, que la cena termine. Siguiente. ¡Siguiente! Todos acabaron menos tú, Ben. Date prisa. ¡Qué enfermo estás!
4: ¡Ay, el truco de la moneda! Tengo ganas de no

0: Merlin. Al fin solo en mi sótano. ¿Hago mi proyecto y de una vez me haré socio? Creo que sí. ¿A trabajar?
1: Michael.
2: ¿Sí?
1: No queremos interrumpir. Ya nos vamos. Gracias por todo.
2: ¿La pasaron bien? ¿Se divirtieron? Fue una excelente noche.
3: Adiós, hijo.
1: Te queremos.
2: Mi pizarrín ya es mayor como yo. Solo quería decírselos.
3: No podía ser más pequeño.
1: Ajá, sí. Era una cositita.
2: Sí, si quieren vengan y se los presento.
4: Hasta luego.
1: Adiós.
3: Buenas noches.
1: Buenas noches.
2: Gran cena, querida.
5: ¿Ves? No era tan malo.
2: ¿Bromeas? Me divertí.
5: Me da gusto. ¿Puedes cuidar los 10 minutos mientras levanto los platos?
2: Hazlo tú, tengo demasiadas cosas que hacer.
5: Ah, tienes demasiado que hacer. Yo platos sucios, historias, juegos y además... tengo que coser la cabeza del pato de Sondas y devolverle su virginidad.
2: Bien hecho, campeón. Ojalá yo tuviera tiempo para hacer todo eso.
5: Ay, por favor, Michael. Eres un hombre, decides tus prioridades. Te pedí 10 minutos. No te pedí todo el día. No es para tanto. ¿Qué trabajo te cuesta? Estoy cansada de discutir esto. ¿Ves que yo...?
2: Me ahorré todo el pleito. Sí.
5: Amor.
2: ¿Sí?
5: No puedo dormir.
2: ¿Y eso?
5: No me gusta que peleemos tanto.
2: Lo sé. No te preocupes, ¿eh? Soy un grosero.
5: Sí lo eres.
2: Te amo. Qué bien hueles.
5: Gracias. Oye, Michael, basta, nos verán los niños.
2: No nos oirán. ¡Vamos!
5: Ya sé, no hagas ruido y trata de convencerme.
2: Ay, tengo que trabajar, no podemos solo hacerlo.
5: No, solo así no, querido, por favor.
2: Amor, ya no tengo técnicas nuevas. Son las mismas de siempre. Recuerda la última vez y úsala.
5: Me gusta que me seduzcas, Michael.
2: Ay, de acuerdo.
5: Tú puedes ser Sondens y yo el pato.
2: ¿Sí?
5: ¿Que darme masaje?
2: Sí, me fascina dar masajes. Masaje a la orden.
5: Eso me gusta. Sí, sí, sí, así, así, así.
2: ¿Qué, ya?
5: Pues tuya.
2: No quería que todo fuera tan rápido.
5: Sí, tampoco yo.
2: Sí, luego te lo compensaré.
5: Gracias. ¿Sigue en pie lo de mañana?
2: ¿De qué estás hablando?
5: Lo que dijiste. Comeremos y compraremos el regalo de tu padre.
2: ¿El regalo? Pues sí, claro, si lo dije, lo haremos.
5: Bien.
2: ¿Quieres otro masaje, querida?
5: Vete.
2: Claro, sí, me voy a trabajar. Más allá. Hola, Morty, soy Michael Newman. ¿Podemos hablar un minuto? Un segundo, alguien llama a la puerta.
6: ¡Hola, Michael!
2: Shh. ¿En dónde estabas?
6: No quieres saberlo.
2: ¿Tú quieres caminar?
6: Claro. Es simple.
2: Ajá.
6: Debiste estar en piloto automático.
2: ¿Piloto automático?
6: Eso pasa cuando adelantas cosas.
2: ¿Ah, sí?
6: Sí, te mostraré.
2: Ten.
6: Sí, sí. Ese eres tú, en piloto automático. Estás ahí, pero realmente no. El control libera tu mente, pero tu cuerpo está presente en los momentos aburridos.
5: ¿Comemos mañana y compramos el regalo de tu papá?
2: No. Entonces sí me lo dijo. Tengo conversaciones en piloto automático.
6: No eres el alma de la fiesta, pero sí. Todos estamos en automático a veces. La gran diferencia es que tú tienes el maravilloso control para decidir cuándo.
2: Sí, esto es estupendo.
6: Por cierto, tu esposa es despampanante.
2: ¿Lo es, verdad?
6: El rostro perfecto.
4: Y qué supercuerpazo.
2: ¿Estás bien?
4: Sorprendente.
2: ¿Qué?
6: Que se enamoró de un feo como tú.
2: ¿Un feo como yo? Yo no diría eso, amigo. El hombre de ahí sin duda es bien parecido. Era un galanazo, ¿quieres ver?
6: Sí, ¿cómo no?
2: Sí, entonces te enseñaré algunas de las bellezas con las que tuve que ver mucho antes de Donna.
6: Chris.
4: ¿Es hombre o mujer?
2: Es mujer.
7: Tamara.
4: ¿Qué es eso? ¿Animal Planet?
6: Páralo.
2: Sí.
6: A veces es mejor conservar ciertos recuerdos intactos.
2: Eso veo, Morty. Adiós y gracias.
6: Buenas noches.
2: No puedo enfermarme, me saltaré el malestar.
8: Michael, amor, despierta o se te hará tarde.
2: ¿Qué? ¿Ya es lunes? ¡Qué increíble! ¡No más flemas! ¿Me salté el resfriado? Gracias a ti, monada. ¡Te amo! ¡No más antigripales! No me digas que no trabajé estos días. Parece que sí.
5: Cariño, no hay agua caliente.
2: ¿Qué? Necesito una ducha.
5: Pues entonces dúchate para que te mueras de frío.
2: No lo creo.
9: ¡Sí! ¡Mírenme! Ya duchado, y vestido, y todo sexy. ¡Eso es todo!
10: Papi, ¿fumaste de esa cosa?
2: Ve tus caricaturas y pásala bien con tu mami hoy, ¿sí? ¿Comiendo pastelitos como tu padre? Ese es mi hijo.
11: ¿Papá?
2: ¿Sí, señor?
11: ¿También trabajarás hasta tarde hoy?
2: Por desgracia, sí.
10: ¿No podemos ayudarte?
2: Pronto me harán socio y voy a necesitar muchos diseños nuevos, así que si tienen alguna buena idea, dibújenmela.
10: ¡Sí, papá!
2: Así se habla.
10: Traeré el papel.
11: Yo los crayones.
12: ¡Dejen de charlar y reparen el...

0: Todo un cantante, sí. Sí. Tránsito, tránsito. No más tránsito.
1: ¡Ey! ¡Un segundo! ¡A eso le llamo velocidad, primor!
0: Luces un poco pálido, amigo. Lo remediaré. ¡Oh! ¿Qué tienes ahora? ¡Estás amarillo! ¡Tengo ictericia! ¡Oh, capitán! Que Hulk no se enoje. No les gustará enojado.
2: Ese es Barney. Te amo a ti y tú a mí. ¡Qué grandes boobies vi por ahí!
0: Ahora, quiero que crean que estoy muy bronceado. Eso es. Eso es. Ahí está Julio Iglesias. ¡Papá!
3: ¡Qué bien se ve, señor Newman!
0: De veras, Judy, muchas gracias.
4: ¿Terminaste?
0: Sí, terminé. Me parece que sí. ¿Qué tenemos aquí? ¡Aquí está!
4: Me impresionas, Michael.
0: Sí, el río y el vestíbulo. Creo que está bastante bien, ¿no?
4: ¿Y tuviste tiempo para broncearte?
0: Es que así soy yo, señor.
4: Puedes con todo. Muy bien, ya que estamos todos, hoy es la plática de acoso sexual. Ahora, cualquiera puede ser víctima de acoso sexual. Los obreros, ejecutivos, una mujer, un hombre, la golfa de la oficina. No, no voy a mencionar nombres. Stacy. Para empezar, el acoso sexual se presenta de muchas formas. Verán, lo que
5: es gracioso para unos puede ser ofensivo para otros. Les daré un ejemplo de la vida real, porque seguramente yo lo he hecho.
6: Como el día que dije, ¿quieren promoción? Quiero ver acción. Técnicamente sería un acoso sexual. Según yo, uno muy simpático.
0: Normal.
4: Ahora, también existe el acoso de tipo homosexual. Este sería el caso donde un hombre le dice a otro algo atrevido.
0: ¡Ay, será genial!
4: Si eso sucede
7: en sus mismos dormitorios o en algún baño público, a mí no me importa.
8: ¡Oigan esto!
7: ¿Problema, Miguel?
8: ¡No, proceda! ¡Você é realmente un profesor fabuloso! ¿Agora qué estoy haciendo?
7: ¿Y pues qué?
8: ¡Ay, nada! Eu...
0: Proceda.
9: No sé para los norteamericanos, pero para mí no cabe duda. Ichiro es insuperable.
0: Ah, sí, es increíble, pero tienen que admitir que también está Matsui.
10: Oh, Matsui.
4: Si tanto les gustan Ichiro y Matsui, pues ordenen ambos. Yo como todo.
9: Concédanos un momento.
4: Por supuesto, señor Kochuki.
0: Aquí esperamos. Ichio y Matsui son beisbolistas. Usted acaba de insultar a sus héroes nacionales.
4: Ahora vuelvo, voy a cortarme las venas.
0: Aquí espero.
4: Sí.
0: Español.
11: Son tan tontos y aburridos que quisiera sacar mi espada y dejarme eunuco.
12: ¿Y su diseño de hotel? Quisiera romperlo. Ese tonto debió ver el documental de arquitectura asiática.
13: ¿Quién necesita un río en el vestíbulo? Más cuartos aumentarán las ganancias.
14: Apresúrense a comer para ir a echarnos unos tequilas en el mayor logro norteamericano. ¡Un bar de pechugonas!
15: ¡Un bar de pechugonas!
4: Bien, Michael. Sálvanos.
0: Sí, cómo no. Antes de ordenar, veía esta propuesta y creo que tras haberlos conocido mejor, sé que esto no es lo que están buscando. De hecho, hay que destruirla y empezar de cero. El río en el vestíbulo es una idea tonta.
1: Hay que volver a lo simple, olvidar detalles y maximizar ganancias, porque ese es el objetivo, ¿no? Maximizarlas. Y háganme un favor, denos su cuenta y su confianza. Salgamos de este lugar y vamos a un bar de pechugonas a echarnos unos tequilas hasta que nos perdamos el asco.
16: ¡Tequila, sí!
14: Ahora sí nos entendemos.
1: Sí, sí, sí, sí, sí. ¡El rey llegó! ¡Hola a todos! ¿Cómo pueden estar dormidos sabiendo que les traje regalos?
17: ¿De verdad trajiste?
1: ¿El traje? Si se levantaran y dejaran de roncar, lo averiguarían.
17: ¡Ya voy! ¡Ya voy!
1: Querida, tú también abre los ojos y baja. Vengan por ellas.
17: ¿Qué?
1: ¡Sí! ¡Créelo!
17: ¡Debiera costarte $1,000,000!
1: Esas son minucias. Ustedes merecen lo mejor y eso voy a darles de ahora en adelante.
3: ¿Qué es esto?
1: Miren quién llegó. ¿Quieren salir a probarlas?
17: ¡Sí!
1: ¡Pues vayan afuera! ¡Despierten a los O'Boyle para que las vean! No creas que olvidé a mi hermosa esposa.
3: ¿Ah?
1: No es una bici ni un sombrero vaquero, pero te gustará, espero.
3: ¿Sí? Michael, es precioso.
1: Sí, te oí hablar con mi madre.
3: Me encanta.
1: Lo luces, amor mío.
3: Gracias.
1: Yo me compré un puro para celebrar, lo merezco.
3: ¿Qué estamos celebrando?
18: Estamos celebrando, tenemos salud, tenemos una linda familia. Eimer me hizo socio.
3: ¡Oh, por Dios, no es cierto! ¡Ah!
1: Sabía que enloquecería. Lo conseguí, te amo. Yo le conseguí la cuenta de Watsuhita.
3: Eso es increíble, sabía que hoy sería un gran día. Oí nuestra canción en la radio esta mañana.
1: ¿Nuestra canción?
3: Querido, la canción de nuestro primer beso. Michael, estás bromeando, ¿no?
1: Yo sé cuál es la canción, pero claro que sé cuál es. Nuestra canción es... ¿Cuál rayos era? Ya me acordé de este bar. Y mira eso, el primo tonto de Wolverine. Pero tú, wow, ese no te merece, ¿o sí? ¿El primer beso? Ah, sí, las notas. Calma, amigo. Oh, ¿seguirás amándome en la mañana? ¿Qué hace? ¿Qué va a pasar? ¿Le tienes respuesta? Oye, hazlo. Sella el trato, amigo. ¿Sí? Toda la vida, amor. Lo único que piensa es que no besará esa barba. Para nada, debe picar muchísimo. Un momento.

0: Ay, no, pero yo no, sácame de aquí.
1: Quédate, de los Cranberries. Eso oímos en nuestro primer beso y por Dios, qué hermosa estabas vestida de rosa con ese suéter.
2: ¿Recuerdas lo que traía?
1: Claro, hasta cómo vestía a Janine, tan horrendo que me asustó. Te amo.
2: Y yo a ti, querido.
1: Sí.

0: I die. I'm gonna laugh instead of cry.
1: Te espera, Mike.
0: I'm gonna take the town and turn it upside down.
2: ¡Hey! Llegó mi nueva estrella. Felicidades. Siéntate, campeón.
3: Sí, señor. Estoy algo cansado, es que la familia se desveló anoche celebrando.
2: Anoche te volaste la barda con esa gran idea.
3: ¿Usted no se queda atrás?
2: Ahora solamente tienes que preparar los planos y si Huachujita aporta la mayoría de los fondos, tendré un nuevo socio.
3: Creí que ya me había hecho socio.
2: Tranquilo, vaquero. Dije, consigue la cuenta Huachujita y te promoveré. Jamás dije enseguida.
3: Pero ya se lo dije a mi esposa, señor. Gasté dinero que no tengo. Hacer esos planos va a llevarme meses.
2: Empieza entonces. ¡Cielos, qué horrible jaqueca! Siento que me pasó un tren por encima.
3: No, no vi
2: nada. Ah, olvidé decirte. El fin de semana salí con tu amiga Janine.
3: Espero que se esté acostando con su hermano en este instante, Fato insoportable. ¡No! No, no, no, no, no, no, aún hay más. Sí.
2: Entre más pronto empieces, más pronto te convertirás en mi socio, la boca me sabe excremento.
3: ¿Ah, sí?
2: ¡Stacy! ¿Acaso pusiste excremento en mi ensalada?
3: Oh. Tengo que irme, señor.
2: Oh, ¡Stacy!
4: ¿Has considerado las consecuencias de eso que estás pensando hacer?
3: Sí. ¿Quieres decir que no lo haga?
4: Es tu vida. Lo que haces con el control remoto es cosa tuya, Michael.
3: Lo sé, solo hablamos de un par de meses y ya. Si me salto unos episodios, ¿qué me perderé? ¿Un corte de cabello y 30 discusiones?
4: ¿Has visto al gnomo ese?
3: ¿Ah?
4: El del comercial de cereal.
5: Mágicos y deliciosos, ¿ese?
4: Sí. Siempre está buscando el oro al final del arco iris, pero cuando lo alcanza al terminar el día, son hojuelas de maíz.
3: ¿Y?
4: Michael.
3: Sí.
4: ¿No has entendido la metáfora?
3: No lo haré, ya entendí.

0: ¿Papá?
1: Sí.
0: Ya tenemos los diseños.
1: No es un buen momento.
2: Tal vez termines más rápido.
1: Bien, ¿quieren que los vea? A ver. El techo es muy alto, el pasillo es muy angosto. La escalera donde la pusiste no sirve para nada. ¿De qué hiciste el cuarto?
0: ¡Pizza!
1: Es una estupidez. Siguiente, ¿tú qué material usaste?
2: ¡Pepinillos!
1: ¡Ah, no actúen como bebés!
3: Michael, ¿cómo te atreves? Tienes 7 años y Ben quiere inventar un piso de pizza, ¿por qué no?
1: Porque algún día será mayor y deberá dejar de fantasear. Oye, pizzero, no vivirás de ser creativo, sino de besar traseros, complacer a los jefes, hacer que la compañía gane mucho y esperar a que te arrojen un hueso despreciable, ¿entiendes?
0: Sí, señor.
3: Aimer no te hizo socio, ¿verdad? Oh, querido, lo lamento tanto. Pero lo superaremos, sí, lo prometo.
1: Es todo lo que hacemos, superar desgracias, pero ¿hasta cuándo?

0: Precioso, ¿no? Camas dobles, con cocina, tiene vapor y televisión satelital con sistema surround.
1: ¿Por qué eres tan hiriente siempre? Algún día te la devolveré.
2: ¡Michael Newman! ¡No sabía que fumabas puro!
1: ¿Y ahora es cuando, mocoso?
3: ¡No, Katy! ¡No es mío! ¡Se lo quité a Kevin, tu hijo! ¡Fuma como chimenea!
0: ¡No es cierto!
3: ¡Y huele mucho a hierba!
2: ¡Kevin O'Doyle! ¡Entra a la casa en este instante!
0: ¡Te odio!
2: ¡Que no oyes!
0: ¡Mamá!
2: ¡Métete!
0: ¡Mamá! ¡Me estaba fumando!
3: ¡Las drogas destruyen, pequeño!
2: ¡Te dije que te metieras!
4: ¡No es justo! ¡No quiero devolver mi bicicleta!
5: Hay que hacerlo.
4: ¡Pero si papá nos la dio!
5: Porque los quiere, pero hubo un malentendido en su trabajo, así que tenemos que devolverlas.
4: Pero ya le dije a Kevin O'Doyle que tengo una bicicleta nueva.
5: Pintaremos mi bicicleta vieja y se verá cómo...

0: Ya no resisto más. Adelántame a mi promoción.
1: Por Michael Newman, el mejor socio que podría imaginar.
2: ¡Salud!
0: Gracias, gracias a todos. Mi familia se los agradece. Daré lo mejor y no los defraudaré, lo prometo.
1: ¡Sí!
3: ¡Felicidades, señor!
4: ¡Felicidades!
0: Gracias.
1: ¿Qué se siente, socio?
0: Se siente increíble, señor.
1: Lo ganaste, créelo. Y no solo por el proyecto Watsuhita, sino por relevarme en el trabajo para ayudarme a pasar tiempo con mi dama adorada.
3: ¡Hola, tesoro!
0: ¿Esto es verdad? ¿Se hicieron novios en 2 meses? 2 meses son demasiado para él.
3: No, los primeros meses fueron sencillos. Fue el primer año lo más difícil.
1: Ese desagradable fin de semana con mi hermano en Cabo fue un tropiezo terrible, pero el doctor Bergman nos ayudó a superarlo, ¿no, querida? ¿Les ha servido a ti y a Donna?
0: ¿Doctor Bergman? ¿De qué hablan?
3: ¿Sabes, amorcito? No debemos inmiscuirnos. Deja que Michael disfrute de su gloria. ¿Salud?
1: Disfrútalo, socio.
3: Sí. Vámonos, tesoro.
0: El maldito tardó un año en promoverme. De otra cosa me perdí. ¡Rayos!
5: ¿Quería algo, señor Newman?
0: ¿Quién eres tú?
5: Kirsten, su asistente.
0: ¿Y qué pasó con Alice?
5: Se cambió a contabilidad. Ya no la aguantaba.
6: Y prefiere que le digan Alan ahora. No lo olvide.
0: ¡No! ¡No! ¡No! ¿Y quién rayos es el doctor Bergman?
7: Y siento que Michael no hace ningún esfuerzo por comunicarse.
0: No, yo quiero, pero estoy en piloto automático.
7: ¿En piloto automático?
8: Más bien en autozombie.
9: ¡Qué bien, Donna!
0: ¿Qué bien, Donna?
9: Michael, relájate.
0: ¿Quién es este baboso? No podemos hablar tú y yo.
8: Porque no se puede hablar contigo.
0: Ay, no.
8: ¿Cómo hablar si nunca estás en casa y cuando estás te quedas sentado viendo al espacio?
0: ¡Estoy en piloto automático!
8: Ay, no.
0: ¿Qué quieres
8: caso
0: de mí?
8: Eso es lo que pasa. Ahora va a contestar su teléfono.
0: ¿Qué rayos pasó? ¡No toqué ningún botón!
7: ¿Ahora verás televisión en la cena?
10: ¡Ahí podemos!
0: ¡Samantha! ¡Mi angelito! ¿Pero cuánto te ha crecido el cabello? ¿A qué hora creciste? ¡Ven! ¡Vengan acá! Tengo una idea. No trabajaré hoy. Veremos juntos historias de dragones. ¿Qué dicen?
10: ¡Es para bebés, pa! Yo quiero ver si es ahí.
11: ¡Sí! ¡Sí es ahí!
10: En este capítulo encuentran el brazo.
0: ¿Qué pasó? ¿Me perdí de la era de historia de dragones? ¡Ay! ¡Oye, tú, ratón! ¡Oye! ¡Dame mi pastelito, piojo! ¡Ven acá, dame mi pastelito! ¡Ven acá, maldito gremlin!
7: No le grites a Fido porque encontró tus pastelitos.
0: ¿Quién es Fido? ¿Dónde está Sondas?
7: No menciones a Sondas. Los niños apenas dejaron de llorarlo.
0: ¿Pero por qué? ¿Qué? ¿Qué le pasó? ¿Murió? ¡No! ¡Ese perro tonto y consentido!
7: Niños, papá no había llorado.
0: ¡Era el mejor perro!
7: Y bueno, está sacando su pena.
0: ¡Quiero, Sondas! ¡Una noche que la cabeza del pato se perdió! Quise hacerlo con mi pierna y no lo dejé. ¡Debí dejarlo! ¡Lo siento! ¡Soy un idiota!
7: Querido, tranquilo.
0: ¿Qué fue lo que hice? Te amo. ¿Tú aún me amas?
7: Michael, han pasado... Estoy muy confundida.
0: No, yo cambiaré, ¿sí? Seré un mejor esposo, lo prometo. No me dejes. Ya no trabajaré tanto, ¿sí? Estaré contigo. Pero no me dejes. Qué pronto se recuperó el pato de la muerte de Sondas.
7: Te parecerá desviado, pero ver eso me excita.
0: ¿Sí? Pues eso tiene remedio.

0: No es culpa mía. Se activó solo, ni siquiera toqué el botón.
1: Ah, ni por error.
2: ¿Sí?
1: Querido, ¿qué pasa allá abajo?
0: ¡No! ¡No es nada! ¡Había un ratón y lo maté! ¡Lo sacaré! ¡Pero primero rompió la mesa!
3: ¿Cómo entraste aquí?
4: Algo me dijo que querías verme.
0: Me estoy volviendo loco. Esta cosa se descompuso y se adelanta solita sin que la toque.
4: No está descompuesto. Es una función, verás. Usa su memoria para ejecutar tus preferencias.
0: Recuerda lo que me gusta. ¿De qué hablas?
4: Es un aparato muy sofisticado, como el Tivo.
2: ¿Puedes decirle Mivo?
0: Adelanté el sexo una vez. No quiero perdérmelo siempre. Me gusta hacerlo. Me gusta el sexo.
4: Corrígeme si me equivoco, pero lo usaste para adelantar todo un año de relaciones sexuales. Sumándolo darían unos 30 minutos a tu ritmo.
0: No, no. ¿Y qué? ¿Todo lo que me he saltado lo tiene programado y lo hará solo?
4: Exactamente. No más duchas, no más tránsito, no más discusiones, no más enfermedades.
0: No me gusta, está mal. Te lo devuelvo y desactivo el servicio.
4: ¡No!
0: Renuncio, lo dejo. Gracias por toda tu ayuda, pero...
2: Sí.
0: Esto no.
4: Ay, por favor. Linda gorra.
0: No, no, no. No, no, no. No, no, no.
3: Fuera de aquí.
0: Fuera de mí. Aléjate de mí.
2: ¿Traes un arma? ¿O solo estás feliz de verme?
0: ¿Así? Me quitaré la ropa.
2: Yo
0: y
2: no
0: así...
2: haría eso si fuera tú. Solo queda una parte donde puede volver a aparecer.
0: Ah, no, no, no, no, no quiero eso. Ayúdame.
4: Te lo dije. En ese objeto no se aceptan devoluciones.
0: Sí, Morty, ya llévate.
4: Hasta que nos volvamos a ver.
0: No me hagas eso, por favor, Morty. Morty, ¿cómo hago que deje de adelantarse? ¡No!
1: Buen día, querido.
2: ¿Ah?
1: ¿Quieres ducharte primero?
2: Ah.
0: No, no, no puedo ducharme, porque se adelantará. Y si se adelanta, no sé hasta dónde llegará. Así que solo, ya sé, no me bañaré hoy. Como en el viejo oeste, ¿sí, Donna? Quiero decirte lo que está pasando, pero eso nos haría discutir y no debemos, porque se dispara. Sé que hay un problema, traté de resolverlo anoche y casi termina en mi trasero. Así que me iré a trabajar y trataré de resolver esto.
1: ¿Irás en bata de baño?
0: Ay, querida, no podemos discutir, ¿sí? No más discusiones, tenía razón, yo no, todo el tiempo. ¿Un beso?
1: Si quieres, sí.
0: No, un beso no, no puedo dártelo, porque si lo hago conducirá a otra cosa. Y luego, sí, otros 3 minutos pasan. Te sientes defraudada y yo como un idiota sin remedio. Y quiero estar contigo cada minuto de mi vida y por eso me voy a... ¡Que tengas un buen día!
5: Una vez más, Michael dejó a Donna en la cama confundida e insatisfecha.
0: ¡Cállate, narrador!
5: ¡No, cállate tú, hablador!

0: señor Eimer está aquí.
1: ¿Tu primer día como socio y vienes a trabajar en bata de baño?
0: Así es. John, creo que deberíamos dejar de gastar energías en presunciones corporativas de quién trae el mejor traje, Armani, Calvin Klein. ¿A quién le importa? Hay que concentrarnos en lo que importa, el negocio.
1: Es la locura más grande que he oído. Pero demonios, tienes razón. Cambio de vida. Me siento libre.
2: Sí.
0: ¡El pantalón no!
1: Ah, acoso sexual. Sí. Hablando de cambio de vida, hay algo, o de hecho, una persona de quien quiero hablarte. Janine.
2: ¿Todo en orden?
1: Decidimos dejar las excentricidades del dinero y vivir en Marruecos.
2: ¿Marruecos?
1: Marruecos.
2: ¿Y luego?
1: Eric Lamensov asumirá todas mis responsabilidades y quiero que tú tengas su lugar.
2: Pero Eric Lamensov es director de la división internacional y... llevo apenas un día siendo socio.
1: ¿Y qué? Cada cuenta que tocas se convierte en oro. No me sorprendería que un día tú fueras el director ejecutivo.
2: Wow. Oye, me encantaría que así fuera, pero...
0: ¡No! ¡No quiero promociones! ¡No!
3: Michael, tienes una llamada.
4: Michael Newman.
5: ¡Hola, muchachote! Hace 10 años dijiste que querías ser director ejecutivo. ¿Qué crees? Eric Lamensov se suicidó. Deja la comida chatarra, señor director, o también terminarás suicidándote.
4: ¡10 años! ¡Esto no podría ser peor! ¡Ay, Dios! ¡Soy una ballena! ¿Qué me pasó? ¿Qué es esto? ¡Son senos! ¡Tengo grandes senos!

0: ¿Qué es eso? ¡Ay, Narva! ¡Quiero ir a mi casa!
1: Estas son las noticias de las 10, 5 de febrero de 2017. Britney Spears tuvo su 23avo hijo hoy. Kevin Federline, el orgulloso padre, dijo estar considerando conseguir un trabajo. Y Michael Jackson, el primer hombre en clonarse, presentó una demanda en su contra por abusar de sí mismo.

0: Warner! ¿Puedo ayudarte?
1: Hola, papá.
0: Hola, papá. Ven. ¿Eres tú? ¿Cómo has crecido? ¡Estás enorme!
2: ¡Mira quién habla! ¡Capitán Pastelitos y Comida Chatarra! ¡No levantes mi autoestima! ¡Si me hubieras llevado a Pilates como dijiste, no creerían que soy Rosie O'Donnell!
0: ¡Ven! ¡Yo te quiero!
2: ¡Yo no!
0: ¡No te lleves los pastelitos!
2: ¡Eres tan cruel!
3: ¿Quieren dejar de gritar? Son una vergüenza.
0: ¿Esa es mi hija?
3: ¡Mamá! ¡Me voy con Derek!
0: ¿Eres tú? ¿Samantha? ¿Cuándo te creció el busto?
3: ¿Al mismo tiempo que a ti? ¿Ya puedo irme?
0: No. ¿Quién es el tal Derek?
3: ¿Quién? Mi novio, el más sexy de la escuela. ¿Quién crees?
0: Se le quitará lo sexy cuando queme su casa. Ahora sube, ve a ponerte ropa normal y decente.
3: ¿Por qué eres malo conmigo?
0: ¡Haz lo que te digo! ¡Y lávate la cara!
3: ¡Sí!
0: ¿Fido también murió? Y este tiene al pato haciendo el trabajo. ¡Dona! ¡Dona! ¡Dona! ¡Demonios! ¡Mira qué lindo estás!
4: Doctor, ¿se puede?
5: Hola, querido.
4: Hola.
5: Hola.
0: ¿Qué están haciendo?
4: Donna y yo iremos por un chocolate caliente. ¿Quieres que te traigamos uno?
0: ¿Estás engañándome? ¿Con el galán de las tanguitas?
4: Por favor, ya basta, Mike. Ya lo hemos hablado.
0: No. Ya hablamos de esto.
4: Así es. Tema cerrado.
0: Sí, pero ¿sí? No si andas con la esposa de otro. ¡No te metas con mi esposa!
3: ¡Mike, basta! ¡Basta, Mike! ¡Tú me abandonaste! ¡Ya déjalo!
0: ¡Déjame! ¡Te atreves a defenderlo!
3: ¡Vete de aquí!
0: ¡No!
3: ¡Vete!
0: ¡No
3: te
0: podemos discutir, Donna! ¡Por favor!
3: ¡Te odio!
0: No.
3: ¡Te odio!
0: ¿Qué pasa? ¿Tú me odias? ¡No! 10 años y no has terminado. ¡Morty! ¿Por qué hiciste esto conmigo?
6: Tú te lo hiciste solo.
0: No, yo no quería saltar tanto tiempo. Ni quería perder a Donna.
6: Tu comportamiento programa el control. Cada vez que hubo conflicto entre trabajo y familia, el trabajo ganó.
0: No es cierto.
6: Miéntele a tu esposa y a ti mismo. Pero al control es imposible mentirle porque es a prueba de mentiras. Lo siento. No puedes cambiar lo que ya pasó, pero aún eres joven. Un joven obeso, pero puedes recuperar a Donna.
0: Es lo que haré.
6: Hazlo, gordito.
7: Los vi al pato y a ti juntos. Muy bien. Buen trabajo.

0: En un rato lo sentirás. Por favor, Leminota.
1: ¡Te odio! ¡Te no. odio! ¡Te odio! ¡No! ¡Te odio! ¡Te
0: espera,
1: odio,
0: es que te tengo algo que hacerlo!
2: Michael, estás despierto. Michael, querido, ¿estás despierto?
3: Donna. ¿Qué fue de mi grasa? Fue tan solo una pesadilla. Una terrible pesadilla.
2: ¿Qué, Michael, tuviste una pesadilla?
3: Ese perro corriente me aventó al suelo.
2: Shaggy, ¿tu perro de la suerte? Sí, de no haberte tirado, no te hubieran hecho el estudio que reveló a tiempo que tenías cáncer.
3: ¿Tengo cáncer?
2: No tenías cáncer.

0: cáncer. Y subiste mucho de peso durante la quimioterapia. Por eso tuviste el ataque cardíaco.
1: ¿Ataque cardíaco?
0: ¿No te habían suspendido la morfina? Bien, señor Comida Chatarra. Desde el golpe en la cabeza has estado muy mal.
1: Bueno, ¿y hace cuánto fue eso?
0: ¿Cuándo fue? ¿Hace 6 años?
1: ¡6 años más! ¡No! ¡No! ¡Se saltó mis enfermedades!
0: Les pediré que disminuyan los calmantes.
1: Dona, no te vayas. ¿Qué es esto?
0: No está mal para una tercera liposucción. Otra abdominoplastia y quedarás bien.
1: Es igual a una lengua. Lamiendo.
0: Yo ya me voy. Bill está esperándome en el auto.
1: ¿Bill? ¿Sigues con el hombre torpedo? ¿Y qué pasó con para toda la vida, amor?
0: Para toda la vida. Oye, Michael, procuro llevar contigo una relación civilizada por los chicos. Quiero que seamos amigos, pero no puede ser si... ¿Quieres dejar de abanicar esa cosa?
2: Es mi pellejo y abanico con él si se me da la gana.
0: ¿Ya? Escucha, Bill es mi esposo y tienes que aceptarlo, ya me voy.
1: ¿Esposo? Donna. ¡No! ¡Donna! ¡Donna! ¡Donna!
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4: Tus sueños hechos realidad, imbécil.
5: ¡Papá! Hola, ¿cómo te sientes?
1: Benjamin, mírate.
5: ¿Miro qué?
1: Tu rostro delgado. Y te afeitas, hijo.
5: Ajá.
1: Y ya no tienes esos glúteos. ¿Qué les pasó? Te felicito.
5: Claro, mis glúteos. ¿Por qué no lo discutimos en mi oficina?
4: Mi antigua oficina. El arquitecto. ¿Y esto cuándo pasó?
5: Mamá dijo que seguías medicado.
2: No, me siento de maravilla. Los kilos, ¿cómo bajaste? ¿Cirugía plástica como tu padre? ¿Nos jugamos los pellejos? Tienes que ver esto.
5: Haciendo ejercicio con Bill, diariamente, igual que siempre.
2: ¡Wow! ¡Oye! Linda chica, rubia, boca sensual, senos. Oye, ¿es tu chica?
5: No, es tu hija, Samantha.
2: Pero claro que sí. Y espero que siempre la cuides y te asegures de que nadie la toque, excepto tú.
5: Tengo que preparar una presentación.
2: Oh, claro, entiendo. Por supuesto, te dejo trabajar. Quiero que pasemos más tiempo juntos, todos nosotros. Iremos por helado, ¿qué tal? Sé que tu madre no irá, pero tú, Samantha, el abuelo, la abuela. Sería bueno, ¿no?
5: Sabía que había algo extraño. Papá, siéntate, te serviré un vaso de agua.
2: ¿Para qué me siento?
5: Ven, papá, bebe esto.
2: Bien, beberé agua. Ya la bebí, ¿qué ocurre?
5: El abuelo falleció. Hace tiempo que murió.
1: No digas eso. ¿Dónde estaba yo?
5: ¿Estás llorando?
1: ¿Qué le pasó?
5: Nada. Él solo envejeció. Es la vida. Naces, vives y mueres. Es...
1: Ya me voy.
5: No, espera. Susi, pospon mi reunión.
1: No pospongas tu reunión. Estoy
5: ¿por qué?
1: Bien, solo un
5: ¿lloras?
1: Poco mareado por la operación. Me voy.
5: ¿Me vas a hacer llorar?
1: Sí.
5: No tienes que irte.
1: ¿Te ves bien? Tengo que irme. Adiós.

0: funciona. Funciona.
1: No puede llevarte.
2: ¿Llevarme a dónde?
1: A la muerte de tu padre. ¿No estabas con él?
2: Pues claro que no. ¿Puedes llevarme a la última vez que lo vi?
3: Hola. No quiero molestarte, pero podrías ver mi diseño del centro comercial. Este es más barato. Pero, si ves esto...
4: Wow.
3: Notarás que es mucho mejor en cuanto a fluidez.
4: El barato, ya te dije. Ahora, déjame ver mis correos.
3: Sí, tienes razón. El
0: no barato la es mejor. ¡Eres un imbécil! ¡Míralo!
5: ¡Sorpresa!
3: ¡Hola, abuelo!
4: No puedo creerlo.
5: ¿Desde cuándo eres tan apuesto? Oye, Michael, tengo una estupenda idea. Tu madre jugará canasta con sus amigas y pensé, oh, esta es la gran oportunidad para organizar, ven tú y yo, una noche de muchachos.
4: No puedo.
5: ¿Cómo que no puedes? Tienes que salir a comer y nos alegraremos la vista con lindas chicas.
3: Me apunto a eso.
5: Ven, se apunta. No sé qué significa, pero se apunta.
4: Por favor,
5: no me hagas señas. Te propongo algo. Si vienes, te enseñaré a hacer el truco.
0: ¿No vas ni a mirarlo?
5: Te diré el secreto.
4: No, papá.
5: Anda, hijo, ven.
0: ¿Cómo haces el estúpido truco? Siempre lo supe. ¡Ya déjame trabajar!
5: ¿Siempre lo supiste?
0: Eres patético.
5: Siento haberte molestado. Te quiero, hijo.
3: Adiós, abuelo. Te quiero.
2: Papá. Papá. Papá.

0: Te quiero, hijo. Te quiero, hijo. Te quiero, hijo.
1: Y yo a ti, papá. Te extrañaré. Lo sabes. Adiós.
2: Theodore Newman, 1944-2021.
3: Lamento la muerte de tu padre. Cuando tuve que llevármelo, no quería hacerlo.
1: ¿Llevártelo? ¿Cómo?
3: Soy un ángel, Michael.
1: ¿Un ángel? Creí que los ángeles debían proteger a las personas.
3: Soy el ángel de la muerte. A él le llegó la hora.
1: ¡Maldito!
4: ¡Ya déjame en paz! ¡Déjame en paz! ¡Ya te divertiste! ¡Llévame a un buen lugar! ¡Llévame!

0: Ahora, amigos, el señor Numan nos dirigirá unas palabras.
1: Bien, señor Numan.
2: ¡Sí, maestro! ¡Dinos algo!
3: Pastel de bodas. Es una boda. ¿Dónde está el novio? Quiero verte.

0: Hola.
1: Ven. No me perdí la boda de mi hijo.
2: ¿Qué dice?
1: Vaya, es estupendo, muchacho. ¿Quién es la señorita?
2: Qué simpático, señor Newman.

0: Esposa de Ben. Bienvenida a la familia.
1: Gracias.
0: Felicidades. Hay que disfrutar la noche.

0: Estás preciosa.
1: Ay, ¿cómo no me habías besado así desde que eras un pequeñín?
0: Eres la mejor, Max. Sabes que te quiero, ¿no?
1: Ay, querido, qué tierno. ¿Sabes, Michael? A tu padre le habría gustado ver esto.
0: Lo sé, ma. Lo sé. Me da gusto tenerte.
1: Ay, y a mí más, mi amor. Te quiero, qué boda tan hermosa. Ay, mira qué linda. Perdona mi consentida. Fuiste tan bruto al dejarla ir. Pero no quiero amargarte la fiesta. Sí. Te veré luego. Cristina.
2: Ven. Michael, fuiste tan generoso al pagar esto y su luna de miel.
3: Sí, es verdad.
2: Te lo agradezco mucho.
0: De nada. La novia parece ser una linda chica, ¿no?
2: Oh, es tan encantadora.
3: Es maravillosa.
4: A ver si recuerdan esta.
0: No pudieron escoger otra, ¿eh?
2: Bill, ya que es la boda de Ben, ¿te importa si bailo con mi exesposo esta pieza?
3: Claro que no.
2: Gracias.
3: Devuelve la medianoche, ¿eh? Campeón.
0: Claro, Bill. La devuelvo, Bill.

0: extrañas, ¿eh?
1: Después de tantos años.
0: Sí. ¿Eres feliz?
1: Claro, muy feliz. Nuestro hijo acaba de casarse.
0: No por eso. Por cómo terminaron nuestras vidas.
1: Terminaron. No han terminado.
0: Esa es mi dona.
1: Es cierto.
0: Sí. ¿Es Samantha?
1: Sí.
2: Oye, ¿qué haces? Ponte un suéter, cúbrete el pecho.
1: ¿Pero qué te sucede?
0: Nada. Aún no me hago a la idea de que ya eres una mujer.
1: Si es tu forma de decirme que soy bonita, entonces gracias.
3: Vamos por pastel.
1: ¿A qué llego antes?
3: ¿Ah, sí?
1: ¡Corre, papá! Michael, ¿qué tienes?
4: ¡Vaya con doctor! ¡Necesitamos un doctor! ¡Papá!
1: ¡Papá!
5: Hojuelas de maíz.

0: ¿Bailas una y te explota una arteria?
1: ¿Por qué me hiciste desperdiciar mi vida entera?
2: Michael, tú ya estabas saltándote tu vida mucho antes de toparte conmigo. Fue la vida que elegiste, magnate.
1: Esta no es la vida que quería.
2: Sí lo es. Producida, escrita y dirigida por Michael Newman.
0: Ahí dice que lo es.
3: Hola. ¿Despertaste? ¿Cómo estás?
1: Me siento mejor teniéndolos aquí.
4: Samantha lleva aquí 36 horas seguidas. Dijo que no se iría hasta que despertaras.
1: ¿Por qué lo hiciste?
3: Porque eres mi padre.
1: Creí que Bill era tu padre.
3: Tengo dos padres. Uno me...

0: Me dijo que viviría 200 años. ¿Recuerdas?
1: Creo que ambos tienen que dormir.
2: Sí.
1: Yo tengo que tomar un avión.
2: Mi joven tiene que irse a su luna de miel.
1: De hecho, cancelé la luna de miel. Tengo una cita para ver si cerramos el proyecto Kensington.
2: No, no.
1: Italia seguirá ahí cuando queramos ir.
2: No.
1: A Julie no le importa.
2: No puedes hacerle eso a tu esposa.
1: Ella lo entiende. Respaldar la compañía es más importante.
3: Chicos, lo siento. Deben irse. Tiene que descansar.
1: Claro. Adiós.
3: Salgan.
2: Ven.
0: Adiós, papi.
2: Ven.

0: che ti hai messo?
1: Orgánico no está en condiciones de irse.
0: Debo ver a mi hijo.
1: No irá a ningún lado. Vuelva a la cama.
0: Es Colin Farrell.
1: ¿Dónde?
2: Michael, esas máquinas te mantienen vivo.
0: Tengo que hablar con mi hijo.
2: Michael, detente.
0: No.
2: Michael, no tienes que morir ahora.

0: familia es primero.
1: Luna de miel. Luna de miel.
0: Luna de miel. Te amo.
1: Samantha. Samantha. No llegué a los 200, pero... quiero.
2: Y yo a ti.
1: Mira. Lo siento, lo siento.

0: Michael, la nota para ella está en tu bolsillo.
1: Seguirás amándome en la mañana. Para toda la vida, amor.

0: ¿Qué pasó?
1: Está en la cama de la tienda, señor. Lo miraba mientras dormía. ¿Qué tantas locuras soñaba?
0: ¿Qué?
1: Está prohibido acostarse en las camas, pero yo también lo hago a

0: veces.
1: ¿Volví a la tienda? Soy joven. Soy joven aún.
0: Bueno, no es joven joven. Vaya joven yo, usted ya tiene kilometraje.
1: No, no, no. ¿No? No, no, no tengo tanto, muchacho. ¡Mírate! ¿Quieres un amigo?
0: Sí.
1: ¿Quieres un amigo? ¡Yo seré tu amigo! ¡Yo seré tu amigo! ¡Ah!

0: ¿Dónde estás? ¿Dónde estás? ¿Dónde estás?
1: ¿Qué te pasó?
2: ¿Qué sucede?
0: Nada, todo es maravilloso, ma. Quería decirte que te quiero mucho, papá.
2: ¿Y yo a ti?
0: Te quiero mucho. Tienes que decirme cómo haces lo de la moneda. ¡Me está volviendo loco!
2: Un mago jamás revela sus secretos. Sin embargo, si nos invitas a cenar más seguido...
0: Vaya mañana en la noche y la siguiente y la siguiente y todas si quieren, lo que tú quieras.
2: Cálmate, me provocarás un infarto.
0: ¡No! ¡A mí me dan los infartos, ma! Gracias por haberme traído al mundo. Sé lo que te dolió.
1: No sabes cuánto, pero por favor, ya no fumes hierba.
0: No prometo nada.
2: ¿Y ahora? ¿Me despertó? ¿Qué dices si...?
1: Si me das masaje primero.
2: Nah, vamos a dormir.

0: ¿De qué se trata?
1: Shh, ¿te importaría? Me tengo que concentrar. Llevo toda la noche quebrándome la cabeza buscando actividades para el campamento del 4 de julio y no me dejas pensar.
0: Yo no te dejo pensar. ¿Por qué no piensas en que desperta? ¿Qué dijiste?
1: Sí, oíste bien. Si no mejoras tu actitud, no podré ir a trabajar en un año por tener que planear 10 vacaciones más. ¿Eso te hace feliz?
0: ¿Qué comiste, Michael?
1: Ven a darme un beso.
2: ¿Qué pasa, papá?
1: Ven acá, mi pequeño. Te extrañé mucho, te quiero, ven. ¿Sabes qué? Terminaré la casa del árbol y dormiremos ahí el fin de semana. Y tú y yo vamos a hacer mucho ejercicio y yo no usaré tanga.
2: ¡Qué bien!
1: Sí, qué bien, ¿y tú? ¡Qué buen salto! Te quiero. Un día serás la chica más sexy que el mundo haya visto, pero con cerebro. Así que mañana te enseñaré cálculo.
2: ¿Sabes cálculo?
1: La verdad no, pero tu madre sí puede enseñarte. Ahora vayan a descansar porque mañana es día de campamento.
2: ¡Sí, buenas noches, papá!
1: ¡Nos vamos a divertir! ¡Ponte un suéter y no te lo quites nunca!
2: ¡Sí, papito!
1: ¡Ay, tú, Sundance! Los años perros se van volando, así que hay que disfrutar de la vida. ¿Eh? Sí, que te dé amor, pequeña.

0: ¿Qué haces? ¿Qué haces? ¡No! ¡Ve con Sundance, no con eso!
1: Ay,
0: en la tienda me dijeron que era hembra. Era mentira, seguro.
2: Te quedarás aquí esta noche.
3: ¿Por qué? ¿Se te ocurre algo?
0: Ay, no, es 4 de julio.
3: Voy a celebrar con mi esposa. Tengo tiempo de darle masaje para que esté completamente satisfecha.
2: Pero hoy no es 4 de julio, es 2 de julio.
3: Ah, es aún mejor. Feliz 2 de julio, querida.
2: Me encanta este día.
3: ¿Sí?
2: Me disfrazaré de Pocahontas, ¿qué dices? Sube pronto.
3: Llevaré al pato.
0: Le diré a papá que prepare la vieja tienda de campaña.

de que harás lo correcto esta vez. Saludos, Morty. Postdata. El cuerpazo de tu esposa me sigue enloqueciendo. Está bien, Morty.

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0: Viena, la capital de Austria, es una metrópoli moderna y cargada de historia a orillas del Danubio. En 2025, Viena ocupa el segundo lugar del mundo en cuanto a calidad de vida y cada año atrae a millones de turistas. ¿Pero qué queda de todo ese esplendor cuando cae la noche? Es entonces cuando la ciudad revela sus secretos, a veces oscuros y sucios, a veces elegantes y estridentes.
1: Para mí siempre ha habido dos niveles de éxito, y el primero es que la fiesta está increíble.
0: Sí, Viena es una ciudad donde vale la pena vivir. Pero vivir aquí no siempre es fácil. Y hasta morir en Viena tiene algo bastante particular.
2: Una vez me pasó que un doliente no quiso darme la mano porque decía que si lo hacía, él sería el próximo en morir.
0: Cuando llega la noche, Viena se transforma. Y eso se nota primero en sus cafés.
1: Llega ese momento en que les pregunto a los clientes, cuando piden un americano, ¿quieren un café o un cóctel?
0: En la ciudad más grande de Austria viven casi 2 millones de personas. Y aunque los vieneses no siempre lo demuestren,

tienen un lado afectuoso y desenfadado. Viena puede oprimir, puede hechizar y puede descontrolarse por completo cuando cae la noche.

0: El recorrido por la Viena nocturna comienza a las 9:30. El destino, el Distrito 8. No muy lejos del Gürtel, el gran eje vial de Viena, está el MMM Expreso. Por fuera discreto, por dentro la impresión cambia de inmediato. Mitra Milasevic nos da la bienvenida. El MMM Expreso es su creación. Esta mujer serbia llegó a Viena hace más de 40 años y se enamoró de la ciudad y de este bar. Hoy es un lugar de culto y enseguida entendemos lo que Mitra ha creado aquí. Un rincón balcánico en plena Austria. Muchos inmigrantes en Viena, como Mitra, provienen de la ex Yugoslavia, históricamente vinculada al antiguo Imperio Austrohúngaro. En Viena se encontraban personas de muchas regiones, así como hoy en el 3M.
1: Por ejemplo, durante la última guerra en Yugoslavia, serbios, musulmanes, croatas, albaneses, todos estaban en guerra. En otros lugares, pero no aquí. Aquí estábamos todos juntos y cantábamos canciones serbias, canciones croatas.

0: Tuve dos meseras musulmanas. Tuve un cantante musulmán. Nunca tuve problemas por eso.
1: ¿Por qué? Porque Mitra tiene un corazón enorme y un oído excepcional.
0: La gente se sienta, yo me siento allá y tengo un don. Si hay cuatro personas sentadas allá y yo estoy aquí, escucho lo que dicen. Y si empiezan a hablar de política, me levanto enseguida. Brindo, me acerco y digo, vamos a cambiar de tema.
1: Y hablando de cambios, Mitra comenzará pronto una nueva etapa. Ya le ha traspasado el bar a su sucesora.
0: Te deseo mucha suerte a ti, a tu familia y a los queridos clientes que han estado aquí durante años. Felicitaciones. Gracias. Gracias. ¡Salud! ¡Salud! Una antigua jefa y una nueva joven jefa.
1: ¿Qué planea hacer Mitra? ¿Dejar Viena? Tal vez nos lo cuente más adelante. Muchas calles de la ciudad ya están oscuras, pero en el Parque Wurzelprata todo brilla como si fuera de día. Es un lugar impresionante, no solo por sus vertiginosos juegos.
0: Me alegra ver a tanta gente feliz aquí, que se divierte. El Prata es mi hogar, forma parte de mi vida, y no puedo imaginarme vivir sin él.
1: Es un lugar ruidoso. Pero uno se acostumbra, dice Silvia Lang, la directora del Daytona Beach.
0: ¿Todo bien?
2: Todo salvo la tercera máquina de pinball.
0: Entonces voy a revisarla. Gracias.
1: Algo falla en la máquina de pinball número 3. Silvia Lang se imagina qué puede ser. Creció en el Prata y se quedó como su familia antes que ella. Quinta generación al mando. Eso dice mucho.
0: Significa que tienes que estar aquí prácticamente todo el tiempo. Tienes que asegurarte de que todo funcione, de que tengas empleados que vengan a trabajar. Pero siempre hay distintos clientes y eso hace que cada noche sea diferente. Cada día es un nuevo y emocionante desafío.
1: La diversión nunca debe terminar en el Prata. Pero entre tantas luces y destellos, a veces se pasa por alto a quienes dependen de los juegos para vivir. Silvia Lang conoce sus preocupaciones. Es presidenta de la Asociación del Prata. Y cada noche tiene consulta abierta. Escucha, pregunta, intercede. El Prata tiene muchas velocidades y cada quien aquí tiene su propio ritmo. Silvia debe pensar en todos, también en Sammy. Él es dueño de una de las atracciones más antiguas, el tobogán.
0: Está bastante solo allí. Y se alegra cuando alguien se acerca a conversar un rato. Hablamos de su perro, hablamos de arte y cultura. Y con eso ya se pone mejor.
1: Las imágenes en su oficina lo revelan. Sammy es pintor, artista, y un día se enamoró de esa torre de madera con resbaladilla. Y de sus pequeños clientes.
2: Los niños se emocionan desde temprano. Ya al levantarse están nerviosos y hay que mantener cierto orden para que no suban unos por delante y otros por detrás. Se comportan como pequeños diablillos. Pero si uno lo tiene bajo control, todos se divierten. Y el tobogán es en realidad un negocio donde la gente te da las gracias después de deslizarse. Bien, manos juntas y a deslizarse. Espera, espera. Párate aquí, un pie adelante.
1: La risa de sus clientes es una de las razones por las que Sammy no piensa en retirarse. la otra, díceselo adiós a su médico, con una sonrisa.
2: Es mejor para la salud estar al aire libre y en movimiento que quedarse en casa tomando café, fumando y con trementina.
1: Silvia Lang ya está otra vez en camino. Después de tantos años, ¿alguien como ella todavía se sube a los juegos?
0: A veces, depende de cuál.
1: Este nunca lo ha probado. Después lo hará. Tiene que hacerlo. Estaremos allí. Mientras tanto, comienza la hora del paseo en el primer distrito. Y aunque todavía hay algunas personas caminando, Viena de noche se siente un poco más íntima. Todo lo bello que queda del Imperio Habsburgo llega más profundamente. Viena deja huella, y los visitantes dejan sobre todo dos cosas: su dinero y su basura. O como dicen los vieneses, su Mist, porquería. Entra en escena la MA48. Todos en Viena conocen esta abreviatura. Significa Departamento Municipal 48. Los hombres de la MA48 son los héroes de la ciudad, ya que hacen que Viena vuelva a estar limpia. La MA48 es considerada una tropa de élite, también gracias a una estrategia de marketing inteligente. Es un trabajo que se siente bien. ¿Y qué hay de Viena?
2: Viena de noche tiene sus altibajos. A veces puede ser muy agitada. En los meses de invierno, muy tranquila.
1: Alen Radenkovich solía vender artículos de librería de lujo. Pero en ese trabajo la gente no le daba palmaditas en el hombro ni le decía gracias. En la MA48, sí.
2: Siempre iba elegante, bien vestido. Y ahora trabajo con basura. No fue fácil al principio, pero ahora ya lo manejo.
1: Su compañero Christian Areita también cambió de ramo, de trabajador petrolero a la MA48. Lo único que conservó fue el horario.
2: Me postulé directamente para el turno nocturno por el horario, por mi hija pequeña. Mi esposa trabaja de día y así lo manejamos bastante bien.
1: Lo que más dejan los turistas, por cierto, son servilletas.

Detrás del distrito de los museos se encuentra el séptimo distrito. Allí abundan las tabernas de vino, conocidas como Beisel. Lugares donde en Viena se bebe y se ríe sobre la vida y sobre la muerte. Muchas de las canciones típicas vienesas hablan de la muerte y del morir. El dialecto vienés tiene muchísimas expresiones para ello.

0: En realidad aprendí el oficio de pastelero confitero y lo ejercí durante bastante tiempo, pero en algún momento dejó de gustarme. Mi madre me dijo que tenía un amigo que trabajaba en una funeraria y me preguntó si podía imaginarme trabajar allí.
1: El turno nocturno de la funeraria de Viena. Andreas Nebrivi y su equipo recogen a quienes acaban de fallecer. En el vehículo hay espacio para cuatro cuerpos. Viena es una hermosa ciudad para vivir y, sin embargo, muchos de sus habitantes tienen una relación particular con la muerte. Pocos vieneses están tan cerca de ella a diario como Andreas Nebrivi.
0: No se puede tener miedo al contacto físico, porque el trabajo hay que hacerlo. Pero tampoco hay que quedarse con esa impresión. Hay que sacársela de la cabeza rápidamente.
1: El primer servicio.
0: Bien, allá vamos.
1: Y las primeras indicaciones.
0: ¿Has traído el cinto? Tenemos 80 kilos en el segundo piso.
1: Un hombre mayor ha fallecido rodeado de su familia.
0: Ahora vamos a recoger al fallecido con el ataúd de traslado, el gris. Lo llevamos a nuestra cámara frigorífica y mañana la familia puede llamarnos al servicio de atención al cliente para concertar una cita y encargar el funeral.
1: El camino hacia la cámara frigorífica los llevará más tarde al legendario cementerio central. Pero ahora deben concentrarse. Su trabajo requiere una actitud respetuosa. Para ellos es rutina. Para los familiares, una situación excepcional. ¿Enfrentan los vieneses realmente la muerte con tanta naturalidad como sugieren sus canciones?
0: Lo que yo percibo es que los familiares, o en general la gente en Viena, al principio no quieren saber nada de la muerte. Se mantienen alejados. Pero cuando se les acerca, entonces se vuelven muy atentos, quieren saber mucho, quieren un buen funeral. Y si tienen el dinero, quieren uno suntuoso.
1: El lugar preferido, el cementerio central. Cerrado por la noche, pero los funerarios tienen la llave. La famosa frase, la muerte es vienesa, dice Andreas, tiene que ver con este cementerio. Este lugar ha hecho a Viena conocida en todo el mundo. Aquí la muerte no es tabú. Al contrario, ¿quién no quiere en vida coquetear con la idea de ser vecino de Strauss, Brahms o Beethoven?
0: De noche es una sensación muy especial cuando todas las velas están encendidas. Tiene algo místico y es realmente un cementerio enorme. Creo que tiene 2.5 kilómetros cuadrados. Aquí descansan más de 3 millones de personas fallecidas. Se ve bastante con tantas tumbas iluminadas.
1: Las cámaras frigoríficas están al otro extremo del cementerio. Normalmente el trabajo de los funerarios termina aquí esta noche. Pero nunca dejarían un cuerpo desnudo en el ataúd ni con ropa sucia. Una mortaja limpia, por respeto. Ya son casi las 10. El equipo de Andreas aún tiene 6 horas por delante. El músico Vivisa, en cambio, no quiere saber nada con la muerte. Es el enfán terrible de las noches vienesas y sale a disfrutarlas sin recato. A Vivisa se lo puede encontrar en el Bar Eden, el salón de la alta sociedad vienesa. Un lugar perfecto para modales perfectos. Y para que Vivisa destaque. Y como es una estrella en Austria, puede hacerlo. Vivisa es como una inyección de adrenalina que le viene bien a una ciudad que a veces parece dormida.
0: La vida nocturna en Viena es manejable, diría yo. Uno se la arma solo.
1: Para Vivisa eso significa exceso. Una noche como uno de sus videoclips, eso queremos ver. Viena también puede ser salvaje. El último famoso que lo demostró fue el ídolo pop Falco. Donde él se detuvo, continúa Vivisa.
0: La noche suele ser buena si no la lamentas demasiado, diría yo, y si no tuviste demasiadas conversaciones tontas con cualquiera.
1: El shme, esa ironía punzante tan vienesa, es parte del carácter local. ¿Qué relación tiene él con Viena?
0: Soy un vienés muy orgulloso y siempre me alegra volver, sobre todo después de estar mucho tiempo fuera. Para mí es un lugar de retiro, casi una zona de descanso frente a todos los otros lugares donde estoy.
1: Frente al famoso Burgtheater se encuentra el Ayuntamiento de Viena. Allí esta noche se celebra un baile con larga tradición. La fiesta se prolongará hasta la madrugada. En el Salón Rojo, Débora Grunberg recibe a los invitados de honor para el Concordia Ball, uno de los bailes tradicionales más antiguos de Viena.
2: Ya se encuentra en la mesa de honor. Muchísimas gracias. Me alegra que haya venido.
1: Esta noche ella tiene el trabajo más importante.
2: Soy la directora del baile del Concordia Ball y tengo que asegurarme de que todo funcione sin contratiempos.
1: El baile de apertura de los debutantes, por ejemplo, debe salir bien. Ya casi es su turno. Los amigos Nina, Jack, Francisca y Marcel nunca han abierto juntos un baile.
2: Solo espero que salga bien y que no sea tan estresante, que no sea todo el tiempo, porque una está tan nerviosa.
0: Poder bailar frente a un gran público. No todos pueden vivir eso, y poder experimentarlo me hace feliz.
2: Se siente muy real, sobre todo porque todo esto es sencillamente tan hermoso.
1: Un invitado de honor aún busca su mesa. Una pequeña prueba de estrés para la maestra de baile. Pero la gran prueba viene ahora, el baile de apertura con una polka compuesta especialmente para esta noche.
2: Voy a contener la respiración durante la apertura, porque por un lado la orquesta va a estrenar esta nueva composición y no tuvimos mucho tiempo para ensayar, y por otro, porque sé que es un gran desafío en cuanto al ritmo.
1: El desfile, aún pausado en ritmo, ya se ve bastante bien. En breve comienza el baile de apertura. La tensión aumenta. Pero justo ahora llegan los discursos. 30 minutos, esperando por la polka y el vals. ¿Por qué en realidad hay siempre un vals en un baile vienés?
2: Viena es la capital del vals, perdón. Si no es en Viena, entonces ¿dónde?

La polka se llama Eilmeldung, noticia urgente. Y sí, el nombre le queda perfecto. Deborah Grunberg organiza bailes profesionalmente. El Concordia Ball es uno de los más importantes y casi tan hermoso como el baile de la Ópera de Viena, dice ella. Los vieneses celebran más de 450 bailes al año, un récord mundial. Ser invitado a un baile tradicional significa formar parte de la sociedad vienesa. Y para los debutantes es un honor.

0: Creo que lo peor fue estar tanto tiempo de pie. Ya me dolían los pies antes de bailar, pero después fue divertido. Hubo pequeños errores, pero estuvo muy bien.
1: Supo.
2: Genial. Me divertí mucho más que en cualquier otra ocasión. Me sentí muy seguro. No cometí ni un solo error. Estoy realmente sorprendido. En positivo.
3: En el palco norte, la directora del baile se toma una breve pausa. Su trabajo apenas comienza. Debe asegurarse de que todos se diviertan, jóvenes y mayores.
0: Durante un tiempo temimos que solo atrajéramos al público mayor. Pero eso ya no es cierto. Tenemos una demanda increíble de menores de 27 años. Los boletos juveniles se agotaron hace tiempo.
3: Un poco de tradición y mucha alegría chispeante. Esa es la receta para una noche vienesa de baile. Y ahora sí, comienza de verdad la fiesta.
2: Concordia Ball, una leyenda.
3: ¿Será que todos los vieneses lo pasan tan bien esta noche? Viena tiene zonas vulnerables como cualquier gran ciudad. Por ejemplo, la estación Praterstern. Pero Viena se considera una ciudad social. Cada noche, a una hora fija, se sirve aquí sopa caliente. Gratis, para quien tenga hambre. Gracias a personas como Teresa. Tiene 23 años. Es estudiante y trabaja como voluntaria en el Sopabus de Cáritas.
0: A veces me siento un poco mal por ser tan privilegiada, debo decir. Tengo techo, tengo todo y ellos no. Me alegra poder aportar, aunque sea un poquito, que una persona reciba una sopa caliente, una comida caliente, que al menos tenga algo para comer cada día.
3: Curry de garbanzos, un pequeño reto para Teresa, que no disfruta mucho cocinar. Pero en equipo es divertido. Y solo hay dos reglas.
0: La sopa tiene que estar rica y tenemos que llegar puntuales para que los comensales no tengan que esperarnos.
3: Mismo lugar, misma hora. Los 365 días del año. Para Teresa, el encuentro con los comensales por la noche es muy importante. No solo por la sopa.
0: Hay mucha gente que dice que los sin techo tienen la culpa o que quienes ganan poco tienen la culpa. Eso es sencillamente falso. Todos deberían hablar alguna vez con una persona así, conocerlos. Entonces seguro que tendrían una imagen completamente distinta.
3: Teresa aprende mucho sobre las personas. Aunque pocos quieran hablar, solo tiene media hora en cada una de las cuatro paradas.
0: ¿Desean otro pan? ¿Prefiere pan blanco o negro? De nada. Es lo que corresponde, devolverle algo a la sociedad. Mi corazón se llena cuando alguien me da las gracias. Me parece tan bonito cuando alguien simplemente dice gracias, y eso me llena el corazón y pienso, esto tiene sentido, por eso lo hago.
3: La gente ya hace fila en la estación Praterstern. Teresa recuerda especialmente a una mujer que

0: Tras años de vivir en la calle, consiguió una vivienda. La mayoría aquí no tiene tanta suerte. A veces eso entristece a Teresa, pero ha aprendido a manejarlo. No juzga a nadie y trata a todos con amabilidad.
1: Esto es muy importante para todos, no solo para mí. Cualquiera puede venir y comer una sopa caliente, y eso es maravilloso.
0: Viena se ocupa de quienes quedan fuera del sistema. Hay fondos de ayuda, albergues, trabajadores sociales. Pero sin voluntarios como Teresa, muchos de los que hoy viven en Praterstern, al margen de la sociedad, pasarían la noche con hambre.
2: En casa siempre hago una especie de cierre. Rezo por cada persona que vi ese día. Y esa es mi forma de cerrar el día.
0: Cuidar de los demás. Eso también es típico de Viena. Son las 23. Que este metro siga funcionando significa que es fin de semana. Entonces, opera toda la noche. Y transporta a los noctámbulos de Viena a los clubes.

0: Sí, existe la escena de clubes y es muy activa. Katia, alias DJ Pandora, se dirige a uno de los más antiguos, el Flex, junto al canal del Danubio. DJ Pandora es una estrella en la escena del drum and bass de Viena.
1: El club es un espacio seguro, sobre todo frente a lo que hay afuera, frente a lo que pasa durante el día. Siempre lo ha sido. La gente se reúne y se salva por una noche.
0: La fiesta aún no ha comenzado. Katia hace primero una prueba de sonido. Sabe cómo armar fiestas increíbles y qué puede arruinarlas.
1: Ya está vibrando otra vez algo. Está temblando.
0: No es buena señal. Ya casi es la hora de abrir. Necesitan a Katia en el backstage. Los otros DJs van llegando. Ella los ha convocado. La fiesta Drum and Bass en el Flex, que también podría fracasar, es su proyecto personal.
1: Organizar un evento y que salga mal. Claro que puede pasar. Uno tiene que preguntarse, ¿qué pasó? ¿Qué hice mal? O a veces no hiciste nada mal. Sencillamente fue un día terrible, sí.
0: Días terribles hubo muchos. Cuando casi nadie conocía el Drum and Bass. Hoy, Viena es considerada un centro de referencia. Los DJs vienen incluso desde Nueva Zelanda para tocar aquí. Ya es medianoche. El pulso se acelera en el Flex. También el de Pandora. Ya casi le toca.
1: Nunca me acostumbro a esos nervios que se sienten antes. Y probablemente eso sea bueno porque también te impulsa.
0: Y así es como se ve DJ Pandora en acción.

0: Ha arriesgado mucho. Ha logrado mucho.
1: ¿Otras personas se compran autos caros en cuotas? ¿Otras se obsesionan con la ropa de marca? Y yo tiro mi dinero por la ventana en fiestas. Y fueron muchos, muchos años. Pero en Viena nos hicimos cada vez más conocidos por este sonido. Pero en algún momento tuvo auge.

0: Ganador es un perdedor que lo intentó una vez más.
1: La noche es como un manto protector, dice Pandora. La gente no hace lo que debe, hace lo que quiere. Quieren relajarse junto al canal del Danubio. Y en el MMM Expreso, la taberna balcánica, quieren ver danza del vientre. Mitra, la antigua jefa, sigue en el centro de todo. Pero ahora le duele la rodilla. Y además hay algo que quiere contarnos. Arriba en su departamento, Mitra está sentada sobre maletas listas.
0: Hace 2 años que tengo las maletas listas. O bien me voy o decido quedarme. Primero busco un departamento más pequeño, porque no necesito tanto. Y luego, ya que tengo que buscar otro lugar, probablemente me vaya para siempre a Belgrado.
1: Regresar a Serbia, a su antigua patria. Ya lo había intentado una vez.
0: Hace unos 15 años dije, cierro. Dios mío, recibí cartas. La gente me escribía, no puedes hacernos esto.
1: Así que Mitra se quedó en Viena. Pero ahora ya no la necesitan en la taberna. Y vivir en Viena es caro. Abajo, como ella dice, en Serbia sería más barato. Y allí vive parte de su familia. Pero ya no lo siente como su hogar. En Viena uno se cruza con muchos inmigrantes que sienten lo mismo.
0: No estás aquí y tampoco estás allá. De alguna forma, en algún lugar, ya no sabes a dónde perteneces.
1: Serbia sería lo más sensato. Pero Viena es ahora su hogar. Y así, ella y sus pensamientos deambulan por más de una noche vienesa.
0: Tengo muchos amigos austríacos, muchos conocidos, muchos compatriotas. Con esta gente he vivido muchas cosas.
1: Viena o Serbia, esta noche la respuesta también queda abierta.
0: Pero el año que viene tengo que decidirme.
1: Pronto será la 1 de la madrugada. Muchos noctámbulos vieneses que vienen de la ópera o van al club calman su hambre aquí. Leo es uno de los puestos de salchichas más antiguos de Viena, en pleno centro. Leszek está de turno esta noche. Le gusta dedicarse a fondo al trabajo y a sus clientes.
2: El que sabe lo que quiere, ese es mi favorito. Bien, lo envuelvo, ¿sí?
1: Esta noche va bien. La mayoría sabe lo que quiere, casi todos.
2: Quiero una bosna con salchicha fina. ¿Una o dos? Una sola.
1: Leszek no trabaja, pica carne, como dicen en Viena. Cuando llegan muchos clientes, Leszek no deja de picar carne hasta el amanecer.
2: No todos son agotadores, pero hay turnos en los que tienes que trabajar 10 horas seguidas, o sea, a toda máquina.
1: Los vieneses aman sus puestos de salchichas. Son patrimonio cultural mundial. Además, no hay muchos lugares donde uno pueda comer bien por menos de 10 euros en plena noche. La jefa Vera Tondl conoce otra ventaja. Pero antes, Leszek necesita pan fresco.
0: Aquí están los panes que necesitan. Cuando vienes al puesto de salchichas, da igual si eres estudiante, profesor, ama de casa o lo que sea. Te atienden siempre igual.

0: Si el mundo está en orden.
1: Es perfecto porque quedaba en el camino. Pensamos en comprar un kebab, pero una salchicha es sencillamente mejor. Es típico de Viena, hay que hacerlo.
2: También porque la variedad de salchichas en Viena es enorme.
1: Tenemos salchicha que se kraina rellena de queso, frankfurta, debrecina, burenburts, bratwurst, gruesa fina y desde hace poco vegetariana.
2: La más popular por lejos es la salchicha picante rellena de queso, que se kraina, aunque los turistas la llaman eitrige purulenta. Pero ¿por qué no hay salchichas vienesas en Viena?
1: Bueno, la vienesa es la frankfurta.
0: Pero es vienesa. Ve a Frankfurt, allá tienen vienesa.
1: Una frankfurta es una frankfurta. En su país le dicen vienesa, lo sé.
2: La noche sigue, y en el Wurstelbrata los primeros puestos comienzan a cerrar. También está por cerrar el salón de juegos. Última ronda de hockey aéreo. La jefa, Silvia Lang, espera con ganas el final del turno y a su pareja.
1: Porque una ya está muy cansada del día y sencillamente se alegra cuando se apagan las luces, cuando todo se silencia. Es como un momento mágico, cuando de repente todo está en calma. Es un momento especial y me encanta.
2: Para Silvia Lang, la noche aún no termina. Se le nota el nerviosismo. Su pareja, Alfred, finalmente la convenció de subirse al carrusel. O mejor dicho, de volar. Hasta ahora siempre había logrado evitarlo. Tiene miedo a las alturas. Ahora el carrusel espera al final del camino. Sigue abierto. Solo para ellos dos. Allá vamos, 117 metros sobre Viena.

0: Una noche en Viena llega lentamente a su fin. En el Concordia Ball, los debutantes han ido al patio interno, donde toca la banda de fiesta. Allí, en algún rincón, la directora del baile finalmente puede relajarse con un gin tonic.
1: Al mismo tiempo, me alegrará volver a casa y poder relajarme por fin.
0: También Teresa y su equipo están ahora tranquilos. Por fin puede disfrutar la sopa que repartieron con el autobús a quienes tenían hambre.
1: Claro que sería mejor si no hiciera falta, pero lamentablemente aún no lo hemos conseguido.
0: Y en el Flex, la DJ Pandora observa a los últimos clientes. Ese es su ritual de cierre desde que toca aquí.
1: Es la energía del club. A veces me paro en un rincón y lo siento igual que antes.
0: Y entonces el sol vuelve a salir. La ciudad se prepara para un nuevo día. En el Nashmarkt se levantan las persianas. Pronto llegarán los primeros clientes. También comienza la actividad en el Schwarzes Kamel. Arriba preparan los primeros bocadillos. Abajo arreglan la terraza para el primer americano del día. Por supuesto, como café. Viena está lista, recién barrida, recién arreglada, descansada. A partir de ahora toma el relevo el turno diurno. Vuelven los turistas. Nuevo día, nuevas aventuras. Pero esa

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0: Sería interesante subir aquí cuando se forma el mantel de nubes, solo para ver cómo es ese clima en la cima de la montaña. Algo muy especial es cuando estás escalando la montaña y una enorme oleada de nubes inunda la cumbre. La vista a la ciudad se abre y se cierra según las nubes bajan y vuelven a subir. Se arremolina cubriendo la cima y vuelve a elevarse. Es fascinante observar la nube.
1: Las nubes pueblan el cielo y nuestra imaginación. Remolinos fugaces que entrañan fuerzas descomunales. Algunas son iconos reconocibles al instante que impregnan cada paisaje. Las nubes nos traen la lluvia, necesaria para la vida. Protegen a las plantas y los animales de los abrasadores rayos del sol. Pero a veces también desatan una fuerza destructiva, provocando incendios o inundaciones. Como figuras mitológicas que inspiran esperanza o temor, se han convertido en objeto de intensa investigación. Cazadores de nubes, meteorólogos, climatólogos y aficionados de todo el mundo observan estas formas extraordinarias e intentan decodificar las nubes que dan forma a nuestro mundo y a la vida misma.

0: Justo detrás de Ciudad del Cabo, en Sudáfrica, se alza la montaña de la Mesa, que alberga un parque nacional. Este macizo se cubre regularmente con un manto de nubes. El mantel, una cortina de vida. Desde hace millones de años, su humedad nutre una de las zonas de mayor biodiversidad del mundo. Científicos y habitantes locales observan, investigan y adaptan sus vidas a este fascinante fenómeno. ¿Cómo afecta esta nube a la vida de miles de especies y a las millones de personas que dependen de ella? ¿Y hasta qué punto se ve amenazado este delicado equilibrio si el cambio climático altera el ciclo? El mantel es una parte inseparable del Parque Nacional y de Ciudad del Cabo. Su singular capa de nubes proporciona humedad a la vegetación y moldea el paisaje de esta metrópoli sudafricana de 5 millones de habitantes, donde la naturaleza y la ciudad se encuentran. Aquí, la montaña y la nube son más que un simple paisaje. Constituyen la base de un mundo aparte.
1: En la montaña me siento como en casa. Siento una serenidad absoluta en comunión con la naturaleza. Es una relación muy especial que creo que todos compartíamos antes del mundo moderno. Para mí, estar en la naturaleza significa acercarme a ella con respeto, humildad y dignidad.
0: Ross Sutter es guía en la montaña de la Mesa. En busca siempre de nuevas rutas y senderos desconocidos, recorre la meseta rocosa, cuya historia se remonta a los albores del mundo.
1: Este es un lugar muy especial. La roca es antiquísima. Los depósitos sedimentarios de los que se originó tienen 450 millones de años. Es una montaña muy antigua, pero mucho más interesante aún es la diversidad de terrenos que presenta. Desde llanos y fáciles a paredes escarpadas y escabrosas.
0: El macizo con forma de mesa se originó a partir de sedimentos compactados en arenisca que fuerzas tectónicas elevaron desde el mar y que adquirieron su forma actual tras millones de años de erosión. Ese mantel que tan frecuentemente lo cubre se llama nube orográfica. Se genera cuando una masa de aire se topa con el macizo y se ve obligada a ascender. Debe su nombre a que cubre esta mesa natural como un mantel. Cuando Ross Sutter observa la niebla que se arremolina sobre el paisaje rocoso, está presenciando un fenómeno de millones de años de antigüedad.
1: Esta enorme cascada de nubes que llega de frente, no la veríamos si no estuviera aquí la montaña.

0: El climatólogo Estefan Conradi de la Universidad de Ciudad del Cabo también lo sabe. La nube nace en el macizo, pero su influencia va mucho más allá. Su mera presencia, su forma y la regularidad con la que aparecen sugieren un fenómeno atmosférico mucho mayor. Estefan investiga esto para comprender mejor el equilibrio climático de la región.
1: Uno siente cierta admiración ante la inmensidad de los procesos y las enormes fuerzas que hay tras estos procesos extremadamente complejos. El mantel se crea a partir del aire cálido y húmedo proveniente del Océano Índico. Los fuertes vientos del sureste lo obligan a ascender por las laderas de la montaña de la mesa. Y a medida que asciende, el aire se enfría y la humedad de esta masa de aire se condensa en gotitas líquidas, formando la nube que vemos después.
0: Para que se forme el mantel sobre la montaña, debe haber por encima una capa de aire cálido y seco que actúe como barrera térmica, impidiendo así que la nube ascienda. Esto le confiere al mantel su aspecto característico.
1: Así, a medida que el aire se desplaza sobre la montaña de la mesa, se topa con aire más cálido y seco, lo que lo obliga a descender de nuevo por el otro lado. Y al caer, el aire se calienta y la humedad se evapora. Esto crea ese efecto de cascada.
0: Sin embargo, la humedad no se elimina por completo. Parte de ella permanece en la cima y se incorpora a un ciclo más amplio. En el clima mediterráneo de la región del Cabo, la montaña de la Mesa actúa como una esponja natural. Almacena, filtra y distribuye el agua según la estación.

0: Durante el breve invierno austral, las nubes procedentes del sur traen consigo fuertes lluvias. Esto reabastece los embalses naturales y los ríos que desembocan en el océano, recuperando así las reservas de agua subterránea. Incluso durante los secos meses de verano, la montaña de la Mesa sigue absorbiendo humedad. Esto ocurre varias veces por semana, cada vez que el mantel envuelve la cordillera en una densa y fina bruma. Esta humedad se filtra a través de las diminutas grietas de la arenisca, llenando nuevamente las reservas subterráneas y manteniendo así el flujo de agua. Este fenómeno crea un microclima oceánico templado, caracterizado por temperaturas frescas, humedad y fuertes vientos. Esto permite que haya una notable biodiversidad, incluso durante la estación más seca.
1: La montaña de la Mesa es una de las siete maravillas naturales del mundo. Y con razón.
0: Alex Lansdowne es botánico y está especializado en restauración de ecosistemas. Estudia las plantas endémicas locales, su adaptación a este entorno y el importante papel que el mantel juega en su supervivencia.
1: Se han registrado 2.200 especies de plantas en la montaña de la Mesa y las montañas de la Península del Cabo. De ellas, 161 no existen en ningún otro lugar del planeta.
0: Al igual que la vegetación arbustiva de la región mediterránea, la mayoría de estas plantas crecen como arbustos y conforman un paisaje típico que los primeros colonos holandeses denominaron fynbos, que significa matorral de hojas finas. Esta vegetación resistente se ha adaptado a los veranos secos de diversas maneras. Cada especie, en constante competencia por el agua, ha desarrollado sus propias estrategias, a veces sorprendentes, para capturar hasta la última gota. Una de las tres principales familias de plantas del fynbos ha evolucionado de una forma particularmente original para aprovechar al máximo este preciado recurso.
1: Los brezos emplean dos estrategias complementarias para capturar la humedad atmosférica. La primera es que muchas especies de brezos tienen finos pelos en las hojas que atrapan la niebla y las nubes que se desplazan sobre las montañas del Cabo. Y la segunda es que las hojas de brezo se pliegan hacia adentro, creando una superficie mucho mayor que la visible desde el exterior y expuesta al sol.

0: Pero el mantel no cubre todo el paisaje. Donde hay pocas nubes, la lucha por el agua es particularmente intensa. En zonas donde las temperaturas superan los 35 grados centígrados, algunas especies han desarrollado estrategias aún más sofisticadas.
1: Estas son restionáceas. Es interesante observar qué hacen estas plantas con sus tallos secos y verdes cuando el agua y la lluvia escasean en pleno verano. Utilizan esta enorme superficie de sus tallos para canalizar el rocío y la niebla hacia la base, donde las raíces pueden absorber el agua.

0: Entre estas diferentes plantas se libra una feroz batalla, aunque a cámara lenta, y por lo tanto apenas perceptible, por cada gota de agua que pueden extraer del mantel de la montaña de la mesa.
1: Esta intensa competencia ha moldeado el Fynbos. Durante millones de años, solo las plantas más resistentes y mejor adaptadas sobrevivieron en este ecosistema. Sin embargo, debido al rápido cambio climático, estas especies altamente especializadas apenas tienen tiempo de adaptarse a las nuevas condiciones.
0: Algunos modelos climáticos predicen una disminución del 30% en las precipitaciones anuales en Ciudad del Cabo. Esto supone un riesgo significativo para las especies vegetales endémicas y altamente especializadas de la región y de la montaña de la mesa. Si no fuera por el mantel, la cima de la montaña se convertiría en un desierto ecológico, en vez del rico ecosistema que es ahora.

Durante diversas fases de la historia de la Tierra, el aumento del nivel del mar transformó la Montaña de la Mesa en una isla donde plantas y animales evolucionaron aislados del mundo exterior. Esto explica la gran cantidad de especies endémicas, especies que no se encuentran en ningún otro lugar del mundo. La estabilidad geológica de la región y la humedad constante proporcionada por la Montaña de la Mesa mantuvieron las condiciones de vida estables durante milenios, lo que permitió a las especies especializarse. Esto propició el surgimiento de uno de los procesos más fascinantes de la naturaleza, la coevolución, cuando dos especies influyen recíprocamente en el desarrollo de la otra, asegurando así la supervivencia de ambas.

Dominic Chadbon, guía de naturaleza, dedica la mayoría de su tiempo a observar y documentar este ancestral diálogo entre especies.

He sido un fanático de la naturaleza toda mi vida. Y si te interesa la naturaleza y quieres ganarte la vida al aire libre, Sudáfrica es el lugar adecuado para ello.

0: Ultimately, though,
1: en definitiva, todo aquí depende de la capa de niebla que trae el viento del sureste. El mantel es vital para la ecología de la montaña. Todo lo que mencionamos aquí, la biodiversidad, la polinización, la fauna y la flora, no podría existir sin él. Una de mis plantas favoritas del Fynbos son las protáceas. En la naturaleza nada es casual. Estas hojas tienen pequeños dientes en los bordes que secretan azúcar. Las hormigas se alimentan de este azúcar y a cambio protegen el arbusto de los depredadores, ya sean otros insectos o animales que quieran comerse las hojas. Y no solo eso, las hormigas también dispersan las semillas de estas protáceas llamadas leucospermum. Las semillas tienen cáscaras comestibles. Cuando caen al suelo, las hormigas las recogen, las llevan a su nido, se comen las cáscaras y dejan las semillas intactas bajo tierra, donde pueden germinar sin peligro.
2: A cambio de alimento, las hormigas no solo protegen las plantas, sino que también entierran las semillas. Es solo un ejemplo de coevolución, una relación mutuamente beneficiosa forjada a lo largo del tiempo, una de las muchas que se encuentran en los Fynbos, donde las alianzas entre especies adoptan formas sorprendentes.
1: Las plantas son más inteligentes de lo que pensamos. Los brezos encarnan la diversidad botánica del Fynbos. En Europa existen unas 20 especies de brezos, mientras que aquí hay casi 700. Nada más ves los colores del brezo, sus tonalidades rosadas y rojas, sabes que es una planta polinizada por aves. El Fynbos alberga numerosas flores rojas. Esta zona está llena de aves polinizadoras y a estas les atrae el rojo, el púrpura y el naranja. Vemos cómo esta flor se ha adaptado al pico de nuestras aves nectarívoras, que se asemejan a los colibríes del Nuevo Mundo. Además, las plantas polinizadas por aves son muy resistentes. Tienen tallos y ramas fuertes para que se posen las aves y que el polinizador adecuado, en este caso el suimanga, pueda entrar y polinizarlas.

El agua que proporciona el mantel ha sido siempre un recurso esencial para la vida en la montaña de la Mesa. Propició una diversidad de especies vegetales que, a su vez, terminó atrayendo a personas para quienes esta tierra fértil ofrecía condiciones de vida ideales. La historia de la humanidad en el Cabo comenzó hace decenas de miles de años con los primeros habitantes de la región, los antepasados de los Khoisan. Durante milenios, este pueblo nómada vivió en armonía con la naturaleza. En el siglo XVII, los primeros colonos europeos llegaron a la región. En busca de una ruta marítima hacia los mercados de especias de Oriente, los holandeses establecieron aquí un puesto comercial permanente. Se asentaron, favorecidos por los recursos hídricos, al pie de la montaña de la Mesa, desplazando de su hábitat a la población indígena,

0: Algunos vestigios, como el Jardín de la Compañía, recuerdan el pasado colonial de la ciudad.
1: Los europeos pudieron asentarse aquí porque había agua que, en parte, provenía del mantel.
0: Jenny Day es profesora emérita de la Universidad de Ciudad del Cabo y una destacada experta en ecología de agua dulce. En un país donde la escasez de agua genera tensiones frecuentes, comprender la historia del agua es fundamental para un futuro resiliente.
1: Lo que vemos aquí es una réplica mucho más pequeña del jardín original. Inicialmente vinieron a Ciudad del Cabo para conseguir leña y verduras para los marineros. Para ello necesitaban establecerse en un lugar que tuviera agua. Y en la montaña había agua. Así que la desviaron hacia canales que bajaban de la montaña hacia el mar. Aquí nunca hubo sobras de agua. Y a medida que la ciudad fue creciendo, hubo cada vez menos agua por persona.
0: Expertos en ingeniería hidráulica, los colonos holandeses aprovecharon las corrientes de agua disponibles. Posteriormente, se construyeron embalses en la meseta para abastecer de agua de lluvia a la creciente ciudad. Hoy, esto es insuficiente para los 5 millones de habitantes que tiene la metrópolis. Sin agua, no hay vida. En 2018, como consecuencia del cambio climático y el vertiginoso crecimiento urbano, Ciudad del Cabo estuvo al borde del día cero, el día en el que el suministro de agua se agotaría y la ciudad se enfrentaría al caos. Gracias a estrictas medidas de racionamiento y la cooperación de la población, hasta ahora se ha podido evitar la catástrofe. Por debajo de Ciudad del Cabo, en el centro, discurren túneles del siglo XVIII que antiguamente abastecían de agua potable a la ciudad. Era un recurso vital tanto para los colonos como para el pueblo Hoisan, que lo llamaban Kamiisa, el lugar del agua dulce. Alex Lansdowne, actual concejal de gestión del agua, está explorando uno de esos túneles en desuso. Le interesa el potencial de esta estructura histórica. Quiere analizar su función anterior e investigar qué papel podría desempeñar el túnel en el futuro para la creciente metrópolis, cuya demanda de agua no deja de aumentar.
2: Hoy hicimos análisis muy básicos de la calidad del agua. Este río subterráneo lleva agua constantemente. Sin embargo, en cuanto llueve en la ciudad, el polvo de las calles es arrastrado por el agua de lluvia hacia estos ríos, lo que afecta la calidad del agua. Es interesante. Hace 300 años, estos canales abastecieron a los primeros habitantes de Ciudad del Cabo. Y ahora, con el paso del tiempo, la situación se ha deteriorado. Para promover un uso más responsable del agua en Ciudad del Cabo y evitar otro potencial día cero, necesitamos mejores infraestructuras y nuevas fuentes de agua. Pero también necesitamos que la sociedad se conciencie sobre el valor del agua potable.
0: Reparar estos túneles sería demasiado caro. Pero existen otras soluciones. Cuando las aguas superficiales se secan, las tecnologías modernas permiten a los científicos observar a gran profundidad bajo la superficie terrestre. Así descubrieron un vasto depósito de agua subterránea a varios kilómetros bajo la montaña de la Mesa. Se extiende a lo largo de miles de kilómetros cuadrados y contiene hasta 50 mil millones de metros cúbicos de preciada agua. Su existencia, a lo largo de millones de años, depende directamente del mantel y otras nubes que envuelven regularmente la montaña, llenando gota a gota estas reservas. Una vez que el acuífero se llena, el exceso de agua sube a la superficie y alimenta los arroyos que fluyen montaña abajo, evidencia de un sistema vivo y complejo. Los acuíferos garantizan el caudal de los ríos, incluso en ausencia de lluvia. Tras la sequía de 2018, Ciudad del Cabo comenzó a explotar el acuífero. Aún así, las autoridades intentan evaluar el costo ambiental.
1: Esta agua probablemente lleva ahí miles de millones de años. Hay una gran cantidad de agua y es excepcionalmente pura. Obviamente, Ciudad del Cabo desearía utilizarla para sus ciudadanos. La cuestión es cuánto tiempo lleva esta agua ahí. Si se acumuló principalmente cuando la zona era mucho más húmeda y extraemos demasiada, al final se agotará.
0: Por encargo de la ciudad, Jenny Day y su hija Belinda, bióloga de la Universidad de Ciudad del Cabo, investigan el impacto ecológico de la extracción de agua subterránea. Deben evaluar qué tanto afecta a las corrientes de agua que dependen de ella, porque aquí cada gota cuenta. Aunque se reduzcan a pequeños riachuelos, estos cursos de agua albergan ecosistemas únicos en el mundo. Casi el 80% de las especies que viven en ellos no se encuentran en ningún otro lugar del planeta.
1: Los pequeños peces e invertebrados que viven aquí han estado aquí toda su vida y pueden decirnos mucho sobre el estado de este ecosistema. Es importante saber cómo es el ecosistema en este momento para que cuando se empiece a extraer más agua, podamos ver si esos invertebrados nos están diciendo algo sobre los efectos de la extracción. Tenemos cangrejos, renacuajos, larvas de efímeras.
3: Ephemeroptrans, mayflies.
1: ¡Qué maravilloso que haya vida aquí otra vez! Curiosamente, también hay muchos huevos. Nunca había visto algo así. Hay muchos huevos en la superficie. 14, 17, 21. Unos 70 en total.
0: Con cada organismo que recolectan e identifican, amplían un registro que documenta la salud del riachuelo. Una disminución de la biodiversidad es una señal de alerta sobre una extracción excesiva de agua. Por el contrario, si se mantiene estable, indica un ecosistema intacto.
1: Dado que nos encontramos en un parque nacional, este es un ecosistema de suma importancia por el mero hecho de su existencia. Río abajo, también queremos saber hasta qué punto el río puede sobrevivir y proporcionar agua potable a sus habitantes.
0: La naturaleza alberga innumerables tesoros ocultos, mucho más valiosos de lo que solemos pensar. Para protegerlos, a veces resulta útil destacar su valor económico y demostrar así que la ecología y el progreso pueden ir de la mano. Esto dio lugar al desarrollo del concepto de servicios ecosistémicos en 1900.

¿Cuánto dinero nos costaría hacer las mismas cosas que el río hace gratuitamente? No es fácil porque, ¿cómo cuantificamos en términos monetarios el hecho de que hay árboles en las riberas que pueden utilizarse? ¿Qué valor le asignamos al agua limpia? Lo que tendemos a hacer es comparar. Si toda esta agua tuviera que reciclarse en una planta potabilizadora, eso es lo que costaría. Es un proceso complicado, pero es muy importante que la gente entienda que los ríos no son solo lugares hermosos para pasar el tiempo, sino que nos aportan todo tipo de beneficios.

0: El valor del agua es prácticamente imposible de cuantificar. Sin embargo, es esencial para la vida. Sectores enteros de la economía dependen directamente de ecosistemas intactos en su entorno. La industria vitivinícola de Sudáfrica se encuentra entre las 10 más grandes del mundo y es uno de los pilares culturales y económicos más importantes del país.
1: Hoy estamos cosechando Chardonnay. Las uvas doradas son más aromáticas y estas algo más verdes son más ácidas. Esto le da al vino un equilibrio perfecto. Estas bayas más maduras tienen un sabor más floral. Tienen más azúcar y te hacen comer más.
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0: Craig Harris lleva los viñedos de Klein Constancia desde hace más de 10 años. Desde el cuidado de la tierra hasta la vendimia, supervisa cada paso meticulosamente. La producción de vino en esta finca se basa en una combinación de experiencia y condiciones favorables del terreno. La calidad está determinada por el clima templado, los vientos constantes y los suelos ricos en nutrientes.
1: Aquí en Klein Constancia, la capa superficial del suelo está compuesta de granito y arenisca erosionados provenientes de la montaña de la Mesa. Formamos parte del macizo montañoso y el mantel ejerce una influencia positiva en el clima de cultivo. Cuando el mantel cubre la montaña, suele indicar que sopla viento del sureste. Es decir, que el día va a ser más fresco. Más fresco significa que las uvas crecen más lentamente y desarrollan aromas más intensos. Cuanto más nublado, menor es la intensidad del sol. Esto ralentiza el proceso de maduración. Si el mantel cubriera la montaña más a menudo, la cosecha sería más tardía, porque las uvas tardarían mucho más en madurar. Practicamos la agricultura de secano. Esto significa que no regamos. Por eso es tan importante la nube y el agua que nos pueda dar. De ahí viene la intensidad de sabor de nuestras uvas y la calidad de nuestro vino.
0: Una vez finalizada la cosecha, empieza el proceso de elaboración.

De eso se encarga el maestro bodeguero Matthew Day. Dirige la bodega desde 2012. Su experiencia internacional le ha ayudado a dar un toque moderno a estos vinos tradicionales.

0: Aquí se producen diferentes tipos de vino. Sin embargo, el sello distintivo es un vino añejo, cuyo carácter está estrechamente ligado al fenómeno del mantel.
1: Estamos aquí en la bodega y estoy bebiendo una copa del maravilloso Vin de Constance, un añejo

0: de 2021. El Vin de Constance es un vino verdaderamente único. Pocos saben que aquí, bajo el mantel de la montaña de la Mesa, cultivamos viñedos que tienen más de 300 años. Es una historia increíble con un trasfondo fascinante. Es la historia de un vino dulce que disfrutó Napoleón Bonaparte durante su exilio en Santa Elena y también George Washington. Charles Dickens y Jane Austen escribieron sobre él. Todavía lo producimos hoy y viene directamente de esta barrica aquí en el Lincoln Center. El mantel y la montaña tienen una enorme influencia sobre nuestros viñedos. La proximidad al océano, el mantel y el clima fresco permiten que las uvas se desarrollen plenamente. Así es como logramos un equilibrio perfecto entre azúcar y acidez. Cuando pruebo un vino como este, siento un inmenso orgullo. Nuestra marca tiene 340 años de historia. Yo soy apenas un pequeño fragmento de ella. Soy uno de los muchos enólogos que han contribuido a crear este hermoso vino icónico de Sudáfrica.
1: El éxito de las bodegas de la región depende del mantel y de la lluvia que proporciona. Pero mientras que las vides importadas crecen y prosperan en condiciones estrictamente controladas, las plantas autóctonas están bajo presión. Las especies invasoras se propagan rápidamente y amenazan los ecosistemas locales.
2: ¡Chamba!
3: Hey, well done. One down, a million to go.
2: Big tree.
1: Roger Diamond es profesor titular en la Universidad de Pretoria y un ecologista comprometido. Estudió geología e hidrogeología en la Universidad de Ciudad del Cabo y se graduó con una tesis doctoral sobre la hidrología isotópica del macizo de la montaña de la Mesa. Además de su trabajo de investigación, colabora con voluntarios del Club de Montaña y Esquí para proteger estos ecosistemas en peligro.
0: En la región del Cabo Occidental proliferan plantas invasoras que requieren más agua que la vegetación autóctona. Y como estas plantas no tienen depredadores naturales en la zona, se extienden sin control por las montañas. En esta área donde estamos ahora, el club está tratando de erradicar las plantas invasoras. Se trata principalmente de pinos europeos y jaquias australianas.
1: Cuando llegaron los holandeses, apenas había bosques aprovechables. Se introdujeron pinos, mientras que la jaquia, una planta de jardín, se propagó rápidamente al entorno.
2: Wow, this is probably thick. We're gonna have to do some chopping to get in here.
1: En una región con escasez de agua, donde el fenómeno del mantel podría hacerse también menos frecuente, estas plantas con un consumo intenso de agua son una grave amenaza para las reservas hídricas.
0: Debido al cambio climático, las sequías estivales son cada vez más prolongadas y las temperaturas más altas. Por eso nos preocupa que el fynbos tenga suficiente humedad. Numerosos estudios realizados por empresas forestales y universidades han demostrado que los arroyos en zonas con pinares a veces se secan por completo.
1: Los primeros colonos creían que reforestar la montaña de la Mesa haría la región más húmeda, como las grandes selvas tropicales. Sin embargo, esto no fue así.
0: Resulta paradójico porque con tanta vegetación uno pensaría que todo sería más verde. Pero en realidad estos árboles llevan el ecosistema a la desertificación.
1: La vegetación autóctona de fynbos acusa la rápida propagación de las especies invasoras. El enorme consumo de agua de estas y los incendios que provocan dificultan su supervivencia. Algunas especies locales se asfixian literalmente. Al taparles la luz, no pueden seguir el ritmo del crecimiento ni aprovechar la humedad de las nubes.
0: Todos los animales de este hábitat, pequeños antílopes como los duikers y los saltarrocas, babuinos, diversos lagartos y una gran variedad de aves, dependen de estas plantas. Se alimentan de las semillas, las flores, mordisquean las hojas o se comen insectos que se nutren de ellas. Si a estas plantas no les llega el sol y se mueren, todos los animales que viven aquí pierden su hábitat.
1: Al talar los árboles invasores, Roger Diamond y su equipo están ayudando activamente a proteger los recursos hídricos y restablecer el equilibrio ecológico. Pero por desgracia, sus esfuerzos son solo una gota en el océano. Tras este problema local, hay una alteración mucho más amplia y profunda causada por el cambio climático, que amenaza la formación de la nube que caracteriza a la montaña. Guy Midgley es un prestigioso ecólogo que ha dedicado su carrera a estudiar el impacto de la actividad humana en el clima y la biodiversidad. Durante 2 décadas, fue responsable de los informes sobre el estado del clima del IPCC y continúa investigando hoy en la región del Cabo.
0: Una de nuestras principales preocupaciones en Ciudad del Cabo son los efectos del calentamiento global. Al emitir cada vez más CO2 a la atmósfera, hemos hecho aumentar la temperatura. Estamos intentando comprender mejor el ciclo del carbono en los océanos y en la tierra, y cómo se influencian entre sí.
1: Aquí, la tierra y el mar se influyen mutuamente, entre otros, mediante la interacción entre nubes y algas. Investigar estos procesos es crucial, porque el cambio climático podría alterar drásticamente el mantel. La capa de nubes solo se forma si el aire sobre la meseta está lo suficientemente frío como para que se condense la humedad. Si las temperaturas suben demasiado, este fenómeno podría dejar de producirse. En las frías aguas costeras, los bosques de algas marinas desempeñan un papel vital. Al absorber CO2, estas algas reducen su concentración en la atmósfera, contribuyendo así a la regulación del clima mundial. Esto favorece temperaturas más frescas a nivel local, cruciales para la formación del mantel. La nube, por su parte, proporciona agua desde las alturas. Desde allí, fluyen arroyos hasta el mar, llevando nutrientes que alimentan las algas y permiten que éstas sigan capturando carbono año tras año. En la playa, Guy Midgley mide el contenido de carbono de trozos de algas marinas arrastradas por la marea. Está investigando cómo el carbono del aire penetra en las algas y se almacena en ellas como materia orgánica.
0: Siento una profunda conexión con esta parte del mundo y he pasado muchos días felices en esta misma playa y en el mar, practicando surf y disfrutando de la vida. Debido precisamente a ello, siento también la responsabilidad de contribuir a su conservación, porque perder todo esto sería una gran pérdida para la humanidad. Hay pocas cosas predecibles en la vida. Para la gente que vive en esta parte del mundo, el mantel se convierte en parte de su vida. Es algo extraordinario de ver y tiene un aspecto misterioso.
4: A esto lo llamamos un momento místico. El mantel de la montaña de la mesa nos imbuye de su espíritu. Para mí es muy espiritual porque me serena el alma. No importa dónde esté. Mientras vea la montaña y el mantel, me siento en calma y presente. Además, es muy beneficioso. Gracias a él, las plantas sobreviven y nosotros nos alimentamos de ellas.
1: Chief es uno de los líderes del pueblo Sakmane, conocido localmente como el pueblo del saco. Este grupo marginado se considera a sí mismo descendiente de los Hoysan, el pueblo indígena de la región del Cabo, que casi desapareció a causa de la colonización. Como símbolo de su lucha por el reconocimiento, visten de saco, encarnando la resiliencia de una herencia olvidada.
4: Busco una cabeza similar a la de la remolacha. Esta es demasiado pequeña, así que no la puedo arrancar. Es así. Quiero un bulbo al menos así de grande, si no, no me sirve.
0: Este es mejor. Es un bulbo más grande. Es un buen remedio medicinal. Ayuda con hemorroides, úlceras sangrantes y retortijones de estómago.
1: Hoy sobreviven vendiendo plantas medicinales. La recolección suele ser ilegal, aunque a veces se tolera. Al aprovechar la biodiversidad de los ecosistemas que nutre el mantel, preservan el conocimiento de sus ancestros.
4: Este arbusto es hermoso y blanco. Es hierba de la vieja. Es muy eficaz contra los parásitos y fortalece el sistema inmunológico, ayudando a prevenir resfriados y gripe. Una hierba muy buena. Bendito sea este día. Recolectaré un poco y continuaré. Miren qué inmensidad. Pero la madre y el padre de la creación solo nos dan lo que necesitamos. No podemos llevárnoslo todo. Tomamos solo lo que necesitamos para subsistir. Y todavía nos persiguen, a pesar de ser los últimos en preservar el conocimiento de estas plantas y protegerlas. Somos los guardianes de este conocimiento.
0: Cape Town. Ciudad del Cabo, en la lengua antigua de esta región se llama Uri Quaja. Uri significa mar y Quaja significa elevarse. Cuando miramos físicamente con nuestros ojos y decimos Kudi Mudera, mira y verás que las montañas se alzan majestuosamente desde el océano. Las nubes se concentran en las montañas. Jamiisa es el lugar de las aguas dulces.
1: El mantel es mucho más que un fenómeno meteorológico espectacular. Esta cascada de nubes determina el ecosistema del sur de África, un delicado equilibrio. Este patrimonio aún no se ha perdido. Los conservacionistas trabajan para salvaguardar la montaña de la mesa y la formación de la nube. Con ello, preservan una base vital para las generaciones futuras. El mantel que cubre la cima se convierte así en un reflejo de nuestras acciones y nuestra responsabilidad de cara al futuro de la región.

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0: El macizo del Jura, en la frontera franco-suiza, se encuentra en pleno invierno. El suelo está congelado desde hace meses y es un lugar duro para vivir. Me han dicho que los claros como estos podrían ser el hogar de un verdadero gigante. En esta época del año estará escondido. Pero la evidencia de su existencia, estos extraños montículos, está en todas partes. Aquí adentro, en lo profundo y protegido del frío, el gigante está dormido. Bajo la paja de agujas de abeto, hay un laberinto de túneles y cámaras, el hogar de las hormigas de la madera que hibernan. Individualmente son diminutas, pero son miembros de una supercolonia gigante. Cuando las temperaturas suban, más de 500 millones de ellas emergerán y dominarán este paisaje. Los científicos apenas están investigando cómo las hormigas se las arreglan para sobrevivir aquí arriba, pero en realidad hay un misterio mucho mayor y más profundo que me ha atraído a esta montaña. Entre las hormigas, la cooperación entre las colonias es muy inusual. Las batallas son comunes. Sin embargo, estos nidos dispuestos sobre una gran área viven en paz unos con otros. Esto puede sonar como un cuento épico de guerra y paz, pero también contiene un eco de la naturaleza humana. Estas hormigas, de alguna manera extraordinaria, han cambiado la guerra por la paz. Ahora se reconoce como una de las mayores supersociedades de insectos. Y su propia existencia entra en conflicto con algunas de las leyes de la evolución, tal y como las entendemos actualmente.
1: La montaña de hormigas de Edinburgh.
0: Ha sido un largo y frío invierno aquí en el macizo del Jura suizo. Es difícil creer que algún insecto pueda sobrevivir en este helado paisaje. Pero ahora el cambio está en el aire. Pronto los nidos de hormigas de toda la montaña cobrarán vida. Algunos de estos montículos son colonias independientes, pero otros son parte de una enorme supercolonia. En los próximos meses, analizaré las diferencias entre estas dos sociedades de hormigas del bosque. Una que hace la guerra a todos sus vecinos y otra que los acoge y vive en paz. A medida que el invierno se retira, los centinelas salen de los montículos para comprobar la situación. Detectan la señal que han estado esperando. Las temperaturas están subiendo. La primavera está en camino. Las hormigas han sobrevivido al invierno gracias a su propio sistema de calefacción central. El calor que desprende la lenta descomposición de la vegetación muerta en el tejido del nido, y eso ha evitado que se congelen. Ahora, el pulular por toda la superficie del nido está recargando sus baterías absorbiendo el calor directamente de los rayos del sol.

Este comportamiento solo ocurre durante uno o dos días a principios de la primavera. Las hormigas obreras han salido al sol y se agrupan. Y no solo están tomando el sol, bien podría ser que los rayos ultravioleta del sol las curen de cualquier infección por virus u hongos que pueda haber ocurrido durante su largo sueño bajo tierra. Casi se puede sentir el entusiasmo con el que estas pequeñas criaturas están disfrutando de su baño de sol. Esto es bastante inusual, pero ahora hay algo verdaderamente extraordinario. Allí hay una reina. Ella es casi el doble del tamaño de sus súbditos. Ella es también el miembro más importante de su familia. Y lo que es más, ahí hay otra. Así que ver una reina expuesta y vulnerable fuera del nido es realmente excepcional. Allí hay una. Y allí hay otra, brillando maravillosamente bajo el sol. Un nido de hormigas de la madera común suele tener una sola reina que pone todos los huevos, pero está claro que este no es el caso. Hay otra, varias de ellas. Increíble. Después de unos momentos al sol, el único instante en que ven la luz del día en todo el año, las reinas desaparecen y se dirigen de nuevo a las cámaras de cría en lo profundo del nido. Las que no están dispuestas a ir son arrastradas de vuelta. Podemos llamarlas reinas, pero aquí no hay ninguna regla soberana. Las obreras gobiernan por consenso y deciden cuándo y dónde irán las reinas. Puede haber cientos de reinas en este único nido y hay más de 1,000 montículos como este, todos interconectados. Así que en toda la supercolonia puede haber hasta 1,000,000 de reinas. Es ahora principios de abril. El regreso de las reinas a prepararse para la puesta de huevos comenzó una carrera contra el reloj. Deben completar sus trabajos más importantes allí abajo en los próximos 2 meses. Usando luz infrarroja, que es invisible para las hormigas, podemos observarlas dentro de su nido sin molestarlas. La mayoría de los primeros huevos que se pongan darán lugar a la siguiente generación de individuos reproductores, las reinas y los machos, los cuales tendrán alas. En el interior de los 1,000 nidos de la supercolonia, más de 500 millones de hormigas obreras, en su mayoría no relacionadas entre sí, cooperan para garantizar que las reinas y los machos estén listos para sus vuelos de apareamiento a mediados de junio. Con todas estas novedades en camino, es imperativo que las obreras recolecten más comida lo antes posible. Pero muchos de los montículos aún están rodeados de nieve. Así que las obreras no pueden llegar a sus zonas de alimentación. Pero hay algo que sí pueden recoger: el calor. El nido necesita más calor que el que proviene de la vegetación en descomposición, si los huevos han de eclosionar a tiempo para su cita de junio. Ahora, sin embargo, las hormigas tienen otra fuente de calor.
Utilizando sus cuerpos como paneles solares, las hormigas recogen la luz del sol. Tenemos una cámara sensible al calor que detecta las diferencias de temperatura. El nido aparece negro porque está más caliente que el entorno. Muestra una diferencia similar en las hormigas. Las que bajan al nido son negras porque han sido calentadas por el sol, mientras que las que salen son blancas porque están frías, ya que han transferido su calor corporal a las que están en la cámara de cría de abajo. Este tipo de colaboración desinteresada es clave del éxito de cualquier colonia de hormigas. En las colonias de hormigas normales, todas las obreras están emparentadas entre sí y con la reina. Y la teoría es que por eso todas cooperan. Pero ese no es el caso aquí. Hay cientos de reinas aquí. Se han contado más de 1,000 en un solo nido. Así que todas las obreras no pueden tener los mismos padres y la genética ha confirmado que es así. Es esta cooperación entre hormigas no relacionadas en una sola colonia la que parece estar reescribiendo las reglas de la evolución de los insectos. Pero todavía no sabemos realmente cómo se ha producido. La primavera ya está en marcha. La nieve ha desaparecido y el color llega a las praderas.

A finales de abril, hay montones de huevos en el nido y las primeras larvas están eclosionando. Las obreras trabajan sin cesar para que la cría creciente esté lista para emerger dentro de 6 semanas en el punto álgido del corto verano del Jura.

Pero no todos los nidos de hormigas de esta montaña pueden estar tan concentrados. Algunos pronto tendrán que enfrentarse a amenazas contra su propia supervivencia. A poca distancia en los límites del territorio boscoso de la supercolonia, hay otras hormigas del bosque. Los montículos aquí, de este lado de la montaña, son exactamente iguales a los de la supercolonia, al igual que las hormigas. Los habitantes de cada nido aquí son todos los hijos de su única reina, y las colonias compiten agresivamente entre sí. Después de la hibernación, los territorios entre ese nido de allá y este otro se han desdibujado, así que la frontera tiene que restablecerse.

establecerse. Y para ello, las obreras de ambos nidos están barriendo el suelo. Y eso hace que las hormigas vecinas entren en contacto por primera vez esta temporada. Cuando los forrajeadores de los diferentes nidos se encuentran, reconocen inmediatamente que son de familias rivales. Se apresuran a volver a sus nidos y en pocos minutos ambas colonias saben que se están disputando el territorio de su frontera. Los ejércitos se reúnen.

Esto es la guerra. Y las armas que se utilizan son químicas. Ácido fórmico. Huele, puedo olerlo en el aire. Lo están lanzando a chorros desde el extremo del abdomen. Y si pueden morder a sus oponentes para que el ácido llegue debajo del caparazón de una hormiga, disolverá sus órganos internos. Mientras forcejean, cada una intenta contener a su oponente sujetando con sus mandíbulas una pata o una antena. Los soldados de ambos bandos tiran de las extremidades de sus oponentes. Pueden ser necesarias 7 hormigas para someter a un solo enemigo. Una sujeta cada pata. Y la séptima utiliza sus mandíbulas para cortar secciones del exoesqueleto de su oponente, exponiendo las entrañas. El atacante posiciona su abdomen bajo su cuerpo y lanza un chorro de ácido sobre su víctima. Las batallas se libran en todas partes. Cada colonia lleva su propia insignia química, invisible a nuestros ojos pero clara para las sensibles antenas de las hormigas. Los combatientes se tocan entre sí para confirmar de qué lado están. Aquí y allá, los individuos trepan por la vegetación. Están descansando o están inspeccionando el campo de batalla para identificar dónde se necesita ayuda.

los vencedores ciertamente habrán ampliado su territorio. Pero algunos dicen que también han obtenido otras recompensas. Remueven los cadáveres de sus víctimas y los llevan al nido de allá para darse un festín. Ambos bandos han sufrido grandes pérdidas. Para las hormigas de la pradera, ha sido un costoso comienzo de año. Más arriba de la montaña, en el territorio de la supercolonia, los habitantes de los diferentes nidos también se reúnen. Pero aquí, las cosas son muy diferentes. Estas hormigas vienen de un montículo a unos 800 metros de aquí. Si esa fuera una colonia independiente, entonces estas hormigas, cuando aterrizan allí, serán atacadas salvajemente. Veamos lo que sucede.

Al principio, la hormiga residente hace un gesto agresivo. Pero luego la otra acaricia las antenas de la primera. Ese gesto es una petición de comida y la otra la alimenta cortésmente. Este comportamiento, conocido como trofalaxis, no es en sí mismo inusual. La mayoría de las hormigas lo hacen en ocasiones. Lo que es único es que estas hormigas casi seguramente no están relacionadas entre sí. Sin embargo, se tratan entre ellas como si fueran del mismo nido. Lo hacen porque comparten el olor de la supercolonia, una firma química que se transfiere junto con la comida. En un experimento, los científicos alimentaron con un producto químico distintivo a un nido de un lado de la supercolonia. Y 8 semanas más tarde, esa misma sustancia química apareció a lo lejos en el otro lado. Es este intercambio de alimentos entre más de 500 millones de individuos lo que hace que esta supersociedad sea realmente notable. Debido a esto, las hormigas de la supercolonia pueden moverse libremente entre los montículos y, como resultado, han creado más de 100 kilómetros de senderos que unen a más de 1000 nidos. Estos senderos no solamente permiten a las hormigas hacer nuevos nidos en lo profundo del bosque, sino que también dan a todos los miembros de la supercolonia acceso a recursos de gran valor para ellos. Estos valiosos recursos vienen de los abetos.

Las hormigas no se alimentan directamente de los abetos, sino que se convierten en agricultores y estos son sus rebaños, los pulgones áfidos. La presencia de las hormigas mantiene a raya a los insectos depredadores para que los pulgones áfidos puedan alimentarse sin ser molestados. Beben la savia de los árboles y excretan lo que no necesitan como un líquido azucarado llamado ligamasa, y a las hormigas les encanta. Al igual que los granjeros ordeñando a sus vacas, las hormigas acarician a los pulgones áfidos con sus antenas para persuadirlos de que liberen su ligamasa. Una vez que los pulgones áfidos son ordeñados y las hormigas han bebido toda la ligamasa que pueden llevar, bajan del árbol con el abdomen abultado y regresan al nido. La ligamasa no es solo un alimento con el que mantenerse. Algunas lo utilizan para aumentar el calor de sus cuerpos muy por encima de lo normal y así calentar el ambiente dentro del nido, una capacidad valiosa en el inconstante clima del Jura. Los abetos también pueden producir una sustancia que las hormigas pueden utilizar directamente. Estas hormigas han recogido pequeñas escamas de resina, que es el tipo de goma que resuma de las ramas rotas de una conífera. Los árboles la usan para sellar una herida, pero ¿para qué las usan las hormigas? Dentro del nido, el calor extra producido por la melaza ayuda a las reinas a seguir poniendo huevos y a las larvas a seguir creciendo. Sin embargo, el calor constante puede crear problemas. A pesar de la limpieza regular, las enfermedades pueden prosperar. Las hormigas tienen una solución extraordinaria para ese problema. Cubren la superficie de los montículos con diminutos granos de resina y también la llevan a las cámaras abajo en el nido. Un nido puede llegar a tener hasta 4 kilos de ella. Es, de hecho, la medicina de las hormigas. Las hormigas combinan el ácido de sus cuerpos con la resina y así las hormigas producen un antibiótico muy eficaz. Esta es una de las farmacologías animales más sofisticadas conocidas por la ciencia. Se ha demostrado que las hormigas de la madera que viven en nidos que contienen resina son más capaces de sobrevivir a las enfermedades que las que no la contienen, y sus huevos son mucho menos propensos a ser infectados por hongos. Esta inmensa y pacífica supercolonia tiene pocos enemigos, pero ahora, a finales de mayo, ha llegado una nueva amenaza.

El Jura es famoso por producir algunos de los mejores quesos de Europa. Durante generaciones, los agricultores han hecho pequeños claros en los bosques para crear prados donde el ganado pueda pastar. Solo ahora hace suficiente calor para que las vacas suban a estos altos pastos. De alguna manera, las hormigas tienen que asegurarse de que las dejen en paz y de que nada dañe sus nidos. Y eso es un reto considerable incluso para una super

Pero estas hormigas son muy decididas. Cuando una lanza su ácido, las demás siguen su ejemplo. El resultado es un bombardeo coordinado. Las vacas no resultan lastimadas, pero reciben una dosis de ácido en la nariz que les desagrada. Así que a partir de ese momento tienden a evitar estos montículos.

A estas alturas, en junio, las larvas se han hecho grandes e insaciables. Deben recibir un cuidado especial porque producirán la próxima generación de la realeza. Así que las obreras trabajan duro para satisfacer sus necesidades. En el verano nacen cientos de miles de huevos cada día y la ligamasa no es suficiente. Las hormigas van en busca de algo más. Un suplemento. Carne fresca. Las exuberantes y verdes colinas y montañas del Jura están ahora repletas de todo tipo de vida, y casi toda ella es un alimento potencial.

Las hormigas salen del nido y recorren cada centímetro cuadrado del suelo en busca de presas. A medida que las cazadoras se acercan, los que pueden levantan el vuelo.

La visión de las hormigas no es muy aguda. Solo pueden ver un objetivo si se mueve. Sin embargo, una araña lobo puede ver claramente a las hormigas. Pero mientras no se mueve, no sabrán que está aquí. Lleva un pequeño saco lleno de huevos.

Ese primer toque fugaz de una hormiga dejó una tenue marca de olor y ahora las otras cazadoras pueden localizar su objetivo. La araña tiene una mordedura venenosa, pero a estas alturas no sirve de nada. Sus 8 poderosas patas son su única esperanza, pero su velocidad es lo que permite a las hormigas seguirla. La cámara lenta revela la técnica básica de caza de las hormigas: embestir con las mandíbulas abiertas y esperar lo mejor.

Por fin, una hormiga consigue atraparla. Como una manada de leones que abaten a un búfalo, las hormigas la rodean. Dos sujetan su presa mientras otra le suministra el ácido disolvente de la carne.

En solitario, las hormigas solo pueden capturar las presas más pequeñas. Pero si trabajan en equipo, pueden capturar criaturas de muchas veces su tamaño.

Una supercolonia puede hacer cientos de millones de matanzas cada año. Escarabajos, orugas, gusanos, moscas se enfrentan a casi cualquier ser vivo.

obreras que luego la regurgitan para alimentar a las larvas. Una vez que ha crecido a tamaño completo, las larvas tejen capullos de seda para sí mismas. Dentro de cada uno, una larva sin rasgos se está transformando en un adulto. El momento para salir a la luz se acerca.

Las hormigas de la madera viven en una de las sociedades de insectos más organizadas y complejas. Luchan por territorio, cazan en manadas y cultivan otras especies. Construyen hogares complejos con calefacción central. Producen su propia medicina. Y ahora sabemos que un grupo de ellas ha hecho otro avance. La supercolonia ha extendido esta colaboración más allá de las fronteras de la familia para formar una supersociedad de tales dimensiones que quizá podamos empezar a compararla con esa otra gran criatura social de este planeta, nosotros mismos. Quienes estudian los orígenes de la cultura humana sugieren que los mitos compartidos fueron uno de los factores que unieron a las primeras sociedades humanas. Pero, ¿qué hay de las hormigas? Bueno, en muchas especies es cierto que todos los individuos están muy relacionados entre sí. Pero no es así en la supercolonia. Y en algunos días de junio, tales colonias siguen rompiendo las reglas. Al acercarse la mitad del verano, el Jura se convierte brevemente en un paraíso de flores silvestres. Y algo nuevo aparece dentro de cada uno de los nidos. Alas. La generación real, machos y hembras, ha eclosionado por fin y ambos podrán volar. Los individuos alados son los únicos capaces de reproducirse. Los machos son poco más que dispositivos de inseminación animados y pronto cumplirán su propósito y morirán. Pero para las hembras, que están emergiendo justo ahora, este es el comienzo de una larga vida de servidumbre. Cuando el clima es el adecuado, soleado y no demasiado ventoso, los nidos se cubren de repente de hormigas aladas. Hay conmoción en el aire.

Los machos, que tienen el cuerpo negro mate, son incapaces de alimentarse. Así que una vez que abandonan el nido, solo tienen un corto tiempo de vida. No hay tiempo que perder. Las reinas vírgenes, también negras pero espléndidamente brillantes, tienen un comienzo de vida bastante torpe. Están cargadas de reservas de grasa y ovarios hinchados, por lo que emprender el vuelo no les resulta fácil. Este es el vuelo más importante de su vida, pero también es el primero. Muchas prueban sus alas antes del despegue. Es posible que necesiten varios intentos antes de lograr el control total del vuelo.

Luego se reúnen aquí, en el corazón de la supercolonia. No está claro cómo encuentran esta pradera, pero año tras año,

Las reinas se reúnen en pequeñas parcelas de plantas altas y comienzan a liberar feromonas sexuales, sustancias químicas en el aire que atraen a los machos. Al detectar este olor en el viento, los machos se dirigen a las hembras.

Las reinas vírgenes solo tienen la oportunidad de aparearse una vez y necesitan obtener suficiente esperma para fertilizar los huevos que producirán durante los años venideros. Pero con tantos machos en la pradera, pueden permitirse ser exigentes. Los machos están tan motivados que incluso intentan aparearse con hembras que ya lo están haciendo.

Los machos que tienen la suerte de aparearse aprovechan rápidamente las pocas horas de vida que les quedan. Una vez que se han apareado, su servicio a la colonia ha terminado y mueren de agotamiento. Las reinas ya no necesitan sus alas e intentan deshacerse de ellas. Pero están necesariamente bastante fijadas. Tratar de quitar una mochila con los pies, incluso teniendo seis de ellos, es claramente un proceso frustrante.

Al final, la pradera queda marcada con pequeños montones de alas desechadas. Estos enjambres de cría son bastante típicos de las hormigas en general, pero ahora las reinas de la supercolonia hacen algo mucho menos común. Para entender por qué se comportan de manera tan diferente, primero debemos volver a los campos de batalla de primavera de las hormigas de madera ordinarias fuera del imperio de la supercolonia. Las colonias beligerantes de este lado de la montaña han aceptado ya sus fronteras y el verano trae una breve pausa para sus batallas. El sistema de apareamiento que utilizan puede parecer, a primera vista, el mismo que el de la supercolonia, pero en realidad es fundamentalmente diferente. Cada decisión tomada por una hembra apareada está cargada de peligro. La colonia de la que proviene esta reina está en guerra con todas sus vecinas. Así que si se encuentra con alguno de ellos, tratarán de matarla. Ella necesita un hogar, pero no puede construirlo sin ayuda. Su solución al problema es extraordinaria y radical. Debajo de esta roca, una especie diferente, las hormigas de campo, han construido un nido. Estas pequeñas hormigas, de menos de un tercio de su tamaño, son comunes y viven en las praderas al borde del bosque. La única manera de que esta reina de las hormigas de la madera consiga su propio nido es apoderándose de uno de ellos.

Se convertirá en una reina parásita. Ella acecha cerca del nido, tratando de captar el olor de las hormigas de campo. Ella evita los grupos de ellas porque podrían dominarla. En su lugar, aborda a las solitarias. Hay un breve duelo y luego se retira. Pero luego de cada encuentro, se queda con un rastro de olor, por lo que poco a poco comienza a construir un disfraz químico. Estas contiendas duran varios días. Poco a poco su disfraz se vuelve más y más convincente. La entrada del nido de hormigas está desprotegida. Con precaución, entra. En el interior la superan ampliamente en número. El comportamiento de las hormigas de la madera dentro de un nido de hormigas de campo nunca ha sido observado en detalle antes, así que lo que sucede a continuación debe ser interpretado con precaución. Hay peleas y la mayoría de las reinas de las hormigas de campo son asesinadas en esta etapa. Pero después de haber soportado repetidos ataques, algunas de las hormigas de campo se vuelven menos agresivas con ella. Eventualmente, una hormiga de campo obrera confundida alimenta a la hormiga de la madera reina. Y cuando lo hace, el destino del nido está sellado. La hormiga de la madera reina ha adquirido el olor de la colonia. Ella resuma feromonas de reina, y las hormigas de campo parecen estar fascinadas por su nueva reina extranjera. La apuesta valió la pena y ella tiene un nido en pleno funcionamiento listo para recibir su primera tanda de huevos. Tomar un nido de hormigas de campo es la forma en que las hormigas de la madera típica comienzan una nueva familia. ¿Pero qué hay de las reinas de la supercolonia con sus nidos comunales multifamiliares? ¿Habrán encontrado una estrategia más pacífica? Cada hembra apareada tiene que emprender su propio viaje. Para convertirse en una verdadera reina, tiene que encontrar un nido que la acepte. Y ahí es donde la tolerancia de los miembros de la supercolonia se pone a prueba una vez más. Al estar ya en el corazón de una supercolonia, estas reinas recién apareadas no tienen que caminar mucho antes de encontrarse con las de su especie. Pero incluso para una reina de la supercolonia, caminar directamente hacia un sendero concurrido es arriesgado. Si las obreras con las que se encuentra no están de buen humor, la harán pedazos.

Poco a poco, una a una, las obreras se acercan a investigarla. Algunas parecen dudar si atacar o no, pero otras la lamen y limpian. Tras unos momentos de tensión, una obrera empieza a arrastrarla hacia el nido. Es una señal de que será adoptada. Y ahora los científicos han hecho otro descubrimiento. Muchos nidos de la supercolonia acortan todo el proceso.

El macho alado y la reina ni siquiera se molestan en abandonar el nido. En ellos viven muchas familias diferentes, por lo que no es necesario volar para evitar la endogamia. Las reinas aladas pueden simplemente aparearse con uno de los machos que nacieron aquí. Quizás este comportamiento inusual sea la siguiente etapa en la evolución de la supercolonia. Con estos innovadores sistemas de apareamiento, las reinas de la supercolonia no corren los mismos riesgos que las reinas normales de las hormigas de la madera. No necesitan infiltrarse en el nido de las hormigas de campo para formar una familia. Las obreras se limitan a construir nuevos nidos cuando lo necesitan, lo que permite a la supercolonia adentrarse en el bosque donde no hay hormigas de campo. Son los cambios de comportamiento como este los que muy probablemente dieron lugar a la supercolonia en primer lugar, para así colonizar este nuevo hábitat con todas sus riquezas. Es posible que este tipo de cooperación entre diferentes nidos sea cada vez más común entre las hormigas. Se siguen descubriendo nuevas supercolonias en diferentes especies de todo el mundo. ¿Acaso estamos asistiendo a la siguiente etapa de la conquista social de la Tierra? La supercolonia se compone literalmente de miles de familias diferentes que trabajan en cooperación. Es un desarrollo que la humanidad logró hace mucho tiempo y podría considerarse como una de las razones por las que hemos llegado a dominar tantas partes del planeta. ¿Podría ser que la paz sea la estrategia ganadora también en esta montaña de hormigas?

0: 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Trabajando para usted.
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0: ¡No! ¡Quédate allí, Daniel! ¡Déjame la serpiente a mí!
1: ¡Pero acabará con tu vida!

0: ¿Lista?
1: ¡Lista! Seguro tú también.
2: ¡Listo! ¡Oiga, se fueron! ¡Qué chico, Kimba!
3: ¡Puedes hacerlo, Gina! ¡Vamos!
2: ¡Están cerca del poste! ¡Entrando al estrecho de atrás!
3: ¡Vamos!
2: ¡Corre, Kimba!
1: Ganaste, Kimba, a pesar de tus patas tan cortas.
0: No mucho, unos metros más y me ganas. Tú ibas mucho más rápido.
2: ¡Kimba!
0: ¿A qué se debe tanta emoción?
2: ¡Kimba, vamos!
0: ¿Qué sucede?
2: ¡Sansón viene a visitarnos!
0: ¿Quién?
2: ¡Sansón, el búfalo de agua! ¡Le daremos una fiesta de bienvenida! ¡No puedes perdértela!
0: ¿Dónde está Jonathan, nuestro amigo humano?
4: En la montaña del árbol, aprendiendo más acerca de las plantas que allí crecen.
0: Ya él sabe demasiado, pero siempre quiere aprender más. Lo admiro.
4: Sí, Kimba, te presentaré a Sansón, el búfalo de agua, buen amigo de tu padre, el gran difunto Panja.
5: ¡Felicitaciones! Cuando venía para acá esta mañana, pasaba por el río cuando luchabas contra la serpiente hambrienta y a lo mejor salvaste la vida de Daniel Babuino. Me impresionaste mucho, muchacho. Eres tan valiente como tu padre.
0: Gracias, pero pelear es algo que trato de evitar en lo posible.
5: También pareces modesto, igual que Panja. Kimba, tu padre fue un verdadero rey de la selva. Veo que seguirás los mismos pasos.
0: Bueno, siempre hago lo mejor.
5: A propósito, te traje un regalito, muchacho. Una pequeña muestra de mi respeto.
0: Muchas gracias, Sansón.
5: ¡Oye!
0: ¿Qué les pasó? ¿Se encuentran bien?
5: Estas mulas son tuyas, Kimba. Acéptalas como regalo. Los humanos las emplean como bestias de carga. Son ganado, una desgracia para todos los animales salvajes de cualquier lugar.
0: ¿Dices ganado?
5: Sí, las robé de su corral en la aldea humana hace unas cuantas horas. Pensé que podría celebrar una gran fiesta para todos los animales de la selva, como tu padre lo hacía.
0: ¿Dices que las matemos y comamos? ¿Es lo que quieres?
5: Exactamente. No tendrán mucho para ver, pero seguro te llenarán. Mugres mulas de carga, esclavas de los humanos, para estar segura de tener mucho que comer, ni un lugar caliente para dormir por la noche. Ustedes se llaman a sí mismas animales. ¡Es mucho mejor cobardes! ¡Nos avergüenzan! ¡Deberían sentirse honradas por ser devoradas por un hijo de Panja! ¡Vamos, muchacho! ¡No vale la pena preocuparnos si bien está despreciando mi regalo, Kimba! ¿Oh, qué dices, Kimba? ¿Desprecias mi regalo?
0: Todos los animales deben ser amigos nuestros, incluyendo las mulas.
6: ¡Oh! ¡Ahora sí que la hizo!
5: ¿Entonces son nuestras amigas?
0: Es correcto, todos somos hermanos y no importa dónde vivamos o el color de nuestra piel. El que trabajen para los humanos no las hace cobardes. Tal vez no son tan fuertes como tú o quizás no tienen alternativa. Pero no tenemos derecho a juzgarlas, Sansón. Y por robarlas traerás a los humanos hasta aquí. Y no queremos eso.
5: Siempre hemos robado ganado de las aldeas y Pan ya lo hacía más a menudo. ¿Quieres decir que él estaba equivocado? ¿Tratas de deshonrar la memoria de tu padre frente a toda la selva?
3: ¡Qué feo!
2: ¡Sí, a salvo!
4: Terco nunca ha querido escuchar mis consejos.
2: ¡Pero no puedes dejarlos pelear! ¡Acabará con Kimba!
4: No será una pelea. Observemos y veamos qué sucede. No temas.
3: ¡Polly! Él empeorará todo.
2: ¡Vamos, Grandulón! ¡Tratemos de ser razonables en esto! ¡Ah!
5: Harás al respecto. Kimba, te juzgué mal. Veo que tendré que enseñarte cómo es la vida aquí en la selva, así que observa con cuidado. ¡Pequeño idiota!
0: Para llegar a ellos será por encima de mí.
5: Bien, pequeño traidor. Bueno, por lo menos eres valiente. En eso no me equivoqué. Pero tengo una idea, Kimba. Preguntemos a los animales qué piensan.
0: Estoy de acuerdo. Los que piensen como yo, levanten sus patas. ¡Vamos!
7: No sé qué piensas.
8: Así hemos hecho siempre las cosas.
1: Sí, no puedo creer que Panja se equivocara.
7: ¿Tampoco yo?
1: Además, no quiero enfadar a Sansón.
0: Bueno, ¿qué pasa ahora? ¿No están de acuerdo conmigo?
5: Obviamente no lo están. ¿Entonces las costumbres antiguas serán mejores?
9: ¡Sí!
5: ¿Lo ves, Kimba? Así es la vida en la selva y no puedes hacer lo contrario.
10: ¡Kimba! ¿A dónde vas? ¡Kimba!
11: ¿Fueron animales salvajes los que robaron sus mulas?
12: Sí, por fortuna solo fueron tres en esta ocasión, pero la situación se pone cada vez peor.
11: Acudió al cazador indicado. Mis hombres y yo nos encargaremos de los ladrones.
12: Estos animales de la selva son terriblemente inteligentes. No podemos subestimarlos.
11: Nunca he conocido a un animal que se me resista, gobernador.

0: Padre, esta es todavía tu selva, no la mía. Quisiera que hubiera una manera de que me dijeras qué hacer.
1: ¿Qué hará él? ¿Abandonar la selva?
2: Solo Kimba puede responderlo, Boki.
1: Pero no podemos dejar que eso suceda. No deberíamos dejarlo allí solo.
2: Tengo una idea.
1: ¿A dónde vas?
2: A la aldea humana. ¡Vamos!
3: ¿Qué? ¿A dónde? ¡Burra! ¡Voy a ir a dar un vistazo!
1: Polly nunca ha tenido una buena visión nocturna.
2: Muy bien, danos tu informe. ¿Hay humanos allá?
3: Sí, señor. Dos humanos y un arma.
2: Causaré una distracción mientras tú vas.
3: ¡Brr! ¡Está justo allá en el rincón!
4: Tiene que demostrarle quién manda. Si permite que esos animales anden libres por ahí, la selva no será segura para ninguno de nosotros. ¡Ah! ¡Ustedes deténganse!
5: Tome su arma y venga conmigo.
6: ¿Qué estarían buscando esas pequeñas alimañas?
5: ¡Gad! ¡Los demonios se llevaron mi valiosa alfombra de piel de león blanco!
4: Bien, señores, carguen sus armas y vamos tras ellos. ¡Vamos a la selva a cazar algunos animales!
7: ¡Kimba, hijo mío! ¡Kimba! ¡Kimba!
0: ¡Padre, padre, espérame! ¡Ha regresado!
7: ¡Kimba, aquí estoy!
0: ¡Estoy soñando! ¡Volviste realmente! ¡Espera! ¿A dónde vas?
7: ¡No te me acerques!
0: Pero tengo algo que hablar contigo. ¿Por qué no puedo acercarme a ti, padre?
7: ¿Te molesta algo, hijo mío?
0: Sí, el ganado que tú robabas de la aldea. ¿Por qué sigues avanzando?
7: ¡Ah, quédate donde estás! Bueno, ¿desapruebas lo que hizo Panja? ¿Crees que me equivoqué? No respetas mucho la memoria de tu padre, ¿no?
3: ¿Cómo lo hago?
2: Bien, Polly, te pareces tanto a Panja que me asustas.
7: Siempre hemos robado ganado. Es la costumbre de la selva.
0: Disculpa, padre, pero no estoy de acuerdo con tu costumbre. Todos los animales son sus hermanos. Debemos ser sus amigos, no comérnoslos.
3: ¡Tiene valor enfrentándose a su padre!
2: Nunca dudé del valor del muchacho. Así que continúa, Kimba, hijo mío.
7: ¿Kimba, hijo mío?
2: No, Polly, eres un idiota.
7: ¡Eres un idiota!
2: Ah, eso sí, eso sí.
7: ¡Kimba, eso es lo que crees! Entonces no debes tener miedo de decirlo. ¡Dilo!
0: Padre, por no estar de acuerdo con las viejas costumbres, todos dicen que deshonro la memoria del gran Panja. Y eso me avergüenza.
7: ¡Tonterías! ¿Eh? Los nuevos tiempos requieren nuevas costumbres. Las viejas pudieron servir en el pasado. ¡Eres el futuro! No me enoja que pienses que estaba equivocado. Sin duda estoy orgulloso de ti.
0: Pero nadie más en la selva piensa así. No creo que ninguno de ellos esté de acuerdo.
7: ¡Sé fuerte, Kimba! ¡Y deja de compadecerte! No importa si el mundo entero no está de acuerdo. Si tu corazón dice que estás en lo cierto, después lenta, pero seguramente los demás creerán en ti también. Es el trabajo de un líder que dirige, hijo mío.
0: Todos creen que me equivoco.
7: ¡No es cierto! ¡Te apoyamos 100%! Bueno, te sorprenderás. Debes tener más amigos de lo que crees.
0: ¿De verdad, padre?
7: ¡Espera!
0: ¿Quieren tener más vergüenza? ¡Qué horrible treta! Vestirse como mi padre, haciéndome pensar que estaba vivo solo para divertirse un poco. ¡Dios mío!
2: Lo hicimos para demostrarte que creemos en ti, no tratábamos de divertirnos.
0: ¿Lo dicen en serio? ¿Ustedes creen que tengo razón? Entonces todo no está perdido como yo creía. Mis mejores amigos me apoyan. Es todo el estímulo que necesito. Haremos que Sansón y los demás vean que tengo razón. No importa cuánto demore.
3: ¡Ese es mi amigo Kimba! ¡Kimba!
0: Haré que te sientas orgulloso de mí, padre.
3: ¡Pero ellos vienen por aquí!
8: ¡Sí, vienen!
1: ¡Pronto!
2: ¡Es tarde, Bucky!
0: Bien, los más pequeños y débiles de nosotros permanecerán aquí. Los esconderemos lo mejor que podamos, tras una piedra o detrás de un árbol, o entiérrense en un agujero en el piso si lo tienen. El resto de ustedes vengan conmigo. ¡Vamos, deprisa!
3: ¡Oh, todo se me olvida!
0: Escuchen todos. No se muevan hasta que yo avise.
9: ¿Piensas que nos esconderemos como cobardes?
2: ¡Silencio! Es culpa de ustedes que ellos estén aquí.
9: Mejor cuida tus palabras, anciano.
0: Si salen de aquí, seguro que los atraparán. No lo hagas, Sansón. Oh. ¡Quédate con nosotros!
9: No lo haré.
0: ¿Qué?
9: ¿Ves estos cuernos en mi cabeza? Están allí para combatir a mis enemigos, no para huir.
0: Alguien debe detenerlo, Daniel.
2: Tan pronto algo se le mete en la cabeza, nadie lo detiene.

0: se comporta como un tonto, busca matarse.
1: ¿Y qué si lo hace? Será un enemigo menos que tengas, Kimbap.
0: No hablarás en serio, nunca dejaré que pase eso.
1: Esperaba oír eso. Tú cuida de los demás, yo me encargo de Sansón.
0: ¿Pero qué vas a hacer?
1: ¡Déjamelo a mí!
0: ¡Cuidado!
2: ¡Miren un búfalo de agua allí parado!
3: Sin duda una gran bestia.
4: Ya saben lo que dicen, entre más grandes son, más pesado caen.
2: ¡Cuidado, va a atacar!
3: ¡Deprisa, salgamos de aquí!

0: Ese árbol que está muerto allá, si todos trabajamos juntos lo lograremos, ¿están de acuerdo?
1: ¡Ra, pero Kimba, los humanos vienen de ese lado!
0: Lo sé, es por esa razón que tenemos que sacar ese árbol.
1: Este plan no me parece sensato.
2: No seas tan negativo, ¿no? Paul.
1: Solo soy sincero, ¿te parece sensato?
2: No, pero nunca lo admitiría en público.
0: Este árbol es lo único que impide que la presa ceda.
1: ¿Qué pasa si la presa continúa? Sé que el agua saldrá precipitada, pero ¿para qué nos sirve?
0: No tengo tiempo para explicaciones. ¡Vamos, que alguien me ayude!
3: ¡Nosotros te ayudaremos!

0: ¡Deprisa, Sansón! ¡Vamos! Definitivamente estoy muy viejo para estos trotes.
1: ¡Dejaremos que un par de animales se burlen de nosotros! ¡Vamos! ¿Cómo estás de la cabeza?
2: Debí ser un tonto cuando dejé que me metieran en este fiasco.

0: Es más de lo que puedo decir de algunos de nosotros.
1: Es nuestra oportunidad para desarmarlos. No volverán a casarnos otra vez.

0: Simba, agradecemos tu amabilidad y hospitalidad, pero no podemos permanecer aquí. No somos animales salvajes.
1: Nunca sobreviviremos aquí. Estamos acostumbrados a dormir en los establos y a que los humanos nos alimenten. Las mulas debemos estar en la aldea.
2: Y si todas regresamos, quizá nuestros amos los dejen en paz. Gracias. Adiós.
3: Adiós, Simba, y gracias.

0: Vimos a los últimos humanos por un momento.
1: ¡Tiene razón, Bucky! Todo gracias a que Kimba se negó a rendirse cuando el resto lo hizo. ¡Desearía que Sansón estuviera aquí!
2: ¡Aquí estoy!
3: ¿Ah?

0: Mi primera impresión fue correcta. Eres igual que tu padre. Te subestimé, hijo, y lo lamento.
1: Gracias. Espero que no estés muy herido.
0: Oh, no es nada. Solo un rasguño. He pasado peores. ¡Oh!
1: Tu coraje es un verdadero ejemplo, Sansón. Y ahora merecemos una pequeña celebración. Los que estén de acuerdo, levanten su garra. ¡Ah!

0: ¿De veras que tú sabes esquiar, Oliva?
1: ¿Cómo voy a saber, Popeye? Nunca traté. ¡Aquí voy!
2: Permítame. ¡Voilà!
1: ¡Usted es fenómeno!
2: Por supuesto, soy el fenómeno Pierre, el mejor esquiador del mundo. Mira al fenómeno Pierre volar como un pájaro.
0: Ojalá ponga un huevo como la gallina.
1: Popeye.
2: Observa, mon chéri, una sinfonía de gracia en movimiento.
0: Eso no es para tanto. Observa este gran salami con doble vuelta, Oliva.
2: Oh, Popeye se llevará la gran sorpresa. ¿Y? ¿No?

0: dos pueden jugar este juego tan mal como uno solo.
1: Ah, fue lo que hice mal.
2: Señoras y señores, los competidores, favor de alinearse para la gran carrera de campeonato. El favorito de hoy es el campeón mundial, Fenómeno Pierre.
3: Soy solo sensacional.
4: ¡Oh, Popeye! ¡Pierre competirá en la gran carrera!
0: ¡Oh, sabrás! Le voy a enseñar a ese hablador cómo se esquía con esquís, Oliva.
2: ¡Los participantes a sus puestos!
4: ¡Que gana el mejor hombre!
3: ¡Oh, ganaré, ganaré!
2: ¡En sus marcas! ¡Listos! ¡Fuera!
3: ¡Adiosito, pupa,
5: eh!
3: No me puedo fiar de Popeye.

0: es negocio. Mi bebida favorita, jugo de espinacas.
1: Así que Popeye le va alcanzando a Pierre, ¿eh? Esta es mi treta más sucia.

0: Au revoir, Pompéi.
1: Et au revoir para ti también, Pierre.
0: Tengo que usar esta atencia. Haré trampas.

0: esto se llama coger de oso.
1: ¡Por allá vienen! ¿Quién ha ganado? Y ahora el ganador.
2: ¿Quién da sea?
1: ¡Un nuevo campeón mundial de esquís!
3: ¡Me han robado! ¡Me han robado!
0: Como dijo Napoleón, no las ganarás todas.

0: Este cabeza loca de Brutus, de verdad me ha fastidiado.
1: ¡Tonto!
0: Yo lavo y lavo tan ligero como puedo.
2: Oh, perdóname, Pilón. No sabía que la ventanilla estaba abierta.
3: Señores, debía demandarlos. Tum, tum, tum. Me iré a otro sitio con mi negocio.
0: Oh, pobre de mí. He perdido otro cliente por los precios más bajos de Brutus.
4: ¡Hola, ligero! ¡Avance! ¡Empiece! ¡Tengo prisa!
0: Todo bien. No se puede complacer a todos siempre. Es mi chica Oliva Olivo. Está guiando su nuevo bombardeo 8 convertible.
5: ¡Yuhu! ¡Popeye!
4: ¡Yuhu, Oliva! ¡Éntralo al garaje!
5: ¿Ok, Popeye?
4: Es verdad que ella es una cosita linda. Le daré de mi mejor servicio.
6: Ese enano marinerito está lavando el carro nuevo de Olivo.

0: Lo voy a arreglar, pero de verdad. Esto debe hacerlo.
1: ¡Ey! ¿Qué está pasando aquí? ¡Oh, debo quitar esto antes de que dañe el nuevo carro de Oliva! ¡Oh, que me maten! ¡Se ha encogido!
0: Perdóneme, señorita Oliva. ¿Cuál ha de ser su problema?
2: ¡Bobby, ha arruinado mi nuevo convertible!
1: Yo no lo hice, pero tengo una idea de quién fue.
0: Nosotros lo arreglamos, madame. Por favor, llévelo aquí al lado a mi salón. ¡Hasta luego, enano!
1: ¿Con qué yo? ¡Oh, he perdido mi novia!
0: Después del super deluxe de lavado, manicuramos su carro con este brillador perfumado. Pero antes, linda, ¿qué hubo de un besito?
2: ¡Pero usted dijo que iba a arreglar el carro!
1: Parece que mi queridita Oliva está en apuros.
2: ¡Ayuda! ¡Ayuda!
1: ¡Aquí vengo, Oliva!
0: ¡Sal de mi ruta, camarón!
1: ¡Mira tú! ¡Bien! ¡Bien! ¡Bien!

0: tengo que salvar a mi amorcito. Acabaré con este bruto de Brutus.
1: ¡Así! ¡Coge eso! ¡Y eso! ¡Y hombre! ¡No!
0: Mira, Oliva, la estatua parece casi real. Ahora mi precio está normal. Ahora arreglaré el carro de Oliva.
2: ¡Oh, Popeye, eres fenómeno!
0: Yo soy lo que soy.

0: nadaba en peligro. Gran ¡ayuda! Señor, es la princesa Oliva Olivo. Yo, Sir Popeye, voy a salvarte. No puedo batirme con un dragón con estas ropas tan tontas. Perdóneme, joven amigo. Yo necesito una armadura para matar a un dragón.
1: Algo listo para usarse, presumo yo. Ahora este es un fuerte traje y de su tamaño preciso. Y esto le hace mucho juego. Tal vez lo pueda ajustar. Preciso lo que todo caballero bien vestido está usando en estos días y noches también.
0: No hay nada como la sensación de un traje nuevo. Este traje podría usar un poquito de ventilación, creo yo. Suena
1: un poco apretado,

0: suena como un viejo y mohoso puente levadizo.
1: Buena suerte, Sir Popeye.
0: Gracias, anótelo. Caballos para alquilar, justo lo que necesito. Un buen caballo blanco. ¿Puedo alquilar un caballo? ¿Usted tiene buen crédito? Amigo, que si tengo crédito. Si mi crédito es bueno alrededor del mundo. Hasta en casa del dragón. Quieto, Jerónimo.
2: Por favor, en la piedad. ¡Oh, suélteme a mí, Sal Dragón! ¡Ayúdeme, sálveme!
0: Creo que yo escucho a una dama en peligro. ¡Vamos, Jerónimo! ¡Al rescate!
2: ¡Ayuda! ¡Sálveme a alguien cualquiera!
0: ¡Sal para afuera y pelea, chocobarde! ¡Molestando a pequeñas y delicadas damiselas! ¡Wow! ¡Qué grande es! ¡Oh! ¡A la carga! ¡A la carga!

Yo creo en encontrarse con el enemigo de cabeza. Miedo de pelear con uno de tu tamaño, ¿eh? Sal para afuera y pelea, pedazo de hígado de ganso. Bien, eso lo hizo. Oh, este tipo me calienta. Yo necesito un poco de espinaca fresca.

acá, fumador. Coge eso, y eso, y eso.

0: Dime, tío. Tío.
1: Mi héroe, te otorgaré a ti cualesquiera que sea el deseo que deseas. Oh, tú has salvado mi vida.
0: Yo siempre quise tener un puesto de espinacas.
1: Por favor, ligero, ligero. Aquí vengo, ser Popeye.
0: Mi plato favorito, el Popeye espinaca kebab.

0: Yo navegaba a bordo del barco llamado La Bella Reina. Mississippi abajo, desde el Cairo hasta el puerto de Nueva Orleans. La noche era oscura, pero la luna brillaba. La Bella Reina iba serena cuando una joven vino corriendo y dando unos gritos desesperados.
1: ¡Auxilio!
0: ¿Le pasa algo a usted?
1: ¡Oiga, señor! ¡Ellos me persiguen! ¡Ay, tome esta carta!
0: Yo no soy su secretario.
1: Y llévela a Nueva Orleans.

0: ¿Y no debe caer en otras manos?
1: Oiga, no tiene sellos el sobre. Bien, la guardaré bajo el sombrero. Entonces vi pasar a este individuo corriendo tras la bella joven. Enseguida que vi sus ojos, me di cuenta de que él era Jean Baptiste Lebrun.
2: ¿Tomó usted una carta?
1: Yo no soy su secretario.
2: Es obvio. Eres muy feo. ¿Dónde está la carta?
0: ¡Mis labios están sellados!
2: ¡Yo les quitaré el sello!
0: ¡Guarda la carta!

0: ¡Devuélveme la carta!
1: A usted se le olvidó ponerle sello.
0: ¡Devuélvemela!
1: Lo que se da no se quita. ¡Ey, ey! ¿Qué dice esa carta? ¡Ey! ¿Cuál es todo este misterio?
2: ¡Quédese donde está, villano!
1: ¡Wow!
0: ¡Oh, padre, espera! ¡No lo mates!
1: Yo soy su amigo. Yo lo reconozco. Usted es Pilón, el agente indio.
2: ¡Cierto!
0: Mira, padre, este marino puede entregar tu carta.
1: ¿De quién es esa carta?
2: Es de un agente secreto.
3: Y no va a ser entregada. ¡Trata de quitarme, doctor!

0: E guardia, tonto!
1: E guardia, le brutte!
0: Sa coble, baja eso!
1: Así y así!
0: Y ahora, duché! Te veo, tonto! ¡Duché! ¡Ajá! Con qué caballero de armadura, ¿eh? Y ahora, caballero, buenas noches. Pero con qué otro traje, te lo recortaré un poco. ¡Voilà! ¡Voilà, chiquitín! ¡Párate y pelea!
1: Batiste Lebrun había ganado. Yo sabía que ese era mi final. Así es que le pedí algo mientras caminaba a la plancha. ¿Podría comer un poco de espinacas?
0: No puedo negarte tu última voluntad. Aquí está la espinaca.
1: Merci beaucoup.

0: 444, calle Backlund, Nueva Orleans. Esto es de la gente. Su cara me es familiar.
1: Me debes un cuchillo que no me has pagado, firmado Pilón, agente indio.
0: ¿Hay contestación?
1: Aquí la tienes.
0: Ya ven, eso es lo que yo consigo por interferir con el correo.

0: empezaste esta dieta de espinacas, Popeye?
1: Bueno, Oliva, todo comenzó hace unos cuantos millones de años. Con mi tatarabuelo, el prehistórico Popeye. Mi prehistórico tatarabuelo no tenía novia. Cuando tatara vio la vecinita del lado, se enamoró. ¡Yay! ¡Au! Se enamoró tremendamente. Ella era de una gran belleza, así que él le dio un gran batazo, como era la costumbre entonces. Pero había una mosca en el guiso, un bruto llamado Brutus. Y Brutus decidió enamorarla también. Ahora espera un momento prehistórico. Esa es mi novia. No tan rápido, vecino. Esa es mi chica. ¡Es mi chica! ¡Ya deja que es mía!
0: ¡Un momento, chicos! ¡Un momento! ¿Por qué no resuelven esto como caballeros? ¡Peleen!
2: ¡Sí! ¡Vamos tú y yo a pelear como salvajes normales!
1: ¡Levanta los puños, vecino!
2: ¡Así no, vecino! ¡Con garrotes! ¡Yo primero!
1: ¿Cuándo me toca a mí?
2: Todavía no. Cuando me canse yo.
1: Suerte que soy un cabeciduro. Aguanta, vecino. Ya llegó mi turno. Ya yo no fabrican garrotes como los de antes.
3: ¡Ayuda!
1: ¡Hey! ¡Alguien me llevó la novia!
3: ¡Ayuda! ¡Popeye!
1: ¡Al rescate! Esto es humillante. Yo volveré.
3: ¡Ayuda! ¡Ayuda, Popeye!
1: ¡Hey ho, dinosaura! ¡Oh, oh, out! ¡Out, out, out, out, out, out, out, out, out!
2: Algunos tipos nunca aprenden. Ya basta, ya vecino.
1: Ya es suficiente. Y suficiente es demasiado.
2: ¿Cómo te cae esto? Ojos claros.
1: Pobre prehistórico Popeye. Estaba pasando por una horrible situación. No podía ni salir a buscar comida. ¡Muero de hambre! ¡Hey! Ese dinosaurio se come esas hierbas. A lo mejor esto es bueno para hombre y para bestia. Yo voy a llamar esta hierba espinaca. Porque parece espinaca.

0: Y así fue como mi tatarabuelo prehistórico inventó la espinaca.
1: ¡Déjame salir, so bruto! ¡Popeye!
0: ¡Dame acá mi novia!
2: ¡Sobre mi cadáver muerto, vecinito!
0: Si tú lo quieres así,

¿Sabes, Popeye? La idea del garrote no es mala. Como para buscar marido.

0: Había una vez una pequeña pobre chica llamada Oliva, y un día Oliva, que hacía mejores tortas que nadie, decidió que ella debía entrar en negocios.
1: Ahora recuerda, Popeye, guía con cuidado y trae el dinero para poder comprar más harina.
2: Ok, Oliva, aquí voy yo.
0: Mientras Oliva soñaba con hacer fortuna, el vendedor se encontró su primer cliente.
2: Perdóneme usted, señorita. ¿Le interesaría comprar del famoso pastel de la tía Oliva acabadito de salir del horno?
1: Bueno, la verdad es que se ve apetitoso, hijito, pero yo no tengo ni un centavo. Ah, pero te diré lo que voy a hacer. Ah, tengo aquí una pequeña cosa que vale una fortuna.
2: ¿Qué es?
1: Oh, es una lata de espinaca. No, una lata ordinaria de espinaca, ¿entiendes? Es mágica.
0: Así que el alegre vendedor, creyendo haber hecho buen negocio, se apresuró a encontrar a Oliva.
2: Es mejor que dinero, Oliva. Es magia.
1: ¡Magia, no nines! ¡Quedas despedido!
0: Ah, pero entonces algo extraño sucedió a la lata de espinaca.
2: ¿Eh? ¿Pero qué es esto? ¡Una mata de espinaca!
0: Y la espinaca creció y creció hasta pasar una nube.
2: Debo mirar bien esto. ¡Ahoy ahí! ¿Hay alguien en casa? ¡Yuhu! Pero hombre, qué lujoso. Elefantes vivirán aquí.
3: ¡Viejo fogonero! ¡Huelo la pipa de un marinero! ¡Iu! Tengo cosas más importantes que atender.
1: ¡Quítame las manos de encima, su grande mano! ¡Déjame ya! ¿Tú me oyes? ¡Suéltame ya!
3: ¡Cállate, panadera! Yo doy órdenes aquí. Ahora todos los días me vas a preparar 1000 tortas, ¿entiendes? Y todas las noches me divertirás con un poco de música.
1: Yo no sé tocar el arpa, so gigantón.
3: Pues nunca mejor para aprender.
2: ¡Oliva!
1: ¿Ah?
2: Arrúllalo con tu música y puede que se duerma ahora.
3: ¡Empieza a tocar! ¡Una y dos y tres!
1: ¡A dormir! ¡A dormir! ¡Es hora ya de la siesta! ¡Cierra los ojos! ¡Así! ¡Cierra los ojos! ¡Sueña con tortas! ¿Qué come tortas? ¡Ah, no! ¡La da, la no!
3: Te voy a decir, olvidemos la música. ¿Qué tú crees? Solo haz tortas y ten la casa limpia. Ahora, perro mágico, tengo unas preguntas. Primero, hay un marinero en este castillo. ¿Dónde está?
2: ¿Qué?
3: ¿Por qué me mientes, bandido?
2: ¡Deja, Eugenio, quieto ahora mismo!
3: ¿Qué te hace sentir guapo, enano?
2: ¡Espinaca! ¡Ahora vámonos todos a la tierra!
3: ¡Espinaca, Pues toma una poca, marinero. Ahora te sientes fuerte,
2: Ok, amigos, ahora podemos irnos de aquí.

0: ¡Cuidado! ¡Cuidado! Mientras más grandes son, más pesados caen cuando les da Popeye el marinero.
1: ¡Cómete este fresco pastel de espinaca, Popeye!
0: Soy fuerte.

0: Ruinas aztecas.
1: ¡Sí! Estos jóvenes punks revolvieron todo, ¿verdad?
2: ¡Oh, no, Popeye! ¡Se han vuelto viejas!
1: Debió ser gente muy pobre para dejar que el vecindario se echara a perder así.
2: ¡Oh, no, no! ¡Ellos tenían muchísimo oro!
1: ¡Oh! Derribaron los edificios para buscar oro.
2: ¡Oh, no! Los antiguos aztecas tenían lindas ciudades y eran bastante ricos. Pero cuando los invasores vinieron, escondieron el oro y se fueron.
1: ¿No será que tal vez hay oro debajo de esas rocas? ¡Mira! La mascota de Eugenio está diciendo que sí. Tal vez sabe leer las escrituras aztecas.
2: Él nos dirá todo si le damos a comer una orquídea.
1: ¡Qué suerte! Esta es la tierra de las orquídeas, Olivia. ¿Qué te parece, Eugenio? ¿Nos puedes llevar hasta el oro?
2: ¡Bueno! ¡Vamos por el oro!
3: Toda mi vida he buscado ese oro. Nadie lo tomará, excepto yo. ¿Pero qué clase de perro es ese? Come orquídeas. ¡Lee! Ya sé lo que voy a hacer. ¡Me robaré a ese perro!
1: ¡Eugenio ya paró de pensar, Olivia! ¡Cree que piensa mejor de cabeza! Solo espero que no se le olvide lo del oro. ¡Se desapareció!
3: ¡Ven acá! ¡Ven acá!
1: ¡Oye, devuélvemelo!
3: ¡Sí, lo haré! ¡Claro que sí lo haré! ¡Ay, me encanta que me sigan las chicas!
2: ¡Él no podrá esconderse de mí!
1: ¡Olivia! ¿Dónde estás?
2: ¡Auxilio!
1: ¡Oye! ¿Cómo bajo hasta allá?
3: ¡Así, señor! ¡Cuidado con el primer piso, amigo! ¡Es bastante grande! Oye, ¿te gustan las orquídeas que te doy, pequeño? Eres un perro muy raro, amigo. ¿Te enojaste conmigo? Tú no eres un perro. ¿Qué está pasando? ¿Te estás enflacando? ¡Oye, te desvaneciste! Y yo que tenía tantos planes para él... ¡El oro! Debo seguir a ese marinero.
2: ¡Ay! ¿Cómo vamos a salir de aquí?
1: No te preocupes, confía en mí. Pero cómo me gustaría que Eugenio estuviera aquí para ayudarnos.
2: ¡Ay! ¡Mira! ¡Unos ojos flotando! ¡Ay, Popeye, abrázame!
1: ¡Es mi pequeño amigo! ¡Volvió de la cuarta dimensión! ¿Nos puedes sacar de aquí, amigo? ¡Sí puedes! ¡Bien! ¡El oro! ¡Dice que ya estamos cerca!
2: ¡Qué bueno! ¡Vamos por el oro!
1: ¡Eugenio dice que nos acercamos! ¡Mira esa gran puerta! ¡Ahí debe ser!
3: ¡Sí, señor! ¡Allí es! ¡Y mi oro no lo voy a compartir con nadie! Ahora puede irse preparando para morir, señor. Y usted será tratada como una princesa.
2: ¿Como una princesa azteca real?
3: Sí, señorita, se lo prometo. Empujaremos la gran rueda. Y cuando ruede hacia abajo, usted será sacrificada como una princesa de verdad.
1: ¡Eugenio! ¡Eugenio! ¡Dame mis espinacas!
3: ¡El pequeño no hará ya más trucos, señor! ¡Yo lo tengo! Ay,
2: ¡oh! Bueno, no conseguí el tesoro, pero conseguí algo mucho mejor. ¡Mi marinero!
1: Yo

0: jugar al ping-pong.
1: Y a mí también me encanta jugar al ping-pong, Olivia.
2: ¡Ping-pong, juega y no hables más!
0: Oiga, muchachos, aquel que gane el juego recibirá un beso mío y una porción extra del almuerzo.
1: Ahora prepárate, gordo.
2: Deja ya de llamarme gordo, camarón.
1: Bien, gordito.

0: ¡Adiós, marinerito!
1: Bien, gordo. Ahora es mi turno.
0: ¡Qué malo!
1: Ya
0: está bueno. Usaré mi bola de tirabuzón.
2: ¡Oh, Popeye! ¡Fallaste!
1: Esto me da una magnífica idea. Usaré este lindo huevo para el juego.
2: ¡Deprisa, muchachos!
1: ¡Allá va eso, Casanova!
0: Y ahora probaré mi tiro penetrante.
1: El gordito no puede ganarme, porque si me veo apurado, puedo recurrir a las espinacas, Olivia.
0: Todo es válido en la guerra y en el amor. Un par de frijoles saltarines resolverán este asunto. ¡Terminamos este juego!
1: Aguarda un minuto, Olivia, mientras termino este asunto.
0: ¡Viva este juego! ¡Sí!
2: ¡Oh, Popeye! ¡Fallaste de nuevo!
0: Te lo juro, muñeca, me estás volviendo loco.
2: ¡Oh, bruto! ¡No seas tonto! ¡Sigue jugando!

0: ¿A dónde se habrá metido?
1: Ahora un trabajito oculto.

0: Ustedes saben que yo siempre gano en estas historias.
1: ¡Vamos a jugar! Y a esto le llamo yo mi salida inglesa.
0: Esto se está volviendo monótono.
1: ¿Y qué tal un besito a cuenta, eh?
0: Nada de besitos a cuenta, porque yo ganaré. Ya, ya, ya, ya, ya.
1: Yo soy inteligente y ganaré a Olivia. Adelante.
2: No me apures, ¿eh?
0: Ya. Pero Olivia, ¿a qué esperas?
2: Pero Popeye, ¿fallaste de nuevo?
0: Este explosivo se encargará de él.
1: Este camarón marino resulta irritante.
0: ¡Ey, Gordiflón, sirve! ¡Eh!
1: ¡Gordiflón, eh! ¡Ahora verás!
0: Diablos, yo creí que se llevaría una sorpresa con esto.
1: ¡Vamos, tonto! ¡Toma tu sopa!
2: ¿Hay algo especial que te gustaría tener, Popeye? ¿Eh?
0: Sí, un nuevo escritor que escriba programas con espinacas de nuevo.

0: ¡Popeye! ¡Mira qué lindos botes! ¡Me encantan los botes de vela!
1: Espera a que veas el bote de vela que yo he inventado.
0: ¡Popeye! ¿Qué es esa cosa?
1: Eso no es una cosa, Olivia. Eso es mi bote plegable. Y las velas se pliegan sobre el mástil. El mástil se pliega sobre la cubierta.
0: ¡Oh, Popeye! ¡Me encantan esos términos marinos! ¿Para qué es ese botón, Popeye?
1: Olivia, no toques ese botón.
0: Me encantan los botes de vela.
2: ¡Hola! ¡Qué chica más encantadora! Es una muñeca. Debo conocer a esta sirena de sueños.
0: ¿No es esto romántico?
1: Bájate, Olivia. Estás balanceando el bote.
0: ¡Oh! Aquí viene un barco de verdad. ¡Popeye!
1: ¡Espera, Olivia! ¡Yo te salvaré!
2: Permítame, mademoiselle.
1: Me parece que con eso basta. Olivia es mi novia.
2: ¿Qué le pasa a usted? ¿No ve la bandera que hay en ese mástil?
0: ¡Usted es un pirata!
2: ¡Claro que sí, mon chéri! De los que quedamos muy pocos.
0: Sí. ¿Y opera usted por estas aguas?
2: Yo soy un pirata romántico.
0: ¿Pirata romántico?
2: No temas, muñeca. Estamos hechos el uno para el otro.
1: Vamos, Olivia.
2: Espera un momento. Yo no puedo permitir que esta delicada sirena viaje en esa bañadera tuya.
1: ¿Cómo que una bañadera? Este bote lo hice yo mismo. ¡Suelta a mi novia!
0: ¡Auxilio, Popeye!
2: ¡Oba, marinajito! ¡Cuídate mucho de los tiburones!
0: ¡Oh, señor pirata! ¡Y no hay tiburones por aquí!
2: ¡Ya lo sé, ya lo sé! ¡Por eso fue que traje los míos, muñeco!
0: ¡Popeye! ¡Tiburones! ¡Tiburones de verdad!
1: ¿Tiburones? ¡Caramba! ¡Tengo que salvar a Olivia de ese pirata!
0: ¡Dañar a Popeye, pirata del diablo!
2: ¡Oh, yo no pensaría en eso!
1: ¡Ya! ¡Este tío ha destruido mi botecito plegable! ¡Arriba con el periscopio! ¡Ahora es que comienza la pelea! ¡Ay, ay, ay! ¡Estoy al final de una cuerda!
0: ¡Suelte a Popeye enseguida!
2: ¡Oh, lo haré! ¡Lo haré!

0: Ya esto es bastante. Y bastante es demasiado. Oh, no hay como unas espinacas para recuperar fuerzas. Ahora vas a saber quién es Popeye, sardinita con sobrepeso.
1: ¡Sacrebleu!
0: Y eso es para que tú también sepas quién es Popeye, grandulón.
1: ¡Gargan!
2: ¡Ah!
1: Un momento, Moncherey. Ahora verás qué tal son estas balas de cañón.
2: Popeye, vamos a tierra. Navegar es tan aburrido.
0: Ya,

0: bella, qué hermoso pedazo de hombre. ¡Qué bellos músculos!
1: Músculos minúsculos.
0: ¿No es súper?
2: ¿Qué tal una cita para un tete-a-tet, nena?
1: Por favor, quite las pezuñas de su lado, Mr. Señor Fuerte.
0: Oh.
2: Mira, muñequita.
1: Este tipo me acaba la paciencia.
0: No, Popeye, cero pelea. ¿Prometido?
1: Te doy mi palabra de caballero y peleador. No más pelea.
0: Además, Brutus no sabe su propia fuerza. Te haría daño.
1: ¿Daño? No es más que una bola mal inflada. Mira esto, Oliva.
2: Mira tú, pequeñín.
1: Tú no eres el hombre más fuerte del mundo porque yo lo soy.
2: ¿Eh? Pues a ver si levantas mis grandes pesas, tapón.
1: Aquí voy. ¿Qué pasa aquí?
2: ¿Qué te pasa, pequeñín?
1: Por eso es que no lo pude levantar.
0: ¡Popeye, deja eso!
1: ¡Calma, calma!
0: ¡Deja al pobre Popeye quieto!
1: Señor, un caballero no pelea con una dama.
0: ¡Popeye, recuerda tu promesa! ¡Cero pelea!
2: Te romperé los huesos de la cabeza, Popeye.
1: Tengo que cumplir mi promesa, cero pelea. El aire se pone peor que un petardo. Mejor yo lo apago. No puede pelearme si no puede encontrarme.
2: Dame acá un revólver.
1: Estoy rodeado por todos lados. ¡Jerónimo! Usaré la estrategia. Me esconderé en el barril.
2: Papaya, te vas a sentir en las nubes.
1: Llamen a Cabo Cañaveral, estoy en órbita. Lo que tengo que hacer para no pelear. Pero le di a Oliva mi palabra. ¡Más el bote!
0: ¡Yeah! ¡Oh, Popeye! ¿Te duele mucho?
1: Solo cuando me río, Oliva. Pero mi sangre peleadora comienza a hervir. ¿Qué, pregunto yo, me estás haciendo tú a mí?
2: Solo acabando contigo, marinerito.
1: Esto es todo lo que aguanto, porque no aguanto nada más. Eso es todo, eso es todo.
2: Ups.

0: ¡Congratulaciones mil! ¡Toma un cigarro!
1: ¡Oh, Popeye! ¡Eres un verdadero caballero!
2: ¡Esto es verdad que me muera!

0: Niño millonario. Niño hereda una fortuna. Olivia hoy nombrada su guardián. El niño Cocolizo recibirá 1 millón de pesos dejados en herencia por su tatarabuelo. ¡Por todos los diablos! ¡Cocolizo es un millonario! Ahora no tendremos que preocuparnos por su futuro. No hay quien se lo merezca más que él. Debo presentar mis respetos a la alta sociedad.
1: 1 millón de pesos. Y ahora yo me pregunto, ¿qué va a hacer un niño con 1 millón de pesos? Es una vergüenza dejar que todo ese dinero se desperdicie. Y yo sé quién puede hacer uso de él.
2: ¡Oh, Popeye! ¿Son para mí, eh?
0: Apártese usted, joven. Esto es para mi niño millonario, Cocolizo. Mira lo que te traje, Cocolizo. Bombones envueltos en oro. Para un niño envuelto en oro. Y esto es para mi niña preferida, ¿eh?
2: ¿Para mí? Oh, Popeye, eres tan divino. Popeye, tengo que salir un momento. ¿Quisieras cuidarme a mi niño hasta que yo vuelva?
0: Encantado, Olivia. Le leeré un cuento de hadas. Oh, este es uno muy bueno. Risitos de oro y los 3 ositos. Oh, esta era una vez que una niñita llamada Risitos de Oro se perdió en el bosque, pero de pronto vio en medio del bosque una pequeña y linda cabañita. Y sobre la mesa habían 3 platos de sopa caliente. ¡Jesús! Oh, voy a cerrar la ventana antes de que te enfermes. Escucha ese lobo aullando. Yum, yum, dijo Risitos, mientras se tomaba el 1er plato de sopa. Oh, hay una mosca por aquí.
1: ¡Auch!
0: Esta es la primera vez que oigo una mosca decir ¡auch! ¿Por dónde estábamos? Oh, debes tener sed. Pobrecito millonario. Te traeré un vaso de agua. Voy a arreglar esta tabla antes de que alguien se haga daño. ¡Oh, hey! ¿Quién apagó las luces?
1: ¡Oh, qué bebito más lindo!

0: ¡Ay, ay, ay, ay, ay, ay! ¡Ah! ¡Ven acá, diablito!
1: ¡Ey! ¡Ay! ¡Ey! ¡Deja a ese niño tranquilo! ¡Abusa con alguien de tu tamaño!
2: ¿Eh? ¿Ese pez?

0: Ajá, es Olivia.
1: ¡Yuhu! ¡Popeye! ¡Ya estoy aquí! ¿Pasó algo mientras yo estaba afuera?
0: ¿Qué podría pasar, Olivia? Fue una tranquila tarde para Cocolizo y para mí. Ya, ya, ya, ya, ya, ya, ya, ya.

0: Parece que pasa algo raro, Popeye. El viento sopla en esa dirección, pero nosotros estamos viajando para atrás.
1: ¡Diablos! Tienes razón, Olivia.
0: Y estamos navegando hacia esa extraña isla.
1: Soltaré el ancla para ver si nos detenemos.
2: ¡Hey! Cuidado con lo que haces.
0: ¡Popeye, mira!
1: ¡Oh, diablos! ¡Es uno de los Ghoul!
0: ¡Cuidado, Popeye! ¡Uy! ¡Es muy malo, Popeye!
1: Oye, tú, suelta ese bote. ¡Ey, que sueltes ese bote!
0: ¡Auxilio, Popeye! ¡Auxilio, Popeye! ¡Auxilio! ¡Sálvame, Popeye! ¡Auxilio, Popeye!
1: ¿Qué es lo que pasa aquí? ¡Suelten a mi novia o les voy a... ¡Ey! ¡Sáquenme de esta maldita jaula para monos!
0: ¡Auxilio,
1: diablos, Popeye! ¡Esas espinacas están en el bote!
0: ¡Popeye! ¡Sálvame, Popeye! ¡Auxilio!
3: ¡Calla! Queremos tú seas reina de la isla. ¡Hurra! ¡Reina!
4: ¡Viva la reina!
0: ¿Yo? ¿Reina? ¡Oh, vaya! ¡Eso es diferente, amigos! ¡Uy! ¡Deja que Popeye se entere de esto!
1: ¡Diablos! ¡Esta maldita jaula se me está enterrando cada vez más y más!
0: ¡Hola, Popeye!
1: ¡Trata de llegar hasta el bote, Olivia! ¡Y trae mis espinacas!
0: ¡No seas tonto, Popeye! ¡Ahora yo soy la reina de esta isla!
1: ¿Eh?
5: ¡Tú! Inclina, cuando reina, hable.
0: Vamos, chicos, no hablen tan fuerte. Como reina de esta isla de los Goon, les ordeno que suelten a Popeye.
3: Muy bien. Pero antes, reina de la isla de Goons tiene que casarse con rey de la isla. Yo.
0: ¡Oh, no! ¡No! ¡Auxilio, Popeye!
1: ¡Trae mis espinacas del bote, Olivia!
3: ¡Vamos, mi reina! ¡No te hagas difícil! ¡Cásate conmigo! ¡Vivirás en la opulencia!
0: ¡Yo no quiero vivir en la opulencia!
3: ¡Tendremos gran fiesta todos los días!
0: ¡Yo no quiero una gran fiesta todos los días!
3: ¡Tú tienes carácter! ¡Me gustan las reinas con carácter! ¡Ahora regresa para celebrar gran boda!
1: ¡Suelten a mi novia, malditos gorilas!
0: Reyesito, ¿puedo despedirme de Popeye antes de nuestra boda?
3: ¿Por qué no?
6: Te traje algo, Popeye.
0: ¡Adiós, Popeye! ¡Y te veré en la boda!
1: ¡Esa es mi chica! Ese es mi amor, traralaria.
5: ¿Aceptas al rey Goon como...?
1: Sí, yo lo acepto.
0: ¡Cuidado, Popeye! ¡Pégale tú, Popeye!
1: Ve para el bote, reina. Veré qué es lo que quieren los Goons que quedan todavía por aquí.
3: ¡Hey! ¡Regrese! ¡Regrese!
0: ¡Auxilio! ¡Popeye! ¡Popeye!
1: Me pregunto si estos chicos saben jugar a la pelota. ¡Deprisa, reina! ¡Diablos! ¡Regresaste de nuevo, eh! ¡Quieto! ¡Ahí tienes, reyesito!
3: ¡Auxilio! ¡No veo para dónde voy!
1: ¡Se fueron por ahí, reyesito!
0: ¿Es que no vas a desatarme, Popeye?
1: Sí, mi reina. Enseguida, mi reina.
0: Oh, Popeye, deja de burlarte.
1: Por mis espinacas, algún yo vencí. Popeye el marino aquí.

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2: Trabajando para usted.

0: está muy gorda.
1: ¿Qué come esta señora?
0: Come solo grasa.
2: Cariño. Es formidable este baile.
1: Creo que la tiroides es su problema.
0: Sí, es una gorda.

0: ¿Qué te pasa, Sid?
1: Es muy pronto.
0: ¡Josh! ¡Ven acá! Oh. Tranquila, cariño. Tranquila, cielo.
1: ¿Qué pasa? Estoy en el primer trimestre.
0: ¡Necesitamos ayuda! ¡Es una emergencia! ¡Llamen al doctor Benfante!
2: Calma,
0: por favor.
2: Hija mía. Sí, madre, muchas gracias.
1: ¡Ayúdenme!
2: ¡Qué gente tan extraña!
0: Bueno, por el amor de Dios. ¡No tengo nada!
1: ¡Cielo! ¡Es tu hoja de lata!
2: Calma, señor. En este lugar no se fuma.
3: Está prohibido fumar, apáguelo.
4: Doctor Benfante, lo espera de urgencias.
3: Entre de lado.
2: ¿Cuándo le toca?
0: Hasta dentro de 7 meses.
4: Doctor Stevenson, se le solicita en quirófano.
5: La sangre está preparada.
6: Sí, está preparado.
5: ¿El resucitador está preparado también?
2: ¿Sí? ¿Va a ser psicoprofiláctico?
1: Aún no me inscribo. Apenas tengo 2 meses.
2: Lo dice por el tranquilizante.
7: No se lo hemos dado.
1: ¿De qué están hablando?
0: Aguanta.
5: Tranquila.
1: Es muy pronto.
0: Aquí viene.
8: Bien, ya, cálmense. Cálmense. Es demasiado pronto para contracciones.
5: Ya, tranquila.
0: Toma mi mano.
8: Cielo.
5: Ya, todo va a salir bien. Tranquila.
7: Trate de calmarse.
0: Dijo que sería la semana próxima.
7: Concentrarse.
0: Dijo que era una retención de líquido. Vayan a casa, diviértanse.
2: Bien.
1: No.
2: Debe respirar. Está bien para un embarazo completo.
7: Es importante que se relaje y respire.
8: Está dilatada.
7: Ahora tiene que pujar.
0: Tranquila.
7: Puje.
8: Respire profundamente.
1: No.
7: Una vez
8: respire
7: más.
8: Respire profundamente una vez
7: y
8: más.
7: Y ahora
5: vamos, una vez
7: puje.
5: Más, señora, puje.
7: Puje.

0: Ah, es un lindo bebé.
1: Y es un hermoso niño.
2: No te me oxides ahora.
3: Perdón.
2: Lo llamaremos Jack.
4: Jack. Powell. Niño bebé.

0: Lamento que haya tardado tanto, pero igual que ustedes, estamos confundidos con el nacimiento prematuro de Jack. Él es el Dr. Lin, especialista en desórdenes infantiles de la Universidad de Cornell.
1: Quiero asegurarles que no hay nada debilitante sobre la condición de su hijo. Es saludable, normal en apariencia, alerta y feliz. Sin embargo, sus células se están desarrollando, creemos que a 4 veces de lo normal. Aunque Jack tenía 10 semanas cuando nació, físicamente tenía 9 meses y estaba listo para nacer.
0: La naturaleza nos ha dado un reloj interno. Mide la duración de la vida, controla el crecimiento. El reloj interno de su hijo parece caminar más rápido que lo normal.
2: ¿Pero tiene salud?
0: Absolutamente.
2: Lo lamento. Es que no entiendo.
3: Jamás había escuchado esto, jamás.
1: Con franqueza tampoco nosotros.

0: Conocemos otros síntomas de envejecimiento. Progeria, por ejemplo, que es devastador.
1: Pero las células de Jack se reproducen a gran velocidad.
2: ¿Continuará envejeciendo así?
0: Bueno, son especulaciones. Pero creemos que al año su hijo será físicamente de 4. Si esto continúa para cuando tenga 10 años...
1: podría parecer un adulto normal de 40 años.
2: ¿Lo dice en serio?
3: 10 años después.
4: Él vive ahí, en la misma calle que yo, y no sabía nada.
5: No puedo creerlo. No es cierto.
6: Sí. No es un monstruo. Eso no existe.
4: Les digo que es de nuestra edad, pero se ve de 40. Es todo peludo, como un fenómeno, como en aquella película.
6: ¿Cuál película?
4: Eddie. Oh. Oye, en la que salía el fenómeno.
6: Oh, sí, ya la vi.
4: Su mamá no lo deja verla porque le dan pesadillas.
7: No les haremos daño.
5: ¿Por qué no lo hemos visto nunca?
4: Sé que tiene toda clase de juguetes. Sus padres le compran todo.
5: Si es de nuestra edad, ¿por qué no está en la escuela?
4: Porque es peligroso, tan grande que puede lastimar a otros niños. Así que lo mantienen encerrado.
5: ¿Qué ves?
6: ¡Nada!
4: Un maestro viene a su casa todos los días.
8: Jack, no estás poniendo atención. Jack, no estás poniendo atención.
7: No deben temer.
4: Lo vi de compras con su mamá. Creí que era su esposo. Es como un gigante. Se rasura y todo.
6: No existen los gigantes. ¿Cómo se puso así?
9: Tal vez su mamá tomó drogas. Quizá tomó esa basura de fertilidad e iba a tener quíntuples, pero... pero resultó un bebé gigante.
5: ¡Qué tonto!
4: Él duerme allá. Es una monstruosidad. Por eso lo esconden.
6: Con razón no lo llevan a la escuela.
4: Tal vez esté encadenado. Tal vez lo sueltan una vez al día para comer.
6: ¿Eso es un montón de huesos en su jardín?
9: ¿Qué? ¿Dónde? No veo nada.
4: ¡Miren! ¡Miren!
9: ¿Qué? ¡Ah!

0: ¿Qué pasó? ¿Qué hiciste? ¿Dónde te duele?
1: Mi rodilla.
0: A ver, déjame ver. Vaya, pero mira esto. Bueno, la pierna no está sangrando, hay que arreglarlo. Déjame morderte.
1: No, no, no me muerdas.
0: Tengo que hacerlo, ¿no lo entiendes?
1: Te infectarás.
0: No importa, mira cómo está la pierna. Tendremos que cortarla, voy a traer el serrucho.
1: No, no, no, no traigas el serrucho. Te vi el trasero.
0: Sí, es cierto.
1: Está bien, lo siento.
0: A ver, ¿qué escuchas?
1: Nada, está bien.
0: ¿Y los dedos de los pies?
1: Están bien, puedo sentir
0: ¿Y
1: eso.
0: ¿Y aquí?
1: Lo siento.
0: ¿Y aquí?
1: Sí,
0: ¿y aquí?
1: Siento, sí, sí.
0: ¿Y qué me dices de esto? Ya pasó todo. Te advertí sobre las agujetas, campeón. Correcto.
1: Es cierto.
0: ¿Dónde estábamos?
1: Historia.
0: Historia, correcto. Y para cuando tenía 18 años, el joven Alejandro había conquistado la mayoría de los estados griegos y algunos

0: Creen que él aprendió todo de su tutor Aristóteles. Jack, ¿qué acabo de decir?
1: Aristóteles.

0: Pero decir que Jack debería ir a la escuela pública es una locura.
1: Por el hecho de que una persona sea diferente, no pueden convertirlo en un proscrito. Hablaremos con el director, él preparará a los estudiantes.
0: Señor Woodruff, él tiene la sombra de las 5. No creo que pudiera integrarse. Ojalá pudiera.
1: Nadie dice que será fácil. Él desarrollará mecanismos de defensa, igual que cualquier niño con un problema, Karen.
0: Aprecio lo que trata de hacer, pero Brian y yo hemos visto cómo reacciona la gente. Ya hemos pasado por esto y no quiero que Jack tenga que enfrentarlo.
1: Mire sus ojos. Tiene ojos de niño. Miren sus ojos cuando ve a otros niños. Su vida se desarrolla más rápido que la nuestra, pero quiere una vida completa. No deben permitir que la pase de largo. No me parece justo.

0: Marco.
1: Polo.
0: ¡Te encontré! Mi vida. ¿Estás bien?
1: Sí, estoy bien.
0: Si algo está mal, puedes decírmelo. El señor Woodruff mencionó algo. ¿Qué es, cielo? ¿Puedes decírmelo?
1: Mamá, soy un gigante.
0: No, claro que no. ¿Dónde escuchaste eso?
1: ¿Por eso no voy a la escuela?
0: Cielo, te lo he dicho, son muchas cosas.
1: ¿Qué cosas?
0: Luego hablaremos.
1: ¿Cuándo?
0: Ahora no, es hora de
1: cepíllate
0: dormir.
1: Los dientes,
0: cepíllate
1: baja
0: los
1: la taza.
0: Dientes, baja la taza.
1: Buenas noches, mamá.

0: Kutrov no sabe de qué habla.
1: Entonces, ¿por qué le pagamos tanto dinero para enseñar a Jack?
0: Es su culpa. Llena la cabeza de Jack con ideas de la escuela.
1: Imagínate, un maestro que quiere que un niño vaya a la escuela. ¿De dónde sacarán esas ideas?
0: ¿Quieres que hagamos eso? ¿Lo aventamos a la escuela? Ya sabes cómo son los niños. Se burlan del niño gordo, del que usa lentes. ¿Qué dirán de un niño peludo que mide 1,80?

0: ¿Mamá?
1: ¿Papá? Jackie. ¿Estás bien, cielo? ¿Qué pasa?
0: Estoy bien. No puedo dormir. Tuve una pesadilla. ¿Puedo dormir aquí?
2: Por supuesto, amigo.
0: ¿Stimpy también?
2: Claro.

0: ¿Estás listo para la escuela?
1: Jackie estará bien. El resto del mundo es lo que me preocupa.

0: tráfico no está mal cuando lleguen al puente de la bahía. Están las luces intermitentes. La espera comienza en la base del ejército de Oakland. El condado Marín tiene neblina, pero se puede manejar bien a través del puente Golden Gate. Esa es la información. Vamos contigo, Rick.
1: Les habla Rick DeLip en su programa favorito. Tenemos una hermosa mañana y adivinen qué, aún estamos aquí. Y ahora díganme, ¿qué les pareció el despertador de esta mañana a las 5? Fue de 3.2 en la escala de Richter, 3.2 y un 10 en la escala de me asusté,
2: yo no me
1: verdaderamente.
2: Asusté.
1: ¿Tienen que llegar a algún lado a las 7 de la mañana? Pues ya
2: no,
1: son
2: me
1: las
2: tengo
1: 7
2: que ir a la escuela, es tarde.
1: Así que a levantarse todo el mundo.
2: ¡Eso hago!
1: El día, yo lo estoy viviendo. ¿Qué les parece?
2: ¡También si se me hizo tarde!
1: ¡Con una bella melodía!
2: ¡Eso hago!
1: ¡Vamos con ella!
2: ¡Odio esa canción!
3: Eso
2: déjame
3: es.
2: Déjame hacerlo a mí, papá.
3: Bien.
2: ¿Qué? ¿Qué?
3: Bien, bien, bien. Pero debes hacerlo con calma. Sí, eso. Muy bien. Tranquilo, tranquilo.
2: ¡Au!
3: Ponte esto.
2: Bueno, sí, ponlo ahí.
3: Muy bien. Date prisa y baja.

0: ¿Motivado?
1: Motivado.
0: Bien.
2: Mira, papá. Mira cuántos niños.
0: Recuerda, puedes volver a casa cuando quieras.
2: Ajá.
0: ¿Entiendes?
2: Sí. Gracias, papá.
0: Un momento.
3: Déjame quitarte esto. Eso es. Aquí vamos.
0: Ven, Jack.
4: Bienvenidos, bienvenidos. Gracias, señor y señora Powell y Jack. Jack, qué gusto en conocerte. Soy el señor McGee. Me han contado muchas cosas de ti.
5: Hola, señor McGee.
4: McGee.
5: Oh, McGee.
4: Sí, McGee. ¿Quieres ver tu salón de clases? Vamos. ¿Sí?
5: Sí.
4: ¿Más fuerte?
5: Sí.
4: Ah, un poco más fuerte. ¡Sí!
6: Tranquilo, Jack, tranquilo.
4: Síganme.
2: ¿Estás sordo?
3: Está bien.
4: Y dime, Jack, ¿tú qué piensas de la escuela?
2: Buenísima, fabulosa.
4: Excelente. Es una escuela maravillosa. Divertida, positiva. Espero que pases la mejor experiencia de tu vida aquí. Tenemos maestros maravillosos y estudiantes fabulosos. Y tú eres uno de ellos.
2: Vaya.
4: Esta es tu clase. La de la señorita Márquez.
3: Un segundo. Abróchate, cielo.
2: No puedo respirar.
3: ¿Muy apretado?
2: Dame un abrazo. Mamá, no. ¿Qué haces? Me avergüenzas.
3: Cielo, si se portan mal contigo, le dices a tu maestra y alguien me llamará y... ¡Y yo los mato!
4: ¿Ya estás listo, Jack?
2: Sí.
3: ¿Nadie?
7: Yo también.
4: Señorita Márquez, disculpe. Acaba de llegar su nuevo alumno, Jack Powell. Jack,

0: Ella es la señorita Márquez, tu maestra del quinto grado. Pasa, por favor. No seas tímido. Pasa, Jack. Pasa.
1: Se parece a mi papá, cielos.
2: Pero más peludo.
3: Ven. ¿Está bien? Bienvenido, me da gusto que estés aquí.
0: Este lugar es para divertirse.
3: Muchachos, él es Jack Powell. Clase.
1: Hola, Jack.
4: Hola, hola Jack. Jack.
5: Hola, Jack.
6: Hola.
7: Hola.
3: Bueno, algunos de ustedes sienten curiosidad sobre Jack, así que tomemos tiempo para preguntarle todo lo que quisieran saber. ¿Te parece bien, Jack?
7: Claro. Gracias. No me molesta.
6: Pregúntale algo, anda.
1: Yo no le pregunto.
3: ¿Luis?
1: Quiero.
3: ¿Nadie? ¿Desde cuándo son tan tímidos? Bien, yo sí tengo preguntas. ¿Cuándo es tu cumpleaños?
7: Septiembre 12.
6: 1902.
3: Es suficiente. ¿Qué te pregunto? ¿Cuál es la comida que detestas?
7: Brócoli.
3: ¿Brócoli?
7: Me hace repetir. Oh.
3: ¿Alguien más odia el brócoli? Levanten la mano. Bueno, parece que todos tienen más en común de lo que creían. Jack, tu lugar está en la parte de atrás. Siéntate y comenzamos, ¿está bien? ¿Sí? Anda. Ahora, todos saquen su libro gigante. Me refiero a su libro de geografía. Ábranlo en la página 78. Bien, ayer aprendimos que el nombre California fue usado primero. Tranquilícense, por favor. Ahora la conocemos como Baja California. Fue usado por Cortés en 1530 y fue encontrado en el diario de Juan Rodríguez Cabrillo en 1542. Víctor, mira hacia adelante. Todos cálmense, por favor.

0: ¿Estás bien, Jack?
1: Estoy bien.
0: Jack.
2: ¡Y grandes!
3: Ya vámonos.
4: ¿Ya viste eso?
5: Caliente, caliente.
2: ¿Ya vieron?
5: El perro siempre los asusta.
0: Ah, miren, nos está viendo.
4: Tal vez nos reconoce de la calle y nos va a golpear o algo parecido, amigos.

0: Oye, Torpe, fíjate por dónde va mi balón.
1: Escucha, Víctor, tal vez sería diferente si supieras cómo jugar.
0: ¿Qué dijiste?
1: Me escuchaste. Tu problema, Víctor, es que tienes la enfermedad exacta.
2: ¿Qué es eso?
3: Sí, ¿qué es eso?
1: Significa que tu boca apesta exactamente...

0: fuerte como tu trasero.
1: ¡Cierra la boca! ¡Eres patético! ¡Es tan gracioso que se me olvidó reír!
0: ¿Los perdedores dicen qué?
1: ¿Qué?
0: ¡Perdedores!
2: ¡Perdedores!
3: Dale una lección.
1: ¿Crees que eres muy rudo? ¡Vamos a la cancha donde pueda darte una lección!
3: Sí.
1: ¡Vamos!
4: ¿Por qué siempre tiene que arrastrarme? Sabe que nos aplastarán.
5: ¡Oh, no!
6: ¿Eres un fenómeno?
5: No.
6: Oh, Jane dice que sí lo eres.
5: ¿Quién es Jane?
7: Yo soy Jane y tú eres un fenómeno. Tienes manos y cejas peludas.
6: Y también se está quedando calvo.
5: No soy un fenómeno. ¡No! ¡Otakuso!
6: ¿Cuántos años tienes?
5: 10. ¿Cuántos tienes tú?
6: 8.
5: ¿Sí?
6: Sí.
5: ¿Y?
6: No te ves de 10. Tienes brazos peludos. Tienes nudillos peludos. Te ves mucho más grande que nosotras. Parece que te rasuras.
5: Así es. ¿Y?
6: A los 10 años no te rasuras. No puedes tener 10.
7: No puedes tener 10 si te rasuras, si tienes brazos peludos y eres tan alto así.
5: Soy grande para mi edad.
6: Mira, no tienes cabello.
5: Tengo cabello, ve, ve.
6: Sí, pero no, aquí no tienes cabello, eres calvo.
5: No soy calvo ni fenómeno y tú eres una cuatro ojos.
6: Tiene 10. 2 años completos más que nosotras, ¿ves?
7: Claro, eso lo explica, por favor. Vámonos.
5: ¡No me piques, Otakuso!
8: ¡Los pelotas legendarios!
1: ¡Tira! ¡Bien! ¡Bien! ¡Eso es!
3: ¡Canasta!
1: ¡Así se
3: sigamos
1: hace!
3: ¡Sigamos jugando!
8: ¡Aquí!
3: ¡Aquí! ¡Aquí! ¡Muévete!
1: ¡Tira!
8: ¡Tira! ¡Ya!
0: ¿No quieres ayudarnos? ¡Lánzala!
8: ¡Sí, lánzala!
1: ¡Espera! ¡Yo no voy a tocar eso! ¡Está contaminada!
3: ¡Yo tampoco!
0: Sí, yo
3: no voy a jugar baloncesto en una semana.
1: ¡Una semana y 5 semanas! ¡Estás contaminado!
3: Oye.
1: ¡Ay, no me toques!
3: ¡Vámonos! ¡Oye, vámonos! ¡Ya sonó la campana!
7: ¡Vámonos! ¡Sí, ya, vámonos!
9: ¿Jack? ¿Cielo? ¡Hice emparedados de carne molida!
5: No tengo hambre.
9: Están muy jugosos.
5: ¿Sí?
9: ¿Te van a encantar?
5: No es cierto.
9: Adivina qué hice de postre.
5: ¿Qué?
9: Tienes que adivinar. ¿Puedes olerlo?
5: Dentro de la casa no.
9: ¡Pudín de chocolate! ¡Tu favorito!
5: Ya no.
9: ¡Está caliente! ¡Puedes olerlo! ¡Está humeante!
5: No, gracias.

0: Esto es serio.
1: ¿Qué pasó?
0: ¿No te imaginas? Niños susurrando, niños señalando. No está acostumbrado, Brian.
1: Karen. Jack. Oye, tu mamá hizo emparedados de carne.
2: Mamá odia los emparedados de carne.
1: Ah, es cierto. Todos los adultos los odian, pero los hacemos para alegrar a un niño que ha tenido un mal día. ¿Quieres contármelo?
2: No.
1: Como quieras. ¿Sabes, Jack? Me acuerdo de la primera vez que anduviste en bicicleta. ¿Lo recuerdas?
2: Sí.

0: ¿Sí? Oye, estabas decidido a subirte, pero seguías cayendo, casi matas a algunos de los vecinos. Te tomó algunos días aprender, y algunos golpes también, pero mírate, ahora eres casi un profesional, hijo. Lo haces muy bien. Está bien la escuela, ¿no?
1: Sí.
0: Ah. En fin, quería saber cómo te había ido. Si necesitas algo, llama.
1: Papá, ¿podemos poner un aro de baloncesto?
0: Sí.
2: ¡Vamos a jugar! ¡Tira! ¡Tira! ¡Tira! ¡Tira! ¡Tira! ¡Tira! ¡Tira!
3: ¡Rápido!
2: ¡Bien! ¡Bien!
4: Paulina.
5: Y yo, Ileana.
6: Mejor quiero jugar a las carreras.
7: Sí, eso me gusta más.
8: Sí, es muy buena idea.
9: De acuerdo, será divertido.
10: ¡Qué grandote!
11: Sí, ¿verdad?
12: ¡Hola!
13: ¡Hola! Vamos a saludar a la maestra.
14: Sí, ya llegó de vacaciones.
15: Hola, ahí adentro. ¿Cómo estás, Jack?
1: Hola, señorita Márquez.
15: ¿Son ositos gummies? ¿Me das uno rojo? Es que me encantan. ¿Sí? Gracias.
1: De nada.
15: ¿Te está gustando la escuela?
16: La maestra y Jack, sentados en un árbol, besándose. Primero bien el amor, luego el matrimonio.
15: Niñas. Jack, si alguien te molesta, quiero que me lo digas, ¿sí?
1: Sí.
15: Gracias por los ositos.
1: De nada.
15: Phoebe y Jane.
17: Te lo dije.
15: Vengan aquí. Ahora. Vamos a ver a su maestra.
18: Ella empezó.
15: Eso estuvo muy mal.
19: Vamos a derrotarlo.
20: ¡Ja! Oye, Luis, perdedora, 10.
21: No me siento de humor como para que me derroten.
22: Tenemos al nuevo.
21: ¿Estás loco?
20: No puedes escogerlo, no puede jugar.
22: ¿Puedo escoger a quien yo quiera? ¿Tienes miedo de perder?
19: No. Escoge a quien quieras. Jamás perdemos.
23: Sí, escoge quien quieras. Nunca perdemos.
22: Oye tú, grandote, ¿sabes jugar?
1: ¿Yo?
22: No, el de 40 años detrás de ti. Sí, tú, ¿sabes jugar?
1: ¿Sí? ¿Con papá?
21: ¿Estás loco?
22: Al menos nadie lo va a golpear. Muy bien, juguemos.
20: Los perdedores salen, ustedes salen.
19: Sí. Vamos.
24: ¿Quieres una hamburguesa después de clase?
23: ¡No!
24: Si quieres,
25: tienes que hacer toda tu tarea.
23: Oye, necesito más espacio.
25: Dijo la maestra.
24: Anda, no seas mala.
22: Escucha, solo tienes que estar cerca del aro, ¿entiendes? Te pasaré la pelota, así.
19: Duro con ellos.
23: Vamos a acabarlos.
19: Sí.
22: Párate debajo del aro y sube las manos.
23: ¡Yo quiero jugar! ¡Pásame de mí!
19: Ahí está Godzilla.
20: Bloquéalo.
23: Lo intentaré.
25: Ahora sí ya me empezaré el juego.
26: ¡Listos todos! ¡Organícense!
22: Muy bien, juguemos.
25: ¡Muévanse! ¡Pasen bien!
23: ¡Sí, acá!
22: ¡Mételo ya!
20: ¡Bien! ¡Eso es!
1: ¡Lo hice! ¿Dijiste que me quedara aquí?
25: ¡Adelante, adelante!
23: ¡Sí, vamos a jugar bien!
22: ¡Mueven los pies!
1: ¡Muevo mis pies!
25: ¡Cúbranlo!
24: ¿Dulce?
25: Gracias.
1: Muevo mis pies.
20: ¡Ahora sí!
22: ¡Bloquéalo!
20: ¡Bien! ¡Soy invencible!
22: ¡Grandulón! ¡Jack, bloquéalo!
25: ¡Cuídalo! ¡Cuidado!
23: ¡Sí, muévanse! ¡Vamos a perder!
20: ¡Tira!
23: ¡Bien!
20: ¡Ya!
23: ¡Bien!
20: ¡Muy bien, Jack!

0: trabajo.
1: ¡Deténlo!
2: ¡Tú deténlo!
1: ¡Tienes que intentarlo, Mario! ¡Dame el balón!
0: ¡Los perdedores sacan!
3: ¡Defensa! ¡Defensa!
0: ¡Les estamos ganando!
1: ¡Dame el balón!
2: ¡Tú deténlo! ¡Los perdedores sacan!
4: ¡Los perdedores sacan!
0: ¡Tómala ya!
1: ¡Mario, lánzalo! ¡Lánzalo!
0: ¡Aquí, Jack! ¡Atrás! ¡Bien! ¡Oye, Jack! ¡Excelente! ¡Aquí!
1: ¡Anota!
5: Ahora saquen sus libretas, tenemos una tarea. Es algo que quiero que piensen seriamente. Van a escribir un ensayo sobre...
2: ¡Ay, no!
5: Lo que quieren ser cuando crezcan, incluyendo las razones para su elección. Y tengan cuidado con la escritura, puntuación y gramática, por favor. Tienen todo el semestre para terminarlo. Escribe la fecha en la página. También tú, George.
2: Yo quiero ser ginecólogo.
5: Quiero buenas razones para eso.
2: Usted es el porqué, señorita Márquez.
5: Piensa en esto. Será importante para tu calificación. Tal vez quieras usar una de las posibilidades del pizarrón.
6: ¿Qué quiero ser cuando sea grande?
5: Tendremos que cambiar tu nombre de Jack a Shaq. Buen juego, felicidades. Bien, niños, no lo dejen para el último momento. Dedíquenle tiempo.
7: Planos nuevos para la casa del árbol. Al fin es viernes.
8: ¿A quién esperamos? ¿Cómo se llama? Señora
9: Durante, sí.
10: El problema es que no tenemos un Playboy.
7: Él tiene. Sé que George tiene una novia nueva.
10: Sí, están allá.
0: Oigan, me tengo que ir. En una hora en la casa del árbol.
8: Llegará tarde.
9: Sí, no podemos.
11: Sí,
9: no podemos.
11: No llega.
8: Todo el día.
9: Volvamos.
11: Adiós.
9: A ver.
11: Hola,
9: volvamos
11: amigo.
9: Es hora de irnos.
0: Oye, gran juego.
6: Gracias por escogerme.
0: Oye, necesito otro favor.
6: ¿Qué clase de favor?
0: Sígueme. Mira, mi mamá viene hoy a conocer al director y a hablar con él.
6: ¿Eh?
0: Y tienes que ser el director.
6: ¿Qué?
0: Tienes que hacerlo porque el director McGee le dirá que me porto mal.
6: ¿Te portas mal?
0: Bueno, no he hecho la tarea desde el tercer año.
6: Tu perro debe estar bien lleno.
0: Sí, claro. Ahí está. Tienes que hacerlo.
6: No puedo ser el director.
0: ¡Voltéate!
6: No puedo hacerlo. El director McGee es muy viejo.
0: Shh.
6: No puedo hacerlo.
11: ¡Louis!
6: Es una mentira.
11: ¡Ah, oh, mi amor! Ay, ¡cielo! En mi trabajo solo me dieron 10 minutos, así que tengo que correr. ¡Hola!
12: ¡Hola!
11: Hola. ¿Dónde está el director?
0: Él es el director Powell. Es nuevo aquí.
11: Ah.
0: Empezó hace 2 semanas. Le dije que venías.
11: Oh, vaya, hola, señor Powell. Me llamo Dolores, pero mis amigos me dicen Didi.

0: ¿Qué pasó con el señor McGee? Hablé con él por teléfono.
1: No sé qué le pasó al señor McGee. ¿Señor Powell?
2: Le dio diarrea.
0: ¿Diarrea?
2: Sí, sí, le dio diarrea. Y vomitó. Vomitó. Tenía chorrillo y tenía diarrea.
0: Eso es más de lo que quería saber.
1: Tuvo que ir al hospital.
2: Sí.
1: Apendicitis.
2: Apendicitis.
0: ¡Ay, cielos! ¡Apendicitis! ¡Ay, qué mala suerte! Cariño, saqué para ti un mousse de chocolate del restaurante. Ve a comerlo mientras yo hablo con el señor Powell.
1: No, mamá, me quiero quedar.
3: Cariño, por favor, no presiones por cualquier cosa. Ve a sentarte. Ay, ya vio. Es de lo que estoy hablando. No me escucha. No sé si son todos los niños o solo es él.
0: ¿Tengo razón?
2: ¿Qué fue lo que dijo?
3: Dije que los niños no escuchan. ¿Tengo razón?
2: No escuchan, no.
0: Es lo que creí. Aunque podría decir lo mismo de los hombres. Tal vez su esposa diga eso todo el tiempo.
2: No, no.
0: ¿Es usted casado?
2: ¿Casado? No, no estoy casado.
0: Yo estoy divorciada. Esa es otra cosa. Desde que mi esposo nos abandonó, siempre se siente agredido.
2: ¿Con hambre?
0: En fin, empieza a interesarse en las niñas. Encontré revistas pornográficas bajo su cama. ¿Qué puedo hacer con eso? No sé qué hacer.
2: Es una edad difícil. Lo sé. Me refiero a que lo recuerdo. Me refiero a que lo recuerdo ahora. Es una edad difícil. Edad dolorosa, penosa.
0: Y dígame, ¿cómo va? Porque en septiembre pasado supe que iba mal.
2: Louis ha mostrado un gran progreso. Está encarrerado. ¿En serio?
0: ¿En serio?
2: ¿Realmente?
0: ¿Encarrerado?
2: ¿Realmente?
0: ¿Encarrerado?
2: ¿Encarrerado? ¿En serio?
0: ¡Vaya!
2: Y puedo decir que es el niño más inteligente de toda la escuela.
0: ¡Ay!
2: Tal vez el niño más inteligente que he conocido en mi vida.
3: ¡Oh, Dios mío! No puedo creer que finalmente tenga un buen reporte. Me da tanto gusto. Porque no puedo creer que me diga esto. Esto significa que tal vez es feliz y que yo tomé la decisión correcta al cambiarme aquí.
0: Escuche, si quiere comer o algo así, podemos hablar sobre Louis y platicar. ¿Qué piensa? ¿No? ¿Problemas?
2: Es malo para usted.
0: ¿Desde cuándo ser malo es malo?
1: No. Ahí va.
2: Vaya.
0: Bueno, ¿qué cree? ¿Quiere ir a comer? Tengo un descuento en el restaurante.
2: Bueno, mi mamá trae mi comida. Me refiero a que la prepara.
0: Cariño, debes cortar el cordón umbilical. Hola, amor. Hola, Ángel. El señor Powell me dice que vas bien.
1: Te lo dije.
0: Yo no podía creerte, pero ahora sí. Le voy a dar al señor Powell mi teléfono. Puede llamarme, decirme cómo va. Este es el número de mi trabajo. Puede encontrarme ahí siempre que quiera.
2: Mi mamá dice que no debo tocar los cerillos.
0: ¿Vive con su mamá?
2: Bueno, en las noches.
0: Bueno, cada quien lo suyo. En fin, puede llamar y hablar sobre Louis o si quiere, de cualquier cosa. Es Memories, un club donde voy a veces. Si no estoy en el trabajo, entonces estoy ahí. Es un buen lugar para que personas de nuestra edad se relajen, tomen una copa y se desahoguen. Me tengo que ir, me van a despedir. Ay, gusto conocerlo,
1: bueno,
0: señor Powell. Ay, qué fuerza tiene, qué hombre tan hombre. ¿Tienes la llave de la casa? Muy bien, te veré allá.
1: Sí.
0: Te amo.
1: Adiós. Adiós.
0: ¡Adiós!

0: fue sensacional.
1: ¿Cómo estuve?
0: Estuviste genial.
1: ¿Sí?
0: Te debo una. Lamento lo de mi mamá. Busca el amor en los lugares.

0: lugares equivocados.
1: Sí, lo sé.
0: Tal vez te veré el fin de semana.
1: Genial.
0: Amigo.

0: estás?
1: Muy bien, así. Esa posición es buena.
0: Teléfono para ti, Brian.
1: Sí, gracias. ¿Sí?
2: Déjame hablar.
0: Jack quiere hablar contigo.
2: Papá, se heredó tu cabello. Papá, hoy jugué al baloncesto. Me escogieron. No porque soy enorme, sino porque soy bueno. Anoté 1000 puntos. Bueno, no, solo fueron 100. Es broma, fueron 14. Pero anoté así nada más. Escucha, papá. Conocí a un niño genial llamado Louis, no Luis, Louis. Su mamá me dio unos cerillos. ¿Puedo quedármelos? Son cerillos.
1: Más despacio, hijo, más despacio.
2: Louis tiene revistas pornográficas. ¿Qué son revistas pornográficas? Tuve que ser el director. Bueno, pretender que lo era. Me encargaron una tarea genial. Pero tengo muchísima tarea que hacer. ¿Y sabes qué? La señorita Márquez se comió uno de mis ositos gummies y dijo que muy bien, por cómo jugué baloncesto, no por los ositos gummies. Dijo que Shaq debe tener cuidado. Ella es, como dice mi abuelo, una barbaridad. ¿Qué estás haciendo?
1: Solo estoy filmando un comercial. Zanahorias para los agricultores. Zanahorias gigantes.
2: Cielos, qué aburrido. Papá, tengo que irme. De veras tengo que irme. Del número uno. Bueno, adiós. Escucha, papá. No me abraces frente a los amigos. Sí, es muy extraño. Adiós. Sí, adiós. Me llevo los cerillos y hago del 2, estoy listo.
1: Pon a tu mamá.
0: Te escucho. Cuidado, cuidado, cuidado con el cable. ¡Ay, cuidado!
1: ¿Estás bien?
0: ¡Cielo!
1: ¿Están bien?
0: Estoy muy emocionado. ¡Oye, mamá de Jack! ¡Oye, Jack!

0: ¿Mamá de Jack? ¿Puede salir Jack a jugar?
1: Soy la señora Powell. Y tú eres...
0: Louis Durante, gusto en conocerla. Soy un amigo de la escuela. ¿Podría ya quedarse a dormir en mi casa? Van a quedarse otros amigos. Me refiero, si lo dejan y todo eso.
1: Pues no sé, porque teníamos planes y... ¡Jack!
2: ¡Adiós, mamá!
0: ¡Hasta luego!
1: ¡Cielo, ten mucho cuidado!
2: ¡Ajá!
1: ¡Y no te desveles!
2: ¡No lo haré!

0: ¿Y qué tan rápido creciste?
1: 4 veces más rápido que tú.
0: ¿Como años de gato?
1: Algo así. Cuando tenga 20 años me veré muy viejo.
0: Los primeros 20 son los mejores de todos modos. Mi mamá dice que todo es cuesta abajo después de eso.
1: ¿Sí?
0: ¿Sí?
1: ¿Como esto? ¡Observa!
0: ¡Como esto!
1: ¿Y lo construyeron ustedes mismos?
0: Sí, genial, ¿no?
1: Han de haber empezado en el kinder.
0: Te presentaré a los demás.
1: ¿Esto es seguro?
0: Sí, es seguro.
1: ¿De veras?
0: No te preocupes, haz lo que yo te diga.
1: Oye, ¿y tú crees que les parezca bien?
0: Si estás bien conmigo, estás bien con ellos. Te aceptarán.
2: Esta.
3: Sí.
0: Esa me gusta.
2: Para mí.
0: Hola, Louis.
2: Hola, Louis.
0: Traje a Jack. Está abajo.
3: ¿Trajiste el fenómeno?
0: No es un fenómeno.
3: Tú lo dijiste.
0: Me equivoqué. Ya basta. Es genial.

0: Genial, saben cestar aros y hoy me hizo un favor. Miren, vean esto. Miren lo que compró camino acá.
1: ¿Él la compró? No te creo.
0: Sí, entró a la tienda, la levantó sin temor. Mi hombre es el hombre.
2: Es increíble. Yo quisiera ser un fenómeno.
0: Oye, ya déjalo de fenómeno. Ya que es genial y hay que dejarlo compartir con nosotros. Si se va, el penthouse también. Adiós, muchachos.
2: Bueno, puede quedarse.
1: Pero si hace algo extraño, tendrá que irse.
2: Un segundo. Ven el máximo peso aquí arriba. No es buena idea. Es de 80 kilos solamente.
3: Eddie. Dos palabras. Penthouse.
0: Va a subir.

0: Amigos, él es Jack.
1: Oye, amigo, mi cadera está mal.
2: Lo siento.
0: Oye, la televisión.
3: Cuidado.
1: Ten cuidado.
0: Jack, cuidado.
1: Jack, ten cuidado. Siéntate ya.
2: No, miren.
0: El librero.
1: Cálmate, siéntate.
0: Cuidado,
1: ya. Ten cuidado.
0: Jack, cuidado.
2: Ah. No.
0: La lámpara.
1: Ya, siéntate ya.
0: Siéntate.
1: La casa del árbol tiene 4 años de edad. ¿Quién se lleva hasta los 10?
4: ¿Tú compras esta revista?
2: Sí. Las compro todo el tiempo.
4: ¿Y Hosler la conseguirás?
2: Si la quieres.
1: ¿Y Swank?
2: Sí, esa y... Ya sabes, también todo lo de adultos, lo que solo adultos pueden leer.
4: Genial, y no tienes problemas comprándolas. ¿No te piden identificación?
2: No. Dejo de rasurarme un día y me veo como si tuviera 50.
4: Jack, ¿te importa si veo el penthouse?
2: Date gusto.
1: ¿En serio te rasuras?
2: Sí, empecé a los 4.
1: Oh, ¿sí? Genial. Yo tengo ganas de rasurarme. ¿Ves algo aquí? ¿Hay bigotes por aquí?
2: Sí, tal vez hay uno aquí. Sí, creo que hay uno.
1: Oh, si fuera tú me dejaría crecer uno de Fu Manchu. O tal vez de chivo.
2: ¿De chivo?
1: De chivo.
2: Eso estaría mal.
1: ¡Ay, amigo! ¡Batman! ¡Tengo que ir al baño!
4: ¡Eddie! ¿Ya viste esto?
1: Disculpen.
5: ¿Nuestras mamás se ven así?
4: No, solo las muchachas del penthouse se ven así. Son especiales. Vienen de una parte especial del país o algo así.
0: ¿Qué te parece, Jack?
2: Sensacional. ¿Qué hacen aquí toda la noche?
4: Lo que queramos. Jack, ¿te has excitado? ¿Has tenido una erección?
2: Aún no, quiero una para Navidad.
1: Escuchamos un sonido masculino. Muéstranos, ¿qué puedes hacer?
2: Esperen, me estoy calentando. Aclaro mi garganta, ya lo siento, abajo. ¡Casi rompo la costura de mis pantalones! ¡Ahí viene otro! ¡Un verdadero cohete rectal! ¡Sale, espíritu del demonio! ¡Uno grande!
6: ¡La tierra tiembla! 7.5 en la escala de Richter.
1: ¡Dáselo a George! ¡Jack Bauer, el gran flatulento!
2: ¡Huélele! ¡Usted es pura dinamita de la buena!
6: ¡Ah, es mortal!
1: ¡Uy, se desmayó!
6: ¡Gastó!
1: ¡Revivió!
2: ¡Fuera abajo!
4: ¿Despertó? ¡Hola, amigo!
2: ¡Apaguen las luces!
4: ¡Ábrela!
7: ¡Karen! ¿Dónde estás?
8: ¿Jack?
0: No, soy yo.
7: Cielo, tenemos que estar allá en media hora.
0: No te burles.
7: Jamás lo haría.
0: Entramos aquí y platicamos antes de dormir.
7: ¿Te sientes abandonada por un montón de niños de 10 años que escupen y maldicen?
0: Sí.
7: ¿Aún me tienes a mí?

0: Así son las cosas para todos. Les das la vida, los vistes, los alimentas, y un día son adolescentes, te odian sin razón alguna y no te hablan aunque te estuvieras quemando.
1: Lo sé. Es que es la primera noche que no duerme en casa.
0: ¿Eso significa que nunca antes habíamos estado solos en la casa? ¿Sabes? Me gusta ser la única talla 8 bajo tu cama.
1: Oh, espero que esté bien.
2: ¡Qué malo!
3: ¡Creo que ya tengo otro adentro!
2: ¡Qué delicia!
4: ¡Dale más!
2: ¡Mézclalo!
4: ¡Más!
2: ¡Sí, todo! ¡Todo!
4: ¿Quieres comer esto?
3: ¿Qué, ¿qué haces? ¿Sardinas?
2: ¡Sopa de larvas!
3: ¡No puedo hacerlo! ¡No! ¡No hagas eso!
2: ¡Ya! ¡Cuidado!
3: ¡Wow! No está mal.
5: ¡Oye, Jack!
4: ¡Hola, Luis!
5: ¡Sal! ¡Déjanos subir! ¡Quiero ver cómo es arriba!
3: Oigan, niñas, ¿quieren esperar un poco? Primero vamos a limpiar.
5: ¿Nos va a dejar subir?
4: ¡No nos dejará subir!
5: ¿No escuchaste lo que dijo?
4: ¡Los niños no limpian! ¡Déjanos limpiar! ¡Miente! ¡Es cierto!
5: ¡Sí, claro! ¡Te lo apuesto!
3: ¡No se admiten niñas! Izquierdo, izquierdo, derecho, izquierdo. Ed, ¿eres el doctor Kevorkian?
6: Sí.
3: ¿Pastillas de menta?
6: ¿Pastillas de menta?
3: ¿Pompoms?
6: ¿Pompoms?
3: ¿Barra de poder?
6: ¿Barra de poder?
3: ¿Caramelo?
6: ¿Caramelo?
3: ¿Cacahuates?
6: ¿Cacahuates?
3: Ah, penthouse.
6: ¿Y un penthouse?
4: ¡No lo puedo creer!
3: Lo tengo, volamos, tengo el penthouse. ¿Tiene una fotografía del Papa? Empieza con P. Oigan, chicos, traje un amigo. ¿Está bien?

0: Él es el señor Woodruff.
1: Oye, ¿también tienes 10 años?
2: Si le preguntas a mi esposa, te dirá que sí. No, temo que soy una regular y normal variedad de viejo torpe.
1: Esta casa del árbol no fue hecha para...
2: ¿Qué?
1: No aguantará, yo creo que...
2: Vaya, vaya. Este lugar es más moderno de lo que creí. No es cierto. ¿Y?
3: Sé que es buen tutor.
2: No me gusta tocar mi propia trompeta, pero...
3: Usted sabe, deje uno volar.
2: ¿Que haga qué?
4: Eche una flatulencia en la lata.
2: No creo que ustedes quieran que eso pase. Algunas de mis partes están podridas.
4: Él dijo que usted era un buen tutador.
2: Se sabe que he hecho correr a familias enteras.
4: O sea que es mejor que Jack.
2: Yo le enseñé a Jack.
4: ¡Oh! ¡Estoy viendo!
2: Niños, ya basta. Muchachos, ya...

0: Se los dije, sabe a pollo.
1: ¿Tú comiste eso ya?
2: Sí.
3: Claro que
2: todos
3: sí.
2: Tienen que hacerlo.
3: Sabe bien.
1: ¿En serio lo comiste?
0: Ya, ya, ya, ya, ya,
4: ya, ya, ya, ya, ya, ya, ya, ya, ya, ya, ya, ya, ya, ya, ya, ya, ya, ya, ya, ya, ya, ya, ya, ya, ya, ya, ya, ya, ya, ya, ya, ya, ya, ya,
2: ya, ya, ya, ya, ya, ya, ya,
1: ya, ya, ya, ya, ya, ya, ya, ya, ya, ya, ya, ya, lo van a atrapar, lo
0: oye,
1: van a atrapar.
0: Seguro que es una canción.
1: Es una canción genial. Lo van a atrapar, lo
0: no
1: van a atrapar.
0: Así.
1: Porque siempre están todos molestándome. Ustedes la conocen.
5: Baum, baum, baum, baum.
2: Bam, bam, bam, bam.
5: Charlie,
2: Charlie
5: Brown,
2: sí. Bam, bam.
5: Charlie Brown,
2: sí. Bam,
5: bam. Charlie Brown,
2: dura bau.
5: Charlie Brown, lo van a atrapar, esperen y verán.
0: ¿Por qué todos se meten conmigo?
6: ¿Quién siempre se mide en la pared? ¿Quién siempre juega en el pasillo? ¿Quién avienta bolas de saliva?
0: ¡Fuiste tú! ¡Fuiste!
1: ¿Qué, yo?
7: ¡Sí, tú!
0: ¡Cuidado!
1: Oye, así no va la canción.
0: ¡Escúchenme! ¡Escúchenme! ¡Estamos en el absoluto límite aquí! ¿Qué está pasando? ¡Cuidado!
1: ¡Cálmense, por favor! ¡No va a pasar nada!
0: ¡Hay que
1: pasa?
0: Tener cuidado!
1: ¡Tranquilo! Ya pasó.
0: ¿Está bien? ¡Se los dije! ¡Pudimos morir!
2: ¿Por qué todos siempre me caen encima?
8: Va a ser un día muy ocupado para el alcalde. Irá a la apertura de la nueva biblioteca pública. ¿Puede usted aprovechar la oportunidad para disfrutar las festividades? Traiga a sus hijos. Luego, el alcalde se reunirá con el concilio de la ciudad para tratar el grave problema de la contaminación. Parece mentira que en este pequeño poblado tengamos problemas de contaminación que pueden llegar a ser tan graves,
0: Jack,
8: como los de las grandes ciudades.
0: Son las 8:15.
8: Y en otras noticias, los preparativos para la Feria de las Flores comenzarán mañana a las 9 a.m. en la iglesia local. Invitamos a todos los habitantes a participar en esta feria, ya que necesitamos...
9: Cuando sea grande, quiero casarme a los 28, porque si te casas antes de eso, las estadísticas dicen que te divorciarás. Pero si me espero al final de mis 20, puedo engañar a las estadísticas viviendo felizmente con mi esposo, que también tendrá 28.
10: 112 años. ¿Qué quiero ser cuando crezca? Tener vida.
11: Muy bien, niños, eso es todo por hoy.
0: Oye, Jack, ¿qué te pasa, amigo?
10: Nada.
0: Ven, vámonos.
10: Tengo que preguntarle algo a la señorita Márquez.
0: ¿Quieres que me quede?
10: Sí, amigo, abajo.
0: Buena suerte. ¡Qué semental!
7: ¡Adiós, señorita Márquez!
11: Hasta mañana. ¿Ya? ¿Aún estás aquí? ¿Te sientes bien? ¿Todo está bien?
10: Mm-hmm.
11: Ven.

0: Sé que le gusta. Guardé los rojos. Me tomó mucho tiempo llenar toda la bolsa.
1: Eres un chico muy dulce, Jack. Gracias.
0: ¿Soy un buen tipo?
1: Eres un agradable joven, ¿sí?
0: Señorita Márquez, pensé que tal vez, si no tenía nada que hacer, podría ir al baile conmigo. Sería muy, muy divertido.
1: Oh, Jack.
0: ¿Quiere ir? Mi mamá nos lleva.
1: Tú no quieres ir conmigo, yo ya estoy vieja.
0: Por eso quiero ir con usted. No puedo ir con niñas de mi edad, porque me veo mucho más grande. Usted se ve como yo.
1: Jack, aún así eres muy joven. De aquí. Yo sé que parezco más de tu edad que las niñas de la clase, tienes razón.
0: ¿A qué hora debemos pasar por usted, mi mamá y yo?
1: Jack, eres mi alumno y yo soy tu maestra. Y maestros y alumnos no van a bailes juntos. ¿Lo entiendes?
0: Por favor.
1: No. Lo lamento, cariño. No estaría bien. ¿Lo entiendes? No, Jack.
0: Estoy bien.
1: Jack. Espera. Vuelve aquí. Ven, vamos
0: no
1: a hablar.
0: No quiero hablar.
1: Esto no tiene nada que ver contigo.

0: ¡Alguien ayúdenos! ¡Alguien ayúdenos!
1: Algo está mal.
0: ¡Espera! ¡Alguien socorro! ¡Por favor! ¡Señorita Márquez! ¡Ya se cayó! Disculpe.
2: Disculpe, ¿dónde es cuidado intensivo?
3: Por el pasillo arriba a la izquierda.
2: Gracias.
4: Creo que lo que le pasa es el resultado de una tensión excesiva.
2: ¿Cómo está su corazón?
4: No sé exactamente. Es una forma de arteriosclerosis o angina. Pero la situación de Jack es única.
5: Es tu corazón.
1: ¿Está bien?
5: Puedes esperar a tus padres aquí. Se tardarán un poco más.
1: ¿Me da una paleta?
4: Su reloj interno se está acabando. Los signos físicos de envejecer ocurrirán más rápidamente. Su cuerpo trabaja a tiempo extra. Cosas pequeñas que damos por hechas lo afectarán demasiado.

0: ¿Cómo te sientes, Jack?
1: Estoy bien.
0: Louis llamó. Espera que te sientas mejor. Le dije que llamarías mañana. Necesitas descansar, ¿no?
1: ¿Por qué necesito descansar? Me siento bien.
0: Ven.
1: ¿Es esto?
0: Es para ti.
1: ¿Una sorpresa? Ah, oh, gracias.
0: Cielo. Hijo, no queremos que esto vuelva a pasarte.
1: ¿Ni yo?
0: Así que volveremos a la vida antes de que fueras a la escuela.
1: No.
0: Nos divertíamos, ¿no es cierto?
1: No. No.

0: hay de Louis y George y John John?
1: Bueno, ellos vendrán a visitarte. El señor Woodruff vendrá.
0: Mamá, quiero estar con mis amigos. Quiero estar afuera.
1: Por favor, hijo, no hagas eso.
0: Por favor, mamá.
1: No quiero ser mala.
0: Mamá, por favor.
1: Oye, ¿recuerdas? Abróchate el abrigo cuando el viento sopla. Cuídate muy bien. Tú me perteneces a mí.
0: No. ¡Papá! ¡Papá! ¡Papá! Por favor, no me obligues a quedarme en casa. Quiero volver a la escuela. Por favor, déjame volver. No me obligues a estar solo.
2: Tranquilo.
0: Por favor, papá.
2: Está bien, está
0: por
2: bien.
0: Por favor.
2: Está bien. Tranquilo.
0: Por favor.
2: Tranquilo, hijo.
0: Por favor. Ayúdame, por favor.
2: Jackie. Eres mi muchacho. Mi muchachito.

0: Solo digo que no podemos tener miedo de que se caiga. Miedo de que se lastime. O que lastime. Miedo de tener otro bebé.
1: Sabes que no podemos hacer eso.
0: No, no lo sé.
1: Tú sabes que otro bebé podría...
0: Yo no lo sé, y tampoco los doctores. Amor, hace 10 años, cuando tuvimos a Jack... Recuerda, dijimos que sería el primero de 3 o 4.
1: Este no es momento para discutirlo.
0: Tarde o temprano tendremos que discutirlo.
2: Qué bonito transporte tienes, muchacho. Tranquilo, tranquilo. ¿Eh? Toma otra de estas. No la desperdicies.
3: ¿Te cuido tu bicicleta, amigo?
4: ¡Fíjate, idiota!
0: Disculpe.
4: Y empieza su chiste minimalista. ¿Quieren escucharlo? Se supone que es muy gracioso. Aquí está uno, tan, tan. Ese es el chiste.
0: Es todo.
4: ¿Sí? ¿No es gracioso? El tipo entra, pide palillos de algodón. Ni siquiera podemos dar aspirina. Ese es un chiste, se molesta. Porque no tengo palillos de algodón. Esta no es una farmacia.

0: ¿Qué? ¿Qué quieres? Quiero un...
1: Qué amable, gracias.
0: Shirley Temple con cerezas Marcino.
2: Marrasquino.
0: Eso dije, marrasquino.
3: Mejor pide un Madonna, ¿sabes qué es?
0: No.
3: Un Shirley Temple sin la cereza.
1: En la mesa uno.
3: Dale uno de estos. Soy pobre. ¿Cómo estás?
1: Bueno.
0: Bien, me llamo Jack.
3: ¿A Jack? Salud, Jack. Amigo.
0: Por Poli.
3: Sí. Tómatela, Jack, ¿qué esperas? Esta es por ti, chico.
0: No soy un chico.
3: De acuerdo. ¿Te gustó? Te sacará todos los insectos de la nariz. Y ella me dice, me gustaría darte nalgadas. ¿Puedes creerlo? Dame nalgadas.
0: Debes haberte portado mal.
3: Oh, sí, Poli fue malo.
0: ¿Malo? ¿Qué hiciste?
3: Esto me llevó a lo otro y creo que finalmente me quedé fofo.
0: Te lastimaste la piel.
3: Sí. Ya no podía hacer nada.

0: nada. Estaba atorado en mi traje de cumpleaños, en el agua.
1: ¿Era tu cumpleaños?
0: Humillado hasta no poderlo creer. Sin reparación. Uy, cielos. ¿Alguna vez te pasó?
1: Sí, claro.
0: Oh, cielos. Oh, es una pena. Bueno, ¿qué puedo decirte? ¿Eres casado?
1: No. No.
0: Sí. Jack, tienes mucha suerte, no la abandones. La mía me echó cuando averiguó que me daba mis escapadas. Quería que volviera, pero le dije que no. Le dije, no, ya es tiempo de hacer un cambio. Es de lo que se trata, de hacer un cambio. Dios, te digo, este es un cruel truco de Dios, Jack. Primero pierdes el cabello.
1: Y luego
0: de la espalda, sí. O de tu nariz.
1: De las tus orejas
0: también. ¡Qué horror! Y tus cejas crecen irregularmente.
1: Y pronto vas a parecer un gorila calvo. Como un fenómeno.
0: Luego empujarás margaritas en un deprimente cementerio. Esa es una historia triste.
1: ¿La conozco?
0: ¿La conoces? Sí. Su esposo la dejó con todo y niños hace 2 años.
1: ¿Niños?
0: No lo han visto desde entonces, creo. Apuesto que podría romper nueces en su trasero. Adelante, gran Jack.
2: Hola, chicos.
3: Uy, ¿ya viste eso?
2: Director Falwell, qué sorpresa que esté aquí hoy. Qué grata sorpresa, no puedo creerlo.
1: Gusto en verla. Qué bueno que vea a alguien conocido.
2: Oh, qué agradable que lo diga. ¿Qué tal? No puedo creer que esté aquí.
1: Yo tampoco.
2: Esta no fue la primer caja de cerillos que repartí. Ay, parece divertido. ¿Bailamos? Uy, qué galante hombre.
4: Pero me parece
2: que me gustas. Eres tan diferente de tantos hombres que conozco. ¿Y sabes a quién más le agradas? A mi Louis. Es un gran juez de carácter. No sé de dónde lo saca. Por supuesto, odia a cualquiera que me guste. Como, por ejemplo, a alguien peludo. ¡Ay, cariño! Tengo una buena sensación acerca de ti,

0: equivoqué.
1: ¿Por qué?
0: Eres la mamá de Louis y me tengo
1: que... Por eso es tan perfecto. Yo soy la mamá de Louis, tú eres el director de Louis.
2: ¡Cuidado!
1: ¡Cuidado!
2: Ya son dos veces esta noche, ¿eres estúpido?
3: Ya,
2: ¿qué
3: ya,
2: crees que estás haciendo? Quiero que te disculpes.
0: Lo lamento.
2: No, eso no es suficiente, lo lamento.
0: Dije que lo lamento. Lo lamento, ¿qué eres? ¿Hiperactivo? ¿Comes muchos dulces o algo así?
2: ¿Te crees muy inteligente?
0: Sí, lo hago bien en todo, menos en ciencias naturales.
2: Estudio. ¿Cómo te gustaría estudiar mi puño?
3: Oye, tú, imbécil, déjalo en paz. Ven, vamos.
2: Oye, ¿tienes que dejar que te defienda tu novia?
1: No le hagas caso, vámonos.
0: Tu problema es que tienes la enfermedad exacta.
2: ¿Qué es eso?
0: Bueno, tu boca apesta exactamente como tu trasero.
1: ¿Quién te enseñó eso, Luis?
2: Tú eres un perdedor.
0: ¿Ah, sí? ¿El perdedor dice qué? ¡Perdedor! ¡Goma de goma y se te pega!
1: ¿Qué estás haciendo? ¿Este es?
2: Oye, yo soy un perdedor, pero tú eres un maldito infeliz.
0: No puedo creer que hayas dicho eso. ¡Maldijiste! ¡Usaste una mala palabra! ¡Vas a tener muchos problemas!
4: No puedo creer.
2: Oye, aquí tienes problemas.
1: Es mejor que nos vayamos de aquí.
5: ¿Estás bien, amigo?
0: ¡Muchachos!
5: ¡No!
0: ¡Amigo!
5: ¿Qué te pasa, amigo? No importa. Me pasa todo el tiempo.
6: Señor Powell, ponga los pies en las marcas del suelo. Mire hacia la cámara. Detenga la placa a la altura de la barbilla. Ahora voltea a la derecha.
7: Jack Powell. Pagaron tu fianza. ¡Sal ya! Toma tus cosas y sal de aquí. Tienes una tarjeta de librería, una navaja de bolsillo, un reloj del hombre araña y un caramelo.
0: ¿Dónde está mi palanca? Es para controlar. ¿Está mi mamá?
1: Oh, señor Powell, ¿está bien?
8: Oye, amigo, cuídate.
1: Ay, sí que se sorprendieron al saber que habían arrestado al director.

0: Siento lo de esta noche.
1: Oh, está bien. Oh, tienes los ojos igual que Louis. Tan jóvenes. Es extraño. ¿Qué clase de crema de ojos usas? ¿Me puedes vender un cuarto? Bueno, ha sido una noche larga. Te dejaré salir de mi carroza. Será mejor que te vayas.
0: Gracias por traerme.
1: Buenas noches, señor.

0: Hola. ¿Cómo están, muchachos? ¿Cómo va la casa del árbol?
1: Está como mi recámara.
2: Aquí estamos tratando de ver a Jack.
3: Jack sigue cansado. Está durmiendo, pero le diré que viniera.
0: Denme esos 5, muchachos. Le hablaré a Jack de esto.
4: Adiós, señor Woodrow. Señora Powell.
3: Gracias por venir. Ha estado en su habitación por 2 semanas y media. Tal vez pueda hablar con él.

0: muy confundido. Creo que se da cuenta de lo frágil que es su vida.
1: Creo que tal vez yo no soy la respuesta. Tal vez necesita regresar a la escuela.
0: No puede volver a la escuela. Es lo que inició esto. No podemos volver a arriesgar su salud. ¡Ya que el señor Woodruff vino a verte!
1: Deme eso, por favor.
0: Jack, hijo, el señor Woodruff vino a verte.

0: Gracias. ¿Por qué ya no quieres que te siga enseñando?
1: ¿Para qué aprender cosas que jamás voy a usar?
0: Esa no es la razón por la que te enseño. Te enseño para que aprendas algo interesante. Eso es todo.
1: Ya no me importa. ¿Está enfermo?
2: No, creo que no.
3: Entonces, ¿qué le pasa?
4: Sí, ¿qué le está pasando?
2: Está envejeciendo.
1: ¿Va a volver? Quisiera que volviera.
3: Yo también.
4: Sí, yo también.
2: Todos queremos.
4: Sí.

0: ¿Qué está haciendo?
1: Me voy a casa.
0: ¿Volverá mañana?
1: No. Esto es tuyo.
0: ¿No puedes renunciar?
1: No considero que renuncio. Considero que pierdo un estudiante. ¿Sabes por qué me gusta enseñar a los niños, Jack? Para no estar tan involucrado en ser adulto. Para recordar que hay otras cosas que son importantes en la vida. Como andar en bicicleta, jugar en la casa del árbol, salpicar agua con tus zapatos puestos. Y tú, mi amigo, eres mi estudiante más especial. Y hasta hace poco, eras todo lo que quería de un estudiante. Eras una estrella fugaz entre estrellas ordinarias. ¿Has visto una estrella fugaz?
0: No.
1: Es maravillosa. Pasa deprisa. Pero cuando está aquí, ilumina todo el cielo. Es lo más hermoso que quisieras ver, Jack. Tan hermoso que las otras estrellas se detienen a ver. Casi nunca se ven.
0: ¿Por qué?
1: Porque son muy, muy extrañas. Pero yo vi una. Lo logré.
0: Yo quiero ser una estrella ordinaria.
1: Jack, tú nunca serás ordinario. Eres espectacular.
0: Señor Woodruff.

Eureka. Hola, señora Powell. Oiga, señora Powell. Mamá de Jack. Mamá de Jack. Señora Powell.

0: ¿Puede Jack salir a jugar?
1: Lo siento, es que no quiere.
0: ¿Pero por qué no vienes otro día?
2: ¡Hola, mamá de Jack!
3: ¡Señora Powell!
2: ¡Señora Powell! ¿Puede Jack salir a jugar?
1: No quiere.
4: Aliviate.
5: ¡Oiga, mamá de Jack! ¡Mamá de Jack! ¡Mamá de Jack! ¿Puede Jack salir a jugar?
1: Lo siento, es que no quiere.
6: ¿Por lo menos podemos verlo para saber que está vivo?
1: Ay.
7: ¡Te lo dije!
6: ¡No, yo te lo
7: dije!
6: ¡Yo dije que no deberíamos ir! ¡No es cierto! ¡Yo te lo dije! ¡Fui yo la que lo dijo! ¡No es cierto!
7: ¡Te lo dije!
6: ¡Yo te lo dije!
8: ¡Hola, mamá de Jack!
9: ¡Jack, sal a jugar!
10: ¡Jack, vas a venir a jugar!
1: Ay, no se van a ir, ¿verdad? Ya sé qué están haciendo.
9: ¡Jack! ¡Sal, amigo!
2: ¡Jack, sal a jugar!
1: Niños, lo siento. Los eché de menos, pero ¿no quieres salir hoy?
9: ¡Te extrañamos!
1: ¡Vengan otro día!
8: ¡Queremos que salga! ¡Queremos que salga Jack!
2: ¡Jack,
8: sí, que salga! ¡Que
2: Jack,
8: salga! ¡Jack! ¡Ven a jugar baloncesto, Jack! Jack. ¡Queremos jugar, Jack!
2: ¡Por favor, Jack!
8: ¡Jack!
2: ¡Ven! ¡Vamos a jugar, Jack!
8: ¡Queremos estar contigo!
2: ¡Jack!
8: ¡Sal, Jack!
2: ¡Queremos verte!
8: ¡Señora!
2: ¡Jack!
8: ¡Ven,
2: Jack!
8: Corazón, ¡ven a jugar!
2: ¡Jack! ¡Queremos jugar contigo!
8: ¡Sal a jugar, Jack!
2: ¡Vamos, Jack! ¡Jack! ¡Mira qué divertido!
8: ¡Jack! ¡Estamos esperando!
2: ¡Ay, me toca a mí!
8: ¡Un balón te espera,
2: Jack!
8: ¡Ven, Jack! ¡Ven!
3: ¡Largo, largo!
2: ¡Vamos a jugar, Jack!
8: ¡Señora, déjeme salir!
2: ¡Por favor!
8: ¡Queremos a Jack!
2: ¡Ven, pásamela! ¡No me toques!
8: ¡Jack, ven a jugar!
2: ¡Eso! ¡Bien!
8: ¡Jack, no vas a jugar!
3: ¡Que se vayan!
2: ¡A Jack!
8: ¿Quién va a anotar, Jack?

0: Mamá, papá. Voy a la escuela. Mamá, por favor, di que está bien.
1: Hijo, date prisa. No querrás llegar tarde.
0: Gracias. Mantequilla de cacahuate.
1: Sí.
0: Debo entregar aquí la tarea.
2: Cuando sea grande, quiero pesar 150 kilos y hacer rap como Heavy D. Solo que Heavy E. Quiero ir a China a filmar un video musical llamado Chobi.

0: Luego quiero ser boxeador de medio tiempo o kickboxer para patear trasero.
1: Luis.
2: Quiero ser como mi mejor amigo cuando crezca. Solo tiene 10 años, pero se ve mucho mayor. Es como el perfecto adulto, porque adentro, en realidad, solo es un niño. No teme aprender cosas, o intentar cosas, o conocer nuevas personas como la mayoría de los adultos. Es como si viera todo por primera vez, porque así es, y la mayoría no son así. Solo quieren ir a trabajar y ganar dinero y presumirle a los vecinos. Y más que nada, sabe cómo ser un gran amigo. Más que la mayoría Jack. Cuando son adultos. ¡Es Jack!
3: ¡Dios!
4: ¡Es Jack!
3: ¡Jack! ¡Qué bueno que estés de vuelta!
5: Lamento llegar tarde.
3: Está bien.
2: Amigo,
3: ¿puedes sentarte?
5: Hola, Luis.
3: Estábamos escuchando el ensayo de Luis.
0: Hola, amigo.
6: Hola, Jack.
5: Hola.
3: Luis, continúa.
2: Más que nada, él sabe cómo ser un gran amigo. Más que la mayoría de las personas que se ven como adultos. Tal vez no sepa qué quiero ser cuando crezca. Y ahora no me interesa. Pero sé como quién quiero ser. Quiero ser como el gigante. El grandote. Mi mejor amigo. Jack. Gracias.
0: ¡Qué bonito! ¡Qué bien hizo su tarea!
6: ¡Me gusta mucho!
3: Muy bien.
0: Eso fue hermoso.
6: Sí, ojalá resulte así de bonita mi tarea.
7: La mía. Fue maravilloso.
3: Bien, clase. Comencemos nuestra lección de hoy. Pasen a la página 153. ¿Estás bien, Jack? Ya está bien, niños. Fue suficiente. Tranquilícense.
8: 7 años después.
9: Luis, ven acá, cariño. Déjame sacarte una fotografía. Luis, por favor, sonríe. Aún estoy pagando el maldito ortodoncista. Eso es. Ahora una fotografía conmigo.
10: Muy bien, muy bien.
9: Vamos,
10: voltea. Sonríe. Eso es.
9: ¡Ay, por Dios santo! ¿Estás bien?
11: Estoy bien.
9: ¿Sí?
11: Sí.
12: Oh. George, ¿qué pasa? ¡Felicidades! ¿Cómo están? Vamos a buscar a todos.
13: Siempre te sientas con Johnny.
3: ¡No es cierto!
13: ¡Para!
3: ¡Tú para!
13: ¡Por favor!
3: ¡Por favor tú!
13: ¡Bien lo haré!
14: Yo la llevo, Brian.
15: Uy.

0: Lo siento.
1: Anímalo. ¡Conquístalos, Jack!
0: Lo tengo, Eric. Soy genial. Mi discurso. No tengo mucho tiempo estos días, así que seré rápido, como mi vida. Cuando llegamos al final de esta fase de nuestras vidas, nos encontramos intentando recordar los buenos tiempos y olvidar los malos tiempos. Y nos encontramos pensando en el futuro. Nos preocupamos pensando, ¿qué voy a hacer? ¿Dónde voy a estar dentro de 10 años? Pero yo les digo, oigan, mírenme. Por favor, no se preocupen tanto. Porque al final, ninguno de nosotros tiene mucho tiempo en esta tierra. La vida es fugaz. Y si se preocupan, posen sus ojos en el cielo de verano, cuando las estrellas se desparraman en la noche de terciopelo, y cuando una estrella fugaz aparece en la negrura, convirtiendo a la noche en día. Pidan un deseo y piensen en mí. Hagan su vida espectacular. Sé que yo lo hice. Lo logré, mamá. Soy un adulto. Gracias. Gracias, mamá. Mamá, me voy. Nos vemos.
2: No llegues tarde.
1: Sí, hasta el próximo martes.
2: ¡Rápido, ya!
3: ¡Qué dulces, mamá!
2: ¡Vámonos!
4: ¡Qué bueno
2: buen
4: que vienes
2: discurso,
4: con nosotros!
2: ¡Sube! Ahora sí, vámonos.
4: ¡Acelera!
3: ¡Adiós, mamá!

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0: territorio extranjero.
1: En esta foto, ¿cuál de ellos es mi padre?
2: ¿Qué harías tú si fuera tu hijo?
0: ¡Ten cuidado!
3: Traidor. ¿Cómo los distinguen de nosotros?
2: Ustedes son galanes.
4: Ahora solo nos queda atacar a Rusia, raptar a un niño y no dejar que nos descubra nuestro gobierno.

0: Ciudad Ho Chi Minh. Hoy presentamos Trueque Humano. ¿Quieres conocer a tu padre? ¿Eh? Ven. Te enseñaron mi idioma en el orfelinato y yo hablo mal el vietnamés. Tú eres Ho Minh Trung, ¿no es así? ¿Quieres conocerlo?
1: Mi padre está en América. Es piloto. Se ha ido. Mi madre también.
0: Ajá. Contéstame, ¿quieres ver a tu padre?
2: Vamos a hacerlo de nuevo.
3: ¿Qué harías si me tuvieras que pagar tiempo extra?
2: Nueve, ocho, más nueve, más uno. Listo para entrada, inversión en 10 segundos.
3: ¿Hay alternativa?
2: 8 segundos. 6.
3: ¿Por qué no maniobras como gente normal?
2: 4 segundos.
3: Vaya manera de detener un...
2: 2. Ahora.
3: ¡Fuera, reactores!
2: Necesito más potencia.
3: Enciendo reactores.
2: ¡Más potencia!
3: ¡La tienes toda!
2: ¡Cancela! Enciende reactores.

0: Qué mal estuve, ¿no?
1: Estamos vivos.
0: Sí, pero lo hice mal.
1: Necesitas más práctica.
0: Tal vez mañana. Si son horas hábiles.

0: No será más que un par de semanas. No creo que te pierdas de nada. No podrás tocar el chelo ni oír el sonido de las aves en vuelo, pero si quieres puedo mandarte un cassette.
1: Olvidas el aire puro y fresco.
0: Volarás a grandes alturas como oficial de radar en un jet. Tendrás oxígeno la mayoría del tiempo. Es puro. Olvida la vista, olvida el aire fresco. Hablo de un piloto americano que va a hurtar un nuevo avión espía y entregárselo a los rusos.
1: Tienen que impedírselo.
0: No sabemos quién es, solo sé que el plan es robar uno cuando despleguemos los primeros aviones. Podría ser cualquiera de los pilotos.
1: Reemplácelos.
0: No se puede. Esos pilotos serán los entrenadores después de la entrega. Reemplazarlos retrasaría todo por 6 meses, por lo menos.
1: Qué lástima.
0: Un avión de muchos millones será entregado a los rusos y tu clasificación del problema es qué lástima. Te felicito. Tu maestría en el silencio es excedido solo por tu facilidad en eufemismos, pero medir esto con un qué lástima sobrepasa todas tus marcas pasadas en articulación.
1: Muchas gracias.
2: Ya que pareces estar muy lejos de los problemas del mundo actual, será mejor que te pongamos al tanto. Sucede que hay unos malos y se les dice rusos.
1: Sí, he sabido algo.
2: Y estamos nosotros.
1: ¿Cómo nos dicen ellos?
2: Varía en diferentes partes del mundo. Pero en aras de esta conversación, digamos que somos los buenos.
3: ¿Cómo los distinguen de nosotros?
2: Es sencillo. Ustedes son galanes. Y tú sí que eres galán, señor Hawk. Y muy guapo.
1: Bien. Dominic también lo será.
0: Dominic no podrá pasar por un piloto militar.
1: Algo se me ocurrirá.

0: son estupendos.
1: Sí.
0: Qué buena suerte que son nuestros.
2: Si quieres tomar el sol, sugiero que te quites ese traje. ¿Qué estás mirando?
1: ¿Recuerdas a un capitán en Vietnam, Extreme Fellow Hawk?
2: Sí, era piloto. Me salvó de los indios hace mucho.
1: ¿Por eso lo recuerdas?
2: ¿Quién olvidaría un hombre como Extreme Fellow Hawk? Dijo que sería piloto civil.
1: Lo enviaron aquí, en el programa de intercambio.
2: ¿En serio?
1: Sí.
2: Ah, posiblemente fracasó como civil.
1: Vámonos.
2: Algunos de nosotros nunca lo seremos, tú me comprendes.

0: ¿Sigues esperando que interpreten tu silencio?
1: Cuando no sé qué decir. Han pasado 10 años, Nibok.
0: Algo más de 11 años. ¿Trataste de buscarme?
1: Cuando pude salir.

0: salir del hospital, Saigón había caído.
1: ¿Lo intentaste?
0: ¿Acaso importa?
1: No.
0: ¿Qué haces aquí?
1: Trato de reunir a mi familia.
2: He estado esperándote aquí 10 minutos. ¿Sabes cómo les dicen a los que se quedan en los baños de hombres?
0: ¿Y qué quieres, propina?
2: Oh, te dije que te ayudaría, pero pudiste hacerme piloto mecánico y no un...
0: Te necesito fuera de la base. Nadie le pone atención a un barrendero.
2: En un lugar como este, sí. Acabo de limpiar el piso, así que aguanta y no entres todavía. Estoy colocando toallas y jabón. Ahora habla.
0: Hay una persona en la base llamada Ni Won Tron. Quiero saber su estado y por qué está aquí.
2: ¿Personal o oficial?
0: Personal. No preguntes.
2: ¿Te has enterado de algo interesante?
0: Solo que la capacidad para el licor no ha disminuido.
2: Entra un sanitario cuando deje entrar al que espera o te va a mirar feo.
0: ¿Y qué? Soy oficial. Y caballero.
3: ¿Cómo se llama tu madre?
4: Ni Hong Trong.
3: ¿Y dónde está?
5: Si su madre estuviera aquí, ¿cree que le iba a decir dónde?
3: ¿Dónde está tu padre?
4: Yo no lo conocí.
5: Nunca ha visto a su padre. Creo que todo esto es innecesario. Se supone que debe ayudarme, no conducir un interrogatorio. Ahora quiere firmar la visa, por favor.
3: Escúcheme bien. Está en mi país, no en el suyo. Yo decidiré que es necesario aquí, nada más.
5: Pero no se tarde más de 20 minutos. Mi país se rige por un horario.
3: Está bien. Saldrás a buscar a tu padre con una condición. Señálanos quién es tu padre.
5: Su padre es el que yo diga. Ahora dele su visa y despídase. Yo sé qué órdenes le dieron.

0: Estamos en la quinta botella y todavía no hacemos un brindis oficial.
1: Hace falta más licor para ponernos más tontos.
0: No es tontería, es una responsabilidad de hacer la champaña. Una formalidad, no estamos tomando una cerveza.
2: Está bien, entiendo. ¿Quién tiene algo que decir sobre este infelohawk?
1: Es callado.
0: Sí, es callado, correcto.
2: Y es bonito.
0: Bonito. De acuerdo, y sabe usar el uniforme.
1: No tanto.
0: Sí, creo que tienes razón. Será mejor quedarnos en muy callado. Por Hawk.
2: Sí.
0: Bienvenido.
1: Un momento, hay algo más que hacer. Tienes que hacer un discurso, Hawk. De pie. ¿Habla mucho? ¿O todo esto no cuenta?
3: Tengo que lavarme la cara.
0: Vamos, Jos, un poco de estribor y levanta la nariz 5 grados.
2: ¿No puedes decir a la izquierda y no te caigas?
0: ¿No sería militar?
2: Claro.
0: Claro.
2: No somos aptos en el mundo de humanos y civiles, ¿verdad?
3: Es diferente.
2: ¿Diferente? Diferente. Para todos nosotros es como un parque de béisbol sin cercas. No hay manera de hacer un jonrón.

0: Pero si das de hit de vez en cuando, están esperando para golpearte y decirte que no sirves para nada más que para quemar aldeas.
1: Hubo un incidente con un civil hace un par de años, lo afectó mucho.
0: No hables por mí, San. He estado usando mi uniforme azul desde mi primera afeitada. Sí, en serio. He estado en esta patriotería, en este falso ambiente desde que entregué mi inocencia por un par de alas y un bonito casco de fútbol con micrófono dentro. ¿Y quieren saber una cosa? ¿Quieren saberla? Todo eso no significa absolutamente nada fuera de este mundo prefabricado en el que vivimos.
2: Tal vez.
0: Tal vez, así es. Estuve en el mundo de grandes negocios donde me presentaron a todos como el fenómeno local. Sí, claro, te tratan bien y todas esas estupideces, pero luego querían ver mis medallas y me preguntaron cuántas personas había yo quemado con napalm desde las alturas. Ellos qué saben, no les interesa. Pasé 3 años de mi vida en el infierno y a nadie le importa.
2: No tiene nada que ver con ellos.
0: ¿Pero quién rayos hacemos esto?
2: Yo lo hago por mí.
0: Suéltame, Sam. No necesito ayuda para tropezar.
2: ¿Desde cuándo ha estado así?
3: Desde que no le firmaron su ascenso.
2: ¿Cuándo fue?
3: Hace un año.
2: ¿Y antes de eso?
3: ¿Qué rayos te importa?
2: Es mi trabajo.
3: ¿Qué cosa?
2: Trabajar contigo, como piloto de intercambio.
3: Eso dicen tus órdenes, pero no tienes por qué hacerlo, así que tus órdenes son otras. Te llamaron para una nueva misión, así que tienes que hacerlo.
2: ¿Quién te lo dijo?
3: Mi esposa es secretaria del comandante y tus órdenes no vinieron del cuartel. De Washington, de Langley, para ser exacto.
2: Le quitarán el empleo si sigue haciendo eso.
3: No lo creo. Tú y Ni Wong se quisieron mucho, no le harías eso. Tienes una tarea a las 7 horas, sé puntual. Entiendo que tu jefe es muy duro,

0: Oiga, retire su jeep. Lo siento, pero no puede dejarlo ahí.
1: ¿Dónde puedo encontrar al Capitán Hawk?
0: ¿Qué hizo? ¿Manchó el mantel en el club de oficiales?
1: Soy su reemplazo. ¿Quién está con él?
0: El piloto instructor.
1: ¿Tiene nombre?
0: Mayor Roper.
2: Tablero alta frecuencia.
3: Funciona.
2: Vigilancia velocidad.
3: No lo alcanzo.
2: Afloja tirantes y revisa todo el tablero. Minx a la derecha.
1: Parece que tienen un problema allá arriba.

0: Si no lo haces por mí, hazlo por mí, Wong.
1: Pedí una reunión. ¿Por qué aquí?
2: ¿No le gusta mi oficina? Ah. ¿Usted me la dio?
1: No tengo tiempo para hablar de las comodidades.
2: Yo no pedí esto. Cuidado con los pies.
1: ¿Qué querías decirme? ¿Que sabemos que Roper es el hombre?
3: No me digas lo que ya sé. Mejor dime algo que todavía no sepa.
1: ¿Quieres quitarle su escudo de gladiador y su espada? Gracias. Roper está casado con una vietnamita. No es extraño, pero cuando pediste información de ella a través de tu barrendero, la hice investigar a fondo.
3: Parece que hablé demasiado.
1: Extraño, pero cierto. La señora tiene un hijo. Es americano y oriental. Ha tratado de traerlo aquí desde que ella llegó.
2: Las madres siempre hacen eso.
1: Eso dicen. Entonces averigüé que el mucho...
3: ¿Tiene nombre?
1: Homin. Estuvo en el orfelinato hasta que el gobierno lo cerró. Pudo sobrevivir como mendigo.
2: El niño no sobrevivirá. No lo pueden sacar de allá.
1: Parece que ahora es entenado de los soviéticos. Con la cooperación del gobierno de Hanoi, Homin ha sido llevado a una base aérea rusa en Omrilkot.
2: ¿Y qué?
1: Omrilkot está a solo 180 millas de Alaska. Uno de los aviones va a ser entregado en la base aérea Shimka en Alaska.
2: ¿Y Roper es el piloto?
1: Aún no, pero siendo el comandante prepara todo el plan. Lo has hecho muy bien, Hawk. Por tu intuición abriste el cerrojo que nos abrió la puerta.
3: ¿Qué pasará con Roper?
1: Es un traidor.
3: Todavía no.
1: La empresa no quiere esperar a que lo sea.
3: ¿Y el muchacho?
1: Un mendigo de 12 años no se canjea por un recién diseñado avión de muchos millones.
2: Depende de quién hace el canje, ¿no cree?
1: Lo hago yo.
3: ¿Cuándo nació el muchacho?
1: Tiene 12 años. No dejes que tu imaginación te domine.
3: No quiero que hagan nada con Roper. Déjenlo.
1: ¿Esperas que me cruce de brazos y dejar que...?
3: Te garantizo que el avión no se entregará a los rusos.
1: No se trata de ser el aval. Tu garantía no es suficiente.
3: Tendrá que serlo.
1: ¿Y si no?
3: Entonces... cambiaré al lobo por el muchacho.

0: ¿Qué quieres? Te lo imaginabas, ¿no es cierto?
1: Lo tenía merecido.
0: De pie.
1: ¿Y ese por qué fue? ¿Intereses?
0: Ese fue en lugar del paredón.
1: No te fusilan por una torpeza en un vuelo de rutina.
0: Lo hacen por darles una nave a los soviéticos.
1: No sé de qué estás hablando.
0: Entonces haz memoria. Porque soy lo único entre ti y un pelotón de fusilamiento.
2: Omril Kot.

0: mucho antes de que los americanos puedan responder.
1: ¿Qué pasará si ellos deciden seguirlo?
0: La verdad, señor, dudo mucho que ellos quieran provocar una batalla aérea en nuestro territorio.
1: ¿No se le ha ocurrido pensar que todo esto pudiera ser una trampa?
0: ¿Y qué? Todo lo que perderemos será un pequeño muchacho americano oriental. Y destruiremos un avión americano en nuestro territorio. Y no creo que sea pretexto suficiente para provocar una guerra aérea.
1: Nunca entenderé a ustedes los del cuerpo de inteligencia de la KGB.
0: Tu deber es obedecer. Y ya.

0: Charles aussi.
1: Charles actif.
0: On se voit.
2: Oiga, señor, ¿quiere decirme una cosa?
0: ¿Tienes hambre otra vez?
2: Sí, gracias, señor. Pero es sobre esta foto.
0: ¿Sí? ¿Qué pasa?
2: ¿Quiere decirme cuál de ellos es mi padre?
0: ¿Cuál te gustaría que fuera?
2: Cualquiera de ellos es igual.
3: Maldita sea, eres demasiado listo para pensar que puedes con esto.
4: No soy traidor. Antes de entregar el avión a alguien, lo dejaría caer al mar.
3: ¿Y morir de frío en 9 minutos?
4: Valdría la pena.
3: Jamás había sido tan torpe.
4: Tampoco había sido padre. Tengo un hijo. Un hijo que no he visto nunca. Que ni siquiera me conoce.
3: ¿Por qué no escapó con Iwong?
4: Se separaron. Él estuvo en el hospital. Iba a salir en el vuelo, pero no pudo llegar. Ni quería quedarse. La convencí de que podría traerlo después.
3: ¿Cómo se comunicaron los rusos?
4: Anoy se comunicó conmigo. Nos dieron largas 1 año. Luego se presentó un ruso.
3: ¿Cómo pensabas manejarlo?
4: Cometería un error de navegación. Me obligarían a bajar en su territorio. Después me soltarían.
3: Dijiste que hundirías el avión antes de entregarlo.
4: Eso iba a hacer. Dar aviso y caer antes de llegar a la isla. Pensé que me darían a mi hijo por intentarlo.
3: Qué ingenuo eres.
5: Funcionará. Si tú no te metes, Hawk.
3: Tengo que meterme.
5: ¿Qué harías tú si fuera tu hijo? Se lo debes, Sam. Te salvó la vida cuando todavía te importaba.
4: Nunca te lo dije.
5: ¿Qué me dices, Hawk? Págale a Sam. Un padre tiene derecho a ver a su hijo.
3: Cálmate, Dominique. No quiero a un hombre nervioso haciendo ajustes de precisión.
6: ¿Te das cuenta? No estás en tus cabales. Y no digas nada de esto por teléfono. Arcángel probablemente escucha.
3: Eso me evita la molestia de llamar directamente a Michael. Y vigila que nadie te siga.
6: ¿A mí? A mí nadie me sigue.
7: ¿Entonces te encargarás de todo?
6: ¿El que te diga que no te puede convencer?
3: Solo si eres sincero. Adiós.
6: Michael, ya verás que si agregas un poco de detergente azul a tu agua sucia, le darás a tus baños un fresco y encantador aroma.
8: Saldremos en 3 secciones. Winner y Jones a Corpus Christi, Sims y Lewis a Orlando, y Hawk y yo a Alaska.
9: El plan para cargar combustible parece un crucigrama, Sam.
8: Así parecerá el radar del satélite extranjero. Y quiero que se vuele bajo cuando sea posible. Desierto, agua, para que sea lo más difícil posible.
10: ¿Para quién? Esto no es un secreto.
8: Tal vez no, pero no hay que anunciarnos. ¿Más preguntas? De acuerdo, suerte a todos. Hawk, ¿quieres quedarte 1 segundo? ¿Todo marcha como querías?
3: Bueno, el plan causará huecos en el radar. La torre estará ocupada.
8: Que no sea demasiado para que no nos hagan volver.
3: Cuando despegues, ya no regresarás. Serás mudo y sordo y harás lo que yo te diga.
8: Gracias. ¿Quieres decirme cómo lo quieres hacer?
3: En helicóptero.
11: Vuelo Águila listo para despegar.
12: Vuelo Águila, esperado.

0: Señor, perdí contacto con Águila 3.
1: Vuelve a llamar, puede ser por la atmósfera.
2: ¿El barrendero?
3: ¿No ves que limpio está todo?
4: Da señal de radio cuando sea tiempo de despegar y seguir tu plan de vuelo.
2: ¿Cómo explicar que no estás conmigo?
4: No hará falta.

0: Hace bastante frío aquí.
1: ¿Frío? ¿Crees que hace frío? Recuerdo cuando tu padre y yo íbamos de Inglaterra a Islandia. Hubo demora en Islandia. Llegó a hacer tanto frío que los motores se congelaron justamente en el aire y no pudimos bajar.
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0: 3.000, 4.000, 8.000, 12.000.
1: Allí está.
2: Águila 3, base.
3: Águila 3, a base.
2: No habíamos podido comunicarnos con usted en 5 minutos.
3: Lo siento, base. Había conato de fuga de presión y bajamos a Ángeles 10 a revisar.
2: ¿Declara una emergencia, 3?
3: Negativo, negativo. Fue una simple luz. Regreso ahora a Ángeles 30.
2: Enterado, Águila 3, Hacienda 300.
1: Vigílalo. Y si desaparece de nuevo, avísame.
2: Sí, señor.
0: Hasta ahora vamos bien.
4: Claro. Ahora solo nos queda atacar Rusia, raptar a un niño y no dejar que nos descubra nuestro gobierno. Eso es. Mientras tanto, no sé para qué son las perillas y los botones.
0: No te preocupes, Dominique. Si oprimes el botón de expulsión, serás el primero en saberlo.
4: ¡Qué fácil! ¿Qué es eso?
0: Enciende el decodificador.
4: Ah, sí, claro. Este no es.
5: Está bien, ¿cuál es?
0: Arriba a la izquierda, junto a proyectiles de ataque. Ten cuidado.
6: Buenas tardes, Stringfellow. Supongo que no me vas a dar tus coordenadas.
7: Dominique es el navegante.
5: ¡Qué bien! Al menos la cabina ha sido bien aseada.
0: ¿Cuánto tardaste en adivinar lo que iba a hacer?
6: Cuando desapareciste en el radar. ¿Hawk?
5: Me gustaría que regresaras con el niño, pero tenemos que retener el avión.
4: ¡Es asombroso! Dentro de ese impecable traje blanco hay un corazón, pero de plástico barato.
5: Muy bien, Dominic. Hawk, dale un terrón de azúcar y hazle caricias en la nariz.
6: Tal vez no sepa dónde estés, pero puedo adivinar cuál es tu destino. ¿Te puedo ayudar?
0: Sí. Alimenta a mi perro.
5: ¿Cómo sabías que estaba...? Hawk, a veces me asombras, en verdad. Suerte.
4: Cuando Arcángel dice suerte, está diciendo adiós.
0: Enciende el rastreador de radar.
4: ¿Adivino o me das una idea,
0: Luz verde, cerca de las metralletas.
2: Aquí estamos, a 2.5 millas de Nome, Alaska.
4: Ya no existen pilotos que vuelan sin instrumentos,
2: Se acabaron cuando las chicas se dedicaban solamente al hogar. Águila 3 a control.
1: Adelante, Águila 3.
3: Águila 3.
2: Voy a descender y alterar el rumbo. No es una emergencia, repito, no es una emergencia.
1: Negativo, Águila 3. Mantenga velocidad y altura. No se le autoriza a desviarse del plan de vuelo.
2: Sujétate bien, Dom.

0: Oye, ¿por qué no dejas que la gente pode sus propios jardines, eh?
1: Aumento velocidad.
2: No se me ocurre alguna manera de ayudarlo.
3: Aparte de invadir Rusia, solo podemos ser espectadores nerviosos.
2: Lástima. Es un hombre apto.
3: ¿Hawk o Dominique?
2: No conozco a Dominique Santini.
3: Bueno, no es tan atractivo como Stringfellow.
2: Espero que ambos se salven.
3: Por motivos profesionales, claro.
2: Claro.
4: Llegará aquí en 2 minutos. Espero que todas las unidades se encuentren en posición.
5: Que mantengan su distancia.
4: ¿Qué pasará con el muchacho?
5: Él no tiene importancia. Por ahora.

0: String, hay que pensar seriamente en la religión. Ya cruzamos la zona de protección, nos acercamos a territorio extranjero.
1: Bajo velocidad. Igualaré la velocidad de Águila 3.
0: Oye, ¿a quién invitaste al viaje?
1: ¿Cuántos son?
0: Cuatro. La pantalla dice MiG-23 a 20 millas de distancia. ¿Ahora quieres empezar a preocuparte?
1: Revisa el rastreador a ver qué hay en la pista.
0: Tres edificios bajos, poco equipo y un tráiler con radar.
1: ¿Cuál muestra más calor en la pantalla?
0: El del lado oeste está emitiendo señales.
1: Ahí estará nuestro hombre. Yo lo cegaré y tú haz los sordos.
0: ¿Olvidas los MIGs?
1: Les mandaré un proyectil para que lo sigan. ¿Estás listo?
0: ¿Aceptarías un no, compadre?
1: Claro.

0: Están sordos, pero no ciegos.
1: Haremos como Jet conoce ese procedimiento.
0: Solo sé que nunca sale bien esto.
1: Será la primera vez.
2: Quiero el conteo.
0: Sí, ya está. ¿Tienes toda tu potencia?
2: Listo para apagar reactores.

0: Vas a recibir una reprimenda en tu expediente por no llegar a Alaska con Roper.
1: ¿Entonces no seré general?
0: Espero que no. ¿Has pensado en dedicarte a robar aviones? Todavía no me doy cuenta de cómo pudiste cambiar aviones y engañar al radar.
1: Pregúntale a Dominic acerca de eso.
0: Dominic no quiere hablar. Y así lo prefiero. Bien, ahora discúlpame. Quiero salir a ver el lago.
2: Mirándolos, sé que valió la pena.
1: Es tiempo de que me digas la verdad de Ho Ming.
2: El apellido de Ho Ming es Roper. Siempre lo ha sido.
1: Aceptaré lo que me dices.
2: Es lo único que te voy a decir.
1: Está bien. Pero si tu hijo me necesita, allí estaré.
2: Serás el padrino. Le vamos a poner un nombre americano.
1: ¿Cuál será?
2: ¿Cuál crees?
1: Stringfellow no es nombre para un niño.

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